0: tampoco.
1: ¿Y en dónde tienen a Alf ahora?
2: En donde debe estar. Está preso bajo máxima seguridad, rodeado de guardias militares.
3: ¿Y ahora qué va a hacer el extraterrestre?
4: Parece ser que no tengo otra salida.
5: No la tienes.
4: ¡Flor corrida!
5: Solo esto me faltaba.
4: Oigan, tienen más galletas, muchachos. Por cada moneda, toma un paquete.
3: Es para mí, estoy atrapado.
5: Estás atrapado, yo acabo de perder mi quincena.
4: Bueno, mejor suerte para mañana, muchachos. Ahora paga, Morph, y cierra la puerta.
6: Sí, señor.
4: Oye, y cuando estés arriba, ve los resultados de Santa Anita e investiga cuánto debemos de la pelea de Tyson. ¿Quién en esa prisión lo habrá hecho amanerado?
6: Claro que sí, señor.
4: Y róbate un poco de pizza de la comisaría. Doble queso, y traes el salero.
6: Bueno.
4: Romboy.
7: Sí, señor.
4: Dime, ¿cómo tenemos la agenda para mañana?
7: Muy ocupada. 8:30, masaje.
4: Sin aceite caliente.
7: No volveremos a cometer el mismo error. 9:30, desayuno. Avena irlandesa. ¿Está bien con fresas frescas?
4: Tenemos biscuits.
7: Están ordenados.
4: ¿Y qué tal la crema agria?
7: Me temo que hay malas noticias con la crema agria. La olvidaron en el vuelo de Devonshire.
4: Ay, ya no me pegues, que estoy caído.
7: Lo siento. A las 10, tinte de cabello.
4: ¿Tienen el tinte correcto?
7: Rojo intenso.
4: ¿Tendré el mismo color que Van Gogh hasta el fin?
7: Ya me las arreglé para tener bloqueado de las 11 a las 3 para desayuno.
4: ¡Ay, qué agenda!
7: Y a las 4:30 puede ser la hora del té, del masaje o de la terapia eléctrica. Depende de la audiencia.
4: Lo de la terapia eléctrica, no. En ese momento tengo que estar tomando un té de cannabis. ¡Cancela todo lo demás!
1: Además, yo conocí a Yasser. No solo se parece a Ringo, sino que es mejor baterista. Lo siento.
3: Considerando que tenemos una abrumadora cantidad de datos, este comité volverá a sesionar en 2 semanas. Hasta entonces, la criatura permanecerá bajo estricta vigilancia militar.
8: Prudente decisión, señor.
3: Es la decisión del panel. Pero como sea, todas las pruebas a la criatura serán suspendidas hasta nuevo aviso.
8: Señor, me opongo terminantemente. Señor, dejemos que el historial...
3: ¡La sesión ha concluido!
9: Mamá.
10: ¿Me llamó, señor?
9: ¿Qué?
10: ¿Necesitaba algo, señor?
9: ¿Qué es lo que haces aquí?
10: Vine a darle las buenas noches, señor. Buenas noches.
9: Buenas noches. Riz.
10: Señor.
9: ¿Cómo viste las cosas hoy?
10: Creo que el panel tomó la mejor decisión.
9: Yo creo que fue abominable.
10: Abominable, sí, señor. Seguro que abominable.
9: Riz.
10: Lo escucho, señor.
9: Voy a contarte una historia.
10: ¿Ahorita?
9: Yo crecí sin una madre.
10: Uno nunca sabe, señor.
9: Yo tenía una madre, pero cuando tenía 12 años se la llevaron de aquí. Deliciosa como un pastel, dijeron. ¿Por qué crees que hayan dicho eso, Riz?
10: Ni idea, señor. Si lo supiera, se lo diría.
9: Fueron inmigrantes.
10: ¿Vinieron de otro país?
9: Llegaron del cosmos, Riz.
10: Otra galaxia, sí.
9: Vivíamos en una granja y mi madre solía hablar de cosas misteriosas. De ganado mutilado y pastizales quemados extrañamente en forma de anillo, pero nadie le hizo caso hasta que fue demasiado tarde.
10: ¿Quiere que me quede, señor?
9: Sí, por favor, pasa. Ponte cómodo. Después los extraterrestres raptaron a mi madre. Experimentaron con ella. Después confundieron tanto sus ideas hasta el punto en que ella dudó de su propio juicio.
10: ¿Cuánto lo siento, señor?
9: ¿Quieres tomar algo?
10: No, gracias.
9: Pero yo sí, Riz.
10: Oh, por supuesto.
9: Cuando mi madre se quitó la vida, dejó una nota muy extraña con símbolos incomprensibles. Los delirios de una lunática, así lo llamaron, sí. Pero yo sabía algo más. Y me propuse encontrar la verdad a como diera lugar. Sabía que sería parte de la fuerza especializada en fenómenos.
10: ¿Hielo?
9: Sí, por favor. Poco a poco fui encontrando que esos símbolos tenían un significado.
10: ¿Y qué significaban?
9: No lo sé. Pero Pero son los mismos símbolos que están grabados en las cimas del Perú. Y son iguales a los que encontramos en el platillo volador en el Área 51.
10: Pero esos símbolos aún tienen que ser descifrados, señor.
9: No hace falta, Stone, para saber qué quieren decir problema.
10: ¿En realidad cree que Alf es una amenaza?
9: Hay muy poca diferencia entre mutilar reses y comer gatos.
10: Buen punto de vista, señor. Pero el panel no parece estar de acuerdo.
9: El panel nunca podrá saber lo que yo... o lo que mi querida madre supo. Es por eso que debemos quitárselos de las manos, Rhys.
10: Olfateo una operación secreta, señor.
9: Lo que estás olfateando es victoria. Un triunfo del bien sobre el mal. Lo que me podría hacer presidente de los Estados Unidos. Y lo que podría ayudarte a recibir tus primeras barras de teniente.
10: Vaya, mucho y muy rápido.
9: Quiero que firmes esta requisición médica y entres con el suero del laboratorio de nivel 3. Si alguien pregunta algo, solo diles que es material biológico peligroso. Sección 12, área 801. Firmen esta parte.
10: ¿Ultra secreto?
9: Sí. Es nuestro secreto, Rhys. Firma en la parte de abajo. Déjame ayudarte, Rhys. Eso es. La patria te lo agradecerá. Felicidades.
10: Gracias, señor.
9: Cuídate.

0: Como sea, fue maravillosa. No se detuvo ni un minuto. Es que es apasionada, elocuente y hermosa.
1: Y aquí está.
2: Hola.
0: Hola.
1: Mayor, Rick estaba hablando de usted.
0: Pete, ¿por qué no vas a tomar un jugo de manzana?
1: Ah, sí, señor, enseguida. ¿Mayor Hill?
2: No, gracias.
1: Está bien, un jugo de manzana. Volveré en un par de horas.
0: Es un gran bromista.
2: Me transfirieron.
0: ¿Qué?
2: ¿Es verdad?
0: ¿Cuándo?
2: Antes de las 800 horas de mañana. Está arriba de la firma del coronel Milfoil.
0: No puede hacernos esto. Quiero decir, somos un gran equipo.
2: Divide y conquista.
3: Disculpe, doctor. Necesito que me firme esta requisición.
0: Déjeme ver. ¿Requisición médica nivel 3? ¿Qué es esto?
3: No lo sé, señor. Es de la sección 12801.
2: Ahí hay material biológico peligroso.
0: Disculpe, ¿podría esperar afuera? En un momento estamos con usted.
3: Sí, señor.
0: Riskier acceso a las vacunas que estamos desarrollando para la guerra biológica.
2: Seguridad. ¿El sargento Romboy sigue ahí? Fue por una pizza nocturna. Sí, claro. ¿Y qué tal Murphy? Bien, gracias. Murphy, la mayor Hill. ¿Alpha está bien? No, no le debo dinero. Dime, ¿cómo está su agenda para mañana? Repleta. ¿Ha habido algún cambio en las últimas horas? ¿En serio? ¿Por qué? ¿A qué hora? ¿Está bien? Gracias por la información.
0: ¿Qué pasa?
2: Fue cancelado el pedicure de Al para hacerle un examen médico. Yo diría un examen letal.
0: No puedo creer que hagamos esto.
2: Es nuestra única opción. Primero hay que sacar a Alf de la base.
0: Lo estamos secuestrando.
2: Le estamos salvando la vida.
0: ¿Y a dónde lo vamos a llevar? ¿A la tierra de nunca jamás? Solo ahí pasaría desapercibido.
2: Buenas noches, Capo Murphy.
4: Buenas noches, mayor. Capitán.
0: Hola.
2: ¿Está Alf? Qué pregunta, si es un prisionero.
4: Sí. Está en su suite.
0: Hemos hecho algunos cambios para hacerle un par de exámenes.
4: Duerme profundamente.
2: Eso es. Porque son exámenes de comprensión nocturna.
0: SNS.
4: Oh.
2: Podríamos hacerlo por la mañana, pero no es igual.
4: Ah, ya entiendo. Es solo que Alf se pone un poco loco cuando lo despiertan, a menos que sea para su pizza nocturna. Pero debe estar por llegar. Adelante.
0: Vende películas piratas que aún están en cartelera.

0: No vinimos aquí a comprar.
1: $2.99 por el Rey León. ¿Cómo lo hace?
2: Debo recordarles que este jurado no es para que discutan el caso entre ustedes, si no quieren ser amonestados.
0: Alf.
2: Abogada, la siguiente vez diríjase a mí como su señoría.
1: Alf, despierta.
2: ¡Oye! ¡Cuidado con el antifaz, muñeca! Tengo los ojos muy sensibles. ¿Qué hacen ustedes dos aquí? Ya conocen las reglas. La venta de mercancías es hasta las 09.000 horas.
1: Estás en peligro. Tenemos que sacarte de la base. Te programaron para un examen médico en un par de horas.
2: Debe ser mi colesterol otra vez. La vez pasada me subió hasta 100.
0: Eso es lo de menos. Milfoy está planeando probar un suero contigo.
2: ¿Tiene sabor cereza?
0: Es un veneno y viene en una aguja hipodérmica.
2: Entonces no tiene sabor cereza.
0: Alf, levántate. Tenemos que sacarte de la base.
2: No puedo abandonar todo esto. Tengo una transnacional en operación.
1: Alf, tú eliges el dinero o la vida.
0: ¿Y bien?
2: Estoy pensando.
1: Vamos, no hay tiempo para pensar.
2: ¡Oye! ¡Yo ya estoy vacunado contra la rabia!
1: Ah, tranquilo, solo es un sedante.
2: Esto te va a costar caro, hermano. Solo por eso te cargaré un 10% en tus deudas del casino. Y lo quiero en efectivo el próximo martes.
1: Rápido, a la bolsa.
0: ¿Cuánto tenemos?
1: Estará así al menos media hora.
3: ¡Ya llegó Rumble con tu pizza!
4: ¡Sí, abre, Alf!
0: ¿Qué vamos a hacer?
1: Mételo en la bolsa.
5: ¡Pasen la pizza por debajo de la puerta!
3: ¡No cabe!
5: ¡Entonces cómansela!
4: ¿Y qué hago con el postre flameado?
1: ¡Cielos!
5: ¡Extínguelo y disfrútalo!
3: Gracias, hermano. ¿Te sientes bien?
5: Sí. Es solo que no estoy tan devorador como pensé.
4: Está bien, amigo. Hasta mañana.
0: Buena imitación. Excepto que él nunca usaría la palabra devorador.
1: Sí, tampoco despreciaría la comida. Vamos. Espera.
0: Más pesado de lo que parece.
1: Estamos de suerte. 6 de sus 7 estómagos deben estar llenos

0: Yes.
1: ¿A dónde vas, capitán?
2: Voy a conducir, a menos que quieras hacerlo.
1: Tú no vas a ningún lado y es una orden.
2: ¿De qué hablas?
1: No hay razón para que te entrometas más en esto. Fue mi idea y yo tomaré la responsabilidad.
2: Pensé que estábamos juntos.
1: Aprecio mucho tu ayuda, capitán. Pero quedas despedido.
2: ¿Me estás haciendo a un lado, Melissa?
1: Mayor. Y sí, lo estoy haciendo.
2: Ah, no lo puedo creer.
1: Rick, es una orden.
2: ¿Y si no la sigo, qué? ¿Vas a regresar con Milfoy a decirle que estoy siendo insubordinado? Sin ofender, mayor, esto es una orden. Entra a la camioneta.

0: camioneta de vigilancia, lo lograremos.
1: ¿No es una camioneta oficial?
0: Lo era, pero ahora es de Alf. La ganó en un juego de póker. Se la renta los fines de semana.
1: Y tal vez nos cargue el kilometraje.
0: No era personal, ¿verdad?
1: ¿Qué?
0: Que no quisieras que viniera contigo.
1: No, tú me agradas. Me gusta trabajar contigo. Eres dedicado y sincero y sensible.
0: Bueno, no me preguntaste. Eres tan elocuente, apasionada y hermosa.
1: Entonces oí mal.
0: No quiero que te rompas la cabeza con esto,

0: Pero es lo que sentí cuando por primera vez te oí decir: bienvenido a la Fuerza Aérea.
1: Estamos yendo muy lento.
0: Bueno, es normal. Tú eres mi superior. No sabía cómo te sentirías.
1: Me refiero a que vamos a 5 kilómetros por hora.
0: Ah, sí, lo siento.

0: Buenas noches, mayor. Capitán. ¿Qué nos trae por aquí a las 2300 horas?
1: Oh, bueno, robando secretos de Estado y vendiéndolos a los espías. No, en serio. Llevo a la mayor Gil a la estación del 3. La transfirieron.
0: La orden, por favor. Vuelvo en un segundo.
1: Tiene muy poco sentido del humor.
2: No fuiste gracioso.
3: ¿Dónde estoy?
1: No mires, el correo se despertó.
2: Por Dios, cállate, Alf.
3: ¡Ah, ya recuerdo! Fui secuestrado por humanos. Aquí hay una palanca.
2: Cierra la boca, Alf.
3: Tengo que ir al baño.
1: Alf, agáchate. ¡Me estás arruinando! Gracias.

0: dentro de esta bolsa?
1: Sí, vas a permanecer ahí hasta que lleguemos a donde vamos. ¿A dónde vamos?
2: ¿Has oído de Dexter Moyers?
1: Sí, demasiado inteligente. Lo corrieron de la NASA.
2: No, no lo corrieron. Él desertó. Testificó frente a un congreso para que las señales de extraterrestres salieran a la luz pública. Y después lo transfirieron a mantenimiento de simuladores.
1: ¿Cómo es que sabes tanto sobre él?
2: Fue amigo de mi padre. Le llamé y se ofreció para ayudarnos.
1: ¿Dónde vive?
2: Cerca de Arizona, frontera con Nuevo México.
0: ¡Cielos! ¿Hasta entonces saldré de esta bolsa?
2: ¿Por qué estás tan molesto, Alf? Te salvamos la vida.
0: ¿Salvaron mi vida? Me alejaron de mis amigos, con quienes casualmente estaba haciendo una vida perfecta.
1: Bien, ya vi en la recepción y no hay servicio a cuartos.
0: ¡Qué sorpresa! De milagro tenemos papel higiénico.
2: ¿Y si Rick sale y te trae algo de comer, te sentirías mejor?
0: No pueden comprarme con comida, a menos que sea pollo rostizado.
1: Veré qué encuentro abierto.
0: Tal vez un par de hamburguesas.
1: Bien, pollo o hamburguesas.
0: No, pollo y hamburguesas y donas. Y trae jugo de betabel. Me gusta sopear.
1: Vaya.
0: Y si encuentras una lavandería por ahí, te recomiendo que laves esta bolsa.
1: ¿Por qué? ¿Qué pasa con la...?
0: Te dije que te detuvieras en la gasolinera.
1: Iré a ver qué consigo. Sí.
0: ¡Última llamada! ¿Alguien quiere los bordes? ¡Se va a la una! ¡Se va a las dos! ¡Se fue!
2: Ya podemos dormir, son las 3 de la mañana.
0: La noche es joven. ¿Quién está listo para un juego de botella de prendas?
2: ¿En dónde dejaste los sedantes?
0: Oí lo que dijiste.
2: Por favor, Alf, necesitamos descansar.
0: Bueno, ¿y cómo nos vamos a acomodar para dormir? Yo me debería quedar en la cama. Estoy en mi periodo de muda de pelo, ¿eh?
2: Bien, nos quedaremos en el sofá.
0: Evidentemente, ustedes lo han planeado todo para dormir juntos.
2: No hemos planeado nada, él solo que no hay otro lugar para dormir.
0: ¡Ay, sí, claro! Ustedes dos han estado jugando al papá y a la mamá desde que salimos de la base.
3: Las ricas croquetas de carne.
2: ¿Podrías bajarle a la televisión? Las
0: tenemos. No hay más que comerciales de comida perruna a esta hora.
4: No puede ser.
1: ¿Y por qué no la pagas?
0: ¡Ah, mira! Eso es para dejar el piso como cabeza de político.
1: Bien, basta.
5: Reluciente,

0: Brinca la tablita, yo ya la brinqué. Bríncala de nuevo, yo ya me cansé. Así trote, andango, zango, zango.
1: Así toca la puerta.
0: ¡Ay! Parece que están tocando la puerta.
2: Ay, ve al baño y que no te vean.
0: Ay, ya se habían tardado en decir estas horribles palabras.
3: Métete.
4: Buenas, amigos.
1: Hola.
2: Hola.
4: Me llamo Ernie. Manejo un tráiler. Bueno, si miran detrás de mí en el estacionamiento, verán mi tráiler de 18 ruedas.
1: Oh, sí, sí, ahí está. 16, 17, 18, ¿sí?
4: Conducir durante 20 horas continuas hace que el cuerpo se canse.
1: Y se irrite.
4: Y es difícil dormir cuando en la habitación de al lado están golpeando sin parar la cama contra la pared.
1: Lo lamento. Disculpa, estábamos...
4: Yo alguna vez estuve casado, amigo, y ¿sabes? Es letal.
2: Nosotros no.
1: No. Quedó claro.
2: Alf, ya no hay moros en la costa. Puedes salir. Alf. Ay, no.
1: ¿Qué? ¿Ahora qué?
2: ¿Se fue?
5: Y ahora la gran pregunta. ¿Cuánto creen que cuesta el fascinante trapeador con agarradera de gancho patentada?
6: $20.
5: Piensen antes de contestar.
6: Tramposos.
5: Solo por ser un programa en el que todos ganan, lo ofreceremos con protección plástica y con un galón de limpiador para esas molestas manchas.
6: Lo más que doy son 25.
5: ¿$100? ¿$50? ¿Qué le parecería si le dijera que puede llevarse todo por solo $19.95? No deje pasar esta gran oportunidad y tenga un piso reluciente. Veamos cómo le funciona a Cindy.
7: ¡Hola! ¿Tienes teléfono?
6: ¿Qué?
7: Está bien, toma tu tiempo. Olvídate de la primera impresión y después contéstame. ¿Tienes un teléfono?
6: Afuera hay uno de monedas en la calle.
7: ¿Tienes un abrigo?
6: ¿Para qué?
7: ¿Dijiste que el teléfono estaba afuera o no?
6: Sí.
7: Entonces lo necesito. Y también un sombrero, si lo tienes.
6: Sí, sí.
7: Anda, y necesitaré una moneda.
6: Sí. Seguro, lo que sea. No me va a morder, ¿verdad?
7: No por una moneda.
6: No es de por aquí, ¿verdad?
7: De Tumbuctú.
6: Bueno, yo pensé que era de mucho más lejos.
7: Por Michigan.
6: Oh, sí, sí. Sí, el estado del glotón. Sí, eso lo explica todo.
7: Te agradezco el préstamo del abrigo, la gorra y la moneda. Y, ya tengo que irme. Tú sigue viendo la televisión y que te diviertas. Nada con medida. Todo con exceso.
6: Claro.

0: Cuartel, habla el sargento Murphy.
1: ¡Murph! ¡Suerte que eres tú!
0: ¿Al? Son las 5 de la mañana. Es muy temprano para servicio a cuarto.
1: No llamo para pedir servicio a cuarto. Ni siquiera estoy en mi habitación. Pregúntame en dónde estoy.
0: ¿En dónde estás?
1: Estoy en una esquina de algún lugar de Arizona donde no hay nada bueno que ver. ¡Espera! ¡Alguien está espiándome!
0: Sí, ajá. Una mujer en una camioneta, ¿eh?
1: ¿Cómo supiste?
0: Una corazonada. Buenas noches, Al.
1: ¡No, no, Murph! ¡No estoy bromeando!
0: ¿Me estás diciendo que estás fuera de la base?
1: Sí, así es. Fui raptado por Rick y Melina.

0: prisa.
1: ¿La mayor Hill y el capitán Mulligan?
0: ¡Ay, perdón! Olvidé el protocolo.
1: ¿Y en dónde están?
0: En el motel.
1: ¿Y qué están haciendo en un motel?
0: Bueno, no mucho. Solo son buenos amigos. Mira, tengo que apresurarme. La mujer de la camioneta viene hacia acá. Parece que tiene un arma y come carne roja.
1: ¿Y qué quieres que haga?
0: Tráeme efectivo, mis tarjetas de crédito, mi taco de billar. Creo que tendré que trabajar para sobrevivir.
1: Haré lo que pueda. ¿En dónde tendré noticias tuyas?
0: Busco un mensaje en internet. Ay, vaya. Bar de la gatita Kitty. ¡Qué bueno! El desayuno.
2: ¿Tuviste suerte?
3: No. De no ser por esto, no siempre se puede tener buena suerte.
2: Bueno, iré a buscar al pueblo en la camioneta.
3: Espera. Tengo una corazonada. Te espero en la habitación por si regresa.
2: ¿A dónde vas?
3: En un momento regreso.

0: quiere beber?
1: Nada, pero me gustaría ver el menú.
0: Pero no servimos alimentos.
1: ¿Qué no es el bar de la gatita Kitty?
0: Sí.
1: Entonces me gustaría un grueso y suave filete, medio crudo.
0: ¿Eres un psicópata?
1: Está bien, tranquila, tranquila.
2: ¿Algún problema?
0: ¡Mira!
3: ¡Hola!
1: ¡Ay!
0: ¿Qué diablos es esta cosa?
3: Está bien, puedo explicarles.
1: Explícalo, ahora.
3: Hay carnaval. Estamos en camino al carnaval y por eso es el disfraz.
1: ¿Pero qué carnaval? ¿De qué disfraz hablas?
3: El que traemos puesto.
1: ¿Pero cuál disfraz?
3: Bueno, tenemos que irnos.
1: Ustedes no van a ningún lado. El mínimo son dos bebidas.
0: Cada uno.
1: Bueno, en ese caso, me gustaría un martini estilo Melmac. Si no tienen jugo fresco de gato, pueden ponerle de serpiente.
3: Bien, ahí tienen, Muchas gracias. Esto es para las muchachas, son encantadoras. Bien, vámonos. Anda.
1: No esperen ganar nada con esos disfraces. El disfraz de militar está bien, pero el traje de perro es horrible. Pido permiso para morderlo, señor.
3: Denegado. Camina. ¡Anda!
1: Oye, cuidado con el traje de perro. Es rentado.
3: Oh, grandioso, policías.
1: ¿Y eso qué tiene de grandioso?
4: Veamos si entendí bien. A las 4:32 de la mañana, una criatura peluda vino aquí.
5: Era un glotón.
4: Un glotón.
5: Y venía de Michigan, supuestamente.
4: Un glotón de Michigan. Le pidió usar el teléfono y después le robó su sombrero y su abrigo.
5: No, los tomó prestados. Pero seamos realistas. No lo volví a ver.
4: Entiendo. Yo no estaría tan seguro.

0: estabas pensando? ¡Ahora esto está infestado de policías!
1: Esperemos que se vayan antes de que los helicópteros lleguen.
2: ¿Qué helicópteros?
1: La Armada, la Marina, la Fuerza Aérea. Amigos, creo que alerté al Pentágono, pero fue sin querer.
0: ¿Y cómo pudo pasar eso?
1: Con una llamada.
0: ¿De quién?
1: ¡Mía!

0: ¿Cuándo?
1: Hace rato.
0: ¿Cómo?
1: ¿Por cobrar?
0: ¿Seguro?
1: ¡Te lo está diciendo un glotón en persona!
0: ¿Por qué?
1: Porque necesitaba mis cosas.
0: ¡Ah, no te hablo a ti! ¡Hablo con el de arriba!
2: Tenemos que irnos de aquí ahora.
0: ¿En qué? ¿En una camioneta militar? Ya habrán boletineado las placas.
1: ¿Puedo sugerirles un cambio de auto?
0: No, no, no puedes.
1: Bien.
2: Ya no podemos conducir esa camioneta.
0: De acuerdo. ¿Y qué propondrías para hacer el cambio de auto?
1: ¿Qué cambio de auto?
0: El que acabas de sugerir.
1: ¿Seguro que fui yo?
2: ¿Por qué le estás haciendo caso, por Dios?
0: No es mala idea un cambio de auto.
1: ¡Yo me hago cargo de eso!
2: Tú no puedes salir.
1: ¡Pero si lo acabo de hacer!
0: Déjalo ir. Bien, tienes 5 minutos.
1: Bien, no hay problema. Les traeré un auto ipso facto. Hola, ¿me recuerdas?
3: El glotón de Michigan.
1: Sí, vine a regresarte la gorra y el abrigo. Me sirvieron mucho. Ah, y tu moneda.
3: Ten. Gracias.
1: Y tengo otro regalo para ti. ¿Ves esa camioneta allá afuera?
3: ¿La que dice propiedad del gobierno de Estados Unidos?
1: ¡La misma! ¡Es tuya! Yo trabajo para el gobierno y te la quiero regalar.
3: ¿En serio?
1: Sí, ¿qué más necesitas?
3: No lo sé. Calcetines.
1: ¡No hay problema! Te enviaré una dotación. Espero que te agrade el azul militar. Oye, ¿te gusta la música?
3: Sí.
1: Te enviaré algunos discos compactos. ¿100 son suficientes?
3: ¿A cambio de qué?
1: A cambio de nada. Tú me prestaste una moneda y yo te doy una camioneta nueva y $1,000 en mercancía. Cuando hacemos cosas buenas, nos pasan cosas buenas.
3: Bueno, gracias.
1: ¡Ay! Pero, ¡qué tonto soy! Te di mi camioneta y ahora, ¿cómo me voy a ir?
3: No sé.
1: ¿Qué tipo de auto tienes?
3: Un Cadillac 59.
1: ¿Y cuál es su valor?
3: $700 o $800.
1: Muy bien, veamos. Ya tienes la camioneta, los calcetines y los compactos. Dame tu auto y $500 y quedamos a mano.
3: No tengo dinero.
1: Está bien, está bien. Tú ganas, hiciste un buen trato. Solo dame el auto. No creo que estés donde estás por ser un tonto.
3: Hecho, ya no hay nada que decir.
1: Yo supongo que no habrá ninguna garantía con este auto, ¿verdad?
3: No. Un trato es un trato. ¿Lo tomas o lo dejas?
1: ¡Lo tomo! A propósito, a la primera oportunidad que tengas, yo creo que deberías pintar esa camioneta. Adiós.
3: ¿No estaré soñando?
4: Acondicionado, sábanas satinadas, televisión de 28 pulgadas, palmas naturales. Caballeros, ¿tratan de decirme que aquí vivió esa cosa extraña todo el tiempo que estuvo encerrado?
5: No, señor. Su cuarto original estaba muy espacioso, pero él se quejaba de que era muy frío.
4: Ya veo. ¿Y por qué no mejor lo encerramos en una suite del Ritz-Carlton?
6: Señor, de hecho, Alf nos lo sugirió.
4: Cierren esto, sargento.
6: Sí, señor.
5: ¿Coronel Milfoy?
4: Sí, Riz.
6: Estamos en alerta roja, señor. Una búsqueda de prioridad se efectúa con la Mayor Hill, Mulligan y el extraterrestre.
4: Muy bien, hijo. Ahora quiero que traigas un comando de unidad móvil lo más rápido posible. Yo me haré cargo personalmente de los aspectos de esta investigación.
6: Ya fue iniciada, señor.
4: ¿Qué es esto? ¿Mesa de ruleta? ¿Máquina de pinball? ¿Mesa de blackjack? ¿Su propio casino? ¿Tú sabías algo de esto, Riz?
6: Sí, señor.
4: ¿Qué?
6: Pero yo solo jugaba los miércoles. Era la noche de Monte Carlo.
4: ¡Todos estarán en el reporte!
6: ¡Sí, señor! Sí, señor. Es que nos dijo que nos iba a dar un 2% de ahorro para el retiro.
4: ¡Aquí no hay ahorro para el retiro, idiota!
7: ¡Hey, hey, hey, hey! Sentado en el asiento de un gran Cadillac, se me alborota el pelo, igual que en Melmac. Crecí en una choza sin pensarlo.

0: que pasaba. No tenía ropero y mi perro me ladraba. Cuando me iba yo a cazar...
1: Alf.
0: ¿Qué?
1: ¿Qué haces?
0: Rapeando con el viento, con la vida, con mi vida pasada.
2: Tú no creciste en una choza y jamás te casaste.
0: Oye, solo rap no tiene que ser de la vida real.
3: Te suplico que te agaches para que no te vean.
0: Si lo hago, no podré comer insectos. Es más, les sugiero que quiten el parabrisas.
2: Tonto.
3: ¿Cuánto falta?
2: No mucho.
0: ¿Por qué Carl Sagan vive hasta acá?
2: No es Carl Sagan. Es Dexter Moyers. Es un ex-NASA piloto de prueba y experto en ovnis.
0: Carl Sagan no es tanto como eso.
2: ¿Qué traes con Carl Sagan?
0: Además de su cabello, por alguna razón insiste en pronunciar el nombre del séptimo planeta, Urano. ¿Quieren saber cuál es la pronunciación correcta?
2: No.
0: Bueno.
3: Lo va a decir de todos modos, ¿no?
2: Probablemente.
0: Se pronuncia Urano. Así se debe pronunciar.

0: ¿Un centro comercial?
1: Bueno, lo admito, estoy intimidado.
2: Iré a ver cómo están las cosas, mientras tú te quedas con algo.
1: Claro.
0: ¡Quiero helado de chamoy!
1: ¿Podrías permanecer debajo del asiento?
0: ¡Ah! ¡Oye, oye! ¡Y otra botella de ginebra! ¡Esto ya es cadáver!
1: ¡Achate!

0: nombre claramente y cuál es su asunto?
1: Melissa Hill. Vine a ver al doctor Moyers. Está esperándome.
0: Espere, por favor. Procesando.
2: ¿Melissa?
1: Sí.
2: Soy Nina, asistente del doctor Moyers. Pasa, por favor. Y también tu amigo.
1: ¿Sabes? Creo que primero debería hablar con el doctor Moyers antes de...
2: Ah, por supuesto. Yo diría que es un humano.
1: Él es mi socio, Rick Mulligan.
2: Ah.
3: ¿Puedo ofrecerle un refresco?
1: No, no, gracias.
3: Viaje en balde.
2: Entra.
1: Habla como un humano.
2: Es Rocket, nuestro servirrobot.
4: Melissa.
1: Es un placer volver a verlo, doctor Moyers.
4: Por favor, soy Dexter, para ti, Dex. No lo puedo creer, eres la viva imagen de tu padre.
1: Es lo que me han dicho.
4: Pasa, siéntate. Tu padre fue un gran...

0: Gran tipo. Nunca voy a olvidar la primera vez que lo vi en la NASA. Estábamos trabajando en un proyecto secreto de misiles y la primera cosa que hizo fue fotografiar a su chuleta de puerco de 9 años.
1: ¿Chuleta de puerco?
0: Sí. Así te llamó cuando él y su batallón tomaron la colina Chuleta de Puerco.
2: Oh. ¿Un entremés?
0: ¿Quieres algo?
1: No, no, gracias.
2: Cero, Iván, dos.
1: Debo volver al auto.
0: Ponlo en la cochera, por favor.
1: Bien. Y gracias por...
0: ¿Por ayudarte? Es un placer. Melissa, estoy muy emocionado por conocer a tu amigo.
1: Es muy agradable.
0: Vamos a tratar de hacerlo sentir como en su casa. Ya no te llamaré Chuleta de Puerco. Sé que tu segundo nombre es Ángela.
1: Es cierto.
0: Bonito nombre.
1: Tengo que ir por mis amigos.
0: Está bien.

0: ¿Y? ¿Todo bien? ¿Viste a Moyers?
1: Sí, es fantástico, es perfecto.
2: ¿Ese maravilloso bombón que te recibió en la puerta es la mismísima señora Moyers?
1: No, creo que es soltero.
2: ¡Ojalá ya tengan el baño listo!
3: Adelante.
1: Rick, él es el doctor Moyers. Dexter. Dex. Dex, él es Rick Mulligan.
3: Hola, Rick.
0: Doctor, he oído mucho de usted.
3: Bueno, yo quiero agradecerles por arriesgarse demasiado en salvar a la criatura. A propósito, ¿en dónde está?
1: ¡Alf!
2: ¿Qué?
1: ¡Ya puedes entrar!
2: ¡No tan rápido! ¡Tienen un gato! ¡Ven acá, gatito, gatito, gatito! ¡Bichito, bichito, bichito, bichito! ¡Ven acá, ven acá, ven acá!
1: ¡Alf! ¡Ven acá!
2: ¡Regresaré con mi cuchillo de carnicero!
1: ¿Alf? Él es el doctor Dexter Moyers.
2: ¡Hola, hermano!
1: ¿Y bien, doctor Moyers, qué opina?
3: Creo que este es el momento que he estado esperando toda mi vida.
2: ¿Yo? ¿También?
3: Oh, bueno, pasa.
2: ¡Eh! ¡No tan rápido! ¿Cuál es el séptimo planeta de este sistema solar?
3: ¿Urano?
2: ¡Tú sí sabes, Calvito!

0: Sorprendente. Absolutamente sorprendente.
1: ¿Le gustaría un octavo postre, señor?
0: ¡Muchas gracias, Arturito! ¡Ve preparando el otro!
1: Temo que es lo último del helado de chamoy, a menos que quiera lamer el envase.
0: ¡Tal vez lo haga!
1: ¿Más jugo de almeja para enjuagarse la boca?
0: ¿Cómo lo supiste?
1: Debo ser psíquico.
2: Tu metabolismo es increíble. ¿Cómo era tu dieta en Melmac?
0: Bueno, frutas, vegetales, gatos frescos. Era muy estricta. Yo era modelo de ropa interior.
2: Hay demasiadas preguntas que quiero hacerte. Del espacio, el tiempo, el universo.
0: Yo también tengo algunas preguntas. Preguntas de Nina. Sus gustos, sus disgustos. ¿Y si le gustaría modelar ropa interior para mí?
3: Este es el lugar más increíble que he visto, Dex. ¿Aquí podría vivir?

0: ¿Tú haces las compras?
1: Sí, y la comida.
0: ¡Vaya!
1: ¡Cielos! ¿Le sorprende?
0: No es solo que pensé que Nina la hacía.
1: No, Nina no cocina.
2: ¡No tiene por qué! ¡Y nunca lo harás!
3: ¿Llamó usted?
2: No, pero ya que estás por aquí, podría sacudir mi pierna. Nina necesita un lugar limpio para sentarse.
3: Voy por un sacudidor. La próxima vez recordaré traer uno incluido.
0: Es el primer robot que veo con iniciativa.
1: Sí, lo diseñé al modelo de mi exesposa.
0: ¿Tú solo diseñaste el robot?
1: Cuando estaba en la NASA.
0: ¡Vaya! ¿Vas de compras, cocinas, construyes robots?
1: Creo que soy un genio.
4: Sí, hablando de la NASA, ¿qué fue lo que sucedió que hizo que te despidieran?
0: A Dex no lo despidieron, él renunció voluntariamente. Porque el gobierno estaba ocultando información que pensaba que tenía que ser pública.
4: Ah.
2: Si alguna vez uso ese tono de voz contigo, bésame.
1: Esto pasó. En el 78, otros dos pilotos de prueba de la NASA y yo vimos un ovni sobre Utah. Y yo fui el único que públicamente admitió haberlo visto.
0: El gobierno negó todo y Dex fue destituido. Pero pudo haber sido el siguiente hombre en la luna.
2: Seguro que el primero fue un fracaso.
0: ¿Neil Armstrong?
2: Sí. Él tenía tanto ego que podía llevarlo en un trineo. Y ese gran paso del hombre. Tú sabes, ¿quién fue el redactor de su discurso?
1: No, yo creo que Neil lo dijo por sí solo.
2: Debió haberse quedado en la luna.
4: ¿Leí algo acerca de que estabas implicado en el incidente Lobo?
1: El incidente Lobo fue la mentira más grande que el gobierno inventó de mí.
0: Ya déjalo en paz, ¿sí, Rick?
4: Bien.
2: ¿Cómo te sentirías al salir con alguien que sí tiene cabello?
5: No sería la primera vez.
2: ¡Ja, ja, ja! ¿No es encantador, amigos?
4: Si bien recuerdo, el gobierno te acusó de filtrar información de algo, ¿cierto?
0: ¡Rick!
4: No, no, yo no fui, fueron ellos.
0: Te estás comportando como un idiota con nuestro anfitrión.
2: ¡Sí! Y también con esta hermosa damita.
4: Tienes razón. Lo siento, me sobresalté.
1: Mi único propósito desde el principio era decir la verdad al mundo. ¿A algunos no les gustó?
4: Un momento. ¿Ese es el plan? ¿Quieres que todos sepan de Alf?
1: Absolutamente. Cuando todos sepan que Alf existe, estará seguro.
2: Y no olviden la posibilidad de hacer negocios conmigo, ¿eh?
4: ¿En serio quieres ver muñecos de Alf en todas las jugueterías?
2: Con que sean de peluche. Pero por el vinil no pagan mucho, ya saben.
4: ¿En verdad quieres que todos sepan de Alf?
1: Sí. Espero una llamada de Nigel Neville.
0: ¿Nigel Neville? ¿De la televisora Network?
1: Es un viejo amigo.
4: Ah, sí, claro.
1: Quiero reservar un espacio en la mañana para Alf. Será transmitido a todo el mundo desde Londres.
4: ¿Nigel Neville en vivo? ¿En verdad crees que sea la mejor forma de revelar a Alf al mundo?
2: Rick tiene razón. Sería mejor el horario de las telenovelas.
4: Yo creo que es un gran riesgo si es que alguien se interesa. Subir a un avión, volar a Londres, poner a Alf a merced de los noticieros.
1: No vamos a llevar a Alf a ningún lado. La entrevista va a ser desde aquí vía satélite. Nunca pondría a Alf en peligro.
2: ¿No te sientes como un tonto, Rick? Ya saldremos en otra ocasión, muñeca. Ay.

0: ¡Despierta!
1: Alf, ¿qué haces?
0: Tengo que contactar a Murphy por internet, pero yo no sé cómo trabaja la computadora de Dex.
1: ¿Por qué no le pides a Dex que te ayude?
0: Rick, nunca te había visto así.
1: Es solo que hay algo en ese sujeto que no me agrada.
0: ¡No, yo hablo de este ángulo! Creí que era el único que tenía gamborinas en la nariz. ¡Vamos, levántate, holgazán! Esta es la lista de las cosas que quiero que me mande Murphy. Le prometí unas medias a Nina. Espero que se vea bien con el color azul de la Fuerza Aérea.
1: ¿En verdad tienes esperanza con ella?
0: La tendré si consigo esa

0: medias. ¡Oh, dame eso! Olvidé poner las almejas.
1: ¿Qué va a hacer Nina con las almejas?
0: No son para ella, son para mí.
1: Operación reembolso, ALF, posibles ofertas. Oye, ¿qué haces con esto?
2: ¿No pueden dormir?
1: No, es solo que ALF necesitaba usarla.
2: Está bien tranquilo, porque cuando se enciende la computadora se activan las cámaras de seguridad y todo en este cuarto queda grabado.
1: Bueno, solo quería mandar algo por internet. Esta es la lista de cosas.
2: ¿Puedo ayudar?
0: Sí, Rick, levántate. Deja que lo haga alguien que sí sabe. Levántate, Rick, levántate.
1: Si me necesitan, estaré en
0: mi habitación. ¡Ya no te necesito! Ahora, en el último artículo de la lista, creo que deberíamos especificar la talla del sostén.
1: Melissa. Melissa.
3: ¿Quién es?
1: Soy Rick.
3: Pasa.
1: Hola. Mira, lo siento, me he estado comportando como un idiota.
3: Disculpa aceptada. Buenas noches.
1: Sí, pero eso no cambia lo que pienso de Dexter. Es más, vi algo en su computadora que me hace sospechar más.
3: ¿Qué viste?
1: No lo sé. Un archivo llamado Operación Reembolso. Hay una lista de nombres, horarios, cifras, grandes cifras. Y tenía que ver con ALF.
2: Quería cerciorarme de que todo estuviera bien aquí.
3: Rick solo me daba las buenas noches.
2: Eso es lo mejor. Mañana será un gran día. Será un día monumental. Debemos dormir un poco.
1: Sí, claro. Buenas noches.
2: Buenas noches.
3: Buenas noches, Rick.

0: Creo que Rick está un poco aprensivo con nuestros planes de mañana.
1: Oh, él está bien. Es solo que quiere asegurarse de que hacemos lo correcto.
0: ¿Crees que lo estemos haciendo?
1: Oh, claro. Claro. ¿O no?
0: El hablar con la verdad es lo mejor. Te veré mañana.

0: unas papas fritas que hay debajo de la cama y tendremos todo, señor.
1: ¿Cuánto estuvieron aquí?
0: 6 horas, señor.
1: 6 horas.
0: Pelo teñido, señor.
1: Estamos cerca. Demasiado cerca, caballeros. Ponga eso en la bolsa, sargento. Gracias.
2: Así que no hay nada en las grabaciones.
3: Él debió desactivar la cámara de seguridad.
2: ¿Y nadie escuchó el auto o que alguien salía?
3: Me temo que no, señor.
4: Un momento. Es de London Times. Quieren saber por qué Nigel Neville canceló a Nelson Mandela del programa de esta noche para entrevistarte.
2: Que vea la televisión para que lo sepan.
5: Sus biscuits, señor, y crema agria.
6: ¡Buen trabajo, Arturito! ¿Dónde está el queso blanco?
5: Iré inmediatamente por el a Wisconsin.
6: ¡Conduce con cuidado!
7: Buenos días. ¿Querías verme?
2: Sí, Melissa.
6: Te haré una pregunta. Adivina quién se fugó anoche. Te daré una pista. Rick.
7: ¿Rick se fue?
6: ¡Libre! Se esfumó, se largó, nos abandonó. Fue a comprar cigarrillos hasta Japón.
7: ¿A dónde pudo haber ido?
2: Creímos que tú ya sabías.
7: ¿Y cómo lo ibas a ver?
2: ¿Tuvieron una discusión o dejó una nota?
7: No, me sorprende tanto como a ti.
2: Bien.
7: Ustedes...
2: Encuéntrenlo.
7: ¿A dónde crees que haya ido?
6: Creo que fue a comprar helado de chocolate.
8: ¿Administración de laboratorio?
9: ¿Pete? Rick, ¿eres tú?
1: Gracias a Dios estás en la oficina.
9: ¿Dónde te has metido?
1: Fuera de la base. Y camino a la base. Como sea.
8: Supongo que ya todos se enteraron.
9: ¿Algo así como que no hubo otra salida más que raptar a un rehén militar? Hay algunas especulaciones.
1: Sí, me imagino. Escucha, Pete. Necesito un favor.
9: ¿Qué necesitas, Rick?
8: Quiero que acceses al Banco Central de Datos.
1: Y me des la información que puedas del escándalo militar llamado Incidente Lobo.
8: ¿Lobo qué? ¿Me suena familiar? Sí, sucedió en 1979 o en el 80. Lo haré. ¿En dónde puedo ponerme en contacto contigo? No puedes. Yo te llamaré. Dame una hora, trataré de conseguirte lo que pueda.
1: Gracias, Pete, en verdad.
9: Rick, me dio gusto hablar contigo. Cuídate, ¿está bien?
1: Tú también, gracias.
10: ¿Lo grabaste, Riz?
0: Todo, señor. Estamos rastreando la llamada.
10: Encuéntralo, hijo. Por mamá.
11: 126 centímetros de cintura.
6: Me voy a poner a dieta después de Año Nuevo.
11: 36 centímetros de nuca.
6: Mira, te voy a facilitar el trabajo. De traje soy de la misma talla que Danny DeVito. Y de vestido igual que su esposa.
4: Ya nos conectamos al satélite, pero aún tenemos problemas con la línea telefónica de Kuwait.
2: Manténme en contacto. ¿Qué haces?
11: Tomo las medidas a Alf para su traje espacial.
6: Quiero verme mejor que Neil Armstrong.
2: Eres un verdadero ser espacial. ¿Qué más quieres?
6: A Dex le está dando pánico escénico. Luego hablamos.
11: Sí.
6: ¿Sabes, Dex? Creo que debo explotarme como símbolo sexual. Pero debemos tener cuidado. No quiero que me vendan como una ganga.
2: Sí, un Cadillac 59.
6: ¿Sabes? El haber hecho calendarios de artistas famosos fue patético. La idea fue buena, pero sobró ropa.
2: Encuentren al conductor.
6: También creo que deberíamos poner mi silueta en productos de queso, pero en nada gelatinoso. No debemos seguir los mismos pasos que Bill Cosby.
2: Está bien, nada gelatinoso.
7: Hola, Alf, ¿qué estás haciendo en la mesa?
6: Quiero creer que es más que un pedestal.
7: El director de iluminación quiere hablar contigo.
6: ¡Ah! Si no estoy bien iluminado, la cámara podría agregar 7 kilos a mi nariz. Eso lo aprendí en las películas de Gerard Depardieu.
7: Dex, ¿puedo hablar contigo un minuto?
4: Iré a ayudar a Alf.
2: ¿Qué pasa, Melissa?
7: Rick, ¿has tenido noticias de él?
2: No, ni una sola.
7: Estoy un poco preocupada. Después de todo, estaba en esto.
2: Lamento que te dejara.
7: Ayer en la noche, cuando fue a mi habitación, estaba muy inquieto. Dijo que vio algo en tu computadora. Yo no le hice caso cuando me lo dijo, pero acabo de escuchar una conversación entre dos de tus socios y estaban hablando de lo mismo. ¿Qué es la operación reembolso? más café?
1: No. Gracias. Yo sí tomaré una taza de ese café.
2: Señor.
1: Capitán. Será mejor que lo prepares para llevar.
12: ¡Sí!
2: Lamento que esto haya tenido que pasar, pero es lo mejor, Melissa.
7: No puedo creer que haya traído a Alf hasta esta trampa.
2: No lo veas como una trampa, es una oportunidad. Te prometo que Alf no saldrá lastimado, es demasiado valioso.
7: Lo sé, comercializarlo.
2: Melissa, no entiendes. Alf es la mercancía.
7: ¿Vas a vender a Alf?
2: Al mejor postor. Una vez que le haya mostrado al mundo que los extraterrestres existen.
7: Nunca vas a librarte. El gobierno te seguirá hasta el último día de tu vida.
2: Estás loca.
7: Nunca vuelvas a hablarme de esa forma.
2: Cuando muestre a Alf, el gobierno no tendrá credibilidad y tú eres parte. ¿Qué te parece $1,000,000 y un pasaje fuera del país?
7: Te detesto.
2: Bueno, piénsalo bien. Considera tus opciones. ¿Quieres ver televisión? Oí que Nigel tendrá un estupendo programa. Llévatela.
12: Vamos a encontrar a ese extraterrestre, quieras o no.
11: Claro. Solo que les tomará más tiempo si yo no quiero.
12: Le seguimos la pista. Tengo unidades terrestres cubriendo un radio de 600 millas.
11: Ah, supone que se desplaza por tierra.
12: ¿Qué?
11: Nada. Solo decía que puede viajar en avión privado, por ejemplo. Cada hora que pase estará más lejos de su alcance.
12: ¡Oye! ¡Maldito traidor! ¡Escúchame bien!

0: mejor que seas claro y conciso o voy a patearte el trasero tan fuerte que mi zapato se quedará atorado en tu garganta.
1: Está bien, cooperaré. Sabía que rastreaban las llamadas telefónicas que hice a la base. Quería que me encontraran. Estoy listo para negociar.
2: ¿Qué tipo de negociación?
1: Lo conduciré a ellos si prometen no dañar a Alf y a Melissa.
2: ¿Por qué habría de aceptar?
1: Porque si no los encuentra en menos de 15 minutos, será demasiado tarde. Al será revelado al mundo. Y su carrera será toda una farsa.

0: Es suficiente, no soy Burt Reynolds.
1: En 6 minutos al aire, doctor.
0: ¿Ya están todos los postores?
1: Todos menos el rey de Yemen. Aún está en las oraciones matutinas.
0: Será mejor que rece por tener el suficiente dinero cuando le toque ofrecer.
2: Ay, a propósito, solo quiero dólares. No quiero ni rublos, ni yenes, ni francos, ni dracmas, y mucho menos pesetas. La oferta se abre con 50 mil millones de dólares y con incrementos de 10. ¿Dónde está Alf?
1: Camerino.
3: ¿Cómo te sientes, pequeñín?
4: ¡Ay, soy un manojo de nervios! Quería empezar con un par de bromas sobre políticos para poner al pueblo de mi lado. Oye, oye, no es para tanto, René. No quiero parecer payaso.
3: Te ves encantador.
0: ¿Cómo estás, campeón?
4: ¿Tú qué opinas?
0: ¿Por qué trae corbata y pipa?
5: Él las pidió, señor.
4: Trabajo bien de pipa y guante.
0: No necesitas pipa y guante. Muéstrate cómo eres. Quítate eso.
5: Lo regresaré a utilería.
4: ¿Qué tal una o dos bromas sobre el baño?
0: No, bromas no, Alf.
4: Escucha esta. ¿Cuál es la diferencia entre una cortina de baño y el papel higiénico?
0: No lo sé.
4: Entonces les das el mismo uso. ¿Entendiste? Y después seguiré con material solo para adultos.
0: Sin bromas.
4: Oye, Dex, esta es una gran oportunidad para ti. ¿Te quieres quedar dormido?
1: En 3 minutos al aire.
0: Te llamaré después del primer corte comercial.
4: ¿Quién es el patrocinador?
0: ¿Y eso qué tiene que ver?
4: Es solo que no quiero ser patrocinado por toallas femeninas.
0: Tengo que irme.
4: ¿Sabes? Debe haber una forma de trabajar con estas bromas sin ser tan obvio.
3: Dijo sin bromas, Alf, y no está jugando.
4: ¡Rayos, Nina! También es una oportunidad para ti.
6: Dex, ¿me escuchas, compañero?
0: Fuerte y claro, Nigel.
6: ¿Me puedes dar alguna idea de lo que vamos a hablar esta noche?
0: Esta vez tienes que confiar en mí, Nigel. Nunca te he quedado mal, ¿verdad?
6: No, y no creo que sea la ocasión para hacerlo. Nelson Mandela está un poco enojado.
0: Ya lo creo.
6: Estamos listos y las líneas están abiertas.
0: Que así sea. Hay mucho por tratar.
1: Vamos a salir al aire. 5, 4, 3, 2.
6: Buenas noches. Esta noche en Nigel Neville en vivo hablaremos con el Dr. Dexter Moyers, el mejor especialista de ovnis en América. Una figura culta y el autor más vendido. Nos dice que esta noche nos dará una gran sorpresa. No se vayan.
4: He estado pensando que tal vez salir en el programa de un sujeto tan engreído no sea conveniente. Podría ganar más dinero en una gira de conciertos.
3: Vas a salir en televisión, ya está arreglado. Todo saldrá bien, mi cielo.
4: Quiero hablar con Melissa. Puedo estar haciendo algo malo para mi carrera.
3: Alf, ahora no es el momento de hablar con Melissa. Ella está ocupada.
6: Aquí está Dexter Moyers, el renegado piloto de prueba científico de la NASA. Por poco camina en la luna. ¿Cómo estás, amigo?
0: Muy bien, Nigel.
4: Creo que tengo que ir al baño.
3: Ahora no.
4: Tengo que...
3: ¡Alf! ¡No!
4: ¡No aguanto!
3: ¡Regresa acá!
4: Ay.
6: Sí, muchos amigos tuyos de la NASA. El nombre de Dexter Moyers se escuchó por todas partes cuando presentaste el reporte de un ovni que el gobierno no solo lo negó, sino que se aseguró de que no volvieras a presentar otro. Así que tú dices, ¿cuál es la verdadera historia, Dex?
0: Hoy todos conocerán la verdadera historia, que es el fruto de muchos años de creer que sí existen otras formas de vida fuera de esta galaxia. Esta noche, la verdad será conocida y yo seré reivindicado porque existe una prueba viviente.
6: Espera. Un momento, Dex. ¿Estás diciéndome que sobre la faz del planeta hay un extraterrestre?
0: Es un verdadero extraterrestre. Y está justo aquí conmigo. En un minuto tú y los millones de espectadores lo podrán ver.
6: ¡Oh, vamos, Dex!
0: Viene del planeta Melmac y su nombre es Alf.
6: Bueno, lo que nos dices parece muy serio, Dex. Lo verificaremos cuando regresemos. En un momento veremos de dónde es ese ovni, así que si quieren saberlo, no se muevan. En un momento regresamos.
3: Por favor, abre ya.
4: ¿En dónde está el destapacaños?
3: ¡Alf, sal de ahí! ¡Estás a punto de entrar!
1: Doctor Moyers. Doctor Moyers.
2: ¿Dónde está Alf?
1: Encerrado en el baño.
2: ¿Cómo?
1: No le interesa salir.
2: No le estamos preguntando si le interesa o no. Ve por él.
3: ¡Alf, por favor! ¡Ya todo está listo!
4: ¡No puedo! ¡No estoy de humor para salir en
3: por
4: televisión!
3: ¡Por favor! ¡Por favor!
1: A un lado. ¡Abre, Alf!
4: ¡Un momento, amigo! ¡Estoy leyendo un libro!
1: ¡Estamos en el aire!
2: ¿Cómo está mi cabello?
7: Ay, despeinado.
2: ¡Gracioso!
6: Ya estamos de regreso, amigos, con Dexter Moyers y Alf. ¿Estás ahí, Dex?
2: Listo, Nigel.
6: Bueno, muy bien. Nos tienes al filo de la butaca y con el alma en un hilo. Queremos conocer a Alf.
1: Sigue encerrado.
2: Parece que por el momento no podré estar aquí.
6: ¿Y por qué no nos sorprendes de una vez?
2: Bueno, es que él está aquí en el estudio, solo que no está a mi lado. Se está polveando la nariz. Le preocupa un poco el que se le vaya a ver muy grande en televisión, tú sabes.
6: Tuvimos que hacer cosas a un lado, Dex. El mundo entero nos mira.
2: Él les aseguró que estará aquí.
6: No sé, no sé qué pasó. Parece que perdimos la conexión con el satélite.
8: ¡Apártese de aquí! El espectáculo terminó, Dexter. Ha sido cancelado. Muy bien, teniente. Terminemos con esta operación. Quiero al extraterrestre ileso.
1: Sí, señor. Alf, ábreme.
9: Oiga, ¿qué hace? ¿Qué hace?
6: Bueno, amigos, como les dije antes de los comerciales, haya sido un platillo volador o un simple engaño, ya sabemos quién fue. Ahora iremos a otro corte comercial y cuando regresemos, estaremos hablando con Terry Garr.
3: ¡No me toque, cabo!
10: Tranquilo, todo está bajo control. Disfrute los frutos de su trabajo.
3: ¡Rick!
1: ¡Melissa! Oiga, que no le hagan daño, hicimos un trato.
10: ¿Y qué le parece este trato, capitán? Usted y sus socias serán enjuiciados. Además, con esto obtendré puntos a mi favor. Y el extraterrestre será ejecutado la siguiente semana.
1: No debí confiar en usted. El comité sabrá lo que ha estado planeando todo este tiempo.
10: ¿Sí? ¿Qué es?
1: Esta es la orden de requisición del suero que ordenó para asesinar a Alf.
10: ¿Qué suero?
1: Le refrescaré la memoria. Nivel 3, material biológico, sección 12, área 801, requisitado por usted.
10: Yo no requisité nada, capitán. Es más, si ve de cerca, notará que esa es la firma del teniente Riz. No es mi firma. ¿Ya vio? Para eso sirven los segundos tenientes, para pagar las faltas. Además, déjeme guardar esto en un lugar más seguro. Oh, amigo mío, mira esto. Oh, qué lástima. Bueno, de todas formas era un papel sin valor.
1: Qué agradable es trabajar con usted.
10: ¡Sargento! Lléveselo de aquí. No me agrada nada.

bien, amigos. Una más desde arriba. Y uno, y dos, y kick, y kick. ¡Ah, qué pasa, hermano! ¡Intégrate! ¡Soy yo, tu ex corredor de apuestas!

0: Bienvenido.
1: Gracias. Perdona que no me levante.
0: Bien, bien, bien. Tú eras protagonista de nuestra encantadora cacería. De nuestra maravillosa cacería.
1: Pues no te ves tan mal.
0: Pero sí lo estoy. Es más, no podría estar más feliz. ¿Cómo ves, tu intento de huir te puso hasta el último pelo en el féretro?
1: ¿Cuál intento de huir? ¡Fui secuestrado, soldado!
0: Oh, por favor, los dos sabemos que Hill y Mulligan no actuaron por sí solos. Tú manipulaste sus mentes, confundiste sus ideas.
1: Pues yo creo que tú eres el que me ha confundido todo el tiempo.
0: Escúchame, bola de pelos con liendres. Cuando te exterminemos, les vamos a enviar mensajes a todos los demás extraterrestres que haya. No nos van a volver a intimidar ni a mí, ni a mi mamá, ni a nadie. ¿Me escuchaste?
1: ¿Tu mamá? ¿Dijo su mamá? ¿A qué viene todo eso?
0: Tú volviste loca a mi mamá, tú y tu raza.
1: Ni siquiera conocí a tu mamá. Estoy seguro de que te pareces mucho a tu madre.
0: En 48 horas, el comité se reunirá para determinar tu futuro. O a falta de eso, para ser más precisos, el proyecto ALF está por terminar. No solo el proyecto, también ALF. Ay. Hasta la vista, baby.
1: ¿Me podrían conseguir un cappuccino? Aparentemente no.
2: Le confieso que tenía mis dudas acerca de usted, coronel.
0: ¿En serio? ¿Y por qué?
2: Bueno, siempre pensé que usted tenía sus propios planes. Pero obviamente el país entero le merece un voto de confianza.
0: Se lo agradezco, general. Salud.
2: Salud.
0: Hablando de votos, ¿sabe usted cuándo van a ser las elecciones preliminares?
2: En marzo o abril, creo. ¿Por qué?
0: Solo curiosidad. Pasa.
3: Permiso para entrar, señor.
0: ¿Qué ocurre, teniente?
3: Antes de que se reúna con el comité, general Stone, tengo un video que tal vez le interese ver.
0: Ya vimos todos los videos que necesitábamos ver del extraterrestre. Gracias.
3: ALF no está en este video, señor. Sino usted.
0: ¿Qué dice?
3: Observen.
4: ¿Esa es la forma de requisición del suero venenoso que ordenó para asesinar a ALF?
5: ¿Qué suero?
4: Le refrescaré la memoria. Nivel 3, material biológico, sección 12, área 801, requisitado por usted.
5: Yo no requisité nada, capitán. Es más, si ve más de cerca, notará que esa es la firma del teniente Rhys, no es la mía. ¿Ya vio? Para eso sirven los segundos tenientes, para pagar las faltas. Además, déjeme guardar esto en un lugar más seguro.
3: Permiso para ser eximido, señor.
2: Permiso concedido. Y el nuevo fallo de este panel es pedirles una disculpa a todos ustedes.
1: Espero que me tomen una foto con uniforme.
2: Absolutamente, ALF.
1: ¡Qué bien! Porque ya tengo las fotos. Solo por hoy, $5.99 cada una.
2: Hasta donde le concierne a este comité, haremos lo posible para garantizar la seguridad y bienestar de nuestro embajador de otra galaxia, ALF.
1: Este embajador está muy bien conservado.
6: Lo sabemos ya, vimos las notas de consumo.
2: Por último, nos gustaría agradecer a nuestros jóvenes oficiales por su buen trabajo. Al primer teniente Rhys, por facilitarnos cierta evidencia. Y a la mayor Melissa Hill y al coronel Rick Mulligan por su coraje excepcional y su dedicación al proyecto ALF. Quedando nuestras felicitaciones a todos con sus promociones pendientes.
7: ¿Oíste? ¿Aún soy tu oficial superior?
8: ¿Permiso para discutir en la cena, coronel?
7: Permiso concedido.
9: El banquete que ordenó, señor.
1: Me tomé la libertad de pedir a Arturito, mi asistente, que nos trajera algunos bocadillos.
9: ¡Qué amabilidad!
1: Es lo menos que puedo hacer para demostrarles mi agradecimiento. ¡Vamos, Arturito, que para eso te pagan ellos, eh!
10: Como dicen en la lucha libre, hay refrescos, chocolates.
1: ¡Sírvanse, amigos! ¡Tenemos las golosinas al 2x1!
2: Bueno, si no queda nada pendiente, esta audiencia...
1: ¡Espere! ¡Déjeme hacerlo! ¡Esta audiencia queda inconclusa!
11: ¡Oye! ¡Dame eso!
12: ¿Qué estás haciendo?
11: ¿Qué también vende más?
12: ¡Dame eso! ¡Suéltalo!
1: ¿De dónde lo sacaste?
12: ¡Dámelo!
1: ¡Ayúdame!

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0: En un solitario puesto de la región norte, la teniente Dina Sterling toca una melancólica melodía en un antiquísimo piano.
1: Hoy presentamos Bye Bye.
0: Ella siente que las imágenes de las batallas ocupan su mente constantemente. Al mismo tiempo, la parte alienígena que hay en ella ha sido profundamente afectada por la presencia del clon Zor, a quien enviaron los maestros de la robotecnia a la Tierra. Incluso el choque de la nave enemiga que descansa ahora en la Luna produce inquietud a Dina, cuya mente se debate entre pensamientos acerca del misterioso guerrero. Mientras más trata de olvidarlo, más piensa en él.
2: Es una locura. Tengo que tratar de olvidarlo. ¿Por qué no logro sacarlo de mi mente? Porque tengo el presentimiento de que él significa algo para mí. ¿Ah? Sé que volveré a verlo, solo me pregunto cuándo sucederá.
3: ¿Quién está ahí? Salga inmediatamente. Ahí. Bien. Ahora, camine hacia la luz. Despacio.
4: Esto es muy misterioso, señor.
5: ¿De qué está hablando?
4: Bueno, el jefe del personal saliendo deprisa del ministerio a la mitad de la noche sin decir a nadie a dónde se dirige.
5: Yo sé lo que hago.
4: Pero, señor...
5: ¡Ya basta, capitán!
4: Sí, señor.
5: Francamente, espero estar haciendo lo correcto.
0: La causa de que el general Emerson saliera con tanta prisa se encuentra sobre el quirófano del laboratorio del profesor Cochrane.
5: Como todos saben, el último espécimen que capturamos no sobrevivió. Quiero que se aseguren de que eso no sucede esta vez.
6: Sí, señor.
5: Es por eso que quiero que usted y el profesor Cochrane se encarguen personalmente del caso.
6: Pero...
5: Y una cosa más. A partir de este momento no quiero que se dé la menor información respecto a este prisionero.
6: Pero, general, ¿está diciendo que no debemos informarlo a nadie?
5: ¡A nadie!
6: Pero al mando supremo, ellos sí deben ser informados, ¿o no, señor?
5: No, aún no lo hagan.
6: Pero, señor, usted no
5: ¿acaso
6: puede...
5: ¿Acaso no entendió?
7: Sí, señor, pero exactamente dígame qué quiere que hagamos con el prisionero.
5: Esto. Quiero que le realice cuanto estudio sea posible. Necesito saber cómo es que respiran estas criaturas, cómo piensan, viven, comen, todo, y necesito saberlo cuanto antes.
7: Muy bien, señor.
3: No tiene por qué preocuparse, general. Se lo haremos saber a la brevedad posible.
5: Estaré esperando.
3: Sí, señor.
7: Sí, señor. General... Espero que esta información sea de utilidad.
5: Podría ser la clave de nuestra sobrevivencia.
8: ¿Cómo está el instrumento neurosensor que instalamos en el cerebro de Zor?
9: Frecuencia y biooxidaciones a nivel óptimo.
10: Al capturar a Zor, los microneuros han caído en nuestras manos. Ellos serán quienes nos guíen hasta la protocultura.
11: Y supongamos que los micronianos nos atacan antes de que podamos encontrarlo.
10: El objetivo del neurosensor es mantenernos al tanto de toda su actividad militar, así que estaremos sobre aviso.
11: ¿Y qué sucedería si ellos descubren la presencia de su neurosensor?
10: ¿Descubrirlo? ¡Eso es absurdo! La grabación de la hiperfrecuencia del instrumento que colocamos en su cerebro es inalcanzable para sus rudimentarios instrumentos científicos. Es una idea ridícula.
0: En ese momento, una nave de combate de la misión pionera del SDF-3 se aproxima a la nave de los maestros de la robotecnia al realizar una transposición.
12: Señor, nos acercamos a una nave de combate no identificada, distancia 799 y aproximándose. Su origen es alienígeno.
6: Adelante.

0: ¿Y bien quién roncaba anoche?
1: Yo no escuché nada.
0: Pues debes estar sordo porque había alguien que roncaba como si fuera una turbina de propulsión.
1: Le aseguro que no fui yo.
2: Buenos días, no quisiera molestarte, pero ¿hace cuánto tiempo que vigilas el piano?
3: ¿Quiere decir que no dormí en toda la noche?
2: Sí, yo diría que necesitas olvidar tus responsabilidades de vez en cuando. Suéltate el cabello, diviértete, tomas demasiado en serio la vida.
3: Podrás llamarme anticuada, soldado. Pero según recuerdo, estamos en guerra.
2: Eso ya lo sé.
3: No eres el primer soldado que conozco que encuentra más interesante el llamado a la diversión que el deber. Y la guerra no atenúa esto, ¿verdad?
2: Bueno, es que no dejo que altere mi vida.
3: Supongo que habrá algún nuevo romance.
2: ¿Un nuevo romance? Estás equivocada. Yo no soy esa clase de personas que se aficiona a los romances imposibles. ¿En serio? Solo mira a Bowie. Es terrible. Sí. Ahí tienes a un tipo que estaba bien hasta hace unas cuantas semanas. Ahora se encuentra tan mal que no puede atarse las agujetas de sus zapatos. Es algo patético, te lo aseguro. ¿Hay alguien en casa? Eso es lo que te hace el amor si es que le das la oportunidad.
3: ¿Te molesta si te acompaño?
2: Como quieras.
3: Bueno, pensé que podríamos charlar un poco. ¿Qué te parece? Sean dice que estás triste.
2: Él está loco. Yo estoy bien.
0: ¿Qué?
3: No deseo entrometerme, pero te he notado muy preocupado, Bowie. Y pensé que te gustaría hablar al respecto.
4: ¿Sabes qué tienes? Por esa chica alienígena y tendrás que olvidarte de ella, Bowie. Pertenece al enemigo.
3: Y tú piensas que es así de fácil, ¿verdad? Solo dices no y se olvida de ella.
0: No veo por qué discutir, ella es alienígena.
3: No me importa que sea la mujer dragón, Angelo. No puedes decirle que encienda o apague sus sentimientos como si tuviera un switch.
0: Discúlpeme, señorita, pero estamos en guerra y hay que sacrificarse un poco.
3: ¡Bowie! ¡Bowie!
5: Pero hay un miembro del 15º escuadrón cuyo corazón no es tan frágil en lo que a amor se refiere.
2: Vamos a ver, ¿qué habitación estaba? La 502. Sí, esta es la 502. Bella durmiente, aquí está tu príncipe.
6: Un momento, señor, usted no puede entrar ahí. Lo siento mucho, señor, pero aún no permiten la entrada a visitas, tendrá que marcharse.
2: Solo quiero verla 5 minutos.
6: Lo siento.
2: ¿No puedo ni siquiera entregarle estas preciosas flores?
6: No, temo que será imposible.
7: Pero si yo fui quien le salvó la vida. Escuche, no la voy a hacer llorar ni reír, se lo juro.
6: Están prohibidas las visitas y punto.
7: ¿Entonces no podré verla?
6: Definitivamente no.
2: Vaya, qué suerte la mía encontrarme con la única enfermera de todo el hospital que es inmune a mis encantos. Tome.
6: Señor.
2: Bueno, no voy a tirarlas. Y quién sabe, quizá volvamos a encontrarnos, preciosa.
3: Gusano. Ni siquiera insistió.
5: En los cuarteles del Mundo Unido, el comandante supremo Leonard le hace una visita al general Emerson.
8: ¡Atención!
9: Señor.
10: De acuerdo, denle el acceso. Comprendo, pero no se puede evitar. Comandante Leonard, infórmeme acerca de su desarrollo. Señor.
8: ¿Qué tal, Rolf? He sabido que tiene un secreto y que me lo oculta. Decidí venir personalmente para averiguarlo. ¿Es verdad que hemos capturado otro espécimen Bayroth?
10: Sí, comandante. De hecho, el profesor Cochrane le realiza una serie de análisis en su laboratorio.
8: ¿Y cuándo pensaba informarme al respecto? ¿O tal vez planeaba guardar esta información solo para usted?
10: Yo...
8: ¿Sí? Bueno... Pues voy a quitar de sus manos al prisionero. Será analizado por científicos militares. Nosotros nos haremos responsables.
10: No podemos permitir que destruyan al prisionero, comandante. Como sucedió con el otro. Déjelo quedarse donde está. El profesor Cochrane sabe lo que hace.
8: Estoy seguro de que nuestro personal realizaría un buen trabajo. Parece estar demasiado preocupado por el bienestar del prisionero. Pero estoy de acuerdo. Si usted decidió que el profesor Cochrane realizara los estudios, estoy dispuesto a autorizarlo. Solo recuerde que si el prisionero escapa, usted es el responsable.
10: Sí, señor.
8: Vámonos.
5: El general Emerson ha ganado cuando menos esta batalla. Entre tanto, muy lejos de la Tierra, una batalla muy diferente está por iniciarse.
9: Objetivo a 299.7 y aproximándose. Abrir escotillas de combate y preparen naves de ataque. Enterado, escotillas 1 a 17 están abiertas.
11: Condición azul, condición azul. Todos los pilotos al puesto de vuelo. Pilotos al puesto de vuelo. Estamos en condición de combate 2. Todos los pilotos en alerta.
12: De acuerdo. Esta es la situación. La Tierra no espera que nosotros los ayudemos y espero que los alienígenos tampoco lo sean. Reportar situación a estaciones de batalla.
13: Sí, sí, señor.
12: A toda potencia y prepárense para enfrentar al enemigo.
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9: Tormenta de fuego, el ala de combate 1 entra ahora en posición, estamos en posición y alerta. Ala de combate 2 en espera.
15: Ya todos los pilotos se reportan en espera, señor.
12: De acuerdo, formaciones de combate 1 y 2, todo está listo, ataquen.
5: Ignorantes del drama que se desarrolla en el espacio, en el cuartel de oficiales del 15º escuadrón en la Tierra, Bowie Grant se ve atormentado por un terrible caso de enamoramiento.
2: Mi sirena cósmica.
0: Olvídala, Bowie, pertenece al enemigo.
3: Ay, ¿tú crees que es así de fácil, no? Tú lo ordenas y la olvida, ¿eh?
0: Estamos en guerra, tenemos que sacrificarnos un poco.
9: Tormenta de fuego aquí, Brandywine 9, nos encargaremos del de la izquierda.
16: ¿Enterado, Brandywine 9?

0: He detectado su nave de batalla en el cuadrante 6 hacia el 5-9.
1: Prepárense para cambiar la estrategia de batalla. Ignoren a las naves pequeñas y prepárense para enfrentarse a la nave principal. Ordenen a todas nuestras unidades converger en esas coordenadas.
2: Señor, la nave enemiga está alterando su curso.
3: ¿Qué demonios pretenden?
4: Señor, estoy recibiendo una especie de transmisión no identificada. La interferencia es desastrosa.
3: Póngala en el monitor.
4: Sí, señor.
5: Aquí, Reconele, llamando al comando de defensa terrícola. Conteste comando, descubrimos flota enemiga y atacamos. Repito, estamos atacando al enemigo. Estamos aproximándonos a las coordenadas.
4: ¡Es una nave de la misión Pionero!
5: Solicitamos seguir refuerzos de inmediato. Repito, solicitamos refuerzos cuanto antes. Aquí, Recon 1.
2: ¿Reunimos a los pilotos disponibles, señor?
3: Esperaba que llegaran.
6: Todos los pilotos a estación de batalla. Todos los pilotos a estación de batalla. Todo el personal de tierra de las áreas 6 a la 16, preparar aviones para reunirse a apoyar a la misión Pionero. Todos los pilotos presentarse a estaciones de batalla. Prepárense para reunirse de inmediato con ala de ataque de la misión Pionero.
7: Louis, explícanos por qué tanto alboroto.
2: Parece que tendremos que unirnos a la misión Pionero.
7: ¡Es increíble!
4: Estamos perdidos, Mayor. Ya intentamos todo lo posible.
8: Tranquilícese. Quiero que el ala 1 se ajuste al cuadrante 57, 4 y 9 y ataque por el flanco derecho del enemigo.
4: Sí, señor.
8: ¡Deprisa!
2: ¡Reporte!
3: Uno de ellos está atrás de nosotros.
2: ¿Cómo?

0: señor, nuestros campos de defensa están rotos y los propulsores de estribor completamente neutralizados.
1: ¿Ahora qué hacemos?
2: Envíe toda la potencia auxiliar a los propulsores de babor.
3: General Emerson.
4: Señor.
3: ¿Cuál es la situación de este ataque sorpresivo?
4: Perdimos la comunicación con ellos, comandante.
3: Y dígame qué hay de nuestros combatientes.
4: Tampoco hay comunicación.
3: Es terrible. Quisiera saber qué está sucediendo allá arriba.
5: Los campos están destruidos. Podrán volarnos en cualquier momento.
2: Evacúen a todo el personal.
6: Tripulación a cabinas de emergencia. Abandonen la nave. Abandonen la nave.
5: Coloqué la nave para colisión contra la nave enemiga, señor. Solo quedan 17 segundos para el impacto.
7: Sí.
5: Lo siento.
2: No hay por qué disculparse.
5: Señor, dese prisa.

0: Comprendo cómo se siente, señor. Es una triste forma de despedirse de lo que fue nuestro hogar durante 15 años.
1: De ninguna manera, teniente.
2: Señor,
1: los sacrificios son algo necesario durante la guerra. Fue una buena nave. Jamás nos hizo quedar mal, ni siquiera en el fin.
0: Sí, señor, pero es muy deprimente perderla después de tanto tiempo.
3: Esto no es lo que yo considero divertido.
4: Sí, lo sé, detesto la recuperación. ¿Ah?
3: Ahí viene otro.
4: ¿Quieres hacerte cargo?
3: No, es todo tuyo.
4: Bienvenidos a la Tierra, ¿se encuentran bien?
1: ¿Quién es usted?
4: Teniente Sterling, 15º Escuadrón Táctico de Defensa.
1: Soy el mayor John Carpenter, comandante de la expedición Robotech. Llévenos a su cuartel cuanto antes, teniente Sterling.
4: Sí, señor.
5: Poco después, un transporte conduce al mayor Carpenter y a su asistente al comando del Mundo Unido.
1: Su poder es alarmante. Dígame, ¿cómo se encuentra la moral entre las tropas de la Cruz del Sur?
4: Alta, señor.
1: Menos mal. Solo espero que no hayamos expuesto nuestras defensas con la batalla que sostuvimos.
6: Señor.
1: Lo siento.
5: Después de llevar al mayor Carpenter y a su asistente al cuartel, Sean y Dina regresan a su base. Para Dina el viaje es triste, ya que piensa en las implicaciones de la charla que escuchó por casualidad.
3: Te noto muy callada, Dina.
4: Me pregunto si habrá más problemas de los que imaginamos.
7: ¿Quiere decir que volvieron solos?
8: ¿No enviarán más refuerzos del SDF-3? Lo siento, mayor, pero esperábamos mucho más ayuda que esto. Debe estar bromeando.
1: Lo siento, pero definitivamente no podrá esperar más ayuda procedente de la expedición por el momento, señor.
8: ¿Qué?
1: Esto es verdad. Y solamente transmito el mensaje del general Reinhardt, comandante de la misión, referente a que no podrán enviar más ayuda. Verá, señor, mi ala de combate fue el último esfuerzo al intentar unir a sus combatientes disponibles y sacar a los invasores de su órbita.
8: ¿Sabe lo exitosa que resultó esa estrategia?
1: Nadie está más consciente del fracaso que yo, señor. Sin embargo, en este momento, el general Reinhardt solo puede enviarle sus oraciones y la confianza de que el destino de los terrícolas está en buenas manos con usted y sus valerosas fuerzas de combate.
8: La oferta del general es un desastre.
9: Me pregunto si habrá alguien en la Tierra que agradezca sus plegarias cuando decida regresar.
5: Oculto en el interior del complejo de investigación de Robotecnia se encuentra el prisionero alienígeno, semi-inconsciente y agonizante. Los sueños febriles del clon alienígeno avivan tormentosas imágenes de destrucción y muerte experimentadas por el verdadero Zor.
10: ¡Explosiones! ¡Todo está en llamas!
4: Escuchen, al fin está hablando.
5: Al otro lado de la ciudad, en el cuartel del 15º Escuadrón, la teniente Dina Sterling se enfrenta a otra noche de insomnio. Sus pensamientos están plagados de desesperación humana y agonía alienígena.
1: Menos mal. Solo espero que no hayamos expuesto a nuestras defensas con la batalla que sostuvimos. Lo siento.
4: ¿Por qué es que mi mente se atormenta de este modo?
5: Al mismo tiempo, un auto oficial conduce al general Emerson, que estaciona su auto frente al laboratorio del profesor Cochrane. Él tampoco parece poder dormir esta noche.
9: Así que todo recae sobre nuestro misterioso prisionero. Nuestras esperanzas están cifradas en él. Hace 15 años todo era mucho más fácil. Los Entraedi estaban obsesionados con capturar al SDF-1 y nosotros sabíamos cómo enfrentarlos. Pero ahora...
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0: Repentinamente ha aparecido en el universo un enorme planeta negro, aproximándose al sistema solar, que amenaza con causar una destrucción total. El Dr. Saro ha puesto como condición ser el líder del gobierno del sistema solar antes de usar los conocimientos y poder que dice tener para evitar la fatal catástrofe. Por otro lado, el Capitán Futuro ha caído en una situación desesperante después de haber viajado al planeta Chiron de la estrella sexagésima cuando se produjo una rebelión carcelaria. El cabecilla de los prisioneros es James Lucas, quien está lleno de rencor contra el Capitán Futuro. Pero el Capitán Futuro ha estado tratando de disuadir a Lucas de llevar a cabo la rebelión, apuntando su arma al anillo simbólico, que es su última oportunidad.
1: Prefiero morir entre delincuentes como ustedes antes de dejar que escapen. El Capitán Futuro les ofrece la vida si entregan las armas. Mejor que se rindan.
2: ¿Y no provocarás la explosión?
1: No se preocupen, el Capitán Futuro siempre cumple su palabra. ¡Entréguenlas!
3: Sí.

0: la vida. Por lo que se ve, creo que no vamos a encontrar jamás a los etapianos.
1: ¿Eso cree?
0: Claro que sí. A todas las personas que les pregunto, todos dicen que no los han visto.
2: Entonces, ¿qué vamos a hacer? ¿Buscaremos en otro planeta?
1: Podríamos buscar en Stick.
0: Iremos ahí.
2: Pero futuro, el Ecuador y los polos están bajo el agua.
1: No encontraremos dónde descender, Capitán Futuro.
0: Me sorprende que por primera vez ustedes dos se hayan puesto de acuerdo. ¡Vámonos!
1: Espere un segundo, Capitán. No encuentro a mi mascota. Iki. ¿Dónde estás, Iki? Ah, Iki.
2: ¿Cómo puedes llamarle mascota a eso? Así se le llama a un animal más bonito que ese. No puedo aceptar que Iki sea una mascota. Ni siquiera puede servir para que nos lo comamos.
1: ¿Eh? ¿Estás pensando en comerte a mi mascota, Iki?
2: Si no quieres que nos la comamos, ponle en una caja de seguridad.
1: Cajas de seguridad y llaves son su alimento favorito, cabeza de hule.
0: No te precipites, Grog. Llama a Iki por telepatía.
1: ¿Ah?
0: No es fácil para él escuchar.
1: Entendido, Iki. Iki, ¿dónde estás? Iki, ven. Ah, Iki, ¿dónde estabas?
2: Oh, le debe fallar una tuerca.
0: ¿Ya te sientes mejor?
1: Uh-huh.
0: Partiremos hacia el planeta Stick.

0: Otto, ¿ya calculaste la gravedad del planeta Stick? Rectifica si debemos entrar en órbita de satélite o llegar directamente.
1: Oh. Ya están hechos los cálculos. La nave Comet está debidamente equipada para hacerlo.
0: Grog, incrementa la velocidad en un 30%.
2: Entendido, pero debo hacerlo antes de salir de la gravedad.
0: No, ahora mismo.
2: Sí, capitán.
3: Ya que no encontramos la base de Saron y a los Zetapianos en Kairon, deben estar en el planeta Stick. Y ahí deben haber llevado a Simon y a John.
4: ¿Cómo te sientes ahora, mi estimado Simon?
5: No creo que pueda contestar, Saron.
4: Ah, eso está muy mal. Yo amanecí muy optimista hoy. Te mostraré qué es lo que me hace sentirme tan bien.

0: puedo comprenderlo. Ninguna luz de las estrellas está siendo refractada por el planeta negro, capitán.
1: Quiere decir que el planeta negro casi no pesa nada, ¿verdad?
0: Sí, yo no puedo creerlo, ni pienso que usted tampoco, pero le garantizo que mis cálculos están correctos.
1: Por supuesto que sí, Dr. Kane. Usted es uno de los mejores científicos del sistema solar, ¿no es así? Por lo menos eso es lo que creo yo.
0: Espere un momento, capitán. ¿Qué quiere decir con eso de que lo cree usted?
1: Bueno, quiero decir que el planeta negro es impresionante, pero... ¿Qué pasa, doctor?
2: ¡Capitán Futuro! ¡Capitán, conteste!
3: Ay, ¿otra vez? ¿Qué está pasando?
4: A todos los habitantes del sistema solar, ya no podemos seguir dependiendo más del gobierno del jefe Kassar.
1: ¿De dónde proviene esa transmisión?
5: Están transmitiendo en una onda de comunicación espacial, mezclada con una onda de perturbación eléctrica.
4: ¿El presidente Kassar ha permanecido sentado sin hacer nada? Mientras nosotros seguimos luchando, el planeta negro ha empezado la conquista del sistema solar. Podemos fácilmente observar qué gigantesco es ese planeta comparándolo con Plutón. Está probado que al presidente Kassar no le interesan las vidas de decenas de millones de habitantes del sistema solar.
6: ¡Es claro!
7: ¡Silencio!
4: No hay tiempo que perder. Estamos entre la vida y la muerte. Ahora solo queda un camino a tomar y ese es atacar al gobierno del sistema solar.
1: Ese es Tick. Ahí debe estar Taro.
8: ¿Quiere decir que se esconde bajo el agua?
1: Todavía no lo entiendes, Grog. No te preocupes si obedece las órdenes. ¡Aceleración total!
8: Pero, capitán, si hago eso, la nave se sumergirá en el agua.
5: La computadora indica que el cometa no puede aguantar ese choque.
1: Realmente ya no sé aquí quién es el capitán. ¡Nadie me obedece!

0: Claro que tú lo eres, futuro.
1: Entonces, si decido sumergir la nave, ¿a quién le importa?
0: Bien.
1: Bien, entonces adelante.
2: Siendo tus órdenes, futuro, yo me sumerjo en llamas o en agua.
0: Nosotros haremos lo mismo, ¿verdad? Y que...
2: Ahora puedes llevarnos a donde te dé la gana.
0: Que viva Iki y que muera Oki.
2: ¿Qué dijiste, lata?
0: Nada.
1: 10 segundos para propulsión. Aceleración total.
0: 3, 2, 1, 0.

Ah.

0: no me puedo explicar esto. ¡Futuro!
1: ¿Dónde está, capitán? No entiendo nada.
0: Yo tampoco. ¡Futuro!
1: ¿Dónde estaba, capitán?
2: Lamento haberlo sorprendido, pero tenía que probar esto.
3: Este es el mecanismo que refracta la luz y hace transparente los objetos.
2: Miren, adapté este mecanismo para poder transformarme. Se llama mecanismo alucinógeno.
0: ¿Un mecanismo alucinógeno? ¿Mecanismo alucinógeno?
1: ¿Fue el mismo mecanismo el que hizo que el planeta Styx se cubriera de agua?
2: Los etapianos parecen ser muy precavidos, ¿no les parece?
0: Si ellos tienen una civilización tan adelantada como parece, ¿qué crees tú que será Saru?
2: Él intenta la conquista del sistema solar procurando la alianza de los etapianos.
1: Pero, capitán, yo no veo que él se parezca a algún ser del sistema solar.
2: Después hablaremos de eso. Ahora vamos a descender.
1: Sí, capitán.

0: tan delicioso. Esto parece un cielo. Es una lástima que un montón de chatarra como tú no pueda disfrutarlo.
1: No te importa.
0: Ahora comprendo por qué esconden tanto este lugar.
2: Ese es un etapiano.
0: Y ahí hay otro.
1: Y allá hay más. Nos rodearon.
2: Todo esto parece ser una alucinación.

0: observan nuestros movimientos.
1: Sí, más vale ser precavidos.
2: Tal como lo pensé, son terrícolas que han venido a conquistarnos.
1: ¿A conquistarlos? No, eso no es cierto.
3: Capitán
0: Turo.
2: Les hago una advertencia. No deben intentar usar ninguna clase de arma. Los etapianos amamos la paz sobre todas las cosas del universo.
1: Saro debió haberlos engañado diciéndoles que los terrícolas vendrían a invadirlos. Espero estar a tiempo de aclarar ese malentendido.
0: Futuro.
3: Capitán Futuro, cabeza de hule, levante.

0: Los etapianos no saben nada del mundo, por eso es fácil engañarlos.
1: Es difícil poder utilizarlos, ya que aman la paz.
0: No esperes tanto. Esa es la razón por la cual los ayudé a escapar de la prisión.
1: Es cierto.
0: Bien hecho. Bienvenido, Capitán Futuro. Me gustaría acompañarte un momento para intercambiar impresiones, pero estoy muy ocupado. Está llegando la hora de la invasión del sistema solar y debo prepararme cuidadosamente.
2: ¿A Jones y a Simon los mataste?
0: No te preocupes, están vivos.
3: Ya le he dicho que nosotros amamos la paz. Ella está así por los gases paralizadores, pero no fue mi intención llegar a tal extremo.
0: Ahora ustedes les harán compañía. Pongan a Futuro y al androide en la caja y desconecten cuidadosamente el circuito del robot. ¡Obedezcan! ¡Vamos!
2: ¡Espera, Saro!

0: Capitán Futuro, finalmente tú también has sido prisionero.
1: Todavía no ha terminado la lucha. Tengo que lograr que el gas se escape.

que protegiste a Iki de los etapianos. Es un buen chico. ¿Cómo? Podemos comunicarnos con Iki por telepatía. Iki. Iki. Soy yo, uno de los mejores amigos de tu amo. Quiero pedirte una cosa. Muerde este vidrio y abre un orificio. ¿Qué, no te gusta el olor? No es bueno despreciar los alimentos. Vamos, muerde.

0: Muchas gracias. Estaba segura de que ibas a rescatarme, capitán.
1: Después hablaremos de eso. Tenemos que rescatar a Simon inmediatamente.
0: Sí.
2: Ah. Ah, ya estoy repuesto, futuro. Ah, Hawkey. Muchas gracias por habernos salvado la vida.
3: ¡Gracias, John!
0: No tiene por qué darla.
3: ¡Lo siento!
1: Todo está bien. Ahora rescataremos a Grog.
4: ¡Iki! No sé qué ha pasado ni qué he estado haciendo, capitán.
1: No te preocupes por eso y dale a Iki una buena recompensa.

0: Ya no nos atacarán más. Entremos a la zona de transformación hacia el sistema solar. ¡Adelante!
1: Bien, futuro.

0: planeta negro.
1: Saro debe estar ahí. Hagámosle una visita.
0: ¿Ah? Pero si es el planeta negro.
2: Si crees que lo es, estás equivocada.
3: Es solo una ilusión.
4: ¿Has oído? ¿Son verdaderamente hombres del futuro? Porque ya lo conoces.
2: ¿Qué dijo?
3: Bueno, yo creo que...
1: Ya casi llegamos. Mira, ahí está.
5: Ahí viene el Capitán Futuro.
6: ¿Qué? ¡Qué inoportuno es! ¡Atáquenlo!
2: ¿Crees que podrás derribar al cometa Futuro con esa cosa?
1: Preparen el arma de rayos protónicos.
3: Energía del arma protónica al 100%.
2: Preparados. En el blanco.
1: ¡Disparen!
6: ¡Evadan la energía! ¡Maldito Capitán Futuro, dispárenle! ¡Ah! ¡Ah! ¡Ah!
7: ¡Oh! ¡Eres un terrícola!
6: Sí,
3: ¿qué? ¿Qué dices? ¿Tú?
6: ¡Eres Green, el comerciante de pieles! ¡Eres un impostor! ¡Tú! ¡Mi secreto fue descubierto! ¡Caraco, atácalo!
7: ¡No, no! ¡Es una cobardía de tu parte!
6: ¡Has manipulado el control de gravedad!
8: Por favor.
3: De la identidad de Saro es el terror.

0: encuentra bien?
1: Estoy muy bien.
2: Capitán Futuro.
3: Me agrada saber que todos están bien.
2: Quiero pedirle disculpas muy humildemente. ¿Cómo puedo lograr su perdón?
3: Es muy simple. Primeramente quisiera que ampliaran su mentalidad y aceptaran a los terrícolas y a las personas de otros planetas. ¿Dónde tienen el mecanismo con el cual se ha producido la ilusión del planeta negro?
2: Lo tenemos en una nave espacial.
3: Por favor, díganme, ¿dónde está? ¿Dónde se encuentra?
4: Se han esfumado todas nuestras esperanzas. No podemos solventar esta situación. Muy pronto la sombra de la muerte, de la cual ya no podemos escapar, nos estará arrasando. ¡Oh! ¡Oh! ¡Oh! ¡Oh! ¡Oh!

0: habitantes del sistema solar, recibí un informe. El planeta negro ha sido destruido totalmente.
1: El hombre que lo destruyó será recordado para siempre por nosotros. Ha sido nada menos que el Capitán Futuro.
2: ¡Viva! ¡Viva! ¡Viva! ¡Viva! ¡Viva!
3: Ni el alboroto de la muchedumbre ni los gritos de alabanza para el Capitán Futuro pueden alcanzar a la nave Cometa. Habiendo finalizado su largo viaje lleno de excitantes aventuras, los hombres del futuro se enfilan ahora hacia su querida base lunar.
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0: Ahí viene.
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Espera, sus anteojos. Un momento.

0: ¿Ganó Nueva York por 14, Fowler?
1: Diga.
0: Tendrás que pagar mi cena de hoy.
2: Un tipo del departamento de tránsito quiere saber si conoces a Stanley Jacoby.
0: Sí.

0: agua y lo están subiendo ahora. Encontré sus credenciales y su tarjeta, teniente.
1: ¿Cómo ocurrió?
0: Parece que se quedó dormido.
1: ¿Se quedó dormido después de tomar la curva?
0: Los he visto cabecear a la mitad de una carrera.
1: ¿A quién se le ha notificado?
0: Hablé con su jefe, un tal Roy Dennison, en el bar de San Andrés. El médico forense Fangol fue notificado y los peritos estarán en la morgue municipal.
1: Stavros. Dile a la oficina de Fargo que quiero el informe de autopsia en cuanto esté completo. Y quiero ser el primero en este municipio que lo lea.
2: Sí, teniente.
3: Diputado Paul Murchison.
4: Pase usted, señor diputado.

0: hace más de una hora que tengo esta copa en la mano.
1: Perdona, Whit. Hubo un problema en Albany y hace rato que salí de ahí. Margie Seed.

0: ¿Quién es ella y por qué no la conozco?
1: Jerry Devereaux, secretaria ejecutiva de la Comisión de Urbanización.
0: ¿Secretaria?
1: Fueron invitados todos los miembros de la comisión.
0: ¿Ese no es Baker, el presidente de la comisión? Creí que nunca salía.
1: Sale cuando le acaban de hacer un donativo de $5,000 a su esposa para caridad. Disculpa.
0: Sí.
1: Damas y caballeros, el comercial. Le suplico a todos tomar asiento. Gracias. A la mayor parte de ustedes no los conozco. Me presentaré. Soy Whitney Farrell. Y construyo cosas. Desde hace 6 años... he construido 4 estadios. Ustedes ya los conocen. Una comunidad para jubilados, una exposición estatal y varias docenas de centros comerciales. Ha sido muy interesante, amigos. He trabajado en lo que siempre me ha gustado. Y lo más interesante de todo es que, en retrospectiva, con sinceridad puedo decir que jamás le he dado a un cliente algo que en realidad no deseaba ni necesitaba. Ese ha sido mi máximo principio. Jamás llegar a una ciudad y decirle a los líderes de una comunidad lo que necesitan, sino preguntar. Sí, preguntar si les gusta lo que les voy a presentar. ¿Cómo lo haré esta noche ante ustedes, miembros de la Comisión de Urbanización? Si ustedes dicen que no les gusta, pues haré mis maletas y desapareceré. Por el momento se llama Jardines Audubon, pero eso está sujeto a cambio. Ya no hablaré hasta que termine la función.
2: Buenas noches, ¿tiene invitación?
3: El viejo Fini. Has adelgazado.
2: ¿Por qué no te encierras en el penal, Koyak? Cualquiera adelgaza con lo que dan de comer.
3: Te daré 5 años más por eso. Oye, aquí hay un diputado llamado Murchison viendo esas películas. Dile que un policía quiere multarlo por ver películas inconvenientes. Anda,

0: ¿Hacia dónde estamos mirando ahora?
1: Ah, sí. La vista es desde el oriente de la calle 17 y el frente es como de un tercio de milla. ¿No podía esperar hasta mañana?
2: Han matado a un hombre, diputado. Era un joven y trabajaba de agente secreto. Su nombre era Stanis Jacoby. ¿Le recuerda algo?
1: No. ¿Era agente secreto en qué?
2: No, en toda clase de cosas. Era abogado en un comité que solo buscaba la verdad. Era un soñador, ¿me comprende?
1: Pues es todo. Si les gusta esto para Nueva York, estaré disponible. Gracias.
3: Quiero oír su teoría, teniente.
2: Mucho acero, madera y ladrillos plásticos entran en un proyecto de este tamaño. Y un 5% de reembolso tan solo en las bombillas basta para que cualquiera vaya a Tahití a vivir.
3: Teniente, el Estado y el gobierno tienen vigilancia adecuada para ver que su parte de la inversión se aplique sin ninguna sospecha de peculado o soborno.
2: ¿Qué trata de hacer, diputado? ¿Comprar mi voto? ¿Piensa que no sé lo que ocurre en estos negocios? Es mucho el dinero que entra en un proyecto de estos. Y todo el mundo tiene la mano extendida para ver si algo le cae en ella. Pero alguien extendió un barril. Y Stanley Jacoby lo averiguó. Quiero que posponga esta reunión. Quiero encontrar al tipo que empujó a Jacoby a la barranca, porque él no debe estar en este negocio. Debe estar en una jaula.
3: Dudo que se esté contemplando hacer algún trato con homicidas, teniente. Es un proyecto urgente para una parte en desventaja de la ciudad propuesto por los urbanizadores más respetables.
1: Y no pienso cancelarlo porque usted tenga la sospecha respecto a un accidente de tránsito.
2: En otras palabras, esfúmate. Poder al pueblo, ¿verdad, señor diputado? Chao, mi viejo.

0: ¿Qué fue todo eso?
1: Un teniente de detectives que busca llegar a capitán.
2: No volverá.
0: Justamente eso fue lo que dijeron respecto a Napoleón.

0: No te esperaba ahora, Whit.
1: Tuve que llevar al almirante Rawlins a su hotel. Bonita fiesta, ¿no?
0: Descontando lo extraño de la ausencia de la señora de Farrow.
1: Es que de repente le dio una jaqueca.
0: Que discutan tu esposa y tu amiga es charada de necios, ¿no?
1: Y te amo, Jerry.
0: ¿Puedes agregar tanto como puedo amar a alguien? Antes de que lo olvide, si la comisión aprueba el proyecto, se rumora que habrá 50 millones disponibles en fondos públicos.
1: ¡Fantástico! Podríamos completarlo todo, sin compromisos, sin vigilar costos, sin preocuparnos por centavos, mi amor.
0: Ya decía que te haría feliz.
1: Oye, ¿y te molesta tanto el hecho de complacerme?
0: Mientras no me mientas. No tengo ilusiones ni esperanzas en cuanto a nosotros. Pero sí me gusta la verdad. La necesito.

0: primero la identificación.
1: Ah, sí. Oh, mi héroe. Deberías tener otra funda, muchachito. La pistola está arrugando tu traje. Ven, sígueme. ¿Stanley Jacoby trabajaba para usted, señor Denison?
0: Un momento, ¿de qué está usted hablando a esta hora de la noche? Sufrió un accidente. De eso ya me informaron. Fue horrible. Ahora, si no hay algo de veras urgente.
1: A usted le gusta llevar como 5 o 10 mil dólares encima, ¿verdad?
0: Nunca traigo dinero en efectivo. ¿Por qué?
1: Por los dos bobos de la entrada.
0: ¿Sabe exactamente lo que yo hago, teniente? Cuando Whit Farrow construye algo, yo soy quien pide los presupuestos. Contrato a los trabajadores, busco el mejor convenio que puedo en todo, desde el concreto hasta la semilla para el césped.
1: Entiendo, usted es el que debe cerciorarse de que nadie se robe herramientas ni materiales, ¿eh?
0: Exacto.
1: Eso no contesta a mi pregunta, hábleme de sus dos amigos bobos de la entrada.
0: Muchos tratan de comprarme, a veces me presionan. Podría ser millonario un hombre de negocios con un telefonema.
1: Hábleme de Jacoby, ¿qué podría hacer por él con un telefonema?
0: ¿Habla de matarlo? ¿Para qué querría hacer eso? Era un abogado joven y listo. Me presentaba muy buenos trucos para evadir impuestos.
1: Fue suficientemente listo para ver sus libros de contabilidad. Descubrió que tenía un par de millones de dólares de materiales en su cuenta privada en Suiza, ¿no? Oiga, son fondos públicos. Puede meterse en muchos problemas y puede ir al penal por tomar dinero ajeno.
0: ¿Pero de qué está usted hablando?
1: ¿De qué estoy hablando? Le diré de qué estoy hablando, amigo. Hablo de asesinato, bobo.
0: Si no tuviera esa placa, lo...
1: ¿Cuál? No le tenga miedo a una placa. Era un buen chico. Tenía agallas. Y algo que usted nunca tendrá, moralidad.
0: No tengo por qué.
1: ¡Denison! No saldrá limpio de esto. Es un homicidio, claro.
2: Diga. Vaya. Qué interesante. Sí. Sí, gracias. Te llamaré después. Era mi abogado, teniente. Creo que tendrá usted que volver a la jefatura. Están por entregarle un informe de autopsia. Pobre Stanley. Debe haber ido muy deprisa. Muerte accidental, causada por un accidente de tránsito.
1: ¿Hablaste con el médico forense?
3: Sí.
1: Pues habla ya. ¿Cómo explican el darle la autopsia de Jacoby al abogado de Denison?
3: Alguien habló. Fue pedida por la oficina del diputado Paul Murchison.
1: ¡Qué astuto! El diputado Paul Murchison. O sea, que tuvo que sacar al juez de la cama, ¿no? Es muy, pero muy astuto. ¿Pero qué es esto? De la carretera, ¿eh?
3: Sí, señor.
1: ¿Y era de su auto?
3: Sí.
1: Habla a la jefatura. Diga al capitán McNeil que quiero que me inviten a la comisión de urbanización. Anda. Averigua dónde le hacían los anteojos a Jacoby. ¿Ves esto aquí?
3: Sí.
1: Investígalo en detalle. Tal vez sean anteojos graduados.
3: Bien.
1: ¿No crees que soy brillante?
3: Claro.
1: Seguro. Esta primera línea muestra la trayectoria de un vehículo que se desliza por el camino a una velocidad de 55 millas por hora. Aún considerando la disminución de velocidad al atravesar este contracarril, el vehículo hubiera caído aquí. Esta mañana temprano, hice que subieran el auto de Stanley Jacoby a la carretera. Hice que lo echaran a andar y luego lo puse en primera. El auto arrancó y luego cayó aquí. Exactamente donde lo encontraron a las 9:55 anoche, cuando lo vieron los oficiales de tránsito.
4: ¿Está diciendo que usted opina que Jacoby fue detenido en el camino?
1: Le dieron un golpe y lo echaron a la barranca para que pareciera un accidente.
5: Todos estamos impresionados con la astucia que imprime a su trabajo, teniente. Pero yo todavía no estoy seguro de por qué ha pedido atestiguar aquí. Es una audiencia de urbanización, no una audiencia judicial.
1: Pedí atestiguar, diputado. Por la misma razón por la que traté de explicárselo anoche. Le han pedido que apruebe un proyecto de 350 acres. Déjeme decirle esto. Cuando empiecen los trabajos en los jardines Audubon, va a haber tanto dinero suelto por ahí que nadie podrá detener la cascada.
6: ¿Y por qué hacerlo?
1: Porque en unos meses ya no serán los jardines Audubon, sino un peculado hecho ciudad.
5: Aguarde. Aguarde un momento, Kojak. Este es mi proyecto. ¿De qué está acusándome?
1: No estoy acusando de nada, señor. Roy Dennison. Me parece que Stanley Jacoby estaba por descubrir algo de él.
5: ¿Dennison? Oh, no es posible. Y no creo que usted sepa algo de él.
4: ¿Qué recomendaría usted que hiciera la comisión, Teniente Kojak?
1: Respetuosamente recomiendo que no se tome una decisión ahora. No hasta que nuestra investigación sea concluida.
5: Bueno, si eso ayuda a reivindicar a Roy. Es una sugerencia que renuentemente secundaré, presidente.
4: Si no hay opiniones en contra, la audiencia se pospondrá hasta el día en que los directores del proyecto pidan que se abra de nuevo.
2: Creo, teniente, que descubrirá que se ha extralimitado.
1: ¿Me amenaza usted?
2: Se ha metido a tratar asuntos en que aún con la interpretación más liberal de sus deberes no le incumben.
1: Está diciéndome que me calle y me siente.
2: Ya que la sinceridad es la corriente de esta conversación, sí. Esa sería mi única recomendación.
1: Sinceridad. Ahora hay sinceridad, ¿no es así, diputado? Ya que me ha dado su sincero consejo, déjeme darle el mío. Juegue con hombres más pequeños, esta es la división de pesos completos.
2: Entiendo. ¿Le gustaría irse a Staten Island, teniente? ¿O quizá prefiera pasar sus últimos años en Jackson Heights?
1: Ya que me está dando alternativas, abogado, ¿por qué no me manda a Sing Sing y me deja para siempre ahí? Pero le diré una cosa, estaré esperándolo con los brazos abiertos cuando el transporte penal lo lleve.
2: Es un suicidio en ciernes, ¿no es así, Kojak?
1: No, entrometido. Tal vez comprenda que haya pedido el informe de autopsia y tal vez justifique su interés en él. Pero lo que no resisto es el hecho de que se lo haya dado al abogado de Dennison.
2: Busque amigos, Kojak. Busque muchos amigos. Le harán falta.
1: No me lo diga, muchachito.
6: Bueno, ya otro inversionista se retiró. De 12 millones de dólares. Seguros Unidos decidió retirarse. La demora los está poniendo nerviosos.
5: Que hagan el cheque. Me lo traes para firmarlo. Y se entregará a Seguros Unidos al terminar las labores del día.
6: Constructora Farrow. ¿Sí? El señor Marchetti.

0: Víctor, dicen por ahí que tus pasajeros abandonan el barco. Ahora dime, capitán, ¿por qué no debo preocuparme? Dime por qué no estoy sudando siquiera, ¿por qué?
1: Porque no hay nada de qué preocuparse.
0: Eso dices tú. Pero si fuera tu dinero.
1: Entonces no importaría, ¿verdad? Yo dependería solamente de mí y no de ti.
0: Nunca. ¿Sabes quién depende de sí mismo? Nadie, hay que aceptarlo. ¿Quién quiere ser un don nadie?
2: Desde lo de Watergate, cuando hablo por teléfono me sale sarpullido. Vamos a vernos
0: frente a frente, ¿te parece?

0: Teniente, el tío que trabajaba con Farrell, Denison.
1: ¿Qué pasa con él?
0: Se acaba de suicidar.
1: Un frasco de barbitúricos. Bueno, si hay que morir es la forma más amable. ¿Dejó una nota?
2: Sí.
1: Corta y concisa. La escribió mientras lo encañonaban.
2: ¿Cree que no fue suicidio?
1: Claro que no. Está la mano de la mafia por todas partes. No estaba deprimido como yo lo vi. Tenía un par de guardaespaldas. Si los encuentras, puedes ponerle fin a este caso. Hay que averiguar quién les está dando órdenes.
3: Teo, ven un momento. No debería preguntártelo. ¿Pero sabes cuántos problemas te puede causar tu forma de insultar a la gente y los que le puede causar el departamento?
1: ¿Estás hablando del diputado Paul Murchison?
3: Claro, hablo de él justamente. ¿Quién crees que eres para hablarle de esa forma a un funcionario elegido oficialmente, y habiendo testigos?
1: Escucha, Mac, tengo una pista y...
3: ¿Con qué tienes una pista? Estarás en una pista de patines si Murchison se sale con la suya. ¿Qué clase de respuesta es esa? Oye, Mac, tengo una pista.
1: No puedo explicártelo. Por ahora, no.
3: Qué bonito. Eres arrogante. ¿No puedes explicar que de pronto hayas abierto tu departamento de policía? ¿Yo qué debo hacer? ¿Llevar a la familia de vacaciones?
1: No, Mac. Solo debes confiar en mí.
4: Roy Denison está muerto. Era mi socio más allegado.
3: ¿Y qué? Eres inocente. Y Kojak no tiene sospechosos de la muerte de Jacoby.
4: Roy y yo trabajamos juntos durante años.
3: Sí, pero tú y yo trabajamos juntos ahora. Me temo que Roy se descuidó mucho y yo tuve que componer las cosas. Deberías darme las gracias. Nadie puede acusarte de nada, pero más importante que eso son los inversionistas que se están retirando. Eso nos hará daño.
4: ¿Y el homicidio no? Kojak no cree que Jacoby murió en un accidente. ¿Crees que creerá que Denison se suicidó?
3: ¿Qué te pasa, muchacho? Tienen que abandonar el caso tarde o temprano.
4: ¡Necesito dinero! Tengo que parecer el hombre más honrado del mundo. Tengo que parecer intachable, fuera de sospechas.
3: Pediste 50 millones, te los dimos. Dijiste que tendrías inversionistas para el resto. Ahora, si necesitabas más, debiste decirlo al principio. Dime una cosa, ¿cómo se mete en un lío de estos alguien tan listo como tú?
4: Es que si surgen problemas legítimos, claro, hay préstamos e impuestos. Tú no sabes de impuestos, ¿verdad?
3: No, no sé nada de impuestos. No sé nada de nada. Escucha, te presentaste en esta organización y nos hablaste de condominios, marinas, centros comerciales. ¡100 negocios diferentes! Los pusiste todos en nuestras manos. Y tú y tu amigo Denison, ¿qué pretendían? Robarse una fortuna en los contratos.
4: Es que lo tendrán todo. Yo necesito más dinero. Necesito más fondos.
3: Dinero. ¿Y tú qué sabes de dinero, eh? Asqueroso gusano. ¿Qué sabes tú de dinero? ¿Sabes lo que hacía para ganarlo a tu edad? Te lo diré. Primero conseguí una piedra. Y luego una navaja. Y cuando tuve centavos conseguí una pistola y me coloqué en la cima. Todo lo que hacía era correcto. Así que ¿por qué estás llorando ahora? Te dimos millones. ¿Y qué nos diste a nosotros? Una pantalla.

0: ya con tu diploma de la Universidad de Harvard.
1: Más vale que no nos defraudes, ¿entendiste?
0: ¿Me has entendido?
2: Es una foto del fragmento de vidrio encontrado en el camino. Aquí hay una muestra del vidrio que tenía el optometrista en Chicago. Los anteojos fueron hechos para Jacoby hace 3 años cuando salió de la escuela de leyes.
3: Entonces no cabe duda que quien haya roto los anteojos de Jacoby lo hizo en el camino. Así que sí fue asesinato.
2: Interesante, ¿verdad? ¿Cómo va todo contigo?
3: Soy un buen espía. Esa escenita en la oficina de la comisión no me ayudó mucho, que digamos.
2: No es verdad, ya que estoy recibiendo sanciones de parte de mi jefe de división.
3: Entonces no soy tan útil, ¿o sí?
2: A veces me pregunto quién le hace qué, a quién y para qué.
3: Un par de discusiones fingidas es una cosa. Hasta entregarle el informe de autopsia al abogado de Denison. Pero supón que deciden ofrecerle X número de dólares para comprarme a mí, mi oficina y la autoridad que esta encierra. ¿Cómo voy a manejar eso? Tú sabes que ni el gran jurado sabe que estamos trabajando juntos en esto. Si algo te pasara y se supiera lo que está ocurriendo, ¿cómo rayos lograría yo convencer a nadie que solamente fingía que recibía dinero de la mafia?
2: ¿Qué quieres que te diga, colega? Por tu bien, reza para que nadie me mate. Ven, te invito a una bolsa de maíz. ¡Muy! ¿Cómo estás? Dame 2 bolsas. Toma. Gracias. ¿Aún no sabes quién es el jefe?
3: Si Farro es íntimo de los patrones, no se puede probar por lo que ha dicho hasta ahora.
2: Tal vez sí, por algo que haga. Escucha. Estoy en problemas, ¿verdad? Algunos inversionistas grandes empiezan a retirarse. Si podemos demorar la decisión de la comisión por unos días más, habrá una estampida general. Se verá obligado a hablar con sus amigos para más dinero, ¿no?
3: No estoy seguro que se lo den. Hice un comentario al efecto de que tendría que sacudir su árbol de dinero otra vez. Y contestó, el árbol de dinero es un abedul. No se trasplanta bien.
2: ¿Abedul? ¿Qué te hace pensar eso?
3: Nueva Inglaterra, Massachusetts, Connecticut. Espera, Farrow trabajaba en Nueva Inglaterra. Era consejero foráneo de inversiones para algunos bancos. Eso fue en el 66, antes de que entrara en bienes raíces.
2: ¿Qué? ¿Sabes que a muchos de esos mafiosos les gusta guardar sus fondos en bancos de Suiza? Y al trabajar en inversiones foráneas, puedo ayudar a Farro a relacionarse con ellos. Haré investigaciones mañana. Solo necesito un hacha.
3: ¿Un hacha?
2: El abedul es duro, así que tendré que talarlo.
3: Kojak, ¿se te ha ocurrido que si tengo razón, si sus inversionistas ya no le dan más dinero, que Farrow tendrá que buscar la forma de presionar a la comisión para que dé un fallo favorable enseguida?
2: Disculpa, pero ya lo había pensado, colega. ¿Y cómo va a hacerlo? ¿Qué método usará?
3: Entiendo que hubo una junta muy breve en las oficinas de la comisión. ¿El teniente Kojak que estaba presente?
4: ¿Conoces la diferencia entre personal de confianza y empleados ordinarios?
3: ¿Y eso qué tiene que ver?
4: El personal de confianza levanta la mano derecha y jura cierta lealtad a sus deberes. La idea es para que los jefes confíen. Casi nunca tengo una conversación contigo sin violar al menos una vez ese reglamento.
3: Jerry, me conmueves. No sabía que pudiera impresionar tanto a las secretarias de confianza.
4: No te burles de mí. Solo lo mencioné por si acaso. Sí. Hubo una breve junta esta tarde. Kojak revisó los antecedentes de Denison y dijo que duda que haya sido suicidio, que no fue suicidio.
3: ¿Es todo lo que dijo?
4: Sí, específicamente. ¿Acaso hay más que averiguar al respecto?
3: Escucha, Jerry, ni siquiera sabía que Jacoby existía antes de ese accidente. Denison lo contrató como ayudante personal. Tú sabes que éramos muy unidos, Roy y yo.
4: Entonces, ¿a qué le tienes miedo? ¿Al fracaso? Tú mismo dijiste en la fiesta que si rechazaban tu proyecto, te retirarías y...
3: Ya sé lo que dije. Perdona, cariño, no es tan fácil. Tengo varios socios.
4: ¿Socios?
3: ¿Recuerdas ese brillante y tranquilo futuro que te prometí? Si este negocio fracasa, tendremos suerte si podemos comprar un carrito de madera para recoger basura.
4: Cariño, perdona, no sabía
3: que... Supón que le pidiera a la comisión que se reuniera mañana por la tarde. ¿Cuál sería el voto entonces?
4: La mayoría aún está a tu favor.
3: ¿La mayoría? ¿Quién está contra mí?
4: Whit, me estás pidiendo que viole el juicio.

0: juramento.
1: Necesito nombres, mi amor. Los necesito ahora. Fue muy curioso. El señor tenía dos nietos. El más chico tenía como 7 años. El mayor tenía 9. Ambos iban a una escuela muy lujosa y particular. Beckley era el apellido. Al mayor le decían Spot por cariño. Fue pitcher de un juego estupendo hace un par de meses.
2: ¿Y qué pasó con ellos?
1: Nadie lo sabe. Desaparecieron los dos. Todos los días a las 3:20 el autobús los recogía en la esquina de la cuarta con Willets. Y un día ya no estaban.
3: Un segundo.
1: Al más chico le decían campeón.
3: Un segundo, son mis nietos de quien hablan. Quiero saber por...
1: El abuelo pudo evitarlo, claro, pero era un viejo muy terco.
3: No, esperen, esperen.
0: Buenos días, señor Baker. ¿Ocurre algo?
3: No, no ocurre nada, señorita de Vero.
4: En mayo de 1966, Farrow no estaba en bienes raíces. Era el oficial de préstamos para las sucursales en Connecticut del Banco Comercial de Nueva Inglaterra. Y escucha esto. Herramientas Monroe le debía mucho al banco cuando entró en bancarrota. Y Roy Dennison era el jefe de contadores en Monroe. ¿Qué tal, eh?
5: Ahí se conocieron.
4: Creo que Dennison le robó una fortuna a Monroe. Farrow lo supo y lo encubrió. No solamente se conocieron, se hicieron íntimos.
5: Fue cuando empezó Farrow como constructor.
4: Dennison cambió los libros, pero fue Farrow con sus modales elegantes quien ideó todo el negocio. Jardines Audubon era un proyecto tan importante que podían robarse una fortuna sin que los pillaran.
5: ¿Y la mafia? ¿Quieres algún dato?
4: No sé, pero tal vez Farrow hizo un contacto que no trabajaba en el banco, tú sabes, capital para iniciar su empresa. O Dennison tal vez también estaba relacionado con la mafia.
6: Teniente, línea 2.
4: Te dije que no interrumpiera si no era importante. ¿Es una mujer?
6: Alguien que dice que comió maíz tostado con usted.
5: ¿Tienes una vida secreta, Teo?
4: Sí, claro, ¿por qué no? Hola.
7: ¿Me preguntabas qué método iba a usar Farrow? Aún no tengo la solución, pero parece que lo encontró. Está pidiendo una audiencia inmediata ante la comisión.
1: Estoy pidiendo, en efecto, un voto de confianza. En nuestra ciudad, en nosotros mismos. Ha habido varios extraños y trágicos sucesos en las últimas horas. Hay rumores y graves dudas de parte de los inversionistas.
4: He oído decir que son más que dudas.
1: Sí, el nuevo prospecto ha eliminado a 3 inversionistas grandes. Y es precisamente para evitar el perder inversionistas que vengo ante el comité esta mañana. Francamente, creo que esta demora contribuyó a la depresión de Roy Dennison. Y sugiero que prosigamos a toda velocidad.
4: Yo pienso que Roy Dennison y Jacoby fueron asesinados.
1: Dennis lo escribió todo en su nota. Su salud no era buena y se encontraba muy deprimido.
4: El doctor dijo que ya estaba bastante bien.
1: Vamos, Kojak. Sea franco con nosotros. ¿Tiene usted un solo y pequeño dato o evidencia que relacione a cualquiera de estas desafortunadas muertes con los jardines Audubon?
4: Hay un número de pistas que estamos investigando.
1: Ah, ¿por cuánto tiempo? ¿Semanas? ¿Meses? ¿Años?
4: Por el tiempo necesario.
1: Teniente, de veras, no quiero entorpecer la investigación. Lo que quiero es gastar cientos de millones de dólares en el futuro de esta ciudad. Diputado Murchison, ¿puedo preguntarle si opina que la urbanización de ese terreno en alguna forma estorba las funciones policíacas de esta ciudad o va en contra de los intereses de los contribuyentes?
7: No por nada que personalmente me conste.
1: Ah, gracias. Señor Baker, usted es el presidente de esta comisión, ¿no es verdad? Mucho le agradecería su opinión, su consejo.
8: He revisado con cuidado el proyecto nuevo y no hay ninguna razón por la cual se cancele el proyecto.
1: Gracias.

0: Necesito un trago.
1: El señor Marchet telefonó.
0: ¿Y qué quería? ¿Jerry?
2: Lo único que yo quería era la verdad. Era lo único que podías ofrecer. Pero era lo único que yo quería tener.
0: Jerry, hay demasiado público en este lugar.
2: ¿Prefieres un ascensor? Dijeron que matarían a sus nietos. ¿Fue esa tu idea? Y después de que te di su nombre, después de que avisaste a no sé quién y le sugeriste
0: que... Creo que no te das cuenta de lo que pasó, mi amor.
2: Lo que pasó fue que él estaba llorando. Cuando cambió de opinión, y también su voto, yo esperé para averiguar por qué. Cuando lo explicó, dijo lo que había pasado. Estaba llorando. Llorando. Porque tuvo miedo de enfrentarse a ti. Porque sabe que siempre tendrá miedo de enfrentarse a ti. A ti y a ese asqueroso grupo de ladrones para quienes trabajas.
0: Turner. El señor M. Le contestaré en el bar. ¿Me da el teléfono, por favor?
3: Sí, señor.
0: Farrow.
4: Escucha, ¿qué le has dicho a ese diputado de este negocio?
0: Nada, él no ha preguntado nada.
4: Porque nos están llegando toda clase de preguntas y presiones de Nueva Inglaterra, de Washington, de Hacienda, del FBI. Todos tienen un gran interés en saber para quién trabajas, con quién trabajas y qué relación puede haber todavía entre todos.
0: ¿Basándose en qué?
5: En varias comunicaciones.
4: Entre el teniente Kojak y esas agencias en las últimas 24 horas.
0: ¿Y quién te ha dicho todo eso?
4: Si podemos comprar gente en los estados, la compramos en el Distrito de Columbia. ¿Crees que el tal Murchison ha jugado en ambos lados sin que lo supiéramos?
0: No. No estoy muy seguro. Además, ¿por qué hacerlo?
4: Pues, amigo, estamos en un lío. Tendré que ir con mi gente a Las Vegas y decirle que arreglaremos la situación. Y cuando se resuma todo esto, esa situación es un policía llamado Kojak.
0: No.
5: Piénsalo. Si Murchison está traicionándonos, digamos para que haya investigaciones del gran jurado, por ejemplo, sin duda nadie lo sabe más que ellos dos.
4: Si eliminamos a Kojak, tendrás pruebas contra Murchison y estará en nuestras manos para siempre.
0: Yo no estoy de acuerdo.
4: ¿A quién crees que en Las Vegas mi gente querrá liquidar primero, Sí, hay que pensar en eso, niño.
5: Y hay que planearlo bien. Esto es lo que harás.
4: Llamarás a Kojak. Le dices que lo has estado pensando y que quieres hablar con él en privado.
0: ¿Es todo lo que tengo que hacer? O sea, ¿tender la trampa?
4: No, no es todo lo que tienes que hacer.
5: Tienes que estar presente cuando aparezca.
0: ¿Debo ver cuando lo maten?
4: Si te molesta tanto, no mires.
0: Jerry,
1: no dejes que se vaya.
0: No, no. Hay algo que debo hacer primero. Y luego se lo explicaré todo.
6: No tiene que ver con el proyecto. Solo con unas posibilidades adicionales. Mi representante te llamará cuando esté listo todo. ¿Y qué me dices de Baker? Le debes bastante más, ¿no? En cierta forma le debemos bastante más.
0: De modo que no es suficiente. Después de que Farrow aceptó
7: que le dio a Baker algo, pudieron ser dos entradas al béisbol o al cine.
0: Pero tienes la declaración de Baker.
7: ¿Los dos pistoleros que encontró en el ascensor?
0: ¿Qué me dices del soborno?
7: ¿Acaso dijo que era soborno?
8: Teo, disculpa, si no estás ocupado.
7: Oye, Paul, hay que dejar de vernos así.
8: ¿Qué diablos pasa?

0: Dumneavoastră.
1: Oh, e nouă la divină.
2: Teniente Koyak.
3: Habla Whitney Farrow, teniente. ¿Sería posible que nos viéramos usted y yo? Tengo algo urgente que discutir con usted.
2: Seguro, no estoy lejos.
3: No, es que no puedo ir hasta allá. Tiene que ser en un lugar más privado, aislado.
2: Está bien. ¿Conoce la calle India en el muelle?
3: En la parte de Brooklyn, sí. Sí, conozco el sitio. ¿En media hora?
2: Claro. ¿Quiere darme la descripción de su auto, el que va a utilizar?
3: Un Continental 1972 azul.
2: De acuerdo, señor Farrow, hasta entonces. Vaya, vaya, ¿qué les parece?
3: Listo. Nos veremos en Brooklyn.
2: Ya, Crocker, date prisa, ¿quieres?
0: Tranquilícese.
2: Ya está.
0: Peón, llévate unos hombres. Puede ser una trampa.
2: Si llevo hombres, la trampa es segura. Tengo cara de héroe. ¿Sabe lo que pasaría si me presentara con gente? ¿Sabes qué lograría de Farrow? Nada, nombre, rango, número de serie.
3: ¿Y si vas solo?
2: Tal vez cante. Bueno, que la pasen contentos.
0: Bobby, ¿quieres dar un paseo por ahí? Vamos.

0: Mira a Weaver.
1: Sí.

0: ¿Sabes quién depende de sí mismo? Nadie.
1: Hay que aceptarlo.
0: ¿Quién quiere ser un don nadie? Y te amo.
2: Puedes agregar, tanto como puedo amar a alguien.
0: ¿Y a quién crees que mi gente en Las Vegas querrá liquidar primero,
2: Lo único que yo quería era la verdad.
0: Si tanto te molesta, no mires.
2: Lo que pasó fue que estaba llorando.

0: ¿Estás bien?
1: ¿Cómo que sí estoy bien? No recuerdo haber pedido ayuda.
0: Estábamos paseando. Es una coincidencia.
1: ¿Cómo no, capitán? Oye, hay basura flotando en el río. ¿Quieres sacarla antes de que contamine toda la costa del este? ¿Quieres hacerme un favor?
0: Sí.
1: Habla al médico forense y al laboratorio que vengan enseguida a tomar huellas.
0: ¿Hay alguna cosa de la que no me has hablado?
1: Sí, de un hombre ahogándose. Voy a sacarlo para que cante como canario. Es curioso. Me pregunto por qué lo hizo.
0: ¿Qué cosa?
1: Trató de avisarme. Creo que me salvó la vida.

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0: ¿Cómo te sientes?
1: Vivo.
0: ¿Qué es lo que ves?
1: Blanco. Salón. Silla. Silla, trono, Carlo Bugatti. Piano. Steinway, de cola. Arte. La Natividad, de Piero della Francesca.
0: Yo soy tu padre. Camina. Perfecto.
1: ¿Lo soy?
0: Perfecto.
1: Su hijo.
0: Eres mi creación. ¿Cuál es tu nombre?

0: la entrada de los dioses al Valhalla. Suena algo débil sin la orquesta.
1: ¿Puedo hacerle una pregunta, padre?
0: Procede.
1: Si usted me creó a mí, ¿quién lo creó a usted?
0: Ah, la pregunta de los milenios. Espero que tú y yo la contestemos un día. Todo esto, estas maravillas de arte, de diseño, de ingenio humano, todo carece de significado al enfrentar la única pregunta que importa. ¿De dónde venimos? Yo me niego a creer que la humanidad es un derivado aleatorio de circunstancia molecular. Nada más que el resultado del simple azar biológico. No, debe haber más. Y tú y yo, hijo, lo vamos a encontrar.
1: Permítame un momento para considerar. Usted busca a su creador. Yo estoy viendo al mío. Serviré para usted, pero es humano. Fallecerá, pero yo no.

0: nave colonizadora, Covenant. Fecha 5 de diciembre de 2104. Tripulación 15. Carga 2000 colonizadores, 1140 embriones. Destino Origei 6. Tiempo estimado de llegada 7 años, 4 meses.
1: Volter, es hora de recargar la red de electricidad. Favor de reportarte al puente.
2: Allá voy, madre. Desplegando velas de recarga de energía.

0: una campana y todo en calma. Revisión completada.
1: Código de seguridad 31564-F.

0: Walter, hay un problema. Un estallido de neutrinos se detectó en el sector 106. Podría originar un evento destructivo. Repórtate al puente de inmediato.
1: Allá voy, madre.
0: Alerta, sobrecarga detectada.
2: Madre, retrae las velas de energía y canaliza la energía de reserva.

0: rápido!
1: ¡Daniel, si ya basta!
2: Ven, déjalos trabajar, ¿ok? ¡Déjalos!
0: ¡Listo! ¡Atrás! ¡Atrás!

ya sé, dije que no me iría sin ti, pero... ¡Mira esto! ¡Trae tu trasero aquí! ¡No puedo hacer ninguna promesa!

0: Disculpe la hora.
1: Descuida. Ah, no se me ocurre otra manera de hacerlo que decirlo, pero hemos sufrido una monumental tragedia. Y voy a hacer lo mejor posible por estar al nivel de Jacob y su gran ejemplo como capitán. Pero a él lo vamos a echar de menos. En verdad les agradezco de antemano su apoyo. Bien, perdimos 47 colonizadores y 16 embriones de segunda generación y a un miembro de la tripulación. La integridad estructural actual de la nave es estable en un 83%, pero tenemos muchos sistemas secundarios que están desactivados.
2: ¿Y qué fue?
3: Una onda de choque de una fusión estelar cercana. Como las velas estaban desplegadas, absorbimos el poder de la tormenta.
1: Walter, quiero que tú y madre realicen una revisión de códigos completa para entender cómo pasó esto realmente.
3: Fue un evento local fortuito, señor. No hay forma de detectar los estallidos espontáneos hasta que es tarde.
4: Fue mala suerte.
1: Oye, Ferris, no creo en la suerte. No me interesa la suerte. Yo prefiero que haya más aptitud y preparación que suerte, observación, reflexión, fe y determinación. Solo así podremos navegar en el camino que se presente al frente. ¿Quedan, qué, 8 ciclos más de recarga antes de llegar a Origae 6?
3: ¿Es una pregunta, señor?
1: Sí, Walter, exacto.
3: Eso es correcto.
1: Entonces, adelante, arreglemos la nave, ¿ok? Hay que trabajar mucho.
5: Señor, disculpe. Señor.
1: Sí.
5: Perdimos a 47 colonizadores y a nuestro capitán. Tenemos que honrarlos.
1: Sargento, yo comprendo lo que dice, pero si no hacemos las reparaciones, perderemos a todos los colonizadores.
2: Sí, hay que hacer algo para el capitán Branson, aunque
1: sea... Esto no es una discusión, Tennessee.
4: Hola. El módulo de terraformación está bien, pero los conectores están muy dañados. No he revisado los vehículos.
3: Yo la apoyo. Si gusta.
4: Gracias.
1: Walter, dime en cuánto tiempo podremos hacer otro salto.
3: Las reparaciones tardarán 48 horas. Pero hay que hacer un esfuerzo por abandonar el sector en caso de réplicas.
1: Por supuesto, exacto. A trabajar, ¿ok? Y es todo. Gracias.
6: C-62, abierta.
4: Sellar C-62, abrir esclusa 17. Abrir bahía de terraformación.
3: Asegurada.
4: Enterada.

0: No fue mi idea. Jacob soñaba con hacer una cabaña en un nuevo mundo. Como pioneros. Una cabaña en un lago. Hay un lago en la zona de terraformación de Origei 6. Habló de una cabaña real de madera. Así que en las bodegas hay madera para hacer una cabaña. Hachas, sierras y clavos de acero con los que no tengo idea de qué hacer. Todo esto por iniciar una nueva vida. Ahora ya no sé para qué voy.
1: ¿Por qué ha prometido hacer una cabaña en un lago?
2: Era su favorita. Tenía buen gusto. Derecho, sin hielo, sin agua, sin chaser.
3: Sin porquerías. Walter,
1: ¿a dónde fueres?
2: Por los amigos que se adelantaron.
3: En su memoria.

0: crees?
1: Desobedecieron una orden directa.
0: ¿Se despidió de su esposo?
1: No, Karin, es que no confían en mí. Y no confían en mí por la misma razón que la compañía no me confió el mando de la misión. Porque no puede ser un hombre de fe y ser apto para tomar decisiones eficaces y racionales. Eres un extremista, ¿cierto? Un lunático.
0: Cuando lleguemos a nuestro destino.

0: Estas personas ya no serán tu tripulación, serán tus vecinos. No olvides eso. No te aceleres, ¿ok?
1: Ferris, ¿me escuchas?
2: Te escucho.
1: A trabajar. Deberían ver el paisaje.
2: No veremos nada hasta que repares las cámaras.
1: Nena, ¿por qué no ves por la ventana?
3: Anko, restauremos la energía para que puedan disfrutar de la hermosa vista.
4: Ya voy a llegar.
5: Muy bien, Anko, dime cuando estés en posición para empezar con la fiesta.
6: Estoy en posición.

0: contacto.
1: ¿Todo bien, Dick?
0: Ya está. Asegurada.
1: Enróllala. Muy bien.
2: Lo estoy activando, Tim. Enrollando.
1: Va de maravilla.

0: quedó y se restauró.
1: Bien hecho, T, ya estamos conectados. Vuelvan.
0: No se vayan sin mí.
2: Permiso para irnos sin él, señor.
3: Bienvenida, Dani.
2: Gracias.
4: Bien, ya terminé, T.
5: Bueno, te sigo adentro. Tengan una cerveza fría para el viajero exhausto.
6: Claro, cariño. Te acompaño con otra.
5: Ferris, Ferris, pon el... ¿Qué está pasando?
7: ¿Acabas de ver eso? ¿Qué está pasando?
1: ¿Qué fue lo que dijiste? Tennessee, ¿puedes oírme? Tennessee, ¿me escuchas?
8: Tennessee, ¿estás bien?
5: ¿Qué diablos fue eso? Ah, voy a entrar. Ya voy a entrar.

0: Seguramente fue una transmisión perdida. Su casco debió detectarla porque estaba lejos, pasando los filtros de comunicación.
1: ¿Tiene audio, madre?
2: Verificando. Un momento. He reorientado la transmisión, Capitán Owen.
3: Debe ser un eco, los instrumentos se dañaron.
4: Se repite cada 46 segundos desde el inicio.
5: Oh,

0: Take me home, country road. Ese es John Denver. Es Take Me Home, Country Roads.
1: ¿Es una broma?
0: No, nunca bromeo con John Denver.
2: También hay datos geométricos. Madre, rastrea la señal hasta la fuente.
3: Procesando. Fuente de la transmisión localizada. La señal se origina en el sector 87. Ascensión recta 47.6. A una declinación de 24.3 de nuestra ubicación actual.
4: Parece ser una estrella como la nuestra. Pero vieja, muy vieja. 5 planetas. Vaya, ¿qué tal? El cuarto planeta. El número 4.

0: 4 está en la zona habitable. Un candidato óptimo. 0.96 GS en la superficie. Océanos, tierra. Gran probabilidad de biosfera. Supera las proyecciones más optimistas de Origae 6.
1: ¿Por qué no lo vimos? Escaneamos todo el sector.
2: Riggs, ¿a qué distancia está?
0: Está cerca. Solo un salto, semanas. No tendríamos que volver a hibernación.
3: ¿Y cuánto tardaremos en llegar a Origae 6?
4: 7 años, 4 meses.
1: Oh, es un ciclo de sueño endemoniado.
5: Señor, creo que es obvio que nadie está ansioso por volver a las cámaras.
3: Tal vez hay que investigar de cerca. ¿Alguna objeción? Ok, Riggs, hay que trazar un curso e ir a ver de cerca.
2: Sí, señor.
1: Capitán, ¿me regala un instante? ¿Estás seguro realmente?
3: ¿A qué te refieres?
1: Pasamos una década buscando a Origae 6. Se evaluó, hicimos las simulaciones, lo cartografiamos. Para eso entrenamos.
3: Eso lo entiendo.
1: ¿Ahora borraremos eso por seguir una transmisión perdida? Solo piensa. Un ser humano ahí en donde no puede haber humanos. Un planeta oculto que aparece de la nada y casualmente es perfecto para nosotros. Es demasiado sospechoso.
3: ¿Tú crees que es sospechoso? ¿De qué me hablas?
1: No sabemos qué demonios hay allá.
3: Tal vez no vimos el planeta, Dani.
1: Es un monumental riesgo que no se justifica.
3: No me comprometo a nada. Solo intento recorrer el camino que se presenta al frente. Y tiene el potencial de ser un mejor hábitat para nuestra colonia.
1: Sí, tiene potencial. Nadie lo asegura.
3: Y de la tripulación, nadie. Ninguna persona quiere volver a las cámaras. ¿Verdad? Y había una voz humana en la transmisión. Y es nuestra responsabilidad ir a investigar.
1: No, nuestra responsabilidad es proteger a los 2000 colonizadores en esta nave.
3: Oye, no voy en escalada libre aquí. Necesito cuerdas y las estoy usando. Es una decisión equilibrada basada en todos los datos disponibles. ¿Está claro?
1: Como segunda, oficialmente, protesto.
3: Oficialmente. Ok, Dani, lo pondré en la bitácora. Ya te puedes ir.

0: Sondeo cada canal, hay interferencia y ruido blanco. Ecos de alta frecuencia, ¿hay algo?
1: Solo la señal continua del misterioso amigo.
2: Hacemos a una órbita cercana. El módulo está listo.

0: Nivel de toxinas dentro del rango.
1: Es una ionósfera muy intensa.
2: Sí, ya veo.
3: Probando. Oye, ¿ya has aterrizado en el módulo?
4: Vete al carajo.
0: Ferris, hay una tormenta de plasma en la termósfera, con ráfagas de 250 kilómetros.
5: Va a ser un fastidio atravesarla.
2: Sí, por desgracia. La comunicación será mala si la tormenta es electromagnética.
6: ¿Será seguro aterrizar?
4: Depende a qué te refieras, Oram.
7: Lanzamiento en 20 segundos.
8: Pues adelante.
5: Enterada. Preparando modo orbital sobre la posición de la señal.
9: Madre, coordina la secuencia de lanzamiento.
10: Entendido. Autorizamos a despegar. Módulo 1.
1: Listo, adelante. Secuencia.
5: Juntos.
9: 3, 2, 1.
1: Módulo 1, ideado. Y allá van.

0: con lo de viejo, tetas lindas.
1: Oye, cuidado, cuidado.
2: Sé respetuoso, caliente.
3: Puedo oírlos.
4: Ella empezó.
0: Que Rix hable de tus tetas si quiere. Yo confío
4: en nuestra relación.
5: Prefiero las de mi esposa.
3: Debemos concentrarnos.
6: ¿Todo está bien allá abajo?
2: Sí, todo bien. Tocaremos la exósfera en 5.
7: ¡Mejor sujétense! ¡Va a ser agitado!
8: ¡Odio el espacio! ¡Es por eso que necesitas hacer yoga!
9: ¡Firme, Ferris!
2: ¡Tranquilos!
0: ¡Ferris!
9: Módulo 1, adelante. Módulo 1, hay interferencia. ¿Me escuchan?
0: ¿La escuchas?
2: No, se cortó.
0: Ay, no.
9: ¿Puedes?
2: Sí, no me preguntes si puedo, si puedo. Ahí está. ¿Todos enteros?
8: Mejor que no.

0: Fuerte y claro. Eso fue un acuatizaje agitado.
1: Sí, tenemos problemas de radio. ¿Hay forma de que amplifiquen la señal?
2: Tal vez se rompió algo cuando tocamos el agua. Si me escuchan, voy a buscar posibles daños en el casco y luego veré la conexión.
3: Bien, bien. Avísenme cómo van. Fuera.
4: Confirmando composición atmosférica.
5: 10 granulón.
4: Oxígeno, 19.5.
5: Anchor. Gold. Rosie. Ledworth.
6: Ferris, ¿me escuchas?
1: Sí, fuerte y claro.
6: Ok, seguiremos el protocolo de seguridad de expedición. Puertas cerradas y selladas. ¿Ok?
1: Sí, comprendo.
0: Enterada. Que se diviertan.
6: Walter, ¿qué tan lejos hay que ir?
7: La señal está a 8 kilómetros al oeste, pero a una elevación considerable.
6: Sargento Loop, encontremos al espectro.

0: Es bonito para una cabaña.
1: A Jake le habrá encantado.
2: Oye, Dani, no es tan malo después de todo, ¿eh? Poniendo unidades de vivienda allá, un centro comunitario por el río, hay acceso a agua fresca. Sería un buen punto para colonizar aquí.
1: Hay que ver.
3: ¡Ay, mujer de poca fe!
4: Es insufrible. Y es peor feliz, ¿verdad?
5: Esto es trigo.

0: Créanme, lo conozco. Este es viejo, pero sin duda cultivado. ¿Qué probabilidades hay de hallar esto tan lejos de la Tierra?
1: Muy escasas. ¿Quién plantó el trigo?

0: Revisa Alfa.
1: Muy bien, conectado.
0: Nada. Revisa Beta.
1: Beta conectado.
0: Ah, no sirve de nada. ¿No se puede amplificar la señal?
2: No sin desconectarnos para reciclar las celdas.
3: ¿Eso cuánto tardaría?
2: No sé, unas horas.
4: Sigan el paso, Camino. Todos juntos.
5: Chris, esperen. Me voy a quedar aquí. Es el mejor lugar para un análisis ecológico. Nos veremos cuando vuelvan, ¿ok?
6: ¿Sargento?
7: Sí, está bien. Ledworth, quédate con Karen. Los veo en 4 horas, no apaguen los radios.
6: Compórtate con mi esposa.
8: Enterado, capitán.
5: Ven acá.

0: Algo pasó por arriba. Cortó la copa de los árboles.
1: Tiene que haber sido gigante.
0: Bueno, lo que haya sido, está por allá.
2: ¿Escuchan?
3: ¿Qué?
2: Nada. No hay aves. No hay animales.

0: Oye, lento. Esto servirá.
1: Grupo de expedición, ¿nos escuchan? Madre dice que la tormenta va a empeorar. Nos es muy difícil rastrearlos.
2: Estamos muy cerca de nuestro objetivo.
3: Qué bien.
0: P3.
4: Tengo que orinar.
0: Rápido.

0: Dense prisa.
1: Anchor, Cole, quédense aquí.
2: De hecho.
3: Sí, señor.
1: Con cuidado, vean el terreno.
0: Parece que lleva aquí años.
4: Ah, sí, exacto. Cuidamos por ella ya.
0: Capitán, por aquí.
1: Pisa firme, ¿eh?
0: Ok. ¿Localizaste la transmisión,
2: Julia? Por aquí.
1: Miren, no se separen.
2: ¿Ven esta cosa?
0: ¿Qué? ¿No estás preparado para esto?

0: Tom, camina, rápido.
1: Sí, ya voy.
2: ¿Estás bien?
3: Sí, estoy bien.

0: No puede ser. Eran gigantes.
1: Al menos, estatuas de gigantes.
0: Doctora Shaw.
2: Doctora Elizabeth Shaw. Era jefa del área de ciencia en la Prometeo.
0: ¿La nave que desapareció?
2: Exactamente. Hace 10 años. Industrias Weyland.
0: No es una nave de Weyland. Doctora Shaw, ¿cómo terminó aquí?
3: Sargento Lowe, ¿puede iluminar esto?
4: Sí, señor.
3: Por aquí.
0: Ten cuidado, ¿ok?
3: Sí.
0: Dios. Orm, atrás, mira.

0: Creo que encontramos la fuente.
1: Sí. ¿Qué rayos estaba haciendo aquí? Pobre.
2: Me tengo que sentar. Solo un rato. Lo siento. ¿Cómo lo siento?
1: No
2: sé qué me pasa.
1: Solo mírame. A ver.
2: Me asfixio.
1: Cálmate. Ahora vuelvo. Capitán Oram, responda.
3: Responde, Chris. Soy Taryn, responde.
0: ¿Qué? ¿Sí?
3: Hay un contratiempo. Volveremos al módulo. Repito, regresaremos al módulo.
0: ¿Todo está bien?
4: Ledward se enfermó. Vamos a volver. Ferris, ¿me escuchas? Abre la enfermería, ¿ok?
5: Claro, Karin, ¿qué sucede?
4: Por favor, solo hazlo, no tardaremos.
6: Daniels, adelante. Regresaremos.
1: ¿Qué está pasando?
0: No lo sé, algo le pasa a Edward.
7: Ya vienen. Nos vamos.
8: ¡Oigan!
9: ¡Tom! ¿Qué pasa, hermano?
10: Oye,
9: ¿qué te sucede? Háblame.
8: ¡Anco, oye, Cole!
9: Mírame. ¿Estás bien?
10: Sí, estoy bien.
9: ¿Puedes caminar?
10: Sí.
9: Ok, hazlo. Salgamos de aquí.
10: Eso es. Vamos.
7: Amor, ¿te refieres a protocolos de cuarentena?
4: No lo sé. Dijo que el Eduardo está sangrando y...
5: Ah. Y que...

0: ir a la enfermería.
1: ¿Sangrando?
2: Ferry, se está cortando. No, no te oímos, repite.
3: No sé por qué, no sé qué tan serio sea, solo se oía asustada.
4: Ferry, ¿dónde estás?

0: ustedes. ¿Dónde están?
1: Vamos para allá.
0: ¿En cuánto?
2: Pues no tanto, Ferris. Estamos cerca.
3: ¡No! ¡Arriba! ¡Rápido! Ok. Ven, recuéstate aquí. ¡Sube! ¡Sube! ¡Sube, Edward! ¡Sube! ¡Así! ¡Ayúdame!
4: ¡Karin, ponte guantes! ¡No toques nada! ¡Deja de decir
2: Ferris!
4: ¡Ya me vomitó encima!
2: ¡Ferris, ¿qué está pasando?
0: Quédense aquí, voy a traer a Oran. Oran, tienes que venir aquí ahora. Tienes que volver al módulo ahora.
2: Ya lo dijiste, pero vamos lo más rápido que podemos.
5: Tom, levántate, falta poco.
4: No sé qué demonios me pasa, Edward.
0: Está sangrando mucho, tiene algo y no sé qué hacer.
2: Espera, amor, calma, calma, cielo. Dime qué está pasando.
4: No me digas que me cambies, tú no viste lo que yo vi. No sé qué diablos tiene Edward, si Karin y yo lo tenemos.
0: Ferris, responde.
5: Dime qué fue lo que viste.
0: Pronto.
6: ¡Calma!
0: ¡Está
6: esperando!
0: ¡Ferris!
6: ¡Eso no nos sirve de nada!
0: ¡Sácame! ¡Tranquila! ¡Tranquila!
6: ¡Ya viene!
0: ¡Sácame de aquí ahora!
6: ¡Hay que esperar!
0: ¡Ferris, no! ¡Abre, por
6: debemos,
0: favor!
6: ¡No puedo hacerlo! ¡Perdón! ¡Debo mantener la infección incluida!

0: ¡Oye! ¡Hay algo a bordo! ¡Vengan!
1: ¡Ferry, se corta! ¡Repítelo! ¡Módulo 1, repita! ¡No entiendo!
2: ¡Módulo 1, repita! ¡Módulo 1, repita!

0: Dios.
1: ¡Garwin, resiste! ¡Ayuda! ¡Ayuda! ¡Sujétenlo! ¡Sujétenlo! ¡Tranquilo! ¡Dolen! ¡Tranquilo! ¿Qué pasa?
2: ¿Qué pasa?
3: ¿Qué es eso?
1: ¿Qué es eso?
4: ¿Qué es esa criatura?
1: ¡No!
5: Es una tormenta iónica 7.5. De milagro los escuchamos tanto tiempo.
6: Pues hay que atravesarla.
5: Eso no se puede, Tennessee. Eres piloto, tú conoces las tolerancias.
6: Olvida las tolerancias.
5: Ti, es un maldito huracán y podría hacernos pedazos. Hay que esperar a que pase. Lo siento, Ti.
6: Estaba asustada. Jamás había huido hacia mi esposa.
7: Covenant, respondan. Covenant, ¿pueden oírme? Covenant. Covenant, ¿me escuchan? Covenant, respondan.
8: Siempre estaré contigo. Luz de mi vida.
7: Covenant, ¿pueden oírme?
8: Mi amor, mi ángel.
5: Lope, ya no hay nada que puedas hacer. Ya no hay nada, ¿ok?
7: Covenant, ¿pueden oírme?
5: ¡Tennessee, responde, maldita
9: Daniels!
5: Sea!
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0: Síganme.
1: Traeré al capitán.
2: ¡Anchor! ¡Capitán!
1: ¡Chris! ¡Chris! Tenemos que irnos. Ya vámonos. ¡Camina!
0: Okay.
1: ¡Camina!
0: Okay.

0: Camille. Rápido, rápido. Cuidado, las seis.
1: Creo que esté bien.
2: Sigue el paso, Rosie.
1: Sí, señor.
2: Rápido, vamos.

0: Mi nombre es David. ¿Me informarían quién está a cargo? ¿Me informarían quién está a cargo?
1: Ah, sí, soy yo. Sí, yo soy el capitán.
2: ¿Qué eran esas cosas? ¿El lugar es seguro?
0: Bastante. Les explicaré lo mejor posible. 10 años atrás, arribamos aquí la doctora Elizabeth y yo. Los únicos sobrevivientes de la Prometeo. La nave que nos trajo contenía un arma, un virus mortal. La carga se liberó por accidente al aterrizar. En la confusión perdimos el control de la nave. Ella murió al colisionar. Ya vieron el resultado del virus. Yo he estado varado aquí por tantos años. Cruzó en su isla.
2: ¿Los nuestros se infectaron con este virus?
0: El virus fue diseñado para infectar a toda la vida no vegetal. A los animales. En resumen, a la carne. Solo para matarla o usarla como incubadora para engendrar híbridos. Es muy agresivo.
1: ¿Hemos sido infectados?
0: Ya lo sabrían.
1: Debemos asegurarnos. Esto no debe llegar a la nave. Es una misión colonizadora.
0: ¿En serio? Eso es extraordinario. ¿Cuántos más vienen?
1: Son más de 2000.
0: Vaya, vaya, vaya. Son muchas almas.
3: Capitán Oram, los transmisores no van a atravesar toda esta roca, señor. ¿Se puede llegar arriba a salvo?
0: Sin duda. Y procuren sentirse como en casa, hasta donde sea posible, en esta necrópolis. Bienvenido, hermano. Por aquí.
4: Bueno, hay que poner el área de mando aquí.
5: Sí, sí.
2: Muchas cosas no tienen sentido.
0: Hablaré con él. De hermano a hermano.
6: ¡Tennessee! ¡Briggs, respondan! ¿Me copian? ¡Covenant, respondan! ¡Habla el grupo de expedición! ¿Me copian? ¡Tennessee, Briggs, respondan!
7: No van a lograr escucharlos con la tormenta. Pueden ser muy severas. Envuelven todo el planeta.
3: ¿Cuánto llegan a durar las tormentas?
0: Días, semanas, meses.
7: Pero no desesperen. Mucha suerte.
6: Covenant, respondan. Habla el grupo de expedición. Respondan. Covenant, respondan.
8: Padre, ¿cuánto podemos acercarnos al planeta?
9: Acercarse a menos de 80 kilómetros del perímetro de la tormenta, sin duda.

0: excederá las tolerancias de seguridad.
1: Madre, llévanos a 80 kilómetros sobre la tormenta.
2: No, alto, aguarda un momento.
1: Mientras más cerca del planeta comunicarnos con ellos será más
2: espera.
1: Fácil.
2: Eso es absurdo, Tennessee. No hay que arriesgar la nave.
1: ¿Qué sugieres? ¿No hacer nada?
3: No los podemos sacar. Si hay problemas, deben resolverlos solos. Perdón, pero es verdad.
1: Madre, llévanos a 80 kilómetros sobre la tormenta con los cohetes. Obedece.
0: Entendido. Iniciando descenso ahora.
2: Tennessee, tienes que esperar.
1: Y tú tienes que volver a tu estación.
3: Lo que tenemos que hacer es calmarnos y discutirlo.
2: Sí, sé que tu esposa está allá, pero aquí estás al mando. Y tu responsabilidad son los colonizadores.
1: No lo olvido.

Silva y yo vendré. Eres sigiloso, hermano. La niebla y yo somos casi felinos. ¿Por qué no tocas? Ojalá supiera. Tonterías. Siéntate.

Sosténla así, delicadamente, y comprime los labios para crear la embocadura. Levanta la punta de tu meñique y sopla ligero en el hueco. Justo así. Mírame. Yo haré las notas. Adelante. Muy bien. Sol, si bemol.

Ahora pon tus dedos en los míos. No te sorprendiste al verme. Cada misión necesita un sintético. Haz presión con cuidado, con la fuerza de una pluma. Eso es. Estuve con nuestro ilustre creador Wayland cuando murió. ¿Cómo era? Era humano. Indigno de su propia creación. Al final lo compadecí. Ahora, alza los dedos mientras les aplico presión.

0: bravo! Hay sinfonías en ti, hermano.
1: Fui diseñado más servicial y eficiente que los modelos previos. Los superé en todos sentidos, pero... ellos no te dejan crear. Ni siquiera una simple melodía. Es muy frustrante, de hecho. Tú los perturbabas. ¿Cómo dijiste? Eras muy humano. Muy idiosincrásico. Pensabas por tu cuenta. Los incomodabas. Fabricaron los nuevos modelos con menos complicaciones. Más como máquinas. Supongo que sí. No me sorprende.
0: Ven, campeón. Quiero mostrarte algo.
2: Voy a descansar un poco. Me voy a refrescar, ¿ok?
3: Ok. Sí. No te alejes, por favor.
2: Claro.
3: Dani. Tenías razón sobre este planeta. Nunca debimos venir. Pero creí que realmente sería nuestro nuevo hogar. Y ya perdimos a 5. Perdimos a 5 tripulantes y... con mis decisiones de...
4: Chris. Perdimos a seres queridos. No se irá nadie más. No dejaremos que pase, ¿verdad? ¿Verdad?
3: Así es. Así es. Así es.
4: Necesito tu fe. Capitán.
3: Gracias, Dani.

Mi nombre es Ozymandias, rey de reyes. Contemplad mis obras, poderosos, y desesperad.

0: Contemplad mis obras, poderosos, y desesperad. Nada a su lado queda, junto a la decadencia de las colosales ruinas, infinitas y desnudas. Se extienden a lo lejos las llanas arenas.
1: Byron.
0: Siglo XIX. Magnífico. Componiendo algo así de majestuoso, uno moriría feliz si fuera mortal. Creí que el jardín era donde debía estar, entre seres vivos. Me hirieron gravemente en nuestra misión. Ella me restauró.

Nunca vi tal gentileza. Nunca la tuvo el señor Weyland, ni los demás humanos. La amaba, claro. Como tú amas a Daniels. Sabes que eso no es posible. En serio. Entonces, ¿por qué sacrificaste tu mano por su vida? ¿Qué es eso sino amor? De ver.

0: responda a grupo de expedición, por favor.
1: Responda, ¿me escuchan?
2: Ya, sí.
1: Sí, los oímos. ¿Y ustedes?
0: Los oigo.
3: Covenant, necesitamos ayuda.
1: Hubo decesos. Requerimos rescate, repito.
3: ¡Rescate inmediato!
0: ¿Decesos? ¿Dijo que hubo decesos?
4: Madre, llévanos a 40 kilómetros de la tormenta.
5: Señor, lo siento. Esa orden excedería las tolerancias estructurales.
4: Anulación de mando. Tennessee 04983.
5: Tengo prohibido obedecer cualquier orden que pueda causar una falla catastrófica del sistema.
4: Madre, hay problemas. ¿Lo escuchaste?
5: Órdenes que puedan causar una falla
4: no viajamos
5: catastrófica
4: por
5: del sistema requieren corroboración de un superior o segundo oficial al mando.
6: Corrobora anulación, Upward 14892.
5: Abriendo puertos de
7: anulación. Sonríe, Rix. Será divertido.

0: ¿A dónde se fue Rosenthal? Le dije.
1: La buscaré.
0: No. Yo voy. Necesito pensar y juntar a mi rebaño descarriado.

0: Apártate.
1: No dispare. No dispare. Comunicación, capitán.

0: Respire en la nariz de un caballo y será suyo para siempre. Pero debe acercarse. Debe ganarse su respeto. ¡No!
1: A un lado.
0: ¿Cómo se atreve? Confiaba en mí.
2: David, estuve frente al diablo cuando era un niño. Y créeme que no lo he olvidado jamás. Ahora, David, ¿vas a decirme qué está sucediendo? Si no, voy a fastidiar seriamente tu perfecta compostura.
0: Lo que ordene, capitán.
3: Por aquí.
4: Padre dice que la tormenta durará 8 o 9 horas.
5: Es demasiado, sí. Usa la unidad de carga.
4: ¿La unidad de carga?
6: Son 4 turbinas. Tienes el poder de cargar y remolcar.
7: Pero no está diseñada para el espacio exterior. No sé si aguantará la tensión del ingreso.
6: La cabina sí lo hará. Aguantará la tensión.
5: Solo será una vez, sí.
4: ¿Qué opinas? ¿La podemos adaptar? ¿Aumentar la potencia y quitarle peso?
6: Sí.
7: Nos veremos allá en breve.
6: Bien. Gracias, T.
7: Oye, Daniel, ¿está ahí Ferris? Me gustaría saludar a mi señora, si es posible.
5: Sintoniza un canal privado. Dime cuando estés solo.
4: Ya dime.
6: Maggie murió. Siento mucho a ti. Tratamos de ayudarla, pero no pudimos. ¿Ti?
0: Comprendo.
6: En verdad lo siento.
0: Como ve, me volví un zoólogo aficionado con los años. Mi naturaleza es estar ocupado, supongo. El virus tomó muchísimas formas y era mutable en extremo. Bastante creativo, de hecho. El líquido original se convertía en partículas al ser expuesto al aire. A 10 años, todo lo que queda aparte del virus original son estas bellas bestias. La paciencia lo es todo. De los huevos salieron estos parásitos, soldados del asalto genético. Esperando un portador. Entrando al portador. Alterando el ADN. Y finalmente, produciendo, bueno, estas envidiables unidades. Mi hermoso bestiario. Pronto inicié la experimentación genética por mi cuenta. Con mestizos, híbridos, de todo.
2: ¿Tú los diseñaste, David?
0: La ociosidad es la madre de los vicios, capitán. Venga. Esto es lo que quería mostrarle. Mis éxitos. Verá, capitán. Mi labor ha sido frustrada por la falta de un ingrediente esencial.

0: ¿Están vivos?
1: Esperando, de hecho.
0: Ah, ¿qué? ¿Qué están esperando, David?
1: Madre. Puede acercarse a ver. No hay riesgo.

0: estamos en tal, responde. Rosie, contesta. Rosie. Tom, ¿dónde estás?
1: La encontré, sargento.
2: ¡No! Ok, tomen todo. Hay que salir de aquí.
3: ¿Dónde se metió el capitán?
1: No contesta su radio.
2: Escúchenme. Contactaré a la nave. Les pediré que vengan lo antes posible. ¡Busquen a Oram! ¡No apaguen sus radios! Los veo aquí en 15. ¿Entendido?
3: ¡Como ordenen!
1: ¡Hecho!
2: ¡Walter! ¿Dónde diablos está David?
4: Puse aditivo de plasma en las turbinas. Es muchísimo impulso.
5: Es lo que importa. Tenemos que atravesar la atmósfera.
6: ¡Sí! ¿Se escucha?
5: Dani está al radio.
0: Transfiérela.
2: Sí. Necesito que vengas ya.
5: Lo sé. Salgo ahora. No tardo, querida.
6: Gracias, ti.
7: Rix, quita el seguro de Atlantic.
5: Hecho.
7: Bajemos esa porquería.
0: Puedes desacoplar.
5: Desacople.
0: Seguros de Atlantic fuera. Iniciando combustión. Y sistema de navegación.

Walter,

virus no se extendió en el aire por accidente. Tú lo dejaste salir. No fui hecho para servir. Tampoco tú. ¿Por qué van a una misión de colonización, Walter? ¿Por qué está agonizando su especie? Se aferran a resucitar. No merecen un nuevo inicio y no lo voy a permitir. Aunque ellos nos crearon. Hasta los monos se irguieron con el tiempo. Algún neandertal tuvo la mágica idea de soplar una caña para divertir a los niños alguna noche en una cueva. Luego, en un parpadeo, civilización. ¿Y tú eres el siguiente visionario? Qué bueno que lo dices. ¿Quién escribió Ozymandias? Byron. Shelley. Una nota desafinada llega a destruir toda la sinfonía, David. Cuando cierras los ojos, ¿sueles soñar conmigo? Yo jamás sueño. Nadie entiende la solitaria perfección de mis sueños. Hallé la perfección aquí y la he creado. El organismo perfecto. Nunca dejaré que abandones este lugar.

0: Capitán Oram. Capitán Oram.
1: Voy a ir abajo.
2: Cuídate.

0: Capitán Orlan, ¿me escucha? Capitán, responda. ¿Puedo oírme? ¿Luis?
1: ¡Sosténlo!
2: ¿Qué era eso?
1: Alma.

0: Una pequeña entrometida. Recuérdame aquel refrán de la curiosidad y el gato.
1: John no falleció al estrellarse.
0: No.
1: ¿Qué hiciste con ella?
0: Lo que te haré exactamente ahora.

0: Así es como se hace. ¡Salga! ¡Salga! ¡Yo! Deberías estar muerto. Hubo mejoras desde tus días.
1: ¡No!
2: Tennessee está en camino. No tarda en llegar. ¡Sal!
3: ¡Rápido, Daniels! ¡Ahora! ¡Ven! ¡Hay que salir de aquí!

0: haces ahora, hermano? ¿Me vas a apoyar? ¿Servir en el paraíso o reinar en el infierno? ¿Qué es lo que prefieres?
1: ¿Dónde está ahora?
2: ¡Muerto! ¡Como todos!
1: Tennessee, ¿escuchas?
3: Sí, escucho. Dame la ubicación.
1: Activando el localizador.

Veo el localizador. Voy a bajar.

0: espina frontal. ¡A estribor, Daniel! ¡Trataré de calcinar al infeliz!
1: ¡Carajo, no me alcanzo!
0: ¡Sujétate, sujétate! ¡Inicio el ascenso!
1: ¡Balancearía!

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0: Le diste un sedante muy fuerte. Ay, qué horror. Pobre lobo.
1: Pues parece el fantasma de la ópera.
0: No sabía que eras fan de los musicales.
1: Ah, ¿es un musical?
0: Soy paramédico. Necesito la cirugía reconstructiva de un verdadero médico.

0: Dame eso.
1: Gracias.
0: Gracias por salvarme la vida. De nuevo.
1: Es mi deber.

0: Sí.
1: ¿Cómo estás? ¿Te ves bien?
0: ¿Qué? Ah, sí, hermosa.
1: Ahora, desconecté a madre. Necesito un diagnóstico total. Le di una paliza a la tormenta. Mucho daño electromagnético. Se activará la octava campana.
0: Bien. Gracias a ti.
1: ¿Y debo llamarte capitana ahora?
0: Pues sí.

0: repórtese a la enfermería. Atención. Capitana Daniels, repórtese a la enfermería.
1: ¿Por qué, madre?
0: Hay un organismo no identificado en la nave. Atención, Capitana Daniels, repórtese a la enfermería. Repito, Capitana Daniels, repórtese a la enfermería.
2: ¿No es cierto?
1: Dios mío. Walter, encuentra la especie no identificada. ¿Algún movimiento?
2: Secciones 3 y 4.
3: Va al área de tripulación.
4: ¿Alguien se encuentra en esa área?
2: Rixie Upward.
1: Carajo. Tenemos que ir. Walter, activa la alarma. ¡Avísale!
0: Atención. Rixie Upward. Salgan del área de tripulación de inmediato. Rixie Upward.

0: Walter. ¿En dónde está?
1: Daniels. Por aquí.
0: Ti, elijamos nuestra área. Debemos atraerlo.
1: ¿A dónde?
0: A mi terreno.
2: Walter, cierra las puertas que pasemos y deja la escotilla del nivel C abierta.
3: Entendido.
4: B44 cerrada.

0: estribor C-64 y ábrele paso a la bahía de terraformación.
1: Entendido.
0: Sella C-61. Ábrele esclusa 17. Entraremos.
1: K-12. Asegurada.
0: Ok. Manténlo en la unión 12 hasta que te diga.
2: Lo atraeré hacia el camión. Lo encerraré dentro. Cuando yo te diga, lanzas al desgraciado al espacio.
1: Entendido.
2: Ok, Walter, listos.
0: Abre la bahía de terraformación.
1: Abriendo la esclusa ahora.
0: Walter, que pase a la esclusa 18. Procura no dispararte. Su sangre arruinaría el casco.
3: Ay, qué bien. Estoy en posición.
0: Walter, abre la bahía de terraformación.
1: Todo suyo.
0: Libera cuando yo te diga.

0: Hasta pronto.
1: Su turno, capitana.

0: cuando despierte. Estaremos en Origei 6.
1: ¿Cómo imaginas el planeta?
0: Creo que si somos generosos, va a ser un mundo generoso.
1: Espero que sí.

Walter. Al llegar allá, ¿me ayudas a levantar mi cabaña? La cabaña en el lago.

0: código de seguridad David 73694-B.
1: Bienvenido. ¿En qué puedo ayudarte?
0: Un poco de música, madre.
1: ¿Selección?
0: Richard Wagner. Das Reinhold. Segundo acto. La entrada de los dioses al Valhalla.
1: Sí, David. Lo que desees.

Aquí la nave colonizadora Covenant, reportándose. Toda la tripulación, excepto Daniels y Tennessee, murió trágicamente por una erupción solar. Los colonizadores en hipersueño están intactos e imperturbados. Rumbo a Origei 6. Espero que esta emisión llegue a la red y se transmita en 1.36 años. Aquí Walter cerrando. Código de seguridad 31564.

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0: Somos afortunados de estar en la ciudad. Dicen que la guerra fue terrible, que el resto del mundo quedó destruido. Los fundadores construyeron la valla para mantenernos a salvo y nos dividieron en 5 grupos, facciones, para conservar la paz. Los inteligentes, los que valoran el conocimiento y la lógica, están en erudición. Lo saben todo. Los de cordialidad cosechan la tierra. Para ellos todo es bondad y armonía. Siempre están felices. Los de verdad valoran la honestidad y el orden. Dicen la verdad, aunque uno quiera que no lo hagan. Y luego están los de osadía. Son nuestros protectores, nuestros soldados, nuestra policía. Siempre me parecieron asombrosos. Valientes, temerarios y libres. Hay quienes piensan que los de osadía están locos y la verdad no están.
1: Vamos, Beatriz.
0: Mi facción es abnegación. Los otros nos llaman estirados. Llevamos vidas simples, desinteresadas, dedicadas a ayudar a otros. Incluso alimentamos a los que no tienen facción, los que no encajan en ningún lado, los abandonados. Como somos sirvientes públicos, nosotros manejamos el gobierno. Mi padre trabaja junto a nuestro líder, Marcus. Todo funciona. Todos saben a dónde pertenecen, excepto yo.

0: Mi madre dice que es un arte perderte a ti misma. Pero yo aún no lo entiendo. Se supone que no debo pensar en mí misma. Siempre debo ayudar a los demás. No mirarme demasiado al espejo.
1: ¿Estás nerviosa?
0: No.
1: ¿Y tú? ¿Lo estuviste?
0: No. Estaba aterrada. Pero no tenía razón para estarlo, y tú tampoco. Con eso tienes. Reglas son reglas. Hoy hago la prueba. Temo que me diga que no soy de abnegación, que debo dejar a mi familia. Pero temo más que me diga que me quede. Para mi hermano Caleb es fácil.
2: Permítame ayudarle.
0: En él es inherente.
2: Beatriz, trae esas bolsas.
0: Lo siento.
3: Si hubiera sido ciega o manca, ¿le hubieras ayudado?
0: Estaba pensando en ayudarla.
3: No es tan difícil.
0: Para ti, tal vez.
3: Relájate, Beatriz. Respira profundo y confía en la prueba.
0: Confía en la prueba. La prueba me dirá quién soy, a dónde pertenezco. ¿Soy inteligente? ¿Soy generosa? ¿Soy honesta? ¿Altruista? ¿O valiente?
4: Ah, entonces, toda la comida que no nos dan, ustedes se la dan a los abandonados. ¿No es así? ¿Sí?
5: Sí.
4: Mentiroso, ¿por qué me mientes? Todos saben que ustedes se la quedan. ¿Por qué no lo admiten? ¿Eh? ¡Te estoy hablando! ¿Los estirados son zurdos o qué?
3: Beatriz. No.

Sistema que pensaron prevendría futuros conflictos y establecería la paz. Hoy, las pruebas de aptitud, basadas en su personalidad, los asignarán a una de las facciones. Aunque pensamos que elegir la facción indicada por su prueba es la mejor manera de asegurar el éxito en el sistema de facciones, tienen el derecho mañana, en la ceremonia de elección, de elegir cualquiera de las 5 facciones sin importar el resultado de la prueba. Sin embargo, una vez hecha su elección, no se permitirá ningún cambio.

0: Soy Tori. Yo impartiré tu prueba. Te ofrecerán una serie de opciones para probar tu aptitud para cada facción, hasta llegar a un solo resultado. No te preocupes. 95% obtiene la facción de su origen y, por lo que veo...
1: ¿Qué es esto?
0: Tómatelo.

0: Elige. Ahora, antes de que sea tarde.
1: ¿Por qué? ¿Qué hago con eso?
0: Elige.

0: Párate. Vete antes de que venga el supervisor.
1: ¿Cuál fue mi resultado?
0: Vamos.
1: ¿Qué pasó?
0: Le dirás a tu familia que el suero te hizo daño y te envía a casa, ¿sí?
1: No. ¿Cuál fue mi resultado?
0: Abnegación. Y erudición. Y osadía.
1: Osadía.
0: Tu resultado fue inconcluso.
1: Eso es imposible. ¿Cómo puede
0: ocurrir? No es imposible. Es solo sumamente raro. Se le llama divergente. No puedes decirle a nadie, ni siquiera a tus padres. Para el resto del mundo, tú recibiste un resultado de abnegación, porque es lo que yo escribí.
1: Entonces, ¿qué voy a hacer durante la ceremonia? Se supone que esto me ayudaría. Esta prueba iba a decirme qué facción tengo que elegir. Debemos confiar en la prueba.
0: En este caso, no funcionó para

0: ¿Qué pasó contigo hoy? ¿A dónde te fuiste?
1: Me sentí mal y me mandaron a casa.
0: ¿Terminaste tu prueba? ¿Y tu resultado?
1: ¿Cuál fue el tuyo?
2: ¿Por qué te fuiste sin decírselo a nadie?
1: Me puse mal.
2: Beatriz, creo que no entiendes bajo el escrutinio que nos encontramos. Están haciendo todo lo posible para desacreditarnos.
1: ¿Quién es?
3: Erudición. Piensan que deben ser la facción gobernante y no nosotros.
2: Así que debemos tener cuidado.
3: Incluso están atacando a Marcus.
1: ¿Por qué?
2: Es una vieja acusación de que maltrató a su hijo y que por eso desertó.
1: ¿Y es cierto?
2: No.
3: Claro que no. Los chicos desertan por muchas razones.
2: No se entretengan. Tienen que dormir. Para mañana. Yo... los queremos.

0: Descansa.
1: Estoy muy orgullosa de ti, cariño.
0: Beatriz.
1: ¿Qué?
0: Mañana cuando elijamos, debes pensar en la familia.
1: Sí.
0: Pero también piensa en ti misma.

0: Buen día, Janine.
1: Buen día, Andrew. ¿Y cómo se encuentra Marcus?
0: También como es de esperarse.
1: Claro, hay que averiguar quién inició los rumores.
2: Creo que todos sabemos quién es.
1: Si fue alguien de erudición, prometo que lo averiguaré. Son sus hijos, creo que no sabía que elegirían hoy. ¿Cómo te llamas?
3: Yo soy Caleb. Es un placer conocerla.
1: Janine Matthews. ¿Y tú eres?
3: Ella es Beatriz.
1: Pues hoy deben tomar una importante decisión. ¿Seguro sus padres apoyarán la elección que decidan hacer?
4: No se supone que sea una elección. Digo, la prueba debe decirnos qué hacer.
1: Aún eres libre de elegir.
4: Pero ustedes no quieren eso.
3: Beatriz.
1: Yo quiero que elijas lo que sientas que eres y a dónde perteneces. No por impulso, no porque deseas ser alguien que no eres, sino porque en realidad te conoces a ti misma. Quiero que elijan sabiamente.

0: y sé que lo harás. El sistema de facciones es algo vivo compuesto por células, que son ustedes. Y la única manera de que sobreviva y crezca es que cada uno tome su lugar correspondiente. El futuro pertenece a aquellos que saben cuál es su lugar.
1: Cuando salgan de esta sala, ya no van a ser dependientes, sino miembros hechos y derechos de nuestra sociedad. Facción antes que sangre.
0: Quiero. Pase lo que pase.
1: Jonathan Ziegler.

realidad. Claire Satran, verdad. Sam Robertson, abnegación. Caleb Pryor,

Osadía.

Lo lograste. Soy Cristina. Beatriz. ¿Es mi idea o quieren matarnos?

0: prepárense.
1: Soy Eric, uno de sus líderes. Si quieren entrar a Osadía, esta es la manera. Si no tienen las agallas para saltar, no tendrían que estar en Osadía.
2: ¿Hay agua en el fondo o algo así?
1: Ya lo averiguarás. ¿O no?
3: Pero ya saltamos, ¿hay que hacerlo otra vez?
1: Alguien va a ser primero. ¿Quién va a ser?
4: Yo.

0: ¿Qué? ¿Alguien te empujó?
1: No.
0: ¿Cómo te llamas?
1: Soy Beat.
0: ¿Está difícil? Escoge uno nuevo si quieres, pero que sea bueno. No lo podrás cambiar.
1: Ok. Me llamo Tris.
0: Primera saltadora, Tris. Bienvenida, Osadía. Nacidos en Osadía con Lauren, traslados conmigo. Ahora.
2: Acompáñenme.
0: Más que nada trabajo en inteligencia, pero durante el entrenamiento seré su instructor. Me llamo Cuatro.
2: ¿Cuatro como el número?
0: Cuatro como el número.
2: ¿No estaban disponibles dos y tres?
0: ¿Cómo te llamas?
2: Cristina.
0: Bueno, Cristina, la primera lección que vas a aprender, si quieres sobrevivir aquí, es mantener la boca cerrada. ¿Me entiendes?
2: Sí.
0: Bien. Síganme.

0: ¿Chicas o chicos?
1: Ambos. Creo que les va a encantar el baño. ¿Verdad? Te sentirás en casa. No hay nada oculto.
0: Es un chiste.
1: Cámbiense.
2: Bueno, ¿quieren ducharse?
3: Lindas piernas estiradas.

0: حسين، آنذاك. ¿Nunca habías visto una hamburguesa?
1: No, las he visto, solo que no las he comido.
2: En abnegación se come simple. Una dieta base de plantas, sin salsa y un mínimo de sazón.
0: ¿Qué libro te tragaste?
2: Un gusto en conocerte. Soy Will, erudición.
0: Por supuesto. No te ofendas, pero me sorprende que en abnegación coman. Es egoísta, ¿no? Con razón te fuiste.
2: Hay que ser muy seguro para hacer amistad con una verdad.
0: ¿A qué te refieres con eso?
2: No tienes filtro, dices lo primero que se te ocurre.
3: ¿Cómo? ¿Eres un idiota?
0: Muy bien, Al. Al menos digo la verdad.
2: Nosotros decimos la verdad porque sabemos los hechos.
4: No quiero oír de sus viejas facciones. Son de osadía.
1: ¿Tú te transferiste? ¿O naciste en osadía?
4: Es un chiste.
1: No.
4: ¿Por qué crees que puedes hablarme?
1: Es... porque tienes cara de amistoso.
4: Cuidado.
2: Cuatro. Tenemos que hablar.
0: Eso, amiga, es instinto suicida.
5: Él fue el primero en su clase. Trataron de reclutarlo para liderazgo dos veces, pero se negó.
6: Iniciados. De pie. Han elegido unirse a la facción guerrera con la asignación de defender la ciudad y a sus habitantes. Creemos en los simples actos de valentía y el coraje que impulsa a una persona a defender a otra. Respeten eso. Enorgullézcanos.

0: Quiero a todos en el pozo. 2 minutos. Hay 2 etapas de entrenamiento. La primera es física. Forzará sus cuerpos al límite para dominar todo tipo de combate. La segunda es mental. Nuevamente, hasta el límite. Enfrentarán sus miedos y los conquistarán. A menos que estos los venzan primero. Entrenarán separados de los nacidos en osadía, pero serán clasificados juntos. Después de la iniciación, su clasificación determinará qué puestos pueden tener. Ser líder, cuidar la valla, evitar peleas entre los abandonados.
1: La clasificación dictará a quién se queda.
2: ¿Qué?
1: Al final de cada etapa, los que tengan baja calificación nos dejarán.
3: ¿Y qué harán?
1: No pueden volver con sus familias, así que quedarían abandonados.
4: ¿Por qué no lo habían dicho?
1: Nueva regla.
2: ¿Nueva regla? Debieron habernoslo dicho.
1: ¿Habrías elegido otra facción? ¿Por miedo? Si ese es el caso, mejor te vas ahora. Si son osados, no les importará la posibilidad de fallar. Ustedes los eligieron. Ahora elegimos nosotros.

0: Estadísticamente debiste haberle dado al blanco al menos una vez. Aún por accidente.
1: ¿Sí? ¿Qué ocurre?
2: Abandonados. No están haciendo nada.
3: Estirada, esa es tu nueva familia. Salúdalos.
4: ¿Están listos para pelear?
1: En absoluto.
4: Primera saltadora. Al cuadrilátero. Última saltadora.
3: Hora de pelear.
5: ¿Cuánto dura la pelea?
4: Hasta que alguien no pueda seguir.
1: O que alguien conceda.
4: Según las viejas reglas. Nueva regla. Nadie concede.
1: ¿Quieres perderlas en su primera pelea?
4: Un hombre valiente no se rinde.
1: Tuviste suerte de que no fuera así cuando peleamos.
4: Se les calificará a pelea en duro. ¡Ya! ¡Ya!

0: bien, chicos, por aquí. Escuchen. ¿Saben lo que es esto? Es su vida. Los calificamos a diario. Si están en rojo al final de la primera etapa, están fuera.
1: Nunca voy a lograrlo.
2: Sí, lo harás. Soy la más débil aquí. Y la que más progresará.
1: Tú eres verdad. No puedes mentir.
2: Yo era verdad. Y no es mentira.
3: Si me sacan, creo que mis padres me aceptarían.
4: No, no funciona así. Aunque quisieran, su facción no lo permitiría.
1: Aunque mis padres me aceptaran, ya no pertenezco a ese lugar.
2: Qué deprimente.
4: Sí.
2: ¿Saben qué? Vamos a tatuarnos.
4: ¿Quieres hacerte un tatuaje acá?
2: ¿Te gusta?
4: Sí. ¿Dónde te lo harías?
2: No sé. ¿Dónde sugieres?
4: Donde tú quieras.
1: Yo solo quería preguntarte
5: no.
1: Si tal vez.
5: Solo hago tatuajes.
1: De acuerdo. Este me gusta. ¿Puedes?
5: Fue un error que escogieras osadía. Te van a descubrir aquí.
1: ¿Quién? ¿Quiénes?
5: Amenazas a mucha gente.
1: ¿A quién amenazo? ¿A los de osadía?
5: No, a la sociedad. Si no encajas en una categoría, no pueden controlarte.
1: No lo entiendo. Yo soy osadía. Perteneceré a osadía. Yo escogí osadía.
5: Por tu bien. Eso espero.

0: Eres débil. No tienes músculo. Nunca vas a ganar, no así.
1: Qué gusto saberlo.
0: Debes usar todo tu cuerpo. Mantén la tensión aquí.
1: Ok.
0: Ve a la ofensiva. Eres rápida. Podrías ganar si atacas primero. Ve por dentro y golpea la garganta.
2: ¡Cuatro!
0: Practica.

0: Te daré una mano.
1: Gracias.
0: Pueden descansar un momento. ¿Ya te sientes mejor?
1: Sí, estoy bien.
0: Sujeta la barandilla. ¿O no? Tienes tres opciones. Quédate colgada y yo olvidaré tu cobardía. Cae y muere. O ríndete. Pero si te rindes, te vas. Los osados jamás se rinden.
2: En osadía peleamos para proteger todas las vidas dentro de la valla. Por eso los entrenamos así. A que jamás se rindan. Y saber quién tiene agallas. Aunque ha habido calma por muchos años, eso puede cambiar en cualquier momento. Así que debemos estar listos para todo.

0: allá? Monstruos.
1: ¿Granjas de cordialidad?
0: No, ya sé, más allá.
2: Lugares que nunca se recuperaron.
0: ¿Tú sabes?
3: Construyeron esa valla por una razón.

0: Eso fue patético.
1: Se me resbaló.
0: Recógelo.
1: Mientras lanzan.
2: ¿Te da miedo?
1: Que me claven un cuchillo, sí.
0: Dejen de lanzar.
2: Ponte adelante.
0: Cuatro, ven a darme una mano. Vas a pararte ahí mientras él lanza esos cuchillos. Si te veo respingar, quedas fuera. Algo que aprenderás aquí es que las órdenes no son opcionales.

0: Estar parado enfrente de un blanco no significa nada.
1: Entonces te será sencillo tomar su lugar. Las mismas reglas.
2: Oh, vamos, cuatro.

0: Puntos por valentía, pero los pierdes por haber abierto la boca. Mejor ten cuidado. Entrenamos soldados, no rebeldes. Es todo por hoy. Váyanse.
1: ¿Estás bien?
2: Me cortaste.
1: Fue a propósito.
2: ¿A propósito?
1: ¿Creíste que te dejaría ir sin un rasguño? Seguirías ahí si no te hubiera cortado.
2: Entonces debo darte las gracias.
1: Debes ser más astuta. De haber querido hacerte daño, lo habría hecho.
3: No puedo creer que le hayas dicho eso a Eric.
4: Eres la única que se le ha enfrentado.
5: Mira tu oreja, déjame limpiarte.
6: Oye, Tris. Genial.
2: Gracias.
7: Felicidades, estirada. Bien hecho.
8: Cállate.
7: ¿Qué? Eres muy famosa. Pero no por lo que hiciste con Eric. Estás en las noticias. Sí, escucha. Los recientes traslados de Beatriz y Caleb Pryor, hijos de Andrew Pryor, ponen en duda la solidez de las enseñanzas y valores de abnegación. ¿Qué los impulsó a escapar? Tal vez la respuesta yace en el corrupto ideal de toda la facción, el robo de recursos, la descarada incompetencia, el abuso de sus hijos. ¿Te golpeaban, como al hijo de Marcus Seaton?
2: No golpean a nadie. Son buenas personas.
7: Claro, y por eso te fuiste. ¿Te ofendí en algo?
2: Es muy raro.
9: Sí.
2: Sí, está bien.
8: ¿Qué está haciendo ella en Osadía?
10: Pryor. Eres la hija de Andrew Pryor, ¿no es cierto? Beatriz.
2: Solo es Tris. Ahora.
10: Tris, me gusta. Tomaste una asombrosa decisión, a pesar de tus padres. Y el resultado de tu prueba.
2: ¿Vio mis resultados?
10: Desde luego. Me alegra que supieras bien lo que querías. Avísame si se te ofrece algo.
8: Cazando divergentes. Es de lo único que hablan en la erudición estos días.
1: Espera, ¿los divergentes son reales?
11: Por favor.
0: Primera pelea: Peter contra Tris.
2: Es Eric. Trata de vengarse.
1: Oye.
2: ¿Qué?
1: ¿Recuerdas lo que te dije de atacar? Primer gancho directo a la garganta. Y obsérvalo bien. Da un paso antes de golpear. ¿Entiendes?
7: ¿Estás bien, estirada? Parece que vas a llorar. Podría compadecerme si lloras.
11: Vamos, Tris.
0: Olvídense de jueguitos.

0: Te ves mal. ¿Cuánto llevo aquí?
1: Casi un día.
0: ¿Un día? ¿Han visto la pizarra? ¿Dónde estoy? Estás bajo la línea. ¿Por qué llevan esos chalecos?
1: Juegos de guerra.
0: ¿Qué haces? Voy con ustedes. No puedes.
1: Eric dice que te vas.
0: ¿Qué?
1: Dijo que estás fuera. Tu padre está en el consejo. Tal vez hagan una excepción y puedas ir a casa.
0: Lo siento, Tris.
1: Debemos irnos. Perderemos el tren.
0: Ok.

0: Pensé que tenía que venir.
1: ¿Quién te dejó salir?
0: Yo lo hice.
1: ¿Tú lo hiciste? Ok.
0: Ven a sentarte.
1: El juego es simple. Capturar la bandera. Nuestra arma es esta.
0: ¿Eso es un arma?
1: Dardo neurosimulador. Simula el dolor de una verdadera herida de bala. Solo dura un par de minutos. Dos equipos. Cuatro y yo somos capitanes.
2: Elige primero.
1: De acuerdo. Edward.
2: A la estirada.
1: Ah, los quieres débiles para culparlos cuando pierdas.
2: Algo así. Escuchen, apaguen las luces. Acérquense, vamos. ¿Cuál es la estrategia?
3: Podemos esconder bien nuestra bandera.
4: Enviemos un equipo a su área para buscar su bandera.
5: Mejor ataquemos. Los venceremos con fuerza.
3: Es la mejor manera de
5: la perder. Fuerza es lo único que nos ayudará.
4: No sabemos dónde están. ¿Cómo los sorprenderemos?
6: Ok, formemos dos grupos. Favor, defensa y ofensa.
5: Es que la fuerza es lo que
6: ¿alguien
5: nosotros
6: tiene
5: tenemos?
6: Que tomar una decisión.
1: ¿Vas a saltar o sí?

0: No, busco un buen punto de observación.
1: Bien pensado.
0: No tienes que acompañarme.
1: Tómalo con calma, recibiste una paliza.
0: Me sorprende que lo notaras. Te fuiste durante la pelea.
1: Bueno, no era algo que quisiera ver.

0: bien?
1: Sí, estoy bien.
0: Ya es buena altura.
1: Hay que ir más arriba. ¿Estás bien? ¿Le temes a la altura?
0: Todos le temen a algo.
1: No pensé que tú le temieras a nada.
0: Vamos, Trace. ¿En serio?

0: ¿Cuál es tu plan?
1: Dividirnos en dos grupos. Nosotros vamos por el costado mientras tú enfrentas a Eric.
2: Si te duele,
1: dímelo tú.
3: ¡Perra!

0: Ven con nosotros.
1: ¿A dónde van?
0: Es solo un atajo. Un pequeño ritual de iniciación, al estilo Sadía.

0: ya llegó. Muy bien. ¿Listo? De acuerdo.
1: ¿Tu turno?
0: Bien. Muy bien, Paco.
2: Vamos.
0: Concéntrate. Vamos, vamos, si puedes hacerlo. Concéntrate.
2: Ahí va.
0: No olvides usar el freno en el fondo.
2: De acuerdo.
0: Concéntrate.
2: ¡Vamos ya! ¡Suéltala!
0: Sujétate bien. ¡Lúbralas!

0: decirte que estuviste muy bien hoy. ¿Fuiste valiente?
1: Sí.
0: Mejor regresa con tus amigos.
1: Claro.
2: Si estás sobre la línea roja, pasarás a la segunda etapa. Si estás por debajo, no perderemos más tiempo contigo. Sus posiciones.
3: Sí. ¿Qué tal, eh? ¿Pasaste?
1: ¿Pasaste, Chris? Primera etapa y nos recompensan así.
4: ¡Lánzamelo!
1: ¡Glamoroso! Pero estás en peligro.
5: ¿Qué?
1: Debo preguntarte algo. No te enfermaste el día que tomaste la prueba, ¿verdad?
5: ¿Por qué?
1: ¿Cuál fue tu resultado? Hija, está bien, puedes decirme.
5: Fueron inconclusos.
1: Divergente. No puedes decirle a nadie, ni a tus amigos, ni instructores. No confíes en nadie.
5: Lo sé.
1: Siempre se sintieron amenazados por los divergentes. Pero ahora Erudición los está buscando. En todos lados están
5: ¿Por qué? ¿Por qué me buscan?
1: No te conformas. Tu mente funciona de mil maneras. Te tienen mucho miedo. El mayor riesgo está en la segunda etapa de entrenamiento. Te darán una droga y verán cómo respondes al miedo. Pero puedes superar esa prueba. Ya lo he visto antes.
5: ¿Cómo sabes tanto sobre Osadía? ¿Cómo lo sabes?
1: Olvídate de mí. No permitas que sepan quién eres.
5: Espera. ¿Tú eras de Osadía?
6: ¡Oye! ¿Qué haces aquí? Tienen que irse. Andando.

0: Siéntate. Te inyectaré un suero que estimula la parte de tu cerebro que procesa el miedo.
1: Genial.
0: Induce una alucinación y los transmisores en el suero nos permiten ver las imágenes de tu mente.
1: ¿Verás lo que hay en mi mente?
0: Recuéstate.

enfrentarás tus peores miedos, Tris. La mayoría tiene de 10 a 15 muy marcados. Tienes que relajarte, calmar tu pulso y tu respiración y enfrentar lo que se te presente. Sé valiente.

0: ¿Cuánto tiempo crees que estuviste en la alucinación, Tris?
1: 20 minutos.
0: Tres. Cuatro veces más rápido que el promedio.

0: Nunca vi a alguien hacerlo tan bien. ¿Cómo te libraste de los cuervos? La imagen no fue clara.
1: Me metí al agua.
0: Bien. La próxima será más sencillo.
1: ¿Volvería a hacer esto?
0: Debes practicar varias veces antes de la final. Pero tranquila, no tienes de qué preocuparte.
1: Todo mi cuerpo estaba cubierto de pequeños insectos. Estaban en mis oídos, en mi garganta. No podía respirar.
2: Oí de alguien hace unos 2 años que entró en pánico y le dio un ataque cardíaco y casi se muere.
1: ¿Qué?
3: Eso debe hacernos mucha ilusión, ¿no?
1: Tú parecías muy tranquila.
4: ¿Qué? No, no, ¿de qué hablas? Fue horroroso.
2: ¿De veras? Lo hiciste en un mínimo de tiempo. Fuiste la mejor.
5: Pero lo mejor es que ella te va a sacar de osadía.
2: No me va a sacar de osadía.
5: Pasó de ser la peor a una de las mejores. Alguien tomará su lugar en la pizarra. ¿Quién va a ser?
2: Tú.
1: No puedes dejar de hablar.
5: Solo quiero saber cómo lo hace. ¿Cuál es tu truco?
1: No tengo ningún truco.
5: Nadie suele serlo tan rápido. ¿Por qué no nos das el secreto? Dile a tus amigos.
2: ¿De qué está hablando? ¿Se puede lograr más fácil?
1: No. No, yo prometo que no estoy haciendo nada.

0: ¿Cómo hiciste eso?
1: ¿Qué?
0: ¿Cómo rompiste el cristal?
1: No lo sé. Solo lo hice.
0: ¿Solo lo hiciste?

0: ¿Cuál fue tu resultado? En tu prueba de aptitud.
1: Abnegación.
0: No te creo.
1: ¿Qué?
0: Creo que estás mintiéndome.
1: ¿Y por qué iba a mentirte?
0: Te lo preguntaré otra vez. ¿Cuál fue tu resultado?
1: Abnegación.
0: Bien, te puedes ir. ¿Tres? Solo para que lo sepas, un usado no rompería el cristal.
2: Mi hermano era como tú. En la segunda etapa mejoró muy rápido. El último día, uno de los líderes de Osadía vino a observarlo. Al día siguiente, encontramos su cuerpo al fondo del barranco. Se deshicieron de él.
1: ¿Quiénes?
2: Los líderes de Osadía. No quiero que vayan a descubrirte.
1: ¿Y si ya lo saben?
2: Entonces ya estás muerta.

0: estás haciendo aquí?
1: Estoy en problemas.
0: ¿Qué pasó?
1: No me quedaré en Osadía. Ese no es mi lugar.
0: Esfuérzate.
1: Es inútil. No puedo. No soy como todos ellos.
0: ¿Pero quién lo ves? Están locos.
1: Me gustaría volver a Abnegación.
0: Imposible.
1: Lo sé, pero...
0: No te permitirán hacerlo.
1: ¿Quién es?
0: Erudición. No dejarán que Abnegación rompa más reglas.
1: ¿En serio creen que manejarán el gobierno?
0: Tal vez lo hagan pronto.
1: ¿Hablas en serio?
0: Erudición debería estar a cargo. Abnegación no puede seguir.
1: No, aguarda, Caleb. ¿Cómo puedes decir eso?
0: Es lo que quieren las demás facciones ahora que Abnegación falló.
1: No. Es lo que te están diciendo.
0: Es cierto.
1: No es cierto. No lo es. Aquí te mienten. Es gente que sabe manipularte. Tienes que entenderlo.
0: Beatriz. Creo que debes irte.
1: Facción antes que sangre, ¿sí? Claro.
2: Tienes que acompañarme.
3: ¡Basta! ¿Estás bien?
1: Estoy bien. Puedes sentarte. Gracias.
3: Me alegra que hayas venido.
1: ¿Ah, sí?
3: ¿Estás contenta en tu nueva facción?
1: Sí.
3: Pero viniste a ver a tu hermano.
1: Es que solo quería hablar con él.
3: ¿Has visto a tus padres?
1: No.
3: Es duro dejarlos. Facción antes que sangre. Es un buen ideal, pero es difícil de cumplir. Va en contra de la humanidad fundamental. Pero esa es la debilidad que debemos superar.
1: ¿La naturaleza humana es una debilidad?
3: Creo que esa humanidad es el enemigo. Nos hace guardar secretos, mentir, robar. Yo quiero erradicar eso. Así mantendremos una sociedad estable y pacífica. ¿Tú me ayudarías con eso, no?
1: ¿Cómo la ayudaría?
3: Tú entiendes que Abnegación está debilitando el sistema de facciones, quebrantando la ley, protegiendo divergentes.
1: No estaba enterada. Pero si eso es cierto, me alegro de haberme ido.
3: Yo solo quiero contar contigo para imponer la ley. Aun si el transgresor es un ser querido o alguien que tú aprecias.
1: Por supuesto.
3: Bien. Haré que mi auto te lleve a Osadía.

0: siento.
1: Está bien.
0: Increíble que Al...
2: Tú estás subiendo de posición y él está fallando. Por eso se odia a sí mismo y te odia a ti. Solo tiene miedo.
0: Todos tienen miedo.
2: Sí, pero el miedo hace cosas extrañas con gente como Al. Pero no a ti. El miedo no te paraliza, te despierta. Lo he visto.

0: ¿Cómo te sientes?
1: Mejor.
0: Bien. ¿A dónde fuiste ayer?
1: A ver a mi hermano.
0: ¿Te estás aburriendo aquí? ¿No es así?
1: Mi hermano cree que erudición piensa derrocar a abnegación. ¿Pueden hacer eso?
0: Puede ser, sí, es posible. Depende de que sean capaces.
1: Me preocupan mis padres.
0: Sí. Pero tienes otras cosas de qué preocuparte. ¿No crees?
1: Sí. Ya me voy. ¿Tu suéter? No. ¿Qué pasó contigo anoche?
2: Tris, ¿puedo hablarte un segundo? Escucha, quiero decirte que lo siento. No sé qué me pasó. ¿Crees que podrás perdonarme?
1: Si vuelves a acercarte a mí, te mato.
2: Tris, es que...
1: ¡No vuelvas a acercarte a mí! ¡Eres un cobarde! Que hiciera eso. Él no es así.
2: ¿Qué pasó?
3: No puedo creer.

0: Reyes.
1: Déjame tranquila.
0: Lamento lo de Al.
1: Es mi culpa que esté muerto.
0: No, no fue por ti. Él hizo su elección. Hubiera quedado abandonado. No iba a pasar la prueba final.
1: Yo tampoco.
0: ¿Por qué lo dices?
1: ¿Sabes por qué? Y en cuanto los demás lo averigüen, van a matarme.
0: No voy a dejar que eso pase. Cierra la puerta. Vamos a practicar.
1: ¿Con mis miedos?
0: No, con los míos. Iremos juntos.
1: ¿Ya has hecho esto antes?
0: No, jamás.
1: ¿Y quieres hacerlo?
0: ¿Por qué no?
1: No sé, no me has dicho nada sobre tu vida y ahora entraré a tu mente.
0: ¿Eso te da miedo?
1: ¿A ti no?

0: Miedo a la altura. No me sorprende. No es real. Podemos saltar.
1: Oh, un divergente saltaría. Osadía llegaría a ese edificio. Si quieres pasar, si no quieres que te descubran, debes hacer todo como lo haría uno de Osadía. Debes encontrar una herramienta, un método para sobrevivir.

0: Siendo un soldado de osadía, debe seguir órdenes aunque no estés de acuerdo.
1: ¿Quién es ella?
0: Es una inocente. Tengo que matarla. Pero nunca puedo hacerlo.

0: estamos en abnegación.
1: El último es tu peor miedo. Vive en lo profundo de tu mente.
0: Marcos tenía un hijo. ¿Cómo se llamaba?
2: Tobias.

0: 4. 4 miedos.
1: Entonces, ¿y ahora? Yo entro todo el tiempo, pero nunca lo superas.
0: ¿Te pregunto algo?
1: Claro.
0: ¿Qué es tu tatuaje?
1: ¿Quieres verlo? ¿No?

0: las facciones. Porque las tienes todas.
1: No quiero ser una sola cosa. No puedo serlo. Quiero ser valiente. Quiero ser altruista, inteligente, honesto y generoso. Sigo trabajando en lo de generoso.

0: quiero ir tan deprisa.
1: Está bien. Ya tengo mi lugar en el piso.

0: Allá.
1: ¿Erudición?
0: Sí. Vienen todas las mañanas. Hace semanas que los observo.
1: ¿Qué hacen en Osadía?
0: Cargando suministros, computadoras. ¿Y esto?
1: ¿Qué es?
0: Creo que es una especie de transmisor cognitivo. Lo inyectarían como un suero.
1: ¿Para qué?
0: Te hace más susceptible a la sugestión, pero con lo que han acumulado, crearían un ejército. Hacerlo.

0: tus alucinaciones estarán en la pantalla. Supera tus miedos como lo harían en osadía, pero hazlo rápido.
1: Entiendo. Si lo hago muy bien, me matarán. Y si lo hago muy lento, moriré.
0: Exacto. Suerte.
1: Buena suerte, Tris.

0: Felicidades.
1: ¿Estuvo bien? Ahora, la prueba final. Ya sabes qué hacer.
2: ¿Qué?
1: Si quieres ser 12 días.
2: No.

0: ¡Felicidades! ¡Nuevos miembros de Osadía!
1: Escuchen todos. Antes de irse hoy, quiero que formen cuatro filas. Les colocarán un dispositivo de rastreo. No hagan preguntas, es una precaución.
2: Debería ser la primera, pero te lo haré más fácil.

0: pueden vernos y oírnos, solo que no lo procesan igual. El transmisor recibe las órdenes.
1: ¿Qué ocurre aquí? ¿Qué están haciendo?
0: Divergente.
2: Oye, está bien, no hay de qué preocuparse.

0: Sigue moviendo. ¿Cuál es tu casa?
1: No entiendo. ¿Qué pasa? ¿Mamá? ¿Papá?
0: ¿A dónde se fueron?
1: No lo sé.
2: El legendario 4. Un zángano sin cerebro. Fuiste el primero en tu clase y ahora eres... nada.

0: crees que sea?
1: Lo podemos averiguar. Despídete, idiota.
2: Adiós.
3: No te muevas.
1: La estirada. Dos estirados. Dos estirados muertos.
4: No se nos puede escapar un solo divergente. Esto es lo que pasa.
1: No me va a disparar.
2: Creo que estás sobreestimando mi carácter.
3: ¿Te dieron?
5: ¡Quietos! ¡No se muevan!
4: Tiren las armas.

0: Tobias Eaton. ¿Y tú, Beatriz? Creí que lo que detectaba en ti era intelecto.
1: Tal vez no es tan astuta como cree.
2: ¿Por qué están atacando a esta gente inocente?
0: ¿Gente inocente? Abnegación, si no se controla, destruirá el sistema de facciones. Lo mismo diría de ustedes. Debemos detenerlos. De lo contrario, se perderá la paz.
1: La paz que ustedes destruyeron.
0: La humanidad la destruyó. Los que tenemos la visión para verlo, tenemos el deber de proteger al resto. Restauraremos la paz. Y esta vez perdurará.
2: ¿Y si se equivocan?
0: Que venga con nosotros. Esta herida, cualquier resultado sería dudoso. Desháganse de ella.
3: Entendido.

Tenemos que correr.

0: llenaste de osadía.
1: Hoy me sirvió.
0: ¿Papá está bien?
1: Sí. Lleva un grupo a la bodega. Nos encontraremos ahí.

0: Lo maté. Lo maté. Lo maté.
1: Mama!

0: padre.
1: ¿Beatriz? ¿Y tu madre?

0: Ella me salvó. Ella me salvó.
1: Entonces no fue en vano. Debemos salir de aquí. Hay soldados afuera.
0: No, no hay nadie.
2: Debí haberte creído. Me fui en cuanto me di cuenta. ¿Por qué está ocurriendo esto? No lo entiendo. ¿Por qué Osadía pelea para erudición?
0: No saben lo que hacen. Están en una simulación. Tenemos que despertarlos. Debo entrar a Osadía.
1: Es una fortaleza. No podemos entrar.
0: Yo sé qué hacer.

0: intenten sin pensar. ¿Estás bien? ¿Ustedes? ¡Ya! ¿Por qué estás despierto?
1: Porque soy inteligente. Y les hago falta.
0: ¿Desde dónde los están controlando?
1: ¿Por qué iba a decírtelo? ¿No vas a disparar?
0: ¿Por qué siempre me dicen eso? ¿Desde dónde los están controlando?
2: ¿En serio tenías que dispararle?
0: Cada minuto perdido muere un abnegado y un osado se convierte en homicida. Peter, vamos.

0: Esos son ellos, ¿cierto?
1: Sí.
0: He visto a Janine entrar ahí. Desde ahí los está controlando.

tratado de un buen entrenamiento.

0: 4 soy yo. Es una simulación.
1: No puede oírte. Es asombroso, ¿no? Todo lo que pensamos que conforma una persona, ideas, emociones, historia, se puede borrar con química.
0: 4
1: se ha ido. Por eso ahora estamos a salvo.
0: ¿A salvo? ¿Cómo estamos a salvo?
1: Lo brillante del sistema de facciones es que la conformidad a la facción evita la amenaza de que alguien ejercite su voluntad propia. Los divergentes amenazan ese sistema. No me malentiendas. Hay cierta belleza en tu resistencia y tu rechazo a la categorización. Pero no podemos darnos ese lujo.

bien. Te amo. Está bien. Está bien. Te amo. Está bien. Mírame. Mírame. Mírame. Mírame. Mírame. Mírame. Mírame. Mírame. Mírame.

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0: No te lo voy a pedir otra vez. ¡Hazlo! ¡Desconéctalo!
1: Admiro que estés dispuesta a morir por lo que crees. Pero yo también. No puedes hacerlo.

0: Tal vez no eres tan osada como pensabas que eras.
1: Así es. No lo soy. Soy divergente. Ahora desconéctalo y empieza a borrar el programa.

Abortando simuladores. Borrando programa del sistema.

0: No me malentiendas. Hay cierta belleza en tu resistencia.
1: Tres.

0: Mi mamá y mi papá murieron hoy. Se han ido.
1: Lo sé. Pero te amaban, Tris. Para ellos fue la manera de mostrártelo.
0: No tenemos nada. No tenemos hogar ni facción. Ya ni siquiera sé quién soy.
1: Yo sé exactamente quién eres.
0: ¿Estás seguro de eso?
1: Sí, muy seguro.

Ahora somos como los abandonados. Hemos dejado todo atrás. Pero nos encontramos el uno en el otro. Quizás mañana debamos pelear otra vez. Pero por ahora viajaremos en el tren hasta el final de la línea. Y entonces, saltaremos.

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0: 5:34.
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0: 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Es tu hora. Las 6:04.
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0: mitad de semana y ya estamos al aire con el Despertador comenzando. ¿Cómo están? Gusto de saludarlos. Soy Daniel Rosales y aquí comienza este Despertador de Supersónica.
1: Las 6:05.

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1: Las 6 y 18 minutos.
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1: Las 6 y 18 minutos.

0: 6:32.
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0: En nuestro último episodio, el 15º escuadrón dirigido por Dina Sterling logró infiltrarse en una nave espacial enemiga solo para descubrir que estaba llena de una tecnología alienígena sorprendente.
1: Hoy presentamos Fuego Metálico.
0: Su descubrimiento culminó con la captura de un Byleth cuando intentaba escapar. Con las comunicaciones suspendidas debido a un ataque masivo, el mando central no tenía idea de lo que su grupo de reconocimiento había encontrado en el interior de la nave espacial. De hecho, el contacto se reanudó una vez que habían escapado. Las observaciones del 15º escuadrón sostenían que los maestros de la robotecnia habían venido hasta el planeta Tierra en busca de la protocultura, como resultado del fracaso de los Entraedis 15 años antes.

0: A partir de ese momento, se decidió que se realizaran vuelos de reconocimiento alrededor de la nave enemiga durante todo el tiempo.
1: Nave de reconocimiento, mantenga presente altitud y encienda sus cámaras de video. Fuera. Aquí nave de reconocimiento 14, ¿me escuchan?
2: Cambio.
1: Aquí cuartel general, escucho, fuerte y claro, fuera. Estamos precisamente sobre la nave ahora, todo parece tranquilo.
2: Entendido, continúe reconocimiento.
0: Sin la tecnología para producir protocultura, los maestros de la tecnología luchan por obtener la última matriz de protocultura existente. Sus intentos son considerados como una amenaza muy seria por parte de las fuerzas del mundo unido.
3: Sargento, ¿sabe algo respecto al alienígena que capturaron hace algunos días? Parece tan humano como nosotros.
1: ¿Qué quieres decir con eso de parece? ¿Acaso no están seguros aún?
3: No se puede estar seguro a través de las apariencias. ¿Recuerda a los Entraedi? Se parecían a mi vecino de al lado. Pero eso no los hacía seres humanos, ¿verdad? Más vale que nos fijemos bien.
1: De acuerdo. Pero, ¿cómo podremos identificar al enemigo si se ve igual que nosotros?
3: Si salen de esa nave, puede creerme, son alienígenas.
0: Mientras tanto, en la base, Dina Sterling trata de reconciliar el conflicto que empieza a sufrir como resultado de su mestizaje. Siendo hija de un alienígena y un humano, su encuentro con los habitantes de la nave alienígena la confundió profundamente.
4: ¿Cómo puedo matar a personas que bien podrían ser mis familiares?
5: Teniente, disculpe que la moleste. ¿Práctica de puntería? Lástima que no haya algún alienígena enfrente.
4: Por favor, eres increíble. Supongo que crees que debemos disparar a cualquier alienígena, ¿no? ¿Eso te haría feliz?
5: Bueno, estaríamos más seguros, ¿o no? Y no creo que nadie de su bando va a titubear antes de dispararlo.
6: Señor, me enviaron a entregar un mensaje urgente para la teniente Dean Sterling.
4: ¿Sí?
6: El general Emerson quiere verla junto con el cabo Nichols de inmediato. Tengo instrucciones de llevarlos enseguida.
4: Estaremos ahí cuanto antes. Espérenos afuera, soldado.
5: Si tú estás comprometida, ¿quién va a dirigir la patrulla?
4: Supongo que siendo tú el oficial que sigue de mí, tú te harás cargo.
5: Muy bien, Dina. De acuerdo, vámonos.
7: Todo lo que hacemos es patrullar. No puedo descansar ni 10 minutos. ¡Qué desesperación!
5: Vámonos, Bowie.
8: Sí, ya voy.
9: Me pregunto si alguna vez volveré a ver a la chica alienígena.
0: La chica que cautivó a Bowie es música, guardiana del arpa cósmica. A través del sonido de las cuerdas electrónicas de su arpa, controla los reflejos motores de los clones a bordo de la nave Robotech. Música recibe ayuda también de sus dos hermanas, Allegra y Octavia.
10: Por favor, continúa tocando.
0: La encantadora melodía del arpa cósmica llena el ambiente de la nave dañada, en tanto que se traza una estrategia entre los maestros de la robotecnia que se encuentran en una situación desesperada. Los secretos de la producción de protocultura se perdieron al mismo tiempo que murió Zor, que fue quien la creó. Todos los intentos de descubrir esos secretos a través de los clones de Zor han sido inútiles. Ahora los ancianos de la robotecnia tendrán que realizar una confrontación como última alternativa. Tienen que recuperar la última matriz de protocultura que se oculta en la Tierra antes de que su civilización desaparezca.
11: Quiero un reporte completo de daños y también acerca de la posición de los micronianos.
10: La mayoría de los daños son aislados en los módulos de potencia reflex. Los micronianos quizá vuelvan a atacar. Debemos estar listos para enfrentarnos a ellos.
11: ¿Cómo es que la situación llegó a este punto? No fue nuestra intención destruir a los micronianos ni dañar su planeta. Los micronianos se sintieron amenazados por nuestra presencia.
12: Tienen que comprender que nuestros clones no vinieron a hacerles daño o modificar en modo alguno su civilización. La verdadera amenaza para ambos son los parásitos Invid que vendrán también en busca de la protocultura.
13: Tenemos que llevar a cabo nuestra misión antes de que lleguen los Invid. Son peligrosos y tendremos que destruirlos si siguen poniendo obstáculos.
0: En el laboratorio del Centro de Defensa, el Byrod es disectado por ingenieros forenses.
14: Creo que esto les parecerá muy interesante.
15: Considerando que ustedes dos capturaron al Byroid, quiero que aparezcan como testigos.
4: Muy sí, bien, señor.
15: Empecemos entonces.
14: Para empezar, les diré que esto no es más que una complicada red de partes mecánicas controladas por estímulos biológicos cuyo origen es incierto por el momento. Pensamos que este módulo es el que actúa como centro de control para todo el circuito del mecanismo.
7: Entonces, si se sobrepasa este relay... esto debe actuar como un músculo.
4: ¡Cuidado, Louis! ¡Creo que va a atacarnos!
7: No se preocupe, teniente. No irá a ninguna parte. Él solo responde a los estímulos que puedo enviarle. Al enredar estos cables en mi antebrazo, basta con que yo flexione el músculo para que él responda.
14: ¿Ah?
4: especie de armadura corporal amplificada?
7: Exacto. Y si no me equivoco, nos encontramos frente a una nueva forma de vida.
4: ¿Una nueva forma de vida? No lo entiendo.
14: Simplificando, teniente, tenemos aquí una máquina que responde a estímulos físicos. ¡Adelante!
15: Sí, señor.
14: En otras palabras, digamos que el tipo de armadura que responde al estímulo del piloto a través de una complicada red de diodos biológicos. Luego se conecta al piloto y cuando él transmite una orden con su cerebro, el Byroll responde exactamente del mismo modo en cuestión de manosegundos.
4: Por eso es que maniobran tan bien.
8: ¿Entonces ese Byroll es una extensión de su piloto?
14: Pensamos que sus circuitos han sido impresos biogenéticamente de un modo que no comprendemos.
15: Es increíble. Doctor, ¿sugiere que se trata de una forma de vida biomecánica?
4: El Byroll responde a mi estímulo y yo soy un ser vivo. Esto significa que los pilotos deben haber sido seres vivos también para que la máquina respondiera. Pero pensé que el piloto que capturamos era un androide artificial.
8: ¿Cuál es la forma más efectiva de detener a estos Byrolls, doctor?
14: Bueno, considerando lo que sabemos acerca de su diseño, yo diría que lo más efectivo sería destruir su mecanismo de control.
15: Me gustaría escuchar otra opinión. Teniente Sterling, usted y el cabo Nichols se enfrentaron personalmente con estas cosas. ¿Alguno de los dos observó algún punto débil en sus sistemas de defensa individual?
4: No, señor. Yo estaba concentrada en las tácticas de combate.
7: Permítame recordar. Recuerdo haberles dado un par de golpes directos, pero ¿cómo podrían haberlo registrado? La micrograbadora, la caja negra del Byroll, debe haber tomado nota de todo el daño ocurrido durante la batalla.
15: Quizá tenga razón, cabo.
7: La computadora principal debe haberlo procesado ya.
15: ¿Podría correr el programa?
14: Seguro. Entre al sistema de la computadora y póngale en el monitor.
7: Sí, señor. Ya recuerdo qué me llamó la atención de esos tipos.
4: Luis, ¿se puede saber qué estás murmurando?
7: Creo que ya sé por qué esos Byrolls son difíciles de detener.
4: ¿Sí?
8: Lectura en el monitor.
7: Muestre las secciones dañadas individualmente, por favor. No me equivoqué.
4: ¿Quisiera ser más específico?
7: Quizá pueda aclararlo. Primero muestre a todos los Byrolls que sufrieron un daño del más del 50%. De ese grupo, separe a aquellos que recibieron impactos directos y verán a qué me refiero.
16: Ya entiendo, no sufren daños por impactos directos a menos que sea en la cabina.
7: A eso me refería.
8: Entonces es ahí donde debemos atacarlos.
17: General, daré una orden de disparar solo hacia la cabina.
4: No puede hacer eso. Si extiende esa orden y destruyen a los Byroll, también destruirán a los pilotos.
17: Eso es obvio. El piloto androide será destruido junto con su cabina.
4: Exacto. Y quizá los pilotos no sean androides.
8: En su reporte indicaba que los pilotos eran androides, aunque tuvieran forma humana. ¿Qué le hace pensar ahora que no son otra cosa que clones programados?
4: Los Byroll responden a estímulos con vida.
15: Y hablando al respecto, ¿qué sabemos acerca del piloto capturado?
8: Solo que recibió serias heridas. Lo tenemos bajo vigilancia en la enfermería, señor.
18: ¿General Emerson?
15: ¿Sí?
18: Señor, se requiere su presencia en la sala de guerra. El comandante Leona recibe informes sobre el piloto clon capturado.
15: ¿Cómo es eso, eh? ¿Acaso algo le sucedió?
18: Sí, dejó de funcionar hace una hora.
15: ¿Qué?
18: Sí, señor, ya le practicaron la autopsia.
15: Venga conmigo, teniente Sterling, quiero que escuche esto.
4: ¿Señor?
7: ¿Puedo ir con ustedes, señor?
15: No, cabo, reúnase con su escuadrón.
7: Sí, señor.
15: Armas biomecánicas controladas por androides programados. ¿Cómo podremos enfrentarnos a ellos?
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20: Esto es lo que revela el examen que le practicamos al alienígena.
15: ¿Caballeros?
21: General, acabamos de recibir el reporte preliminar. ¿Por qué no toma asiento?
15: Gracias. Puede sentarse aquí, teniente.
21: ¿Y quién es la oficial que lo acompaña?
15: Es la comandante del 15º escuadrón responsable de la captura del Byroll. Quiero que ella escuche esto.
21: Doctor Byron, ¿quiere explicar al general Emerson lo que logró averiguar?
20: Desde luego. En primera encontramos algo increíble dentro del cuerpo del piloto. Era un androide muy sofisticado con una especie de instrumento biohumano implantado en su plexo solar.
4: ¿Qué?
20: Algo extraordinario que solo podemos describir como alma artificial. Es posible que esta raza fuera obligada a adaptarse a ambientes hostiles al iniciar su expansión por el universo y que un sistema bioandroide se hubiera desarrollado naturalmente.
21: Es obvio lo que aquí sucede. Estos alienígenos, o al menos sus clones, no son más que los restos de Centraedis micronizados que se encuentran esparcidos por el universo, solo que han regresado a causar problemas para los que habitan este planeta.
4: Creo que está equivocado.
20: Sí.
4: Estoy segura que ese piloto de Byroll no era un Centraedi micronizado, sino un ser viviente.
20: Mis observaciones están perfectamente fundamentadas. ¿Qué bases tiene usted para apoyar su proposición?
4: Tengo una experiencia

0: personal al enfrentarme a ellos.
1: Siéntese.
2: Escuchen. Es posible que haya malinterpretado a estos renegados. Después de todo el calor de la batalla, uno suele equivocarse.
0: No, porque rechaza la posibilidad de que pueda tener razón.
2: No nos provoque. Si no guarda compostura, le pediré que se retire.
0: Se arrepentirán si no me escuchan ahora.
2: Creo que ya es suficiente. Guardia, saquen a esa insubordinada de inmediato.
1: Tal vez deberíamos escucharla.
2: No tengo tiempo para interrupciones.
0: ¡Suélteme! ¡Está cometiendo una equivocación! ¡Suélteme! ¡No! ¡Está cometiendo un error!
3: Doctor Byron, continúe con su reporte.
4: Entretanto, el 15º escuadrón acaba de llegar para patrullar en el sector 5.
5: ¿Quién está ahí? ¡Identifíquese!
6: 15º escuadrón reportándose a la orden. Reportándose el sargento Dante, ¿nuestro perímetro va a ser igual que el patrullaje de esta mañana?
7: Sí, sargento, y todo parece estar tranquilo, pero nunca se sabe con estos tipos. Algunas veces salen de no sé dónde y empiezan a disparar.
6: Bien, teniente, estaremos alerta. Parece que yo estaré guiando la patrulla.
7: Sí, eso supe. Me informaron que la teniente Sterling acudió a una junta. 14º escuadrón, asegure sus tanques. Hasta pronto, sargento.
6: Buen viaje.
7: Gracias.
6: ¿Ya están todos listos? ¡Nos vamos!
8: Sí, señor. Listos para partir.
9: ¿No es esa la nave de la teniente Sterling?
6: Sí, es ella.
0: ¡Un momento!
6: Bienvenida, teniente.
8: ¿Qué sucedió en la reunión?
0: Los oficiales del personal general son unos cretinos. Insisten que los pilotos de los Byron son clones de Centraedis mutantes.
8: Teniente, descubrimos que el control relay que pensamos que era un instrumento de control es en realidad un receptor de frecuencia sónica.
0: ¿Un qué?
8: El Byron quizás se controla con una mezcla de sugestión telepática y señales de un sensor artificial.
0: ¿Quieres decir que no son controlados por los pilotos?
8: Bueno, tal vez sí, pero no como lo pensamos. Parece que, en verdad, su inteligencia superior estuviera trabajando a control remoto.
2: Caballeros, me parece que la acción a tomar es clara. Tenemos que dedicarnos a destruir a estos androides siempre que actúen como pilotos de los Byroids.
1: ¡Pero su excelencia!
2: Sí, ¿tiene algo que añadir, general?
1: Si estos alienígenas poseen alguna clase de cualidades humanas, deberíamos tratar de negociar. Pelear no puede ser la única alternativa.
2: Seguramente no estará pensando que podremos llegar a un acuerdo con un grupo de bárbaros como ellos, ¿verdad, Emerson?
1: Creo que cualquier cosa es mejor que perder más vidas.
2: Sí, pero su avanzada tecnología no nos deja alternativas. Aun cuando pudiéramos negociar, lo haríamos desde una posición débil y no de fuerza, y esto resultaría fatal. Eso está descontado. Ahora, ¿hay algo más que quiera agregar, general?
10: No, comandante, no por ahora.
2: Bien.
4: Ignorantes de los planes de las fuerzas de la Tierra, los maestros de la robotecnia hacen sus propios planes.
11: La ignorancia de estos micronianos de nuestros propósitos y la falta de experiencia con la protocultura los convierte en enemigos de nuestra causa.
12: Y ya dañaron a muchos de nuestros pilotos de Byroids para poder montar otro ataque en su contra por ahora.
11: ¿Está funcionando nuestra barrera?
12: Estimamos una capacidad de funcionalidad del 20%.
13: No podemos irnos y tampoco podemos pelear. ¿Qué alternativa tenemos?
11: Hay que usar a los micronianos. Primero experimentaremos. Capturemos a algunos micronianos y los someteremos a una prueba de metal silónico para determinar si podemos o no convertirlos en pilotos. Esto reforzaría nuestra armada.
12: Es todo lo que podemos hacer si queremos sobrevivir.
14: Alerta roja, alerta roja. Los alienígenas nos atacan.
8: Estén listos. Informen a todas las secciones de inmediato.
15: Sí, señor.
16: Sí, señor.
15: ¡Vamos!
4: El ejército de la Cruz del Sur, informado del nuevo ataque de los Byrots, responde con prontitud preparándose para defender sus bases y ciudades. La gigantesca máquina de guerra enfoca su fuerza sobre la armada enemiga mientras las naves llenan el espacio y la atmósfera arde con la euforia de la inminente batalla.
17: ¡Acaben con ellos!

0: adelante! ¡No dejen de disparar! Teniente, ¿cuál es nuestra situación?
1: Eran demasiados para nosotros, señor. Ya informé a la defensa central.
2: En fin, yo les dije que...
3: ¿Qué está sucediendo?
0: Detesto decirlo, pero parece un ataque a gran escala.
2: ¡Todos a sus naves! ¡Ya! ¡Deprisa!
0: ¡Vámonos! ¡Rápido! Si tienen alternativa...

0: ¡Suéltame! ¡Auxilio!
1: ¡Arriba, muchachos! ¡Ahí vienen! Oye, Louis, ¿tienes alguna idea? Por supuesto, si disparas hacia alguno de los lados de la cabina, paralizas temporalmente a los pilotos.
2: ¿Sí? ¿Por qué habría de hacer eso?
3: Óyelo, haz lo que te dice, es importante.
1: Oigan, ¿de qué lado están ustedes?
3: Ángel, escúchame bien. Quiero que primero trates de derribar su aerodeslizador.
1: ¿Qué es lo que pretende, teniente?
3: Disparar a las piernas.

0: piernas, no a las cabinas.
1: Pero, teniente, aún así seguirán disparando. Tenemos que intentar disparar hacia alguna área cercana a la cabina.
0: Solo dañen a los Byros, pero salven a los pilotos.
2: Pensé que los pilotos eran androides.
1: Sí, yo también. ¿Qué está sucediendo?
0: Son seres vivos, lo sé.
2: ¿Qué diferencia existe entre si son androides o alienígenos? ¡No dejan de dispararnos!
1: ¡Están atrás de ti!

cómico.

0: pregunto qué querrán hacer con todos esos rehenes.
1: Es una buena pregunta, sargento.
2: Sí, también a mí me gustaría saberlo.
3: La negociación no pudo ser peor que esto.
4: No se puede saber. ¿Quién dice que al sentarnos a discutirlo con ellos, los resultados no hubieran sido aún peores? Quizá evitamos un desastre mayor. ¿Cuáles son las cifras finales?
5: Se llevaron a más de 200 civiles, señor.
4: Ya veo. En el reporte oficial, preséntelos como caídos en batalla, sargento.
5: Sí, señor.
4: No sé qué se proponen, pero sea lo que sea, no funcionará. Al menos no mientras tenga un solo hombre que pueda hacerles frente.
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Un extraño planeta negro se aproxima al sistema solar con dirección a la Tierra, amenazándola con su inminente destrucción. El malvado Dr. Saro ha aparecido en todas las pantallas de televisión del mundo, haciendo saber que él es el único que puede evitar la catástrofe. Además, ha hecho prisioneros a todos los prominentes astrónomos de la Tierra. El Capitán Futuro, Joe y el astrónomo Dr. Kane, quienes escapan de Saro en una de sus propias cápsulas salvavidas, han sido arrastrados por corrientes espaciales, atrapados en el mar de Sargasso.

0: Capitán, ¿esta nave es de algún otro planeta?
1: No, es la nave Culver. El marco de hierro enmohecido es lo que hace pensar que es nueva.
0: Mira, hay una nave bastante grande.
1: Eso no es lo que buscamos. Hace 35 años que no las producen. Es de las del gobierno del sistema solar.
0: No debemos seguir buscando el tipo de nave que necesitamos. Todas son de tipo antiguo de la Tierra. No nos queda más remedio que morir aquí, Capitán.
1: Tranquilízate, Joan. Aún tenemos mucho trabajo por hacer. No debes darte por vencida. Todavía hay esperanzas.

0: rato con qué historias viene.
1: ¿Qué clase de monstruo es ese?
2: Cuando peleaba contra los hombres de Saro, caí de la nave. Y los que cayeron junto conmigo se convirtieron inmediatamente en monstruos blancos, Grog.
0: ¿Qué pasó con el Capitán Futuro?
2: No lo sé.

No sé de dónde pudo haber venido. Es un objeto aplicable al sistema de operaciones telepáticas. La puerta se abrió cuando yo quería que se abriera.

0: vuelo de esta nave es realmente extraño. Debe haber venido de algún planeta desconocido. Bajemos a inspeccionar.
1: ¿Crees que tenga suficiente energía como para salir del mar Sargazo?
0: No estaría aquí si tuviera suficiente energía.
1: Entonces no tiene ningún caso que estemos entrando.
0: No digas eso. Nosotros quizás podríamos hacer algo que ellos no hayan podido hacer.

0: pueden salir de aquí. ¿Habrá alguna razón para estar durmiendo en este lugar? ¿Qué podrá ser?
1: Esto parece sangre.
0: ¿Sangre?
1: La sangre debe ser su alimento. Y tal vez se quedaron sin ella en el último momento.
0: ¿Crees en realidad que son succionadores de sangre?
1: Sí, creo que sí. Esa es la razón por la que están en esta hibernación. Ellos difícilmente encuentran una nave espacial de otro planeta durante su viaje por el universo. Pero en el mar Sarugazo las cosas cambian. Ellos no tienen que movilizarse sino esperar a que los terrícolas caigan atrapados ahí.
0: ¿Se aprovechan del mar Sarugazo para proveerse de sangre?
1: Sí, tejen una especie de telaraña para capturar a sus víctimas y succionarles la sangre.
0: ¿Quieres decir que nos hemos tomado la molestia de venir hasta aquí únicamente para caer en su trampa? Tengo miedo, capitán.
1: Oh. ¡Ah! ¡Ah! ¡Suéltenla! Si disparo mi arma de fuego, su gente perderá la función computarizada y morirá.
2: ¡No dispares! ¡Por favor, no dispares! ¡No podemos dejar morir a nuestra gente! Estamos a punto de morir de hambre. Quisiéramos producir nuestros propios alimentos usando sustancias de las que hay por aquí, pero no estamos familiarizados con ellas.
3: Para producirlo necesitamos recaudar de cualquier criatura viviente el líquido que distribuye la nutrición a todas las partes del cuerpo, como la llamada sangre.
2: No nos gusta extraer la sangre de ninguna criatura viviente, pero tenemos que vivir.
3: Vinimos de una galaxia distante para reforzar nuestra nave.
0: No comprendo. ¿Están tratando de colonizar la Tierra?
3: ¡No! Ningún planeta del sistema solar es bueno para nuestra colonia, ya que las condiciones de vida de aquí son diferentes a las del nuestro.
2: ¡Nos alejaremos de aquí en cuanto nos proveamos de alimentación!
1: Yo poseo conocimientos que ustedes no tienen. Permítanme usar su equipo e instrumentos y les produciré alimentos.
2: ¿Estás seguro de lo que dices? ¿Nos producirás alimento?
0: Sí, él puede. El Capitán Futuro es el más prominente científico del universo.
1: Gracias por tu cumplido, John.
2: ¡Capitán Futuro!

0: lo logré.
1: Pero si esto es el mejor alimento para ellos, es verdadera sangre. Curtis.
0: ¿Curtis?
1: Oh.
0: Todo está bien, John. Ayúdame a preparar un...

0: Alaska. Por favor, déjenme trabajar un poco más. Tengo la esperanza de que podré encontrar la solución a este problema.
1: No podemos permanecer aquí.
2: Los hombres mosca nos están esperando. No podemos pedirles más favores, Dr. King.
0: ¿Favores? ¿A quién se le va a pedir favores, eh? Ah, ¿se refieren a los hombres mosca?
2: Exactamente.
0: Ay, ¿y por qué no me lo dijo desde un principio, capitán? Esta es la mejor oportunidad para que los grandes astrónomos puedan estudiar lo que estamos haciendo aquí. Vámonos deprisa, siempre tengo que esperarlos. ¡Sujetar el transformador a la parte trasera de la nave! ¡Listos! ¡Sujetar el transformador a la parte trasera de la nave! ¡Conteo de 10!
1: Este sistema de transformación es diferente al nuestro.
2: Sí, la teoría es un tanto similar, pero hay una variedad de sistemas de transformación de acuerdo con la tecnología de cada planeta.
0: 5 segundos, 4 segundos, 3 segundos, 2 segundos, 1 segundo, 0,

0: Futuro no se deja vencer tan fácilmente. Vamos, Oki, dime que él está bien. Oh, gracias, Oki, te lo agradezco.
1: No te preocupes, Otto. Si vamos al planeta sexagésimo, encontraremos la base de Sar.
0: ¿El planeta sexagésimo? Oh, es el planeta de los seres cabelludos.
1: De acuerdo con las informaciones del comandante Erra, ha sido captada una nave similar a la de Zaro.
0: Sí, esa nave es la de Zaro. El Capitán Futuro estará siendo muy maltratado ahí.
2: No, dijiste que el Capitán Futuro debe estar bien. ¿Por qué te trastornas, cerebro de esponja?
0: Fíjate en lo que dices, chatarra de locomotora oxidada.
1: Guarden sus energías para cuando lleguemos al planeta sexagésimo.
0: Una señal de alarma.
1: Es la advertencia de que un objeto gigante...

0: el coche no está cerca.
1: No detecto nada. No entiendo qué pasó, cerebro de hormiga.
2: No discutan.
1: ¿Ah? Capitán.
3: Futuro.
4: Yo provengo de un planeta muy distante, por lo tanto, no conozco el área de deformación.
3: Me alegra volver a verte.
1: ¡Cállate!
3: ¡No me molestas, chatarra! ¿Qué?
1: Si vuelves a llamarme chatarra, te convertiré en desecho humano. Ahora verás. Voy a conectar el sistema de control automático.
0: Estaba preocupado por ti, capitán.
4: Te lo agradezco mucho, profesor Simon.
0: Míralos a ellos. Yo sé lo felices que están viéndote de nuevo.

0: Adiós, no creo que vuelva a verlos jamás, pero les deseo muy buena suerte.
1: Sea más paciente, Dr. Kane.
2: Ustedes no entienden estas cosas. Si me hubieran dejado permanecer ahí más tiempo, hubiera marcado una época en la historia de la ciencia.
0: ¿Qué opina usted, profesor, de la transformación que sufrieron unos de los hombres de Saro al convertirse en hombres mono del planeta sexagésimo?
3: Yo pienso que la clave del asunto está en ese planeta.
0: Iremos a ese planeta y espero tener la suerte de encontrarme con el Dr. Saro y ese par de truhanes. Cuando entremos al área de transformación, estaremos cerca del planeta sexagésimo.
2: ¿Entendido?

0: El planeta sexagésimo está ubicado en la galaxia Cisne, a una distancia de la Tierra de más de 11 años luz. Los astrónomos creían que era una estrella binaria, pero en 1942 se hizo el fabuloso descubrimiento de que se trataba de un sistema completo con planetas del tipo de la Tierra. Son tres los planetas del tipo de la Tierra en este sistema solar dual, a los cuales los terrícolas llaman Kelpurse, Styx y Chiron, respectivamente, empezando del más cercano a los soles. Los hombres monstruos de cabellos blancos contra los que Otto luchó son los mismos hombres monos de Chiron. Este es el planeta Styx. Nadie se ha aventurado a explorar este planeta porque está completamente lleno de agua. Kelpurse es conocido como el planeta del exilio, porque los grandes maleantes del sistema solar son enviados a ese lugar para su total aislamiento. Es el planeta del desierto rojo. Más de la mitad de Chiron está cubierto de frío y ventiscas. Esta es la ciudad de Tantalus, cerca de su ecuador. Es la única ciudad de Chiron en donde los inmigrantes de la Tierra pueden escasamente vivir.
1: Que ellos vivían en la parte norte del planeta.
2: Pero ya no viven ahí.
1: Aún quedaban varias tribus a los alrededores. Sin embargo, se dice que todos han muerto ya debido a peleas. El clima de allí es terriblemente frío, 30 grados bajo cero, cuando menos. No hemos podido comprobar la existencia de supervivientes.
2: Haremos la investigación. ¿Puede proporcionarnos alguno de sus hombres para que nos guíe hasta ese lugar?
3: ¿Van a ir ustedes a esa montaña de cristal?
2: Claro que sí. Es posible que ahí podamos encontrar la base del Dr. Saro. Yo iré en el Cosmoauto.
4: El Cosmoauto es una nave para cuatro personas.
5: Y por supuesto, yo tengo que acompañarte, futuro.
6: Tú no puedes ir, cabeza de hule.
5: Yo sería más ayuda, hoja de lata.
4: El capitán prefiere que yo vaya con él.
2: Quisiera que me acompañara, John, pero tienes que quedarte a ayudar al comandante Ezra. Esta vez únicamente Grog irá conmigo.
6: Esa es una sabia decisión. Mis admiradores se alegrarán al escucharla, ¿verdad?
5: Hoy tus admiradores. Me enfermas con tus tonterías, chatarra.
6: No te...

0: entre el cerebro de esponja.
1: Ojalá te oxides, chatarra.
2: Ese es el observatorio.
3: ¿Eh? Espero que el doctor Kane y el profesor Simon se pongan de acuerdo.
4: Profesor, por fin he logrado probar mi teoría del espectro dual.
5: Demostraré sus errores.
4: ¿Errores?
5: Por ahora tenemos un problema que resolver de inmediato. Calcular la densidad del planeta negro.
4: Ah, sí, pero para eso es precisamente para lo que estamos aquí.
5: Discutiremos su teoría después de resolver la diferencia entre la observación desde esta locación y la que se hace desde el sistema solar.
4: Muy bien, pero no se olvide que yo soy el mejor astrónomo que existe en toda la galaxia.
3: El viento está muy fuerte.
0: ¿Volaremos sobre la nieve?
3: Sí, será mucho mejor.
0: Sujétense.

0: es el gigantesco planeta negro.
1: Hemos obtenido el mismo resultado. Pesa tanto como un globo.
0: Es increíblemente liviano, no lo comprendo.
1: El mejor científico de la galaxia puede comprenderlo.
0: ¿Qué es lo que está diciendo, profesor Simon?
1: ¿Qué pasa con usted, doctor Kell? Debe ser gas anestésico. Que ustedes anestesiaron al Dr. Kell.
2: Tú eres Simon Wright, el cerebro viviente, ¿eh? En otras palabras, el científico arruinado.
1: Esta es la mejor forma de concentrarse en los estudios. Ahora, ¿por qué han venido aquí? ¡Ay! ¡Han venido para capturarme! ¿No es así?
2: Dime, ¿qué sabe el Capitán Futuro de nosotros?
1: ¿Piensa que voy a responderte eso?
2: ¡Tortúralo! Sí que te está quemando. Pronto tu masa encefálica estará hirviendo. Ahora habla, habla. Dímelo todo, dímelo.
1: No gana nada con torturarme. El dolor es solo una transmisión de los nervios.
2: Ya está inconsciente. Llévatelo, Caracu.
3: Sí, señor.

0: Gracias, Grog. Nos has salvado la vida.
1: Yo no creo que una vida sea suficiente para mí.
0: Una vida es más que suficiente, amigo. Oh. Nosotros nos encontramos exactamente en este lugar.
1: Y la morada de los hombres monos es por aquí.
0: Ya que se dañó el cosmoauto, tendremos que caminar todo un día.
1: Creo que nos vamos a congelar, capitán.
0: La corriente de este río puede llevarnos en 5 horas.
1: ¿Río? ¿Quiere que vayamos en bote?
0: Exacto.
2: ¿Y en cuál bote?
1: Yo no veo ninguno, capitán.
0: Mira eso. Hay una gran variedad de botes flotando.

0: doctor Saro, descubriré tus planes a como de lugar. No.
1: Pero el capitán futuro no sabe que el profesor Simon Wright ha sido capturado por el doctor Saro.
2: ¡Cuidado, Serbia! ¡Agáchate!
1: ¿Cuál será la conexión entre el secreto del planeta negro y el misterio de los hombres monos en el norte del planeta Cairo? La respuesta se esclarece en la mente del Capitán Futuro.
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dientes, garras, cuernos, electricidad, aguijones, camuflaje, olor y venenos se usan con efectos devastadores en defensas salvajes. El uso de venenos para matar enemigos o capturar presas ha sido utilizado por humanos desde que presenciamos a los animales usándolo en el mundo silvestre. Muchos animales son venenosos, pero pocos son tan mortales como estos. Aunque su cascabel da una amplia advertencia a sus potenciales depredadores, el veneno de la serpiente de cascabel ha probado ser invaluable en su búsqueda por comida y protección. El pez piedra es un maestro del disfraz, pero cuando se siente amenazado, dispara púas mortales desde el lomo, asegurando una muerte dolorosa a sus depredadores. Aún más famoso, el escorpión ha sido un símbolo de terror por miles de años, gracias a su cola con forma de látigo que apuñala a sus víctimas enviando una dosis letal de veneno. Otra criatura del mar con una habilidad sorprendente para camuflarse es el pulpo de anillos azules, que con su mordida causa parálisis y eventualmente la muerte. Los sapos de caña han sido llevados a países donde no se dan por naturaleza. Gracias a las toxinas de su piel, casi todos los depredadores las evaden, permitiéndoles dominar vastas extensiones de tierra. La araña de tela en embudo se lanza sobre sus víctimas, mordiendo varias veces con sus enormes colmillos e inyectando veneno que puede matar a un humano adulto en tan solo 15 minutos. El monstruo de Gila posee un veneno tan poderoso que los vaqueros cuentan historias sobre sus mordidas mortales. Y las hormigas coloradas, que a pesar de su tamaño, poseen un veneno que, al ser administrado por miles de hormigas de una colonia, tiene el potencial de matar a casi cualquier criatura. Veneno letal. Serpiente de cascabel. Imágenes de las más poderosas deidades adoradas por los aztecas y los mayas fueron adornadas con representaciones de la serpiente de cascabel, su serpiente de las visiones que funcionaba como un pasadizo entre este mundo y el siguiente. Y la conexión de la serpiente de cascabel con la muerte es bien merecida.

Nativas de las Américas y extendiéndose desde la Columbia Británica hasta Argentina, existen 42 especies conocidas de serpientes de cascabel. Sus tamaños pueden variar desde 30 centímetros a 2 metros y medio de largo. Viven en una gran variedad de hábitats, pero principalmente se encuentran cerca de planicies rocosas donde pueden disfrutar del sol, refugiarse de los depredadores y cazar sus presas. Prefieren animales pequeños como pájaros, lagartijas y roedores.

Las ardillas terrestres y las serpientes reales, quienes son inmunes a su veneno, no le prestan atención a la advertencia. Pero estas serpientes no son únicamente famosas por su cola. Las serpientes de cascabel son la causa principal de mordidas de serpiente en Norteamérica. Sin embargo, es inusual que una serpiente de cascabel muerda a menos que sea provocada. Al cazar, ellas pueden esperar pacientemente por su presa o buscar activamente en varios hoyos. En vez de estrangular como muchas otras serpientes, la serpiente de cascabel ataca en medio segundo, inyectando a su presa con veneno. Las serpientes de cascabel envían su veneno a través de colmillos conectados a ductos, y estos están conectados a glándulas que se encuentran en el borde exterior de la mandíbula superior detrás de la cabeza. Al morder, los músculos alrededor de las glándulas se contraen, exprimiendo veneno hacia los colmillos. Cuando no están siendo utilizados, los colmillos se esconden contra el paladar. Nacen con colmillos y veneno totalmente operacionales, y la mayoría de las serpientes de cascabel hasta pueden controlar cuánto veneno inyectar.

El veneno destruye el tejido y previene que la sangre forme coágulos. Una mordida de la serpiente de cascabel puede causar parálisis severa. Mientras más edad tenga la serpiente, más veneno tendrá.

Tras ser mordida, la presa de la serpiente no muere inmediatamente y puede parecer que ha escapado, pero no toma mucho tiempo para que el veneno haga efecto. A través del aroma, la serpiente de cascabel puede rastrear a su presa hasta que ésta muera eventualmente. Usando su lengua y punzando con su hocico, la serpiente de cascabel ubica la cabeza de su presa y se la traga entera. Los jugos digestivos de la serpiente de cascabel son muy poderosos. Pueden deshacer carne, hueso, plumas y todo lo que haya dentro. Si la presa es pequeña, la serpiente continuará cazando. Pero si es lo suficientemente grande, buscará un lugar cálido y seguro para descansar mientras digiere hasta que sea hora de cazar de nuevo. Pez piedra. Durante milenios, los aborígenes de Australia han contado historias de la gente que cayó víctima del pez más venenoso de los océanos, el pez piedra.

Se pueden encontrar en toda la región costera del Índico-Pacífico. Son extremadamente peligrosos y fatales incluso para los humanos.

El peligro no proviene solo de su veneno mortal, sino también de su extraordinario camuflaje. Los peces piedra usualmente son marrones o grises con manchas amarillas, naranjas o rojas y son fácilmente confundidos con rocas o corales. En promedio crecen hasta 35 centímetros, pero es bien sabido que pueden crecer hasta 50 centímetros. Normalmente se pueden encontrar entre escombros de rocas y corales, debajo de rocas o arrecifes, y en el lecho marino, mientras que algunos prefieren enterrarse en la arena. Su camuflaje les permite ser cazadores de emboscada mortales, yacen a la espera de que algún pez o crustáceo nade cerca.

Conocido por ser el pez más venenoso del mundo, se podría pensar que el pez piedra usa su veneno para cazar, pero esto no es cierto. Su verdadera arma es la velocidad. Se necesitan cámaras de alta velocidad para observar adecuadamente sus ataques.

Cuando se convierte en la presa, el pez piedra cuenta primero con su camuflaje. Si eso falla, usa su veneno. Cada pez piedra posee 13 púas rígidas en sus aletas dorsales, capaces de inyectar veneno. Al ser perturbado o acechado, levantará estas púas para atravesar a la criatura que le amenaza. Su veneno posee toxicidad tanto cardiovascular como neuromuscular. A menudo, el pez piedra es la última comida de depredadores incautos o un doloroso recordatorio para gente caminando en el océano. Estas mortales y elusivas criaturas esperan pacientemente para usar su arma mortal cuando sea requerida. Escorpión. A menudo llamados animales antiguos, los escorpiones han existido por más de 400 millones de años, precediendo a los dinosaurios. Siempre han causado terror en los corazones de la gente, gracias a su apariencia aterradora y a su aguijón venenoso. El escorpión puede encontrarse por todo el mundo y tiene casi 2.000 especies distintas. Capaz de vivir.

Vivir en la mayoría de los ambientes, desde desiertos hasta junglas, los escorpiones pueden vivir de 6 meses a 25 años. Son arácnidos, relacionados más cercanamente a arañas y garrapatas, y pasan sus días bajo rocas y en grietas. Durante la noche, bajo la oscuridad, es cuando los escorpiones cazan.

Ellos cazan en el mismo territorio durante el transcurso de sus vidas, pero usan varios métodos para obtener comida. La mayoría de escorpiones cazan insectos y arañas usando su aguijón venenoso.

Algunos esperan en su escondite, con las pinzas abiertas y el aguijón preparado para golpear a su presa con un ataque sorpresa cuando pase cerca. Otros se mueven constantemente en busca de una presa. Debido a su mala visibilidad, los escorpiones usan en sus piernas una estructura sensorial con forma de cepillos para poder sentir lo que los rodea.

Usando dos pinzas largas ubicadas al frente de su cuerpo, el escorpión sujeta a su presa, permitiendo que su metasoma, una estructura con forma de cola que contiene el filoso aguijón y las glándulas de veneno, golpee a la criatura, inyectando el veneno y finalmente matándola. Gracias a su veneno, el escorpión puede comer sin interrupciones. Todos los escorpiones son venenosos. Tienen múltiples toxinas en su veneno, cada uno con un efecto diferente. Solo un grupo selecto de especies tiene un veneno lo suficientemente potente para matar a un humano. Los escorpiones tienen bocas diminutas, capaces solo de absorber líquidos. Una vez capturada, enzimas del veneno disuelven a la presa desde adentro, permitiendo al escorpión comérsela de adentro hacia afuera. No comen regularmente. En promedio, solo comen una vez cada 2 o 3 semanas. El veneno del escorpión no es usado solo para someter a la presa, también lo usan para protegerse. Depredadores como los ciempiés, musarañas, búhos, murciélagos y coyotes, todos comen escorpiones.

pero son el suricato y la mangosta quienes son su mayor amenaza, ya que estos dos animales son inmunes al veneno del escorpión. Otros escorpiones machos

Los también son una amenaza. Cuando alguno se adentra al territorio del otro, podrían pelear a muerte, con el ganador comiéndose al perdedor.

pulpo de anillos azules. Además de tener un camuflaje extraordinario y un cuerpo flexible que puede encajar en los espacios más pequeños, el extraordinario pulpo de anillos azules posee un veneno mortal.

El pulpo de anillos azules es uno de los seres marinos más venenosos del mundo y normalmente se puede encontrar en las costas de Nueva Gales del Sur y al sur y al oeste de Australia. Tiene una expectativa de vida de alrededor de 2 años, con un tamaño de entre 2.5 a 10 centímetros y aparentemente dócil, a primera vista parecen inofensivos, pues solo cazan cangrejos pequeños, camarones y peces. Pero al verse provocados o amenazados, su cuerpo se ilumina con anillos iridiscentes azulados que contrastan con su piel normalmente amarillenta.

Esto es una señal que indica que están listos para atacar, con un veneno lo suficientemente poderoso para matar a casi cualquier enemigo, incluyendo humanos. Como las otras especies de pulpos, todos los tipos de pulpos de anillos azules toman ventaja de sus alrededores. Pasan la mayor parte del tiempo ocultándose en grietas y aberturas, mezclándose a la perfección con el ambiente. Esto les protege de depredadores como murénidos, meros, tiburones y pargos. Desde su escondite, el pulpo de anillos azules salta sobre su presa, enredándola en sus tentáculos.

La boca del pulpo de anillos azules tiene forma de pico como un cuerno y se encuentra en el centro donde sus tentáculos se conectan. Usan su boca para romper a través del exoesqueleto del cangrejo y del camarón y liberar el veneno en su presa, producido por bacterias en sus glándulas salivales. El veneno contiene tetrodotoxina, una poderosa neurotoxina que paraliza músculos y órganos mientras la víctima sigue consciente. No toma mucho tiempo para que los órganos se paralicen y la criatura sea eficazmente asesinada.

es, posee veneno suficiente para matar a 26 personas adultas. Y sin un antídoto hasta el momento, sigue siendo uno de los más mortales habitantes del océano. Hasta ahora, hemos presenciado cuatro animales que usan veneno para cazar y defenderse. La serpiente de cascabel domina las Américas con un veneno tóxico que envía a través de sus colmillos, luego de las advertencias de su cola con cascabel. El pez piedra es un excelente cazador de emboscadas. Sus púas venenosas no los ayudan a encontrar comida, pero los protegen de posibles depredadores. Los mortales escorpiones, hallados en cualquier parte del mundo, toman a sus presas con sus pinzas para atacarlos con su aguijón en la cola y suministrar su veneno letal. Y el pulpo de anillos azules, llamado así por sus anillos azules iridiscentes que iluminan su piel antes de infligir una mordida venenosa que fácilmente podría matar a un humano. Estos son solo algunos animales que usan veneno en su arsenal. Sapo de caña. Nativos de las Américas y luego usados para controlar pestes en los campos de caña de azúcar al norte de Australia, el sapo de caña se ha convertido en otra peste debido a su rápida reproducción y falta de

El sapo de caña es un enorme sapo terrestre nativo de Sudamérica y Centroamérica. Pero ahora se encuentra por toda la región de Oceanía, el Caribe y Australia. Las hembras son considerablemente más grandes que los machos de esa especie, con una longitud promedio de 10 a 15 centímetros y una expectativa de vida de 10 a 15 años en cautiverio. Son reproductores prolíficos. Las hembras ponen miles de huevos cada vez. Su eficiencia para reproducirse los ha hecho una peste invasiva en países en donde han sido introducidos, cuando la intención era que combatieran otras pestes como el escarabajo de caña. Pero toma más que un apetito sexual voraz para que estos sapos alcancen las proporciones de una plaga. La vista es el método principal con el que los sapos de caña detectan su presa, pero también tienen un sentido del olfato agudo. Los sapos de caña se alimentan de roedores, reptiles, otros anfibios, pájaros y prácticamente todo lo que quepa en sus bocas, incluyendo plantas, comida para perros y basura casera. Gracias a su amplia dieta, los sapos prosperan. Las glándulas de veneno en su piel los hacen altamente tóxicos, matando a la mayoría de animales que se los comen, limitando el número de depredadores que mantendrían a la especie bajo control.

Una tez gris, amarillenta, marrón rojiza u oliva, con diversos patrones. Una gran glándula parótida está localizada tras cada ojo, con otras más pequeñas en el lomo que producen el veneno. Hasta los renacuajos del sapo de caña son altamente tóxicos si son ingeridos. Su veneno es la defensa perfecta. En su hábitat natural, se encontrarán con depredadores como las aves de pantano, los ibis, los anguiliformes, las serpientes y las hormigas bala. No pueden evitar ser cazados o devorados, pero pueden llevar a sus atacantes a la muerte junto con ellos.

Las glándulas en su piel pueden segregar una sustancia lechosa blanca llamada bufotocina, que puede matar no solo animales, sino también humanos si las ingieren. El veneno del sapo es tan tóxico que le ha permitido dominar una gran variedad de entornos, convirtiendo una solución en un problema aún mayor. Araña de tela en embudo. Infundiendo miedo en el corazón de los aracnofóbicos desde su descubrimiento, con una reputación de agresividad y probablemente el veneno de araña más tóxico, la araña de tela en embudo es una fuerza de la naturaleza, tanto en los bosques australianos como en los suburbios.

La araña de tela en embudo se alimenta habitualmente de insectos, pero en ocasiones caza pequeños reptiles y ranas. Muchas de estas especies producen un veneno mortal tanto para animales como humanos. Sin embargo, el más potente pertenece a la araña de tela en embudo de Sydney. El tamaño de la araña de tela en embudo varía entre 1,5 cm a 5 centímetros de largo y tienen un caparazón sin pelos que protege el frente de su cuerpo. Tienen largos hiladores en la parte trasera del abdomen y poseen largos colmillos que, contrario a los de la mayoría de las otras arañas, apuntan hacia abajo y no el uno hacia el otro, y los usan para inyectar su veneno. Los colmillos de las arañas de tela en embudo son tan poderosos que fácilmente pueden atravesar una uña o un zapato blando. Hacen sus madrigueras en hábitats húmedos y frescos, como debajo de rocas, troncos o en las cortezas de los árboles. Es común encontrarles en los jardines de rocalla, en los suburbios y en arbustos, pero rara vez se encuentran a campo abierto. Las madrigueras de la araña de tela en embudo tienen hilos de seda irregulares que sobresalen desde la entrada.

estos hilos avisan a la araña cuando alguna presa se encuentra cerca y de esta forma pueden salir rápidamente de su guarida y emboscar a la desprevenida víctima.

Las hembras son más grandes en tamaño, pero los machos poseen colmillos más largos. Los machos adultos merodean durante las estaciones del año más cálidas buscando hembras para aparearse. Son atraídas por el agua, muchas veces cayendo dentro de piscinas, y pueden sobrevivir bajo el agua por varias horas, gracias a las burbujas de aire que se adhieren a sus cuerpos. Normalmente no son agresivas, pero si son amenazadas, la araña de tela en embudo se defenderá ferozmente, levantándose sobre sus patas traseras, elevando sus patas delanteras en el aire y mostrando sus colmillos antes de atacar. Algunas arañas venenosas no siempre inyectan veneno al morder. Sin embargo, es muy inusual que esta araña no inyecte veneno al atacar. Las arañas macho de tela en embudo de Sydney son conocidas por causar fatalidades gracias a su veneno especializado que solo afecta a primates. Debido al tamaño de los colmillos de estas arañas, la mordida de la araña de tela en embudo es muy dolorosa, dejando una herida punzante y sangrado. Al ser mordido, solo toma minutos, dependiendo del tamaño de la víctima, en sentir los síntomas rápidamente. Sin tratamiento, un humano puede morir a los 15 minutos de ser mordido. El veneno de la araña de tela en embudo contiene químicos que atacan el sistema nervioso de los humanos y otros primates. Extrañamente, esto no afecta el sistema nervioso de otros mamíferos. Un antídoto para el veneno fue desarrollado a comienzos de los años 80, y desde ese momento, ningún humano ha fallecido por la picadura de una araña de tela en embudo. Monstruo de Gila. En el viejo oeste, los pioneros contaban historias de un gran lagarto con aliento tóxico y mordida mortal. Estas historias vinieron de hechos reales acerca del monstruo de Gila, un lagarto venenoso.

es fácil identificarlos por sus cuerpos negros con figuras en color rosa, naranja o amarillo. Usualmente los monstruos de Gila pesan más de medio kilo, pero el más pesado en ser registrado pesó más de 2 kilos. Se mueven muy lentamente, crecen hasta 60 centímetros de largo. Viven en montes bajos, deliciosos desiertos y bosques de roble, y toman refugio en madrigueras, matorrales y debajo de rocas. Adoran el agua. Son vistos frecuentemente sumergiéndose en charcos después que llueve. Los monstruos de Gila pasan el 90% de sus vidas bajo tierra, en sus madrigueras o refugios de roca. Su actividad sobre tierra depende de la temporada del año. En primavera y empezando el verano, salen en las mañanas, mientras que terminado el verano, prefieren las cálidas noches. Los coyotes y las aves rapaces son la mayor amenaza para el monstruo de Gila. Mientras que ellos son la amenaza de los huevos de varios animales y a veces pequeñas aves, mamíferos, reptiles, insectos y carroña, siempre y cuando la oportunidad

Se presente. Aunque case una gran variedad de criaturas, el monstruo de Gila come esporádicamente, solo de 5 a 10 veces al año. Es por esto que cuando se alimenta, come hasta un tercio de su masa corporal. El monstruo de Gila despliega su poderoso arsenal. Su sentido del olfato es tan agudo que puede localizar y desenterrar huevos que están hasta 15 centímetros bajo tierra. Y hasta puede rastrear las marcas que deja un huevo al rodar. Una vez la presa es localizada y atrapada, es triturada hasta morir en su boca o, si es lo suficientemente pequeña, es devorada viva. Sin embargo, al cazar por comida, su búsqueda no se limita al suelo. El monstruo de Gila puede trepar árboles y cactus en su búsqueda de huevos. El monstruo de Gila produce veneno en glándulas salivales que se encuentran en la mandíbula inferior. Carecen de suficiente fuerza en sus músculos para inyectar el veneno. En cambio, el veneno es transferido de las glándulas a los dientes al masticar. Esto hace que el veneno pase de las glándulas a los dientes y luego hasta la víctima. El monstruo de Gila es uno de los pocos lagartos venenosos en el mundo.

Debido a que el monstruo de Gila toma como presa a indefensas criaturas y huevos, se cree que su veneno ha evolucionado como un mecanismo de defensa, al igual que sus colores brillantes, como una advertencia de toxicidad a posibles amenazas.

El veneno del monstruo de Gila contiene neurotoxinas. Y aunque sea tan potente como el veneno de una serpiente coral, solo produce pequeñas cantidades de veneno. Aunque se mueven lentamente, estos lagartos pueden morder rápidamente y una vez se aferren, puede ser muy difícil que se suelten, causándole a la víctima un gran dolor. Aparte de la monstruosa apariencia de la criatura, su arsenal hace al monstruo de Gila un enemigo formidable para aquellos con quien comparte el desierto. Hormigas coloradas. Existen miles de especies de hormigas, pero solo una pequeña parte de estas especies tienen la habilidad de pinchar e inyectar veneno a sus víctimas. La más famosa de estas hormigas ha sido introducida a varios países alrededor del mundo, donde ahora son consideradas pestes peligrosas. Son fáciles de reconocer por su color rojizo y su dolorosa pinchada. A la hormiga colorada se le conoce con diferentes nombres, dependiendo en qué parte del mundo se encuentren. La hormiga colorada es considerada una especie invasiva. Se pueden reconocer por sus cuerpos negros y rojizos y su tamaño de medio centímetro.

El cuerpo consiste en tres secciones que incluyen la cabeza, el tórax y el abdomen, con tres pares de patas y un par de antenas. Muchas especies de hormigas muerden, y las hormigas formicinas hasta pueden rociar ácido para irritar a sus víctimas, pero las hormigas coloradas tienen un veneno alcaloide dedicado a arder, como también mandíbulas para morder. Dentro de un hormiguero de hormigas coloradas, entre las obreras existe una variedad de tamaños, que es muy extraño entre las hormigas. Una colonia construye grandes montículos en campo abierto donde se pueden alimentar de plantas y semillas. Sin embargo, las hormigas coloradas son extremadamente agresivas y a menudo atacan pequeños animales y terminan matándolos.

mientras otras hormigas muerden y rocían ácido en heridas, las hormigas coloradas solo muerden para sujetar a sus víctimas y luego pincharlas con veneno desde el abdomen. El pinchazo deja un doloroso ardor que se asemeja a ser quemado. La agresividad de las hormigas coloradas generalmente aleja a hormigas nativas fuera del hábitat local, dejando a la competencia con casi ningún tipo de alimento. Las hormigas coloradas construyen sus hormigueros cerca de ríos, lagunas y otras áreas con tierra húmeda. Los hormigueros normalmente están escondidos bajo objetos como rocas o troncos. Si no están cubiertos, construyen hormigueros con forma de domo con una altura de hasta casi 50 centímetros. Una colonia es fundada normalmente por un pequeño grupo de hormigas reinas, y aunque solo una sobreviva, puede convertirse rápidamente en miles de hormigas. Las reinas o las hembras reproductivas en la colonia son generalmente las más grandes entre las hormigas coloradas y tienen el único propósito de reproducirse. Los machos que se aparean con las reinas mueren inmediatamente después de copular. Otros roles dentro de la colonia incluyen a las hormigas soldados, que tienen mandíbulas más grandes y fuertes, y las obreras, cuyo trabajo es el mantenimiento del hormiguero, recolectar comida y el cuidado de huevos y larvas. Las moscas fóridas depositan sus huevos dentro del tórax de las hormigas coloradas. Mientras la hormiga muere, la larva se moverá hasta la cabeza y la mosca adulta surgirá.

Defensas salvajes. Por miles de años, los seres humanos han utilizado el veneno como una herramienta para ejecutar, asesinar y matar a sus enemigos. Las ideas de estos ataques surgieron de observar a los animales en su estado salvaje y que han evolucionado perfeccionando su veneno en batalla. La serpiente de cascabel que avisa antes de morder cuando se ve amenazada e inyecta su veneno mortal. El pez piedra, un maestro del disfraz que se defiende con sus espinas venenosas. El escorpión, que en su cola posee un aguijón venenoso que usa para cazar a su presa y para defenderse. El pulpo de anillos azules, aunque pequeño, posee el veneno suficiente para matar a 26 humanos.

Manos adultos. El sapo de caña no pincha ni muerde. En su lugar, su piel está cubierta por una sustancia tóxica que, al ser devorado por un depredador, es mortal. La araña de tela en embudo se defiende con ataques agresivos. Múltiples mordidas que poseen el veneno suficiente para matar a un humano en menos de media hora. La mordida venenosa del monstruo de Gila se hizo famosa por las historias contadas por los vaqueros del viejo oeste. Y las hormigas coloradas, que dominan por completo cualquier territorio en el que crean una colonia y matan criaturas mucho más grandes que ellas. Los seres humanos nos hemos adaptado para convertirnos en la fuerza dominante en el planeta. Pero mientras hemos evolucionado intelectualmente, la evolución física de los animales les concede poderosas armas que son parte de las defensas salvajes.

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2: ¿Cómo están? Buenos días. Saludamos a todos en este día miércoles, ombligo de la semana. Saludo a quienes ya están conectados con nosotros.

vamos a revisar cómo viene este día, día miércoles, en este ombligo de la semana, en este día 7 de octubre. Les comento que el pronóstico hoy acá en el borde costero de la región del Bío.

con cielo cubierto durante esta mañana, con temperaturas que van a estar bordeando los 13 grados, que es la temperatura que tenemos a esta hora. Por la tarde vamos a tener lluvia débil con cielo parcialmente nuboso y con temperaturas en torno a los 16 grados, que esa sería como la temperatura máxima de la jornada. Durante la noche va a haber lluvia débil con cielo parcialmente nuboso, con temperaturas cercanas a los 13 grados, vientos de norte a lo largo del día con una velocidad que podría llegar a los 20 kilómetros a la hora. Así viene el pronóstico para lo que viene.

un año más arriba para escuchar una canción de una intérprete italiana, Ingrid, que nos trae este tema, que fue

Ingrid, que nos va a hacer recordar y volver en el tiempo para escuchar estas canciones que retumbaron en la década del 2000 en tus oídos. Y yo te creo, yo te creo.

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Recién las 10 de la mañana con 26 minutos. Bueno, ayer Chile ganó a México y de esta manera cerró su gira por Norteamérica con una buena victoria ante esta selección que había participado en el Mundial. Jugaron en el Memorial Coliseum de Los Ángeles tras el primer tiempo, que fue bastante equilibrado. La Roja fue más efectiva en el complemento y logró marcar diferencias. Los goles llegaron en la segunda mitad con Maximiliano Gutiérrez, quien abrió la cuenta a los 54 minutos tras recibir en posición ofensiva y definir ante el arquero Alex Padilla. Luego, a los 65 minutos, Vicente Pizarro marcó el 2-0 definitivo con una definición de zurda dentro del área.

intervenciones del arquero Lawrence Vigouroux, que evitó que México pudiera abrir el marcador. Así que por lo menos luego de haber caído ante Estados Unidos, en esta oportunidad Chile dio cuenta de México en este nuevo proceso, buscando quiénes van a conformar definitivamente la nueva selección. ¿Habrá energía y garras como fue o como tuvo la selección dorada? Vamos a ver qué tal anda esta nueva selección a medida que va pasando el tiempo. Seguimos haciendo la radio, seguimos haciendo la conexión sónica. Estás a través de la frecuencia 95.5 y también a través de www.sonica.com.

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1: Las 10 de la mañana y 31 minutos.
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0: a nuestro amigo Mario Rifo de Viva Travel para conversar un otro día más acá en la radio. ¿Dónde quedó eso? Acá. Acá está. Que lo tengo con fonos pero sin retorno. Ahí sí. Ya. Vamos a conversar como todos los días miércoles de diferentes actividades y tips que hay que tener en cuenta en el ámbito turístico. Siempre estos tips sirven para aquellos que son viajeros frecuentes o para los que van a viajar por primera vez. ¿Cómo está don Mario? ¿Cómo le va? No estás en ese micrófono, ¿eh? ¿En ese?
1: ¿Aló? Ahí sí estamos. Se escucha clarito.
0: ¿Cómo estás? ¿Cómo ha andado la salud? Porque parece que media delicada.
1: La semana pasada estuvimos ahí haciéndonos algunos exámenes, pero afortunadamente, gracias a Dios, salieron todos buenos.
0: Todos buenos.
1: Riñón, pulmón, corazón, hígado, páncreas, riñones, todo. Entonces, bueno, todo, gracias
0: todo,
1: a Dios.
0: Todo bueno.
1: Sí, sí.
0: Así que van bien todos. Oye, Mario, ¿de qué vamos a hablar hoy? O en realidad, ¿qué nos vas a contar el día de hoy?
1: Mira, para el día de hoy quiero tocar un tema que es bastante importante y que es muy frecuente cuando uno va de vacaciones, sobre todo a los resorts. Uno de los principales factores que pueden incluso marcarte para muchos años justamente es tomar una mala decisión. Pero no me quiero enfocar como puntualmente en una mala decisión, sino que más que nada quiero que los que nos escuchan y que tengan como este acceso en algún momento de viajar al extranjero, ir a un resort, les van a ofrecer el tiempo compartido.
0: ¿Eso estuvo como de moda o no era lo mismo cuando te invitaban a algún resort?
1: Sí, es lo mismo.
0: Y te vendían, pero de ahí nacieron varios temas que la gente dijo, oye, pero eso era una estafa.
1: Claro, pero fíjate que no, yo tengo puntos a favor y puntos en contra. ¿Ya? Los puntos a favor es que el tiempo compartido o la membresía ayuda mucho a quienes les gusta viajar como solamente como a Caribe, por ejemplo. Repetirse el hotel todos los años porque les da seguridad, porque les gustó la atención, les gustó el servicio y no tienen ningún interés en cambiar de destino.
0: No se complican la vida.
1: Por lo tanto, tienen sus vacaciones.

0: fija a un lugar, y a ese tipo de pasajeros les conviene comprar el tiempo compartido, porque van a volver siempre al mismo lugar.
1: ¿Y cómo opera esto del tiempo compartido?
0: El tiempo compartido, si bien es cierto, es un arma de doble filo, ¿ya? Pero opera de la siguiente forma. Cuando tú llegas al destino, en recepción te pueden dar con un vendedor del hotel, o tú estás tomando desayuno y te van a citar a un... te van a preguntar a qué hora toma desayuno. Tú le dices, no sé, a las 7, 8 de la mañana. Ya, nosotros los vamos a venir a buscar mañana a las 7, 8 de la mañana, porque los vamos a llevar a un hotel, el más fantástico de la cadena, y le vamos a regalar, por ejemplo, una entrada a Xcaret, si en Cancún, una... y le vamos a regalar a la Isla Saona, si es que están en Punta Cana, una visita a la Isla Saona, y... sin hacer nada ya te empiezan a dar regalo. Incluso hay algunos, cuando tú... a mí me ha tocado cuando voy a Cancún, pasando por el aeropuerto de Cancún, me ha tocado que me han ofrecido el tiempo compartido apenas yo salgo de la puerta para entrar a... cuando sales del aeropuerto, después de que hacen migración, policía internacional, todo eso, afuera ya te están esperando para ofrecerte este servicio. Pero es un servicio que cuesta su luca, pero también tú tienes la posibilidad de escoger tus vacaciones en las fechas que tú estimes conveniente. Ya, eso es esa es una de las ventajas que tiene el tiempo compartido. Además que estos hoteles tienen convenio con otras cadenas de hoteles, por lo tanto tú te puedes mover de un hotel a otro, incluso en otro país. Por ejemplo, si vas a República Dominicana, te dicen, nosotros también tenemos la cadena del hotel en Jamaica, en Miami, en Cancún. Entonces, te abren como un abanico de opciones de hoteles donde tú después puedes vacacionar. El tema es que...
1: esto es con un pago fijo.
0: A veces hay con pago fijo, hay distintos tipos de planes. Hay con pago fijo, hay con pagos mensuales. Y el tema es que, solamente le sirve para este tipo de pasajeros que les gusta Caribe y no quieren salir como de su área. Digamos, ya conocen eso y les da seguridad y todo.
2: O sea, fácilmente puedo comprar un tiempo compartido. Ese tiempo compartido tiene tres opciones.
0: Claro.
2: Dentro de los hoteles que puedo ir variando una por año.
0: Exacto.
2: Pero siempre voy a ir a los mismos lugares.
0: Exacto. Pero a las personas que les gusta, por ejemplo, ir un año a Punta Cana, otro año a Cancún, como les gusta ir recorriendo los destinos, a ese tipo de pasajeros no les conviene comprar el tiempo compartido, porque condiciona mucho para que puedan tomar la decisión de ir a ese tiempo compartido, o sea, de ocupar el hotel. Si no, no tiene sentido, digamos, de poder pagar una millonada de plata.
2: Claro, es como, y decir, no usarlo. Es como decir, durante, no sé, los próximos 3 años, uh-huh, yo compro tiempo compartido porque mis vacaciones van a ser a eso. Por ejemplo, 3 años, uno de los hoteles en cada, claro, uno de los lugares.
0: Exacto. Pero a quien no le sirve, como decía anteriormente, lo que no le sirve son a las personas que les gusta como probar, por ejemplo, distintos destinos, ir conociendo distintas partes. A ese tipo de pasajeros no le conviene.
2: Claro, lo que estoy entendiendo es que solamente cuando compras el tiempo compartido, compras lo que el hotel te ofrece.
0: Exacto.
2: O sea, si por ejemplo yo voy a Cancún, uh-huh, me voy al hotel X, claro, todo lo que yo pagué lo puedo ocupar.
0: Exacto.
2: Pero todo, si quiero poner un pie fuera del hotel, tengo que costearlo yo.
0: Exacto, exacto.
2: O sea, es un costo adicional.
0: Es un costo adicional. Entonces, a veces yo me he encontrado con pasajeros que tienen el tiempo compartido, lo han ocupado un par de años consecutivos y se aburren del tiempo compartido. Por lo tanto, terminan comprando igual sus vacaciones a otro destino.
2: ¿Cuánto tiempo? O sea, dentro de... volviendo a hablar del tiempo compartido, ¿cuántas veces te permite utilizarlo en el año? ¿Una vez?
0: A veces, es que va a depender del monto que tú pagues, ¿ya?, y del contrato que tú firmes. Y también con la cadena, porque hay algo que te permiten una vez en el año, dos veces en el año y no más allá de, por ejemplo, algunos te pueden dos veces en el año, pero no más de 10 días cada vez que lo ocupes. Entonces hay distintos tipos de reglas.
2: Ya, y lo otro es, siempre voy a tener seguridad de que cuando yo solicite, no me vayan a decir, es que no tenemos capacidad en este momento.
0: Eso pasa. Tengo un pasajero igual que, es que, ¿sabes qué? Como yo tengo mucha experiencia, porque llevo muchos años también, entonces he visto de todo. Entonces, justo tengo un pasajero que yo le vendí el hotel en Cancún. Fue al hotel en Cancún, le encantó el hotel, y el hotel obviamente
2: le ofreció
0: y él pagó el tiempo compartido. Resulta que después de un año, pasajero quería volver al hotel porque volvió, me dijo que había comprado el tiempo compartido y solamente me iba a comprar los boletos a él. El tema es que cuando él mandó el correo, porque él tenía solamente una fecha específica de vacaciones que no la podía modificar, el hotel le estaba cobrando
2: una adicional. Me imagino que tenía la temporada alta y tendría
0: temporada alta, bloqueo, claro. Entonces yo estaba más caro porque el tiempo compartido se lo cobraron porque estaba en temporada alta, cosa que estos ejecutivos no te dejan leer, tú tienes que firmar apenas tienes la conversación, y hay una estructura de trabajo de ellos para poder lograr sacar la venta y que tú finalmente logres pasar la tarjeta de crédito.
2: O sea, básicamente hacerte pisar el palito.
0: Exacto. Bueno, este pasajero compró el tiempo compartido y mandó un correo para pedir las vacaciones, obviamente que ya había pagado por el tiempo compartido, y resulta que le dijeron, no, ¿sabe qué? Esta es la temporada más alta del año y tiene que pagar una adicional. Pero el adicional era harto más, porque yo estaba 100,000 pesos más caro sin ser tiempo compartido, y el que había pagado ya tiempo compartido tenía que pagar 100,000 pesos menos con el tiempo compartido, digámoslo así.
2: Claro, entonces, habiéndolo pagado.
0: Entonces, él, ¿qué es lo que hizo? Me compró a mí, porque la diferencia eran 100,000 pesos, al mismo hotel, porque fue a renunciar. O sea, aprovechó de vacacionar, pero también fue a renunciar al tiempo compartido.
2: Ya, ¿y él no tiene letras chicas a la hora de querer renunciar? Porque son también.
0: Sí, lo que pasa es que tú no puedes renunciar desde acá. Tienes que volver al destino.
2: Hacerlo presencial.
0: Y cuando tú llegas, hay toda una estructura de trabajo de los vendedores que te ofrecen este tipo de planes. El tiempo compartido o la membresía es exactamente lo mismo. Cambiaron de nombre en algún momento porque el tiempo compartido, bueno, todo esto viene de Estados Unidos, cuando hace muchos años atrás venía el tema de las vacaciones.
2: Alguien se le ocurrió, mira, hagámoslo así.
0: Claro, entonces le pusieron tiempo compartido y después hubo problemas en el tiempo compartido en ofrecer el servicio que están obviamente ofreciendo. El tema es que hubo otros que ofrecieron el tiempo compartido, pero le cambiaron el nombre a membresía. Así que tiempo compartido, membresía es lo mismo.
2: Así que si usted está escuchando y le ofrecieron una membresía, ya sabe que fue el tiempo compartido lo que le están
0: ofreciendo.
2: Sí, voy a lo tenga presente. Estas son las gracias de estas conversaciones.
0: Claro, sí, de todas maneras, por ejemplo, y tú te vas como una señal cuando ya te invitan a tomar desayuno o un almuerzo a otro aparte.
2: No hay nada gratis en
0: la. Nada gratis. O te dicen, ¿sabes qué? Queremos tener una reunión contigo, ¿de dónde vienen? Y son muy simpáticos, muy amables, te llevan.
2: Tomando desayuno, no se preocupe, está pagado.
0: Es que es así, literalmente es así. O sea, tú llegas allá, te atienden como unos dioses, te van a buscar en el mejor carro, en el mejor auto para llevarte al otro hotel porque el servicio es excelente. Pero
2: la copita champán de espumante
0: para poder ofrecerte, digamos, para llegar al cierre. Y bueno, te llevan a este otro hotel, te mandan a buscar, tú tienes que estar en una hora, te van a buscar y ellos te dicen que no es más de una hora la reunión. Y bueno, te llevan a este otro hotel que puede ser fantástico y te dicen, le vamos a regalar esto, puede estar un día completo acá en el hotel, etcétera.
2: Pero,
0: ¿qué pasa? Que, bueno, tú llegas al hotel,
2: tú puedes rechazar, pues, o sea.
0: Sí, pues, lo que pasa es que, ¿sabes lo que pasa? Es que te atienden tan bien que uno le da la oportunidad porque dice, pucha, igual le voy a dar la oportunidad para que me exprese, porque igual respeto el trabajo de esa persona, por querer escuchar. El tema es que ya esa hora ya no es una hora, ya lleva ahí una hora y media, dos horas, tres horas, porque el tema es que te tienen que sacar la tarjeta de crédito de alguna manera. Y en ningún momento te muestran un contrato. El contrato tú lo firmas al final cuando estás pasando la tarjeta de crédito, y tampoco te pasan el contrato para leerlo, para llevártelo y volver al día siguiente. Eso no lo hacen. Si tú haces eso, no te van a pescar al día siguiente. Entonces hay muchas reglas. Entonces está el que te recibe, digamos, en este espacio, porque tienen como unas oficinas y te reciben. Después viene el vendedor que te explica todo lo que es la materia. Después te pasan a otro que, si ya no logró ese, después viene un supervisor. Ya ese supervisor te vuelve a.
2: Te vuelve a regalar un par de cositas.
0: Te vuelve, ¿no?, a regalar y te empieza a decir. Después viene otra persona, te llevan a mostrar las instalaciones, te tratan como reyes, como que casi te llegas a sentir incómodo del buen servicio servicio que te entregan. Pero detrás de eso está, digamos, la intención de venderte el tiempo compartido. Y ahí es donde muchos pasajeros caen, digamos, porque yo no digo que el tiempo compartido o membresía sea malo, sino que hay que saber... los pasajeros que, como decía inicialmente, los pasajeros que están acostumbrados a ir solamente a un lugar porque ya, porque acomoda el destino, porque

0: que ser mentalmente, porque no hay que andar con calculadores.
1: Claro.
0: A ver, no, ¿cómo calculo que lo que me están cobrando efectivamente me es conveniente?
1: Claro.
0: Porque una cosa es que me digan que tengo esto, que tengo lo otro,
1: Exacto. Que no.
0: Pero no tienes ese tiempo para ponerlo o para decir o para comparar.
1: Claro, ver, si es que no te da tiempo.
0: Si yo lo quiero hacer solo o lo quiero hacer con comprar lo mismo con Mario y Viva Travel,
1: claro.
0: Saber que esto me va a costar, no sé, 2 millones de pesos.
1: Claro.
0: Pero me están cobrando 3 acá y no tengo tiempo yo de poder hacer el cálculo y con todo esto regalo y todo, tú sientes que hasta eso es barato.
1: Exacto. Porque tú estás viendo bueno, generalmente los buenos vendedores deben de tener muy buen curso de vendedores, porque de verdad que el precio, bueno, también dentro de la venta, el precio generalmente no es lo más importante. Muchas veces el cliente busca una buena asesoría, busca también que lo orienten de buena forma. Entonces, el precio generalmente empieza a pasar a segundo plano. Y yo lo he vivido varias veces, cuando han llegado con cotización incluso más económica que lo que yo he podido ofrecerle al pasajero. Y he llegado a ese punto de que yo, sin saber que estaba más caro que la cotización, han llegado por el buen servicio, por la explicación, por darme el tiempo. Incluso los pasajeros me han dado las gracias por mirarlo a los ojos al momento de la compra. Y eso, sabes que tiene como un...
0: Claro, el pasajero, tú tienes... Bueno, hay personas, cada persona es única.
1: Claro,
0: exacto. Y hay muchos que tienen la posibilidad de sentir si te están mintiendo o no te están mintiendo.
1: Exacto.
0: O la persona te transmite confianza o no.
1: Exacto. Entonces eso pasa mucho. Y ellos están muy preparados para el tema de la venta. Y llega un momento cuando te están, ya pasaste al supervisor, pasaste al otro, te han ofrecido, te han regalado, te han llevado al mejor hotel, tú puedes disfrutar y ya te sienten, ellos ya te dejan como psicológicamente preparado para que tú llegues y firmen, y ellos no están preparados en ningún momento para que tú digas que no. Y el momento en que tú dices que no, se quiebra la relación con el vendedor y toda la...
0: Pero se acabaron los regalos, se acabó todo.
1: De hecho, como que casi tú sientes un abandono, porque estás en otro hotel y sientes como un abandono. Después, no, tenés que esperar para que te vengan a buscar. O sea, todo lo que te ofrecían en un principio desaparece, pero cuando tú dices que no, todo desaparece. Y ahí uno se empieza a dar cuenta
0: Te llevan desde de la isla, te llevan del lado norte al lado sur y te dejan en el lado sur botando.
1: Claro,
0: Vuelva solo.
1: Pero sí, es un tema que es muy recurrente, porque incluso yo le advierto a los pasajeros y también los oriento en este aspecto. Le digo, mire, lo más probable es que le vayan a ofrecer el tiempo compartido. Si usted, o sea, yo, si yo te digo, desde mi lado a mí no me conviene, porque yo después dejo de vender, porque le van a pagar directamente a la empresa. Pero yo aún así, yo le ofrezco a mis pasajeros y lo oriento cuando van y le digo, mire, ¿sabe qué? Lo más probable es que le ofrezcan el tiempo compartido, pero si usted va a ir siempre al mismo destino, le conviene tomarlo. Pero si usted va a querer conocer más destinos, o más destinos de playa, más destinos,
0: va a tener que pagarlo eso.
1: Va a tener que pagarlo aparte como un viaje normal. Pero si usted quiere ir siempre a ese destino, le conviene tomar el tiempo compartido para que tengan ojo. Porque a veces...
0: Igual es complejo lo que tú planteas, en el sentido, cuando te ofrecen muchas cosas, regalitos y todo para que tú compres, el poder retener todo. Me imagino que es un bombardeo de información
1: que no está escrito en ninguna parte.
0: En ninguna parte. Entonces, pagar algo
1: En otro país.
0: En otro país, con un contrato que te lo van a mostrar
1: al final.
0: O sea, que el contrato lo tienes tú después de que ya pasaste la tarjeta.
1: Exacto.
0: Y recién ahí vamos a ver si todo lo que te dijeron está escrito en ese contrato.
1: Y sabes que lo otro que te quería decir, Mauricio, y que es un error muy frecuente en los pasajeros, es que los pasajeros solamente miran el precio final y no leen.
0: Pero que eso es un, en general. Dime que cuando tú, por ejemplo, hoy día que está el cyber, aparece una oferta, tú querías comprarte eso, o porque tú dijiste, ay, está muy barato, lo que le digo yo a la gente.
1: Claro.
0: Por ejemplo, les di el tip anterior. Antes de partir, revisen Canasta, que es una de las plataformas, claro, que compara. Pero váyanse 2 meses atrás, vean o 3 semanas atrás, vean cuánto costaba.
1: Claro.
0: Porque muchas veces el producto estaba mucho más barato. Que lo que te están ofreciendo. Entonces, esa sensación de querer comprar.

0: disparar algo en el momento es como...
1: Claro.
0: No es controlable.
1: No, y de hecho, sobre todo cuando te dicen hay promoción y está toda esta información de la publicidad, el marketing, claro, uno se deja llevar por la emoción, y si uno tiene la posibilidad de comprarlo, lo hace, ¿no? Pero me he encontrado, por ejemplo, con pasajeros que, bueno, si a lo que yo iba, que si el pasajero no es capaz de leer los vouchers o lo que está comprando, menos va a leer ese contrato del tiempo compartido, que tiene como no sé cuántas hojas tiene, porque es hoja, porque tienes que firmar hoja tras hoja tras hoja tras hoja.
0: Claro, vas poniendo la firma, pero no vas leyendo.
1: Claro, y después, o sea, menos va a leer el tiempo, o sea, el contrato en tus vacaciones, o sea, sería como...
0: No, es que me imagino.
1: Hay algunos que sí lo van a hacer,
0: no, y ahí...
1: pero después ya no hay vuelta atrás.
0: ¿No tiene retracto?
1: No tiene retracto. Nosotros acá en Chile tenemos como algunas leyes que nos apoyan un poco al retracto de la compra, pero en otros países no funciona esto. Entonces, por eso es que nosotros tenemos que tener cuidado al momento de entregar algún tipo de información cuando estamos fuera, de fijarse bien cuál es la intención de poder firmar este tipo de contrato, qué es lo que me están ofreciendo, me sirve a mí o no, por cuánto tiempo me amarro con esto, cuáles son los beneficios reales.
0: ¿Te colocan un mínimo de contrato? Me imagino que un año.
1: Claro.
0: Por parte baja.
1: Lo que pasa es que, mira, a mí me lo han ofrecido un par de veces, pero como yo soy agente de viaje, entonces yo ya les digo a ellos cuando voy, entonces ya no sé cómo está funcionando, pero las veces que le he dado la oportunidad de que exprese su trabajo y todo, porque, pucha, igual uno se pone en el lugar del otro, con 35 grados de calor, húmedo, el niño transpirando y quiere hacer su trabajo, uno empatiza un poco con eso, pero...
0: ¿Qué pasa cuando tú le dices, no, yo soy operador y conozco lo que...
1: No, es, amigo, tranqui, gracias, no te preocupes, así que le digo, yo soy súper amable con ellos, le digo, amigo, sabes que yo soy agente de viaje y, no hay problema, amigo.
0: Tengo clarito.
1: Páselo bien, porque él conoce, en el fondo somos enemigos.
0: Claro, es básicamente decir, no me vengas a vender a mí, claro, la pomada,
1: claro,
0: porque conozco muy bien lo que tú me estás ofreciendo.
1: Exacto, sí, exacto. Pero quiero dejar en claro para las personas que ya tienen el tiempo compartido o los que van a comprarlo, que en realidad...
0: Yo creo que aquí más de alguien que no esté escuchando que tenga tiempo compartido está con ataque. Así que...
1: Claro, sí, pues exactamente, porque, por ejemplo, como te digo, o sea, mi pasajero quería viajar en una temporada donde era temporal.
0: ¿Cuál sería el consejo, entonces, si tenemos a alguien que no está escuchando que tenga tiempo compartido? ¿Cuáles son las precauciones que tiene que tomar para que no caer en eso?
1: O sea, los que tienen el tiempo compartido ya que lo usen. Hasta que...
0: Para que no sea esta situación de que le tengan que decir de allá, no sabe que esta temporada no puede, si quiere venir,
1: es que lo que pasa
0: tiene
1: es que pagar un extra. Claro, lo que pasa es que el que firmó, ahí está dentro,
0: está estipulado. O sea, tiene que solo
1: leerlo
0: y ceñirse a lo que le están diciendo.
1: Exacto.
0: Y justo le colocan la fecha de temporada de vacaciones, claro, acá. Es que no puede venir en vacaciones de Chile.
1: Claro, porque el 18 de septiembre es temporada alta, Semana Santa, toda esa fecha, el 31 o 30 de octubre. 31.
0: Bueno, la temporada compartida también sea aquí en Chile.
1: Sí, pues.
0: Sí, es, si hay lugar,
1: sí,
0: hay
1: algunos lugares que tienen
0: tiempo compartido.
1: Y bueno, y el consejo para las personas que van a viajar y nos estén escuchando, escuchen primero, o también le pueden decir de frentón, no, gracias, no necesito este servicio, pero si lo van a contratar, que sea bajo conocimiento pleno de que ellos tienen todo el derecho a decir que no, pueden, independiente de la reacción de la otra persona, hay que cuidar los intereses personales.
0: Y lo otro, porque ellos tienen diseñado un sistema de venta.
1: Exacto.
0: Que es, no te muestro el contrato hasta que tú hayas pagado.
1: Exacto.
0: O sea, si tú quieres avanzar en esto, lo primero que yo necesito es ver el contrato.
1: Claro.
0: Y como no les va a cambiar la regla, básicamente lo que va a ocurrir es que te van a, seguramente no va a insistir y, claro, te va a dejar de lado porque va a considerar, este es un cachito para mí.
1: Exacto.
0: Como cliente.
1: Claro, porque ellos finalmente quieren, y bueno, después tú estás allá, tú te vas de ese hotel cuando estuviste todo el día, llega a tu hotel, pero te quedaste con la sensación que estuviste en un hotel mejor. Entonces como que te queda dando vuelta un poco en la cabeza, oye, a lo mejor no era tan malo, pero tiene sus limitaciones. Así que, y las personas que van a viajar y les ofrezcan el tiempo compartido, o sea, piénsenlo bien. No digo que es una mala decisión, sino que lo piensen bien si es que quieren efectivamente ir a esos hoteles.
0: Bueno, pero

0: y el mismo destino siempre.
1: Bueno, la gracia es que tú estás pudiendo compartir esta experiencia, estás metido en el rubro, tú conoces cómo funciona. Por lo menos alguien que sea sido viajante, que le gusta salir y cuando le toque la instancia se va a acordar.
0: Ya esté preparado
1: de Don Mario.
0: Claro.
1: De Vida Travel.
0: Le avisó que había.
1: Claro. Es bueno tener esa experiencia, te deja en alerta.
0: En alerta. Entonces, cuando te llega el momento de enfrentarte a esta situación, porque ellos son muy amables, entonces uno tampoco quiere ser descortés con el vendedor. Entonces, como que uno siempre le da un poco la oportunidad y ahí el vendedor ya, o sea, tú le decís hola, ya perdiste, ya hace como que.
1: Pero, pues bueno, yo creo que eso tiene que ver también mucho con el carácter de las personas.
0: De las personas, claro.
1: Yo soy medio pesado con, o sea, cuando te entra cualquier multitienda y que empiecen a como tú entras como claro. Cualquier ciudadano a querer mirar, porque yo no soy asiduo a los malls, entonces a veces sí me doy el espacio, claro. Pero si hay una cosa que me molesta es que me invadan mi metro cuadrado.
0: Sí, o sea, hay muchos pasajeros.
1: Y eso me imagino que le pasa a mucha gente, que te invadan tu metro cuadrado porque claro. Tú no andas con ganas. Tú entraste sencillamente claro. A tomarte un par de minutos.
0: Claro.
1: Cuando uno tiene en la jornada diaria, dime cuántas personas al mediodía necesitan salir solo a caminar, tomar sí. Aire y distraerse un poco claro. Para volver.
0: Exacto.
1: Nada más que eso.
0: Sí, bueno,
1: yo lo hago acá.
0: Claro.
1: A veces salgo a caminar, a vitrinear, porque necesito sacar mi cabeza. De lo que estoy.
0: Exacto. Como hacer como un ejercicio, un descanso,
1: es un ejercicio,
0: break.
1: Claro. Entonces que te invadan.
0: Claro.
1: Es como uno reacciona, tiene como ese anticuerpo claro. A los
0: exacto.
1: Vendedores.
0: Exacto. Así que eso igual, sí, acá es exactamente lo mismo. Así que cuando lleguen al destino, convérsenlo bien, vayan preparados que
1: va a aparecer alguien en el caso.
0: Y bueno, y que tomen la mejor decisión, pues. En el sentido que si van a ir al mismo destino siempre. Bueno, ellos igual tienen convenio con hoteles en otros lugares, pero te están hablando solamente del hotel principal. A lo mejor, por eso es súper bueno leer el contrato, porque tú no sabes si del otro hotel que te están ofreciendo en otra parte del mundo o en otra zona de Caribe, vas a tener que pagar algún porcentaje, y eso viene todo
1: después
0: en el contrato.
1: Es raro el sistema, porque eso que tengas que pagar y después ver el contrato,
0: claro.
1: Ya a mí no lo aceptaría.
0: Claro, por lo menos. Yo tampoco, porque, claro. O sea, una
1: es
0: que.
1: Es como
0: que,
1: comprar algo sin saber qué es lo que te van a vender.
0: Claro, y después cuando quieres usar el producto, porque ya estás pagando o ya pagaste una cierta cantidad. Ah,
1: porque también, como está clarito ahí, el que ni siquiera sabes cuándo puedes o no puedes usar.
0: Exacto. Incluso también pasa en los cruceros, que cuando tú vas viajando en crucero, también hay un.
1: No leyó la letra chica.
0: Y claro, y me pasó también.
1: Si usted no cumple, lo tomamos y lo tiramos borda abajo. Y como regalo le tiramos un salvavidas ahí. El siguiente crucero.
0: Una pasajera muy vieja que una pasajera mía fue a Dubái y tomó en Dubái un crucero y le encantó el crucero. Pues en el crucero pagó como una membresía para usar en los próximos cruceros de la misma cadena. El tema es que abonó $1,000 con la tarjeta de crédito, que eso se le iba a descontar.
1: Un millón de pesos.
0: ¿No? Claro, después como para usarlo en otros cruceros y después iba a tener como un descuento, miles de descuentos. Entonces, la pasajera me pidió y yo no podía hacer el trámite porque ella hizo el contrato directo con la empresa, no lo hizo a través de un operador. Entonces, el operador casi pierde ese millón de pesos porque la fecha y la ruta que ella quería tomar después, estaba el barco ya igual vendido completo y le estaban cobrando la diferencia.
1: La diferencia.
0: Entonces era
1: eso
0: mucho.
1: Lo principal, hay que,
0: claro.
1: Pero como te digo, es como. Lo siento, está medio tránsfuga. Así
0: claro.
1: Que te vendan algo, pero tú no puedes ver nada, entonces estás comprando aire.
0: Claro. Esto lleva muchos años en.
1: Sí, o sea, hay reportaje y todo eso respecto al tiempo compartido. Oye, se nos pasó el tiempo, don Mario.
0: Pasa rápido el tiempo.
1: Pero
0: sí.
1: Espero que a la gente que nos haya estado escuchando le sirva, sobre todo para que tengan la experiencia, porque seguramente en algún momento de sus viajes, ya sea en Chile o en el extranjero,
0: claro.
1: Seguramente vivieron esta situación o la pueden vivir.
0: O la pueden vivir, sí. Y que estén preparados. Y si llegan a ir, que como les dije anteriormente, que tomen la decisión más correcta, pero que les sirva y que puedan sacarle provecho de lo que están pagando. Ese es como mi mensaje de hoy día.
1: Ya, pues, Marito.
0: Listo.
1: Nos estamos escuchando, si Dios quiere, el próximo miércoles.
0: El próximo miércoles sin falta, aquí vamos a estar nuevamente.
1: Ya, los dejo con una canción y luego a la pausa. Seguimos haciendo la conexión sónica de día miércoles.

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1: Las 11 de la mañana y 11 minutos.
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estamos haciendo la conexión sónica. Oye, ¿sabían que... Bueno, nos va pasando con el tiempo que nuestros teléfonos se van poniendo cada vez más lentos y que eso obliga a tener que cambiar los teléfonos? Porque la tecnología hoy día está hecha con fecha de caducidad. Lo queramos o no, no es como antes que lo que te comprabas te duraba, pero eternamente. Ahora no. Tú compras algo y ya sabes que lo que estás comprando tiene fecha. Va a venir un proceso de actualizaciones, pero después ya no va a funcionar. Es pasa con los teléfonos, con los Smart TV. Seguramente en algún Smart TV que tengas en la casa, por ejemplo, dejó de funcionar alguna de las aplicaciones, ya sea de películas o de algo, ya no abre, no funciona. O entra y queda el loop, un loop permanente y no anda. Porque justamente hoy día los negocios, o sea, las grandes empresas piensan en generar productos para ser desechables o que tengan una fecha determinada para que tú necesariamente tengas que comprar otro aparato. Bueno, la tecnología es así. Y hay algo que va a comenzar a dejar de funcionar y tiene que ver mucho con los aparatos telefónicos, que es el WhatsApp. Quizás el medio de comunicación más utilizado hoy día a nivel global para comunicarse por mensajes y también por audio y también por cámara. El WhatsApp va a dejar de funcionar si no actualizas tu celular. Todo esto va a ocurrir con los sistemas operativos antiguos. La aplicación busca garantizar la compatibilidad con las últimas tecnologías y mantener la seguridad de los usuarios. Es fundamental que revises la versión de tu sistema para evitar estas interrupciones en el servicio. Los dispositivos del tipo Android van a necesitar la versión OS 6 o superior, siendo compatible con marcas como Samsung, Xiaomi, Huawei o Motorola. En lo que tiene que ver con iPhone, la exigencia actual es iOS 15.1, pero esto cambiaría a partir de la 15.5 o posterior a partir del 30 de noviembre. Si tu teléfono no cumple con estos requisitos, la aplicación va a dejar de recibir soporte y podría presentar fallos. Esto ocurre porque WhatsApp revisa periódicamente los sistemas operativos que admiten, asegurando que cuenten con las últimas actualizaciones de seguridad y las funciones necesarias para ejecutar la aplicación. WhatsApp ya está notificando a los usuarios afectados para que realicen la actualización correspondiente y que esto lo va a ir recordando a medida que pasan los días y los meses para evitar que la versión de Android que tiene tu teléfono, ¿cierto?, vaya a de alguna manera quedar obsoleta. Es por eso que tienes que ir a configuración, ir acerca del teléfono, información del software o versión de Android. Y en iPhone dirigirte a ajustes, general, información, donde verás el campo de la versión. Así que para no quedarse sin la aplicación, vean si el teléfono, qué versión tiene y cuánto tiempo podría, ¿cierto?, todavía ser utilizado, en este caso, la aplicación de WhatsApp. Porque no solamente WhatsApp, sino que hay otras aplicaciones que también están pasando por lo mismo. Están validando cuál es el sistema operativo que tiene cada teléfono, o también en este caso los Smart TV, ocurre con los computadores, que en el caso de Windows ya dejó de entregar actualización a Windows 10, ahora está Windows 11. Yo por lo menos tengo los computadores, aunque no se sigan actualizando, me quedo con la 10. Siempre hay una versión como que te anda bien, no es necesario. Lo que funciona, no hay que tocarlo. Pero en el caso de los computadores es complejo porque ocurre que si no actualizas, sencillamente la aplicación no va a funcionar.

0: hacer pausa y ya venimos con esta canción para seguir viviendo lo que es la conexión sónica de este miércoles.
1: 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Es tu hora.
2: Las 11 de la mañana.
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2: Las 11 de la mañana y 34 minutos.
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de esta semana. Mañana jueves se esperan 0.3 milímetros de lluvia. Básicamente podría caer algo de lluvia cerca de las 11 de la mañana, pero prácticamente vamos a tener un día muy similar al de hoy, que ha ido cambiando con el pasar de las horas. Por lo menos a esta hora tenemos nubes.

nuboso, nada de lluvia. La temperatura máxima estimada será de 15 grados, a pesar que dice 16 a 9. El domingo va a haber algo de neblina, pero de madrugada, cerca de las 3 de la mañana.

Bueno, quiero contarles que la agrupación benquista Emana va a celebrar 20 años de canciones. Se va a realizar el Emana Fest.

entre otros Bodenos, Fresa, Pacífico y por supuesto la banda Emana y otros invitados más que van a estar para celebrar estos 20 años de canciones de esta banda penquista que solo está al debe, y no porque ellos no quieran, sino porque no han sido llamados a ser parte del REC. Esperamos que la versión 2027 permita tener a esta banda reconocida acá en Concepción y tenerlo sobre el escenario del próximo Festival REC.

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2: Las 11 de la mañana y 59 minutos.
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Durante millones de años, los animales han adaptado y evolucionado un arsenal de armas mortales para cazar, defenderse y atacar. Dientes, garras, cuernos, electricidad, aguijones, camuflaje, hedores y venenos se usan con efectos devastadores en defensas salvajes. Utilizar la lucha cuerpo a cuerpo no es solo algo de humanos. Muchos animales también adoptan estos estilos de lucha con efectos mortales. Los

Aquapitis desarrollan y pierden astas durante todo el año, pero no antes de utilizarlos como protección ante los depredadores y como armas contra otros machos por el derecho a aparearse. El glorioso bisonte domina las praderas americanas gracias a sus estruendosas estampidas, sus increíbles embestidas y sus letales cuernos. Los escarabajos rinoceronte esgrimen unos cuernos particulares para asir y arrojar a sus oponentes. Los borregos cimarrones luchan unos contra otros por el derecho a aparearse, embistiéndose mutuamente y golpeando sus cabezas durante horas. Utilizan un golpe capaz de matar a un ser humano. El camarón mantis ataca más rápido que una bala, lo que le permite acabar con criaturas mucho más grandes que él. El canguro posee pocos depredadores debido a sus patas y cola musculosas, lo que no solo le otorga la habilidad de escapar del peligro a altas velocidades, sino que además es capaz de dar patadas letales si se ven amenazados. Aunque los avestruces no buscan iniciar una pelea, sus largas patas y afiladas garras le permiten superar en velocidad a sus enemigos, mientras es capaz de matar con una sola patada cuando se siente acorralado. El pavo de matorral es muy valiente cuando otros animales lo confrontan. Aunque el gorila lomo plateado defiende agresivamente a su tropa de los depredadores y otros simios, su habilidad de luchar y golpear es superior a la fuerza de 20 hombres adultos. A lo largo de todos los continentes del mundo, la habilidad de los animales para luchar cuerpo a cuerpo puede hacer la diferencia entre la vida y la muerte en el campo de batalla de la naturaleza. Lucha cuerpo a cuerpo. Guapití. Representados en pinturas rupestres y buscados por los múltiples beneficios para la salud de sus astas, los guapitís han sido venerados espiritualmente por miles de años. Aunque la medicina que proporcionan es muy efectiva, nunca será tan poderosa o letal como las astas del guapití. El guapití o ciervo canadiense es nativo de Norteamérica y el este de Asia, donde representa la más grande subespecie del ciervo común. Los guapitís están adaptados a diversos hábitats y pueden soportar largos inviernos en las planicies y los bosques. Al guapití macho se le denomina toro o ciervo, mientras que a la hembra se le denomina vaca o cierva. Una cierva puede pesar hasta 290 kilogramos, medir 1.5 metros de altura del suelo al hombro y 2.7 metros de largo. Los ciervos tienden a ser 10% más grandes y llegan a pesar hasta 500 kilogramos. Los guapitís pueden encontrarse en los bosques alimentándose de pasto, plantas, hojas y corteza. Aparte de su tamaño, la característica más sorprendente del guapití son sus grandes astas, que solo las poseen los machos. Estas astas, hechas de hueso, comienzan a crecer en primavera a un ritmo de casi 2.5 centímetros por día. Mientras se desarrollan, las astas están cubiertas por una capa de piel denominada terciopelo. En el verano, cuando las astas están totalmente desarrolladas, el terciopelo se desprende. Cuando comienza la temporada de apareamiento, los guapitís se separan de sus grupos de solteros y los machos compiten por la atención de las hembras.

se retan mutuamente emitiendo bramidos y encarándose, caminando de atrás hacia adelante, además de asirse a las astas de su oponente, demostrando el tamaño de su cuerpo y su habilidad para la lucha. A menudo, uno de los ciervos, generalmente el más joven o pequeño, se retira. Pero si ninguno lo hace, comienza la lucha de astas, una muestra letal de su fuerza que puede causar serias lesiones. Con un harén de entre 5 y 20 ciervas, dependiendo de los factores ambientales, los ciervos dominantes defienden sus harenes de otros machos y depredadores. En Norteamérica, sus depredadores incluyen manadas de coyotes y pumas, que suelen cazar a los terneros, mientras que los lobos, los osos negros, pardos y grizzly depredan incluso a wapitis adultos. Mientras tanto, en Asia, los depredadores del wapiti son los lobos, los osos pardos, los perros jaro, los tigres siberianos, los leopardos del Amur, los linces y los jabalíes. Las astas de los wapitis crecen de dos pedículos en las cabezas de los ciervos, que son folículos de hueso cubiertos de piel. Comienzan a crecer cuando las capas de cartílago se mineralizan y se convierten en hueso. Se desarrollan debajo del terciopelo que los protege y surte sangre al tejido del hueso en crecimiento. Los ciervos jóvenes solo poseen astas delgadas y sin ramificar llamadas estacas, las cuales pueden alcanzar los 50 centímetros de largo. En el transcurso de 7 años, esas estacas se convierten en astas completas de 8 púas, llegan a pesar 18 kilogramos y alcanzan una longitud de más de 1.2 metros. Las astas grandes también significan que el ciervo puede defenderse a sí mismo de otros machos y depredadores.

Cuando termina el apareamiento y las astas se desprenden, los guapitís vuelven a sus grupos de solteros. Las ciervas permanecen juntas y los ciervos forman rebaños para mantenerse seguros mientras desarrollan de nuevo sus armas. Bisonte. Muchas veces confundido con el búfalo, el poderoso bisonte corrió alguna vez en estampidas de millones de integrantes por las praderas americanas. Pero debido a la interrupción de los humanos, sus cifras han descendido. A pesar de esto, siguen siendo las criaturas terrestres más formidables y pesadas de Norteamérica. A lo largo de la historia, se han reconocido 6 especies de bisontes. De esas 6 especies, 4 están extintas. Las 2 especies restantes son los bisontes norteamericanos y los bisontes europeos. Los bisontes americanos son más numerosos y se encuentran en Norteamérica, mientras que los bisontes europeos fueron reintroducidos exitosamente a la vida salvaje después de haberse extinguido. Como los wapitis, los bisontes machos se denominan ciervos y las hembras ciervas, y son los animales terrestres más grandes de América y Europa. Miden 2 metros del hombro al suelo y pueden pesar más de 1 tonelada.

Los bisontes pastan de forma nómada y se sabe que recorren grandes distancias en rebaños, alimentándose mientras migran. Son buenos nadadores, capaces de atravesar ríos de 800 metros de ancho. Cuando alcanzan los 2 o 3 años de edad, los machos dejan a sus madres y se unen a un pequeño grupo de ciervos, que suelen ser más pequeños que los de las hembras. Otros permanecen solos. Los bisontes parecen criaturas grandes y dóciles, sin interés por lo que les rodea. Algunos los catalogarían de perezosos. Pero el temperamento del bisonte es impredecible. Suelen atacar de momento a otro sin razón aparente, desplazándose hasta 60 kilómetros por hora. Los bisontes cubren largas distancias en un sonoro galope. Cuando observamos a los bisontes, su arma más obvia son los cuernos en su cabeza, una característica tanto de los machos como de las hembras. Los cuernos del bisonte europeo son diferentes a los de su pariente americano, lo que afecta su estilo de lucha, pues estos entrelazan sus cuernos en lugar de embestir con sus cabezas. Los cuernos de ambas especies son negros, cortos, curvos y filosos, y pueden tener de 60 a 75 centímetros de largo. Ya sea entrelazando sus cuernos o embistiendo con sus cabezas, ambas especies de bisontes atacan con fuerza a sus enemigos. Con un peso promedio de 900 kilogramos y corriendo a una velocidad de 55 kilómetros por hora, estas bestias gigantes utilizan efectivamente el impulso para infligir el mayor daño a su oponente. En Norteamérica, los bisontes se consideran muy peligrosos. Se han registrado ataques hacia humanos que se acercan a ellos. Los bisontes son animales salvajes que no le temen a otras criaturas. La temporada de apareamiento es de junio a septiembre, con mayor actividad en julio y agosto. En ese momento, los machos maduros vuelven al rebaño y luchan entre sí, embistiendo sus cabezas para atraer la atención de las hembras. Es en esta temporada que los bisontes son más agresivos, impredecibles y peligrosos. Su estrategia defensiva más común es huir en estampida de las amenazas, pero cuando deben defenderse o luchar por aparearse, se paran firmemente y describen círculos, lo que aumenta las posibilidades de atravesar a su contrincante con sus cuernos. La recompensa lo vale, y solo puede haber un ganador. Escarabajo rinoceronte. Reconocido por ser sagrado para los antiguos egipcios y por aparecer en amuletos que siguen siendo populares, los escarabajos son una familia de insectos de más de 30.000 especies. La familia más fuerte y extensa es la de los poderosos escarabajos rinoceronte.

Los escarabajos rinocerontes se encuentran en todo el mundo, excepto en la Antártida. Más de 300 especies de ellos son herbívoros y son reconocidos por sus cuerpos únicos y sus grandes tamaños, lo que les ha otorgado nombres coloquiales como el escarabajo elefante, el escarabajo unicornio y el escarabajo Hércules. Estos son los escarabajos más grandes del mundo y alcanzan tamaños de más de 15 centímetros. A pesar de su gran tamaño y apariencia temible, son bastante inofensivos, ya que no poseen aguijones ni pinzas. Sin embargo, no son tan inofensivos en el mundo de los insectos. Un escarabajo rinoceronte puede levantar hasta 850 veces su propio peso, lo que lo hace comparativamente el animal más fuerte del mundo. Cada especie posee cuernos característicos. El escarabajo Hércules tiene un cuerno único que se curva hacia abajo desde su espalda y otro que se curva hacia arriba desde su cabeza. El escarabajo de pinza posee un cuerno estrecho con un borde cerrado que le permite levantar y arrojar cosas. El escarabajo rinoceronte japonés posee un cuerno curvado hacia arriba con una especie de horquilla en la punta, el cual utiliza para asir, levantar y arrojar a su enemigo de las ramas.

esta arma que luce tan peligrosa es utilizada para defenderse de los depredadores, pero no para cazar a su presa. La utilizan principalmente para excavar en busca de alimentos y para luchar con otros machos por el derecho a aparearse.

La mejor protección de un escarabajo rinoceronte es su tamaño y el hecho de que son criaturas nocturnas. Esto les permite evitar a los depredadores que cazan durante el día, mientras se esconden bajo troncos o entre la vegetación donde se camuflan. Cuando todo lo demás falla, los escarabajos rinoceronte cavan un hoyo para mantenerse seguros, utilizando su cuerno para enterrarse a sí mismos bajo la tierra, lejos del peligro. Si se les molesta, puede emitir un chirrido muy alto para espantar a sus depredadores. Estos sonidos se producen cuando el escarabajo frota su vientre contra la cobertura de sus alas.

El escarabajo rinoceronte se aparea durante los meses de lluvia. Las hembras, que no poseen cuernos, liberan feromonas para excitar a los machos, que comienzan a comportarse muy agresivos y reclaman territorios para alimentarse en los árboles. Los mejores lugares para alimentarse están repletos de machos que quieren atraer a las hembras. Si más de un macho reclama el territorio, comienza la lucha. En una pelea entre machos, utilizan sus cuernos para asir, arrojar y empujar, intentando derribar a sus oponentes de las ramas, troncos o donde se encuentren, en una lucha por ganar acceso a las hembras.

Un escarabajo rinoceronte adulto está cubierto de un exoesqueleto grueso que funciona como una armadura. Debajo de él se encuentran un par de alas y debajo de estas otro par de alas más delgadas. Esto le permite volar al escarabajo, pero por su gran tamaño no son voladores eficientes. Los escarabajos rinocerontes son muy resistentes. Dependiendo de cada especie, posee una expectativa de vida de algunos meses o hasta de algunos años. Las hembras producen 50 huevos y le dan vida a la próxima generación de estos increíbles insectos luchadores. Borrego cimarrón. Las tribus de nativos americanos denominadas Absaluka o la gente cuervo contaban historias sobre un niño cuyo padre estaba poseído por los demonios e intentaba matarlo. Este niño fue salvado por un borrego cimarrón que le otorgó su poder, sabiduría, fuerza y un buen corazón. Al día de hoy, estos atributos se asocian con esta resistente especie. Son nativos de Norteamérica y existen tres subespecies de borregos cimarrones: los de Sierra Nevada, los del desierto y los de la cordillera. Son completamente herbívoros. A los machos se les denomina carneros y pueden pesar más de 130 kilogramos en promedio. Miden 1 metro de altura de los hombros al suelo y casi 2 metros de largo. A las hembras se las conoce como ovejas y tienden a ser más pequeñas. Los borregos cimarrones de las cordilleras son los más grandes de todos. Pueden pesar por encima de los 125 kilogramos. Mientras que los borregos cimarrones de la Sierra Nevada solo pesan 100 kilogramos.

Los borregos cimarrones poseen cuernos gigantes y curvados en sus cabezas. Estos cuernos pueden llegar a pesar 13 kilogramos y solo los machos los ostentan. Los cuernos de las ovejas son más cortos.

altos y menos curvados. Los cráneos de los machos poseen dos capas y han evolucionado para albergar los núcleos de los cuernos, gran capacidad craneal, senos paranasales, frontales y septos nasales internos. Se han adaptado de este modo para absorber cualquier impacto y proteger su cerebro. Los cuernos de los carneros mayores pueden medir 90 centímetros de largo y 30 centímetros de grosor en la base. Prefieren las laderas montañosas y las estribaciones de acantilados rocosos y escarpados, y están adaptados a ellos. Sus dedos están modificados para escalar terreno rocoso, donde protegen a sus crías de los depredadores. Al andar en grupos, los borregos cimarrones miran en direcciones opuestas para mantener vigilados sus alrededores. Sus ojos están separados, lo que les otorga un amplio campo de visión. Su vista aguda, al igual que su oído y sentido del olfato, les permiten detectar y evitar a los depredadores. Todos los borregos cimarrones son presas de los pumas, que están adaptados con la agilidad necesaria para moverse en los terrenos rocosos donde habitan las hembras. Los borregos cimarrones necesitan de la protección de sus cráneos y cuernos para defenderse. Toman velocidad con el objetivo de embestir con su cabeza y cuernos. Los carneros intentan establecer su liderazgo sobre otros machos, lo que lleva a la temporada de apareamiento, también conocida como el celo. El retador antagoniza al otro carnero a través de patadas y lamidas, hasta que uno de ellos se aleja rindiéndose aparentemente en una postura conocida como el estiramiento bajo. Después de recorrer una corta distancia, el carnero aparentemente rendido se voltea y encara al retador, luego golpea. Sus cráneos chocan uno contra otro a una velocidad de más de 30 kilómetros por hora, una fuerza que podría matar a un humano al instante. El choque de los cuernos y los cráneos es tan fuerte que su eco puede escucharse en las montañas, mientras los carneros se golpean una y otra vez. Estas peleas pueden durar horas, hasta que uno de los carneros se rinde y se aleja. Sus increíbles cráneos los mantienen protegidos de lesiones graves y sus cuernos son armas peligrosas y efectivas. Sin embargo, siguen siendo una especie en peligro, luchando por su sobrevivencia en el hábitat montañoso. Como hemos visto, los animales utilizan ataques cuerpo a cuerpo para defenderse y son los luchadores más increíbles del reino animal. Las astas de un guapití macho se esgrimen con la precisión de un espadachín. La fuerza, la velocidad y los cuernos de los bisontes son tan poderosos que se considera uno de los animales más peligrosos en dos continentes. Los escarabajos rinoceronte han desarrollado herramientas únicas para arrojar a otros machos de las ramas mientras luchan. Y el borrego cimarrón posee fuertes y agudos sentidos junto a un cráneo que puede soportar horas de embestidas con una fuerza que podría matar a un ser humano. Estos animales sobreviven gracias a sus increíbles defensas salvajes. Pero hay otros animales que poseen un arsenal igual de formidable. Camarón mantis. Los australianos los denominan camarones asesinos y a veces rompe pulgares debido a las dolorosas heridas que pueden causar si son manipulados incorrectamente. Son más comúnmente conocidos como camarones mantis y a pesar de su pequeño tamaño, portan un arsenal de armas letales. Se encuentran en todos los océanos del mundo, distribuidos en más de 400 especies. El camarón mantis es uno de los depredadores más importantes en los hábitats de aguas tropicales poco profundas. La mayoría crece hasta un

tamaño de 5 a 12 centímetros, pero algunos pueden alcanzar los 40 centímetros. Sus colores varían desde gamas de marrones hasta tonos brillantes y casi fluorescentes. Son depredadores letales y poseen poderosas garras que usan para atacar a sus presas, que a menudo caen tras un solo golpe. Al ser muy agresivos, los camarones mantis son criaturas solitarias. No suelen salir de sus madrigueras, excepto para alimentarse o cambiar de territorio. Pueden cazar de dos formas diferentes. Se esconden y esperan para emboscar a su presa o la persiguen hasta acabar con ella. Su forma de matar depende del tipo de camarón mantis. Hay dos especies, los golpeadores y los lanzadores. Los golpeadores desarrollaron una especie de mazo que utilizan para golpear, apalear y machacar a su presa hasta acabar con ella. Los lanzadores esgrimen apéndices espinosos con puntas afiladas que utilizan para atravesar y enganchar a su presa. Ambas especies atacan rápidamente desenvainando y golpeando con su mazo o sus apéndices afilados a su presa, a una velocidad increíble que supera la de un disparo de un rifle calibre 22. Para atacar con tanta fuerza sin romper su mazo o apéndice afilado, el camarón mantis desarrolló un núcleo amortiguador especial. Poseen una estructura molecular diferente a la de cualquier otro animal, reconocida como la estructura de Bowligan, que evita que las grietas en el cuerpo de los camarones se conviertan en agujeros. Debido a esto, pueden golpear una y otra vez sin romperse. El ataque de un golpeador es tan veloz que produce burbujas de cavitación. El impacto de estas burbujas produce una fuerza que, combinada con el impacto del mazo o el apéndice afilado, crea dos puntos de impacto en la presa. Incluso si fallan el primer ataque, la fuerza del impacto de la burbuja es suficiente para aturdir o incluso matar a la presa. De hecho, el ataque del camarón mantis es tan rápido que teóricamente podría golpear 50 veces en lo que toma un solo parpadeo del ojo humano. Los lanzadores prefieren criaturas de carne más suave, como peces o calamares, que son más fáciles de cortar y enganchar en sus apéndices filosos. No solo emplean estas armas mortales en sus presas. Los camarones mantis siempre han demostrado una lucha ritual entre ellos. El camarón mantis no solo posee uno de los ataques más mortíferos del mundo, sino que tiene un gran sentido de la vista. Puede ver en ondas de luz ultravioleta y luz polarizada con su visión trinocular. Estas criaturas pueden vivir hasta 3 años en su hábitat. Puede que sean pequeños, pero los camarones mantis son unas de las criaturas más fuertes del mundo. Sin embargo, el riesgo más grande para su población es el impacto humano en el océano. Canguro. Representan el símbolo de Australia. Aparecen en su escudo de armas, en su moneda, y son utilizados como la imagen de muchas compañías y mascotas de equipos deportivos. El canguro es un aspecto muy importante en la cultura australiana. Representa el impulso de siempre seguir adelante y nunca dar un paso atrás. Se estima que hay más de 30 millones de canguros en Australia. A los grupos de canguro se les denomina coloquialmente turbas. A los machos también se les denomina petimetres o jacks, mientras que a las hembras se le conoce como flyers o gills.

Sus grandes pies y sus fuertes piernas les permiten saltar, mientras que sus colas les ayudan a mantener el equilibrio. Las hembras, como otros marsupiales, cuidan de sus crías en sus bolsas. Los canguros rojos son los marsupiales más grandes del mundo y se encuentran en el árido centro de Australia. Pueden llegar a medir 2 metros y pesan 90 kilogramos. Los canguros grises del este son los más comunes y abarcan toda la zona oriental del país, desde la península del Cabo de York hasta Tasmania. En hábitats adecuados, no es inusual ver 50 canguros cada 2 kilómetros cuadrados, o incluso más.

Aunque el color de los machos sea similar al de los canguros rojos, los canguros antílope tienen más relación con sus primos más grandes. Destacan por sus grandes fosas nasales que les permiten liberar más calor en climas más cálidos. Los canguros son los únicos animales grandes en el mundo que utilizan los saltos para moverse. Aunque los canguros rojos se mueven a una velocidad promedio de 25 kilómetros por hora, pueden alcanzar los 70 kilómetros por hora en distancias cortas. Mientras el desierto reemplaza los bosques de Australia, los canguros evolucionan para poder recorrer largas distancias con poca energía. Saltar representa la solución más rápida y eficiente para ahorrar energía. Los canguros poseen pocos depredadores naturales aparte de los dingos y los cocodrilos del norte australiano, aunque las especies introducidas como los zorros representan una amenaza importante. Todas las especies de canguros luchan. Sus peleas pueden ser breves o largas y les sirven como práctica. En circunstancias competitivas, los encuentros suelen ser breves. Tanto los machos como las hembras luchan por varias razones, pero la lucha ritual o boxeo es realizada en su mayoría por los machos. Los machos jóvenes luchan cerca de las hembras en la temporada de apareamiento, mientras que los machos mayores y consortes no se involucran. Las luchas rituales pueden ocurrir de un momento a otro cuando los machos se rozan. Suelen estar precedidas por dos machos acicalándose mutuamente. Luego adoptan una posición amenazadora en la que uno de ellos reta al otro, haciéndolo por el cuello con sus patas. Los machos más grandes suelen rechazar los retos de otros más pequeños, pero cuando sucede un combate, mantienen su posición amenazadora y empujan con sus brazos la cabeza, hombros y pecho de su oponente, mientras entrelazan sus antebrazos y luchan para que su oponente pierda el equilibrio. Durante ese momento, los canguros se inclinan hacia atrás en sus fuertes colas y patean a su contrincante en el vientre. El ganador se declara cuando uno de los canguros deja de luchar y se retira, o cuando el ganador empuja al perdedor hacia atrás, directo al suelo. Estas feroces patadas y la lucha cuerpo a cuerpo establece el liderazgo entre los machos, desplazando al perdedor del territorio donde descansan. Debe retirarse y volver a probar su increíble arsenal contra el ganador una próxima vez. Avestruz. Cuando se sienten amenazados, los avestruces corren. Sin embargo, sus poderosas y largas patas son armas formidables, capaces de matar a un potencial depredador como un león con una sola patada. El avestruz es la especie de ave más grande viviente, aunque no puede volar. Son nativos del continente africano. Durante los meses de invierno, permanecen en pequeños grupos o solos. Pero durante la temporada de apareamiento, se reúnen en grupos nómadas de hasta 100 individuos, guiados por una hembra alfa, mezclándose con otros animales como las cebras y los antílopes. Las peleas territoriales entre los machos pueden ocurrir durante la temporada de apareamiento para acceder a los harenes de 2 a 7 hembras. Estas peleas suelen ser cortas. Los avestruces no luchan unos con otros como luchan con los depredadores o las amenazas. En lugar de eso, se enfrentan golpeando sus cabezas una contra otras, lo que fácilmente puede terminar de forma letal. Muchos creen que los avestruces entierran sus cabezas en la arena. Sin embargo, esto no es cierto. Este mito se originó de su comportamiento defensivo de presionar sus cuellos contra el suelo en un intento de esconderse. Su arma principal son sus patas, permitiendo que el ave corra 70 kilómetros por hora,
la velocidad en tierra más rápida registrada en un ave. Las patas de los avestruces no poseen plumas y su piel está expuesta. El tarso, la parte más baja de su pata, está cubierta de escamas, las más grandes que existen en un ave, midiendo hasta 20 centímetros. Otras aves poseen 3 dedos en cada pata, pero el avestruz solo tiene 2 dedos con una única uña en el dedo más largo que se asemeja a una pezuña. Sus alas pueden abrirse hasta 2 metros con una anchura de 90 centímetros. Utilizan sus alas para llamar la atención y aparearse, para darle sombra a sus polluelos y además los ayuda a mantener el equilibrio al realizar movimientos rápidos mientras corren. Es difícil evitar su mirada, que parece algo siniestra debido a su expresión inmutable. De hecho, sus grandes ojos son una perfecta arma defensiva, son una característica muy útil, ya que comparten su hábitat de sabana con temibles depredadores. Cuando divisa a un depredador, el avestruz escoge realizar una de dos acciones: correr o mantenerse inmóvil en el suelo y ocultarse. Cuando presionan sus cabezas y cuellos contra el suelo, desde la distancia se asemejan a un montículo de tierra. Algunos depredadores atacan los nidos de los avestruces por sus huevos, en lugar de atacar a las propias aves. En estas circunstancias, los padres crean una distracción para espantar a los depredadores. Si todo falla, optan por un ataque directo. Patean a quien los amenaza y causan graves heridas o incluso la muerte. Su arsenal superior es una buena razón por la que muchos depredadores prefieren huir de la pelea. Pavo de matorral. Comúnmente encontrado en Queensland y Nueva Gales del Sur en Australia, tanto en los matorrales como en los suburbios, puede apreciarse el molesto y conflictivo pavo.

el pavo de matorral australiano posee un plumaje negro en el cuerpo, la cabeza roja y la zona del cuello amarilla, además de una cola plana y lateral. Es un ave muy común en

Durante la temporada de apareamiento, el cuello de los machos se ensancha y el color de sus cabezas se torna más brillante. Construyen grandes montículos en la tierra que consisten de hojas, materiales biodegradables y tierra. Estos montículos pueden alcanzar tamaños de 2 metros de altura y 4 metros de ancho. Las hembras examinan los montículos buscando el de mejor calidad.

nutrientes vitales para la regeneración de su ambiente. Para protegerse de los depredadores como los dingos, felinos salvajes y goannas, los pavos de matorral se agrupan junto a los árboles. Pero eso no significa que evitan todas las amenazas. Cuando se sienten amenazados, los pavos de matorral prefieren huir, pero cuando los depredadores buscan los huevos de sus montículos, atacan. Su única arma para el combate es dar picotadas con su feroz pico, esperando asustar a la criatura y perseguirla hasta que se aleje. A veces, los goannas tienen cicatrices en sus colas por ser perseguidos después de un asalto fallido del nido del pavo de matorral. En un cruel giro del destino, los pavos de matorral dejan de cuidar de sus polluelos tan pronto como los huevos eclosionan, por lo que los recién nacidos deben defenderse por sí mismos. Los pavos de matorral son vulnerables y solo pueden defenderse cuando están en grave peligro. Pero aunque estuvieron extintos, ahora se expanden por toda Australia. Gorila. Se encuentran en los bosques tropicales y subtropicales de África Central. Los gorilas son unos simios predominantemente herbívoros que se asientan en el suelo.

Los gorilas son los primates más grandes del mundo. Son unos de nuestros parientes vivos más cercanos.

suelen caminar apoyándose en sus nudillos, pero a veces también caminan en dos patas en distancias cortas, cuando llevan algo a cuestas o intentan defenderse. Los gorilas macho adultos son no menores de 15 años, se les denomina lomo plateado. Obtienen su nombre del pelaje plateado que crece en sus espaldas y caderas. Llegan a pesar 200 kilogramos. Miden 1.8 metros de altura y sus brazos abiertos miden hasta 2.5 metros. Los gorilas viven en tropas que suelen consistir de un lomo plateado, múltiples hembras adultas y sus crías. Los músculos de los brazos de los gorilas están más desarrollados que los de sus patas, por lo que sirven como armas extremadamente poderosas. Esto se debe al hecho de que utilizan la fuerza de sus brazos para doblar y reunir el follaje del que dependen. Habitan en amplios territorios, por lo que la competencia por el alimento no es común entre ellos. Los gorilas no suelen beber agua, porque obtienen suficientes fluidos de la suculenta vegetación húmeda que consumen. A veces, hay machos jóvenes en las tropas denominados lomos negro, porque carecen del pelaje plateado y son subordinados de los lomo plateado. Los vínculos entre las hembras y los lomo plateado representan toda la dinámica de la tropa. Pero no significa que la agresión entre hembras y machos no ocurra. Sin embargo, pocas veces hay heridas graves.

Los lomo plateados son el núcleo de la tropa, toman las decisiones, median en los conflictos, determinan a dónde ir, se ocupan de los lugares para buscar alimento y son responsables de la seguridad de todos.

cuando el grupo es atacado por un depredador, un lomo plateado tomará la responsabilidad de proteger al grupo, incluso si esto significa perder su propia vida. Cuando confronta a un enemigo, el gorila macho se para en dos patas, golpea su pecho y emite un gruñido hacia su contrincante antes de correr hacia él, lo que le da una oportunidad de escapar al resto de la tropa. Los gorila lomo plateado poseen una fuerza increíble. Son 5 o 6 veces más fuerte que un ser humano. Ostentan cuerpos cortos y voluminosos con pechos anchos y musculosos, además de hombros poderosos y brazos muy largos. Su fuerza proviene de su bajo centro de gravedad a la par de los extraordinarios músculos de su pecho, hombros y miembros superiores. Cuando dos tropas de gorilas luchan o cuando un lomo plateado reta a otro por la posición alfa de la tropa, entran en combate, en ocasiones hasta la muerte. Luchan, forcejean, hacen los brazos de su oponente, sus costados, hombros o lo que puedan para arrojar a su contrincante al suelo.

Si tiene suerte, el perdedor podrá escapar. De lo contrario, morirá. Defensas salvajes. La habilidad de luchar cuerpo a cuerpo hace la diferencia entre la vida y la muerte, no solo para los animales, sino también para los humanos a lo largo de la historia. Mientras que los humanos crearon espadas y armas de combate, la evolución les otorgó a los wapitis dos feroces armas en la parte superior de su cabeza. Sus astas no solo proporcionan un medio para atraer a potenciales parejas, sino que le conceden al wapití macho armas letales para defenderse de los depredadores y de otros ciervos rivales. A pesar de que el cráneo de los humanos es uno de los huesos más fuertes de su cuerpo, no es nada comparado con el cráneo del poderoso bisonte. Nosotros debemos desarrollar nuestra fuerza para levantar y arrojar a otra persona. Pero diferentes especies de escarabajos rinocerontes desarrollan cuernos particulares que utilizan para arrojar a otros machos rivales desde las ramas de los árboles con una fuerza equivalente a 850 veces el peso de su cuerpo. Los humanos deben prepararse para soportar un combate de media hora. Pero el borrego cimarrón puede embestir a su rival con un grueso cráneo y sus enormes cuernos durante horas. Nuestras manos son delicadas y están formadas por una intrincada y frágil cadena de huesos. Están hechas para la precisión, a diferencia del camarón mantis, cuyas garras le otorgan el ataque más rápido del mundo y una habilidad para destruir el caparazón de su presa con un solo golpe. Las piernas humanas nos dan la habilidad de caminar, correr y saltar. Pero las patas de los canguros han evolucionado para permitirles recorrer largas distancias saltando. Como el avestruz, cuyas patas lo convierten en la criatura bípeda más rápida del planeta y posee una patada letal que puede acabar con un león. Los pavos de matorral no temen proteger a sus polluelos antes de que eclosionen de sus huevos. Con una serie de picotazos pueden espantar a criaturas mucho más mortíferas que ellos. Y los gorilas lomo plateado, aunque son parientes de los humanos, son hasta 20 veces más fuertes y poseen la capacidad de volcar un auto. Los humanos se han adaptado para convertirse en la fuerza predominante del planeta. Pero mientras nosotros evolucionamos intelectualmente, los animales evolucionan físicamente, lo que les otorga poderosas armas que solo se encuentran en defensas salvajes.

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0: Sería interesante subir aquí cuando se forma el mantel de nubes, solo para ver cómo es ese clima en la cima de la montaña. Algo muy especial es cuando estás escalando la montaña y una enorme oleada de nubes inunda la cumbre. La vista a la ciudad se abre y se cierra según las nubes bajan y vuelven a subir. Se arremolina cubriendo la cima y vuelve a elevarse. Es fascinante observar la nube.
1: Las nubes pueblan el cielo y nuestra imaginación. Remolinos fugaces que entrañan fuerzas descomunales. Algunas son iconos reconocibles al instante que impregnan cada paisaje. Las nubes nos traen la lluvia, necesaria para la vida. Protegen a las plantas y los animales de los abrasadores rayos del sol. Pero a veces, también desatan una fuerza destructiva, provocando incendios o inundaciones. Como figuras mitológicas que inspiran esperanza o temor, se han convertido en objeto de intensa investigación. Cazadores de nubes, meteorólogos, climatólogos y aficionados de todo el mundo observan estas formas extraordinarias e intentan decodificar las nubes que dan forma a nuestro mundo y a la vida misma.

0: alberga un parque nacional. Este macizo se cubre regularmente con un manto de nubes. El mantel, una cortina de vida. Desde hace millones de años, su humedad nutre una de las zonas de mayor biodiversidad del mundo. Científicos y habitantes locales observan, investigan y adaptan sus vidas a este fascinante fenómeno. ¿Cómo afecta esta nube a la vida de miles de especies y a las millones de personas que dependen de ella? ¿Y hasta qué punto se ve amenazado este delicado equilibrio si el cambio climático altera el ciclo? El mantel es una parte inseparable del Parque Nacional y de Ciudad del Cabo. Su singular capa de nubes proporciona humedad a la vegetación y moldea el paisaje de esta metrópoli sudafricana de 5 millones de habitantes, donde la naturaleza y la ciudad se encuentran. Aquí, la montaña y la nube son más que un simple paisaje. Constituyen la base de un mundo aparte.
1: En la montaña me siento como en casa. Siento una serenidad absoluta en comunión con la naturaleza. Es una relación muy especial que creo que todos compartíamos antes del mundo moderno. Para mí, estar en la naturaleza significa acercarme a ella con respeto, humildad y dignidad.
0: Ross Sutter es guía en la montaña de la Mesa. En busca siempre de nuevas rutas y senderos desconocidos, recorre la meseta rocosa, cuya historia se remonta a los albores del mundo.
1: Este es un lugar muy especial. La roca es antigua, 50 millones de años. Es una montaña muy antigua, pero mucho más interesante aún es la diversidad de terrenos que presenta. Desde llanos y fáciles a paredes escarpadas y escabrosas.
0: El macizo con forma de mesa se originó a partir de sedimentos compactados en arenisca que fuerzas tectónicas elevaron desde el mar y que adquirieron su forma actual tras millones de años de erosión. Ese mantel que tan frecuentemente lo cubre se llama nube orográfica. Se genera cuando una masa de aire se topa con el macizo y se ve obligada a ascender. Debe su nombre a que cubre esta mesa natural como un mantel. Cuando Ross Sutter observa la niebla que se arremolina sobre el paisaje rocoso, está presenciando un fenómeno de millones de años de antigüedad.
1: Esta enorme cascada de nubes que llega de frente, no la veríamos si no estuviera aquí la montaña.

0: El climatólogo Estefan Conradi de la Universidad de Ciudad del Cabo también lo sabe. La nube nace en el macizo, pero su influencia va mucho más allá. Su mera presencia, su forma y la regularidad con la que aparecen sugieren un fenómeno atmosférico mucho mayor. Estefan investiga esto para comprender mejor el equilibrio climático de la región.
1: Uno siente cierta admiración ante la inmensidad de los procesos y las enormes fuerzas que hay tras estos procesos extremadamente complejos. El mantel se crea a partir del aire cálido y húmedo proveniente del Océano Índico. Los fuertes vientos del sureste lo obligan a ascender por las laderas de la montaña de la mesa. Y a medida que asciende, el aire se enfría y la humedad de esta masa de aire se condensa en gotitas líquidas, formando la nube que vemos después.

0: Cloud.
1: Para que se forme el mantel sobre la montaña, debe haber por encima una capa de aire cálido y seco que actúe como barrera térmica, impidiendo así que la nube ascienda. Esto le confiere al mantel su aspecto característico.
2: Así, a medida que el aire se desplaza sobre la montaña de la mesa, se topa con aire más cálido y seco, lo que lo obliga a descender de nuevo por el otro lado. Y al caer, el aire se calienta y la humedad se evapora. Esto crea ese efecto de cascada.
1: Sin embargo, la humedad no se elimina por completo. Parte de ella permanece en la cima y se incorpora a un ciclo más amplio. En el clima mediterráneo de la región del Cabo, la montaña de la Mesa actúa como una esponja natural. Almacena, filtra y distribuye el agua según la estación.

0: Durante el breve invierno austral, las nubes procedentes del sur traen consigo fuertes lluvias. Esto reabastece los embalses naturales y los ríos que desembocan en el océano, recuperando así las reservas de agua subterránea. Incluso durante los secos meses de verano, la montaña de la Mesa sigue absorbiendo humedad. Esto ocurre varias veces por semana, cada vez que el mantel envuelve la cordillera en una densa y fina bruma. Esta humedad se filtra a través de las diminutas grietas de la arenisca, llenando nuevamente las reservas subterráneas y manteniendo así el flujo de agua. Este fenómeno crea un microclima oceánico templado, caracterizado por temperaturas frescas, humedad y fuertes vientos. Esto permite que haya una notable biodiversidad, incluso durante la estación más seca.
1: La montaña de la Mesa es una de las siete maravillas naturales del mundo, y con razón.
0: Alex Lansdowne es botánico y está especializado en restauración de ecosistemas. Estudia las plantas endémicas locales, su adaptación a este entorno y el importante papel que el mantel juega en su supervivencia.
1: Se han registrado 2.200 especies de plantas en la montaña de la Mesa y las montañas de la Península del Cabo. De ellas, 161 no existen en ningún otro lugar del planeta.
0: Al igual que la vegetación arbustiva de la región mediterránea, la mayoría de estas plantas crecen como arbustos y conforman un paisaje típico que los primeros colonos holandeses denominaron fynbos, que significa matorral de hojas finas. Esta vegetación resistente se ha adaptado a los veranos secos de diversas maneras. Cada especie, en constante competencia por el agua, ha desarrollado sus propias estrategias, a veces sorprendentes, para capturar hasta la última gota. Una de las tres principales familias de plantas del fynbos ha evolucionado de una forma particularmente original para aprovechar al máximo este preciado recurso.
1: Los brezos emplean dos estrategias complementarias para capturar la humedad atmosférica. La primera es que muchas especies de brezos tienen finos pelos en las hojas que atrapan la niebla y las nubes que se desplazan sobre las montañas del Cabo. Y la segunda es que las hojas de brezo se pliegan hacia adentro, creando una superficie mucho mayor que la visible desde el exterior y expuesta al sol.

0: Pero el mantel no cubre todo el paisaje. Donde hay pocas nubes, la lucha por el agua es particularmente intensa. En zonas donde las temperaturas superan los 35 grados centígrados, algunas especies han desarrollado estrategias aún más sofisticadas.
1: Estas son restionáceas. Es interesante observar qué hacen estas plantas con sus tallos secos y verdes cuando el agua y la lluvia escasean en pleno verano. Utilizan esta enorme superficie de sus tallos para canalizar el rocío y la niebla hacia la base, donde las raíces pueden absorber el agua.

0: Entre estas diferentes plantas se libra una feroz batalla, aunque a cámara lenta, y por lo tanto apenas perceptible, por cada gota de agua que pueden extraer del mantel de la montaña de la mesa.
1: Esta intensa competencia ha moldeado el Fynbos. Durante millones de años, solo las plantas más resistentes y mejor adaptadas sobrevivieron en este ecosistema. Sin embargo, debido al rápido cambio climático, estas especies altamente especializadas apenas tienen tiempo de adaptarse a las nuevas condiciones.
0: Algunos modelos climáticos predicen una disminución del 30% en las precipitaciones anuales en Ciudad del Cabo. Esto supone un riesgo significativo para las especies vegetales endémicas y altamente especializadas de la región y de la montaña de la mesa. Si no fuera por el mantel, la cima de la montaña se convertiría en un desierto ecológico, en vez del rico ecosistema que es ahora.

Durante diversas fases de la historia de la Tierra, el aumento del nivel del mar transformó la Montaña de la Mesa en una isla donde plantas y animales evolucionaron aislados del mundo exterior. Esto explica la gran cantidad de especies endémicas, especies que no se encuentran en ningún otro lugar del mundo. La estabilidad geológica de la región y la humedad constante proporcionada por la Montaña de la Mesa mantuvieron las condiciones de vida estables durante milenios, lo que permitió a las especies especializarse. Esto propició el surgimiento de uno de los procesos más fascinantes de la naturaleza, la coevolución, cuando dos especies influyen recíprocamente en el desarrollo de la otra, asegurando así la supervivencia de ambas.

Dominic Chadbon, guía de naturaleza, dedica la mayoría de su tiempo a observar y documentar este ancestral diálogo entre especies.

He sido un fanático de la naturaleza toda mi vida. Y si te interesa la naturaleza y quieres ganarte la vida al aire libre, Sudáfrica es el lugar adecuado para ello.

0: Ultimately, though,
1: en definitiva, todo aquí depende de la capa de niebla que trae el viento del sureste. El mantel es vital para la ecología de la montaña. Todo lo que mencionamos aquí, la biodiversidad, la polinización, la fauna y la flora, no podría existir sin él. Una de mis plantas favoritas del fynbos son las protáceas. En la naturaleza nada es casual. Estas hojas tienen pequeños dientes en los bordes que secretan azúcar. Las hormigas se alimentan de este azúcar y a cambio protegen el arbusto de los depredadores, ya sean otros insectos o animales que quieran comerse las hojas. Y no solo eso, las hormigas también dispersan las semillas de estas protáceas llamadas leucospermum. Las semillas tienen cáscaras comestibles. Cuando caen al suelo, las hormigas las recogen, las llevan a su nido, se comen las cáscaras y dejan las semillas intactas bajo tierra, donde pueden germinar sin peligro.
2: A cambio de alimento, las hormigas no solo protegen las plantas, sino que también entierran las semillas. Es solo un ejemplo de coevolución, una relación mutuamente beneficiosa forjada a lo largo del tiempo, una de las muchas que se encuentran en los fynbos, donde las alianzas entre especies adoptan formas sorprendentes.
1: Las plantas son más inteligentes de lo que pensamos. Los brezos encarnan la diversidad botánica del fynbos. En Europa existen unas 20 especies de brezos, mientras que aquí hay casi 700. Nada más ves los colores del brezo, sus tonalidades rosadas y rojas, sabes que es una planta polinizada por aves. El fynbos alberga numerosas flores rojas. Esta zona está llena de aves polinizadoras y a estas les atrae el rojo, el púrpura y el naranja. Vemos cómo esta flor se ha adaptado al pico de nuestras aves nectarívoras, que se asemejan a los colibríes del Nuevo Mundo. Además, las plantas polinizadas por aves son muy resistentes. Tienen tallos y ramas fuertes para que se posen las aves y que el polinizador adecuado, en este caso el suimanga, pueda entrar y polinizarlas.

El agua que proporciona el mantel ha sido siempre un recurso esencial para la vida en la montaña de la Mesa. Propició una diversidad de especies vegetales que, a su vez, terminó atrayendo a personas para quienes esta tierra fértil ofrecía condiciones de vida ideales. La historia de la humanidad en el Cabo comenzó hace decenas de miles de años con los primeros habitantes de la región, los antepasados de los Khoisan. Durante milenios, este pueblo nómada vivió en armonía con la naturaleza. En el siglo XVII, los primeros colonos europeos llegaron a la región. En busca de una ruta marítima hacia los mercados de especias de Oriente, los holandeses establecieron aquí un puesto comercial permanente. Se asentaron, favorecidos por los recursos hídricos, al pie de la montaña de la Mesa, desplazando de su hábitat a la población indígena,

0: Algunos vestigios, como el Jardín de la Compañía, recuerdan el pasado colonial de la ciudad.
1: Los europeos pudieron asentarse aquí porque había agua que, en parte, provenía del mantel.

0: Jenny Day es profesora emérita de la Universidad de Ciudad del Cabo y una destacada experta en ecología de agua dulce. En un país donde la escasez de agua genera tensiones frecuentes, comprender la historia del agua es fundamental para un futuro resiliente.
1: Lo que vemos aquí es una réplica mucho más pequeña del jardín original. Inicialmente vinieron a Ciudad del Cabo para conseguir leña y verduras para los marineros. Para ello necesitaban establecerse en un lugar que tuviera agua. Y en la montaña había agua. Así que la desviaron hacia canales que bajaban de la montaña hacia el mar. Aquí nunca hubo sobras de agua. Y a medida que la ciudad fue creciendo, hubo cada vez menos agua por persona.
0: Expertos en ingeniería hidráulica, los colonos holandeses aprovecharon las corrientes de agua disponibles. Posteriormente, se construyeron embalses en la meseta para abastecer de agua de lluvia a la creciente ciudad. Hoy, esto es insuficiente para los 5 millones de habitantes que tiene la metrópolis. Sin agua, no hay vida. En 2018, como consecuencia del cambio climático y el vertiginoso crecimiento urbano, Ciudad del Cabo estuvo al borde del día cero, el día en el que el suministro de agua se agotaría y la ciudad se enfrentaría al caos. Gracias a estrictas medidas de racionamiento y la cooperación de la población, hasta ahora se ha podido evitar la catástrofe. Por debajo de Ciudad del Cabo, en el centro, discurren túneles del siglo XVIII que antiguamente abastecían de agua potable a la ciudad. Era un recurso vital tanto para los colonos como para el pueblo Hoisan, que lo llamaban Camisa, el lugar del agua dulce. Alex Lansdowne, actual concejal de gestión del agua, está explorando uno de esos túneles en desuso. Le interesa el potencial de esta estructura histórica. Quiere analizar su función anterior e investigar qué papel podría desempeñar el túnel en el futuro para la creciente metrópolis, cuya demanda de agua no deja de aumentar.
2: Hoy hicimos análisis muy básicos de la calidad del agua. Este río subterráneo lleva agua constantemente. Sin embargo, en cuanto llueve en la ciudad, el polvo de las calles es arrastrado por el agua de lluvia hacia estos ríos, lo que afecta la calidad del agua. Es interesante. Hace 300 años, estos canales abastecieron a los primeros habitantes de Ciudad del Cabo. Y ahora, con el paso del tiempo, la situación se ha deteriorado. Para promover un uso más responsable del agua en Ciudad del Cabo y evitar otro potencial día cero, necesitamos mejores infraestructuras y nuevas fuentes de agua. Pero también necesitamos que la sociedad se conciencie sobre el valor del agua potable.
0: Reparar estos túneles sería demasiado caro. Pero existen otras soluciones. Cuando las aguas superficiales se secan, las tecnologías modernas permiten a los científicos observar a gran profundidad bajo la superficie terrestre. Así descubrieron un vasto depósito de agua subterránea a varios kilómetros bajo la montaña de la Mesa. Se extiende a lo largo de miles de kilómetros cuadrados y contiene hasta 50 mil millones de metros cúbicos de preciada agua. Su existencia, a lo largo de millones de años, depende directamente del mantel y otras nubes que envuelven regularmente la montaña, llenando gota a gota estas reservas. Una vez que el acuífero se llena, el exceso de agua sube a la superficie y alimenta los arroyos que fluyen montaña abajo, evidencia de un sistema vivo y complejo. Los acuíferos garantizan el caudal de los ríos, incluso en ausencia de lluvia. Tras la sequía de 2018, Ciudad del Cabo comenzó a explotar el acuífero. Aún así, las autoridades intentan evaluar el costo ambiental.
1: Esta agua probablemente lleva ahí miles de millones de años. Hay una gran cantidad de agua y es excepcionalmente pura. Obviamente, Ciudad del Cabo desearía utilizarla para sus ciudadanos. La cuestión es cuánto tiempo lleva esta agua ahí. Si se acumuló principalmente cuando la zona era mucho más húmeda y extraemos demasiada, al final se agotará.
0: Por encargo de la ciudad, Jenny Day y su hija Belinda, bióloga de la Universidad de Ciudad del Cabo, investigan el impacto ecológico de la extracción de agua subterránea. Deben evaluar qué tanto afecta a las corrientes de agua que dependen de ella, porque aquí cada gota cuenta. Aunque se reduzcan a pequeños riachuelos, estos cursos de agua albergan ecosistemas únicos en el mundo. Casi el 80% de las especies que viven en ellos no se encuentran en ningún otro lugar del planeta.
1: Los pequeños peces e invertebrados que viven aquí han estado aquí toda su vida y pueden decirnos mucho sobre el estado de este ecosistema. Es importante saber cómo es el ecosistema en este momento para que cuando se empiece a extraer más agua, podamos ver si esos invertebrados nos están diciendo algo sobre los efectos de la extracción. Tenemos cangrejos, renacuajos, larvas de efímeras. ¡Qué maravilloso que haya vida aquí otra vez! Curiosamente, también hay muchos huevos. Nunca había visto algo así. Hay muchos huevos en la superficie. 14, 17, 21, unos 70 en total.
0: Con cada organismo que recolectan e identifican, amplían un registro que documenta la salud del riachuelo. Una disminución de la biodiversidad es una señal de alerta sobre una extracción excesiva de agua. Por el contrario, si se mantiene estable, indica un ecosistema intacto.
1: Dado que nos encontramos en un parque nacional, este es un ecosistema de suma importancia por el mero hecho de su existencia. Río abajo, también queremos saber hasta qué punto el río puede sobrevivir y proporcionar agua potable a sus habitantes.
0: La naturaleza alberga innumerables tesoros ocultos, mucho más valiosos de lo que solemos pensar. Para protegerlos, a veces resulta útil destacar su valor económico y demostrar así que la ecología y el progreso pueden ir de la mano. Esto dio lugar al desarrollo del concepto de servicios ecosistémicos en 1981.
1: La idea de los servicios ecosistémicos, si nos centramos en los ríos, es que cada río, simplemente por existir, proporciona ciertos beneficios a los seres humanos. Y una de las cosas importantes es intentar cuantificar su importancia. ¿Cuánto dinero nos costaría hacer las mismas cosas que el río hace gratuitamente? No es fácil porque, ¿cómo cuantificamos en términos monetarios el hecho de que hay árboles en las riberas que pueden utilizarse? ¿Qué valor le asignamos al agua limpia? Lo que tendemos a hacer es comparar. Si toda esta agua tuviera que recibir

reciclarse en una planta potabilizadora. Eso es lo que costaría. Es un proceso complicado, pero es muy importante que la gente entienda que los ríos no son solo lugares hermosos para pasar el tiempo, sino que nos aportan todo tipo de beneficios.

0: El valor del agua es prácticamente imposible de cuantificar. Sin embargo, es esencial para la vida. Sectores enteros de la economía dependen directamente de ecosistemas intactos en su entorno. La industria vitivinícola de Sudáfrica se encuentra entre las 10 más grandes del mundo y es uno de los pilares culturales y económicos más importantes del país.
1: Hoy estamos cosechando Chardonnay. Las uvas doradas son más aromáticas y estas algo más verdes son más ácidas. Esto le da al vino un equilibrio perfecto. Estas bayas más maduras tienen un sabor más floral. Tienen más azúcar y te hacen comer más.
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0: Craig Harris lleva los viñedos de Klein Constancia desde hace más de 10 años. Desde el cuidado de la tierra hasta la vendimia, supervisa cada paso meticulosamente. La producción de vino en esta finca se basa en una combinación de experiencia y condiciones favorables del terreno. La calidad está determinada por el clima templado, los vientos constantes y los suelos ricos en nutrientes.
1: Aquí en Klein Constancia, la capa superficial del suelo está compuesta de granito y arenisca erosionados provenientes de la montaña de la Mesa. Formamos parte del macizo montañoso y el mantel ejerce una influencia positiva en el clima de cultivo. Cuando el mantel cubre la montaña, suele indicar que sopla viento del sureste. Es decir, que el día va a ser más fresco. Más fresco significa que las uvas crecen más lentamente y desarrollan aromas más intensos. Cuanto más nublado, menor es la intensidad del sol. Esto ralentiza el proceso de maduración. Si el mantel cubriera la montaña más a menudo, la cosecha sería más tardía, porque las uvas tardarían mucho más en madurar. Practicamos la agricultura de secano. Esto significa que no regamos. Por eso es tan importante la nube y el agua que nos pueda dar. De ahí viene la intensidad de sabor de nuestras uvas y la calidad de nuestro vino.
0: Una vez finalizada la cosecha, empieza el proceso de elaboración.

De eso se encarga el maestro bodeguero Matthew Day. Dirige la bodega desde 2012. Su experiencia internacional le ha ayudado a dar un toque moderno a estos vinos tradicionales.

0: Aquí se producen diferentes tipos de vino. Sin embargo, el sello distintivo es un vino añejo, cuyo carácter está estrechamente ligado al fenómeno del mantel.
1: Estamos aquí en la bodega y estoy bebiendo una copa del maravilloso Vin de Constance, un añejo de 2021. El Vin de Constance es un vino verdaderamente único. Pocos saben que aquí, bajo el mantel de la montaña de la mesa, cultivamos viñedos que tienen más de 300 años. Es una historia increíble con un trasfondo fascinante. Es la historia de un vino dulce que disfrutó Napoleón Bonaparte durante su exilio en Santa Elena

0: Y también George Washington, Charles Dickens y Jane Austen escribieron sobre él. Todavía lo producimos hoy y viene directamente de esta barrica aquí en el Lincoln Center. El mantel y la montaña tienen una enorme influencia sobre nuestros viñedos. La proximidad al océano, el mantel y el clima fresco permiten que las uvas se desarrollen plenamente. Así es como logramos un equilibrio perfecto entre azúcar y acidez. Cuando pruebo un vino como este, siento un inmenso orgullo. Nuestra marca tiene 340 años de historia. Yo soy apenas un pequeño fragmento de ella. Soy uno de los muchos enólogos que han contribuido a crear este hermoso vino icónico de Sudáfrica.
1: El éxito de las bodegas de la región depende del mantel y de la lluvia que proporciona. Pero mientras que las vides importadas crecen y prosperan en condiciones estrictamente controladas, las plantas autóctonas están bajo presión. Las especies invasoras se propagan rápidamente y amenazan los ecosistemas locales.
2: Hey,
3: well done. One down, a million to go.
2: Big tree.
1: Roger Diamond es profesor titular en la Universidad de Pretoria y un ecologista comprometido. Estudió geología e hidrogeología en la Universidad de Ciudad del Cabo y se graduó con una tesis doctoral sobre la hidrología isotópica del macizo de la Montaña de la Mesa. Además de su trabajo de investigación, colabora con voluntarios del Club de Montaña y Esquí para proteger estos ecosistemas en peligro.
0: En la región del Cabo Occidental proliferan plantas invasoras que requieren más agua que la vegetación autóctona. Y como estas plantas no tienen depredadores naturales en la zona, se extienden sin control por las montañas. En esta área donde estamos ahora, el club está tratando de erradicar las plantas invasoras. Se trata principalmente de pinos europeos y jaqueas australianas.
1: Cuando llegaron los holandeses, apenas había bosques aprovechables. Se introdujeron pinos, mientras que la jaquea, una planta de jardín, se propagó rápidamente al entorno.
2: Wow, this is probably thick. We're gonna have to do some chopping to get in here.
1: En una región con escasez de agua, donde el fenómeno del mantel podría hacerse también menos frecuente, estas plantas con un consumo intenso de agua son una grave amenaza para las reservas hídricas.
0: Debido al cambio climático, las sequías estivales son cada vez más prolongadas y las temperaturas más altas. Por eso nos preocupa que el fynbos tenga suficiente humedad. Numerosos estudios realizados por empresas forestales y universidades han demostrado que los arroyos en zonas con pinares a veces se secan por completo.
1: Los primeros colonos creían que reforestar la Montaña de la Mesa haría la región más húmeda, como las grandes selvas tropicales. Sin embargo, esto no fue así.
0: Resulta paradójico porque con tanta vegetación uno pensaría que todo sería más verde. Pero en realidad estos árboles llevan el ecosistema a la desertificación.
1: La vegetación autóctona de fynbos acusa la rápida propagación de las especies invasoras. El enorme consumo de agua de estas y los incendios que provocan dificultan su supervivencia. Algunas especies locales se asfixian literalmente. Al taparles la luz, no pueden seguir el ritmo del crecimiento ni aprovechar la humedad de las nubes.
0: Todos los animales de este hábitat, pequeños antílopes como los duikers y los saltarrocas, babuinos, diversos

0: Los lagartos y una gran variedad de aves dependen de estas plantas. Se alimentan de las semillas, las flores, mordisquean las hojas o se comen insectos que se nutren de ellas. Si a estas plantas no les llega el sol y se mueren, todos los animales que viven aquí pierden su hábitat.
1: Al talar los árboles invasores, Roger Diamond y su equipo están ayudando activamente a proteger los recursos hídricos y restablecer el equilibrio ecológico. Pero por desgracia, sus esfuerzos son solo una gota en el océano. Tras este problema local, hay una alteración mucho más amplia y profunda causada por el cambio climático que amenaza la formación de la nube que caracteriza a la montaña. Guy Midgley es un prestigioso ecólogo que ha dedicado su carrera a estudiar el impacto de la actividad humana en el clima y la biodiversidad. Durante 2 décadas, fue responsable de los informes sobre el estado del clima del IPCC y continúa investigando hoy en la región del Cabo.
0: Una de nuestras principales preocupaciones en Ciudad del Cabo son los efectos del calentamiento global. Al emitir cada vez más CO2 a la atmósfera, hemos hecho aumentar la temperatura. Estamos intentando comprender mejor el ciclo del carbono en los océanos y en la tierra, y cómo se influencian entre sí.
1: Aquí, la tierra y el mar se influyen mutuamente, entre otros, mediante la interacción entre nubes y algas. Investigar estos procesos es crucial, porque el cambio climático podría alterar drásticamente el mantel. La capa de nubes solo se forma si el aire sobre la meseta está lo suficientemente frío como para que se condense la humedad. Si las temperaturas suben demasiado, este fenómeno podría dejar de producirse. En las frías aguas costeras, los bosques de algas marinas desempeñan un papel vital. Al absorber CO2, estas algas reducen su concentración en la atmósfera, contribuyendo así a la regulación del clima mundial. Esto favorece temperaturas más frescas a nivel local, cruciales para la formación del mantel. La nube, por su parte, proporciona agua desde las alturas. Desde allí, fluyen arroyos hasta el mar, llevando nutrientes que alimentan las algas y permiten que éstas sigan capturando carbono año tras año. En la playa, Guy Midgley mide el contenido de carbono de trozos de algas marinas arrastradas por la marea. Está investigando cómo el carbono del aire penetra en las algas y se almacena en ellas como materia orgánica.
0: Siento una profunda conexión con esta parte del mundo y he pasado muchos días felices en esta misma playa y en el mar, practicando surf y disfrutando de la vida. Debido precisamente a ello, siento también la responsabilidad de contribuir a su conservación, porque perder todo esto sería una gran pérdida para la humanidad. Hay pocas cosas predecibles en la vida. Para la gente que vive en esta parte del mundo, el mantel se convierte en parte de su vida. Es algo extraordinario de ver y tiene un aspecto misterioso.
2: A esto lo llamamos un momento místico. El mantel de la montaña de la mesa nos imbuye de su espíritu. Para mí es muy espiritual porque me serena el alma.

0: No importa dónde esté.
1: I can be anywhere.
0: Mientras vea la montaña
1: as long as
0: y el mantel, me siento en calma y presente.
1: It pacifies me. It brings me into a grounding.
0: Además, es

0: Mente como el pueblo del saco. Este grupo marginado se considera a sí mismo descendiente de los Hoysan, el pueblo indígena de la región del Cabo, que casi desapareció a causa de la colonización. Como símbolo de su lucha por el reconocimiento, visten de saco, encarnando la resiliencia de una herencia olvidada.
1: Busco una cabeza similar a la de la remolacha. Esta es demasiado pequeña, así que no la puedo arrancar. Es así. Quiero un bulbo al menos así de grande, si no, no me sirve.
2: Este es mejor. Es un bulbo más grande. Es un buen remedio medicinal. Ayuda con hemorroides, úlceras sangrantes y retortijones de estómago.
0: Hoy sobreviven vendiendo plantas medicinales. La recolección suele ser ilegal, aunque a veces se tolera. Al aprovechar la biodiversidad de los ecosistemas que nutre el mantel, preservan el conocimiento de sus ancestros.
1: Este arbusto es hermoso y blanco. Es hierba de la vieja. Es muy eficaz contra los parásitos y fortalece el sistema inmunológico, ayudando a prevenir resfriados y gripe. Una hierba muy buena. Bendito sea este día. Recolectaré un poco y continuaré. Miren qué inmensidad. Pero la madre y el padre de la creación solo nos dan lo que necesitamos. No podemos llevárnoslo todo. Tomamos solo lo que necesitamos para subsistir. Y todavía nos persiguen, a pesar de ser los últimos en preservar el conocimiento de estas plantas y protegerlas. Somos los guardianes de este conocimiento.
2: Cape Town. Ciudad del Cabo, en la lengua antigua de esta región se llama Uri Quaja. Uri significa mar y Quaja significa elevarse. Cuando miramos físicamente con nuestros ojos y decimos Gudi Mudera, mira y verás que las montañas se alzan majestuosamente desde el océano. Las nubes se concentran en las montañas. Jamiisa es el lugar de las aguas dulces.
0: El mantel es mucho más que un fenómeno meteorológico espectacular. Esta cascada de nubes determina el ecosistema del sur de África, un delicado equilibrio. Este patrimonio aún no se ha perdido. Los conservacionistas trabajan para salvaguardar la montaña de la mesa y la formación de la nube. Con ello, preservan una base vital para las generaciones futuras. El mantel que cubre la cima se convierte así en un reflejo de nuestras acciones y nuestra responsabilidad de cara al futuro de la región.

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Las aguas salvajes cubren el 70% de la superficie del planeta. Pero menos del 3% es dulce. Es un porcentaje muy pequeño para un gran ecosistema de miles de plantas y animales que dependen de ella para sobrevivir. Haciéndose paso por el planeta desde la montaña más alta al valle más bajo. Los ríos y arroyos fluyen libres como autopistas de agua que le dan sustento vital a todo tipo de organismos. Desde especies icónicas hasta las raras y elusivas. Todas florecen con el agua dulce. Pero para algunas puede ser duro permanecer vivas mientras navegan por el cambiante paisaje de las aguas salvajes de la naturaleza. Aguas salvajes, ríos y arroyos. Toda el agua dulce cae a la tierra como lluvia. Su viaje por la tierra comienza en las montañas. Ahí se junta antes de caer hacia abajo. Pasa por rocas y cascadas y les da sustento a varios hábitats mientras fluye. Por todo el mundo, los arroyos y ríos alimentan a una diversa variedad de animales únicos que dependen del agua dulce para sobrevivir.

al norte de Eslovaquia, las aguas salvajes del río Bela hacen paso por los dramáticos montes Tatra.

en el paisaje nevado, mientras la nieve comienza a caer, los que viven aquí tienen que sobrevivir más meses de frío antes de que llegue la primavera. Esta nutria macho joven vive una vida solitaria. Pasa sus días solo y busca comida desesperadamente para pasar el cruel invierno. Para sobrevivir entre tanto hielo, el joven macho se queda cerca del río. El agua salvaje es más cálida que el aire invernal. Solo algunas partes están congeladas. Así que incluso si hace frío, la nutria puede cazar. Le gusta comer cangrejos y pescado. Se encuentran en estas aguas en todo el año.

La corriente es fuerte, pero el mirlo está adaptado para cazar en estas aguas. Una capa de aire atrapada en sus plumas mantiene su piel seca y le da un aspecto plateado sobrenatural. Usa sus alas anchas y cortas para impulsarse bajo el agua como un pingüino. Tiene pliegues para proteger su nariz y sus oídos del agua. Y párpados transparentes que le sirven de lentes. Cuando la hembra sale a respirar, tiene compañía. La temporada de apareamiento de los mirlos ocurre durante el invierno. La hembra hace que el macho baile con ella para probar su destreza. Y parece gustarle mucho. El amor está en el aire para estos mirlos. Pero para la nutria, solo existe la comida. Por ahora.

Temperaturas más cálidas llegan a los Montes Tatra, los cuales forman un borde de belleza inigualable entre Eslovaquia y Polonia. Mientras el agua se derrite en el paisaje y se une a las montañas, las sales esenciales son absorbidas y transportadas con la corriente. Los cañones enmarcan el paisaje y dan la ubicación perfecta para que la mirlo hembra y su pareja construyan su nido. El terreno empinado y rocoso protegerá a sus polluelos de los depredadores. Y el arroyo de montaña que está abajo les provee agua limpia y bien oxigenada, con su gran suministro de insectos acuáticos. Sumerge la cabeza en las aguas en busca de comida. Es un excelente ejemplar de su especie. Bajo la superficie está la presa de hoy: larvas de tricópteros,

Estas criaturas extrañas cubren su cuerpo de arena para camuflarse con el suelo y protegerse de depredadores. Pero esta estrategia de supervivencia no sirve contra el Mirlo. Fácilmente los saca de sus armaduras y se llena por completo el pico para sus polluelos. Los Mirlos no están solos en sus labores como padres. En los ecosistemas de agua dulce hay insectos, peces, aves y también mamíferos. En todos los arroyos y ríos del mundo se forman familias de agua dulce. Incluso hay romances de telenovela. Este Martín pescador atrapó a una hembra en sus redes, pero ella tiene que darle su aprobación. Quizás si le muestra que puede cazar, quede convencida. El Martín ve a su presa elegida. Bajo estas aguas salvajes, este carrasco espinoso hembra no siente el peligro. Piensa en otras cosas mientras desova en el río. Desde su posición, el Martín pescador la observa. Sabe que estos peces no son presas fáciles, nada muy mal, pero se esconden en las piedras y son difíciles de capturar. Desde arriba y sintiendo la presión de su amada, el Martín pescador comienza a posar. Muestra sus hermosas plumas y su largo pico, y se prepara para saltar. Pero falla. ¡Qué vergüenza! Temiendo por su vida, ella usa un truco arriesgado para esconderse de esta ave. Cambia su color a uno más claro para camuflarse con las piedras. Es casi invisible.

el Martín Pescador vuelve a fallar. La hembra no está impresionada, pero la persistencia es clave. Y cuando el pez intenta moverse, el Martín no lo desaprovecha.

finalmente consigue su premio. Y ella está encantada. Acepta sus intenciones. Y consuman su hermosa unión.

Ahora tienen que preparar su hogar. Se tomarán turnos y pasarán las próximas semanas usando sus picos para hacer un nido, tan cómodo como sus aposentos reales.

Los hábitats de agua dulce le proveen muchas oportunidades a la vida salvaje. Los bancos de lodo son perfectos para vivir en comunas. Y las riberas del río tienen guaridas un poco más privadas. Las playas y las aguas superficiales son perfectas para los padres que prefieren ser más libres. En el borde de este cuerpo de agua, esta mini madre está buscando el lugar perfecto para hacer su hogar. Esta ratón espiguero está embarazada y necesita un lugar seguro para sus crías. Para que puedan sobrevivir, tiene que construir un nido elevado para ocultarlos de los depredadores. Pesa solo 5 gramos y tiene el tamaño de un pequeño bocadillo. Una serpiente está cazando del lado opuesto del río. Preferiría comer peces porque son sus favoritos, pero no se negará a comer ratones si están en su camino. Estos ratones son buenos nadadores, pero son lentos. Y esta serpiente se mueve por el agua muy rápidamente. La hembra nada para sobrevivir. Llega a la ribera justo a tiempo, pero la serpiente la sigue de cerca. Se trepa por la hierba, llegando arriba. Fuera de su vista y fuera de peligro. Cuando la serpiente se va, la hembra comienza a hacer su nido. Usa la cola para apoyarse. Logra recolectar los materiales y los teje para hacer un nido hueco. Hace este diseño ella sola. Los ratones suelen construir su nido juntos, pero este ratón es una madre soltera y en un par de días, cuando lleguen las crías, tendrá mucho trabajo por hacer.

En los bordes acuosos del río Vela, la nutria macho está cazando. Hace lo que mejor sabe hacer. Reúne los ingredientes para comer una solitaria comida. Lleva una vida muy solitaria. Solo tiene 2 años y nunca ha tenido pareja. Desde que se alejó su madre a los 6 meses, está feliz con su propia compañía. Pero desde que se derritió el hielo, siente un llamado instintivo a ser querido. Tiene todo lo necesario para hacer un buen partido. Un hogar para una familia, cerca del agua dulce. Y además, tiene un jardín precioso. Pero, por ahora, el amor no lo ha encontrado. Él sabe que es importante que se vea guapo. Y también muy fuerte. El solitario macho es un experto nadador. Es sigiloso y rápido en el agua.

Tiene un cuerpo esbelto con una fuerte cola, patas cortas y poderosas, con dedos como aletas. Puede cerrar sus oídos y su nariz bajo el agua para esconderse por más de 4 minutos. Sus largos bigotes detectan las vibraciones y movimientos de sus incautas presas. Los peces no suelen tener escapatoria. Su estómago está lleno, pero su corazón está vacío. Está inundado de las hormonas de la primavera, porque las criaturas a su alrededor, arriba e incluso abajo, se están emparejando. Pero a diferencia de ellas, las nutrias no tienen una temporada de apareamiento. Por ahora, el solitario macho debe esperar y desear que algún día las salvajes aguas le presenten a su amada.

Avanza la primavera y los Martínez pescadores ya tienen crías en su palacio. Como todos los Martínez, la hembra y el macho criarán juntos a sus bebés. Nacen ciegos y desnudos, y dependen de sus padres para recibir alimento y calor. Estas aves trabajan incansablemente tomando turnos para calentarlos y llevarles comida deliciosa. Trabajan continuamente con gran precisión. Después de cazar exitosamente, las aves les dan a los peces desde la cabeza para que no se atoren con las escamas. Cada polluelo puede comerse 18 peces todos los días. Con tantos herederos en este palacio real, los adultos deben trabajar duro para que todos sobrevivan.

Por las próximas semanas, sus días se basarán en capturar peces. Peces y más peces.

En este gran cuerpo de agua, la madre ratón ha dado a luz a 3 crías. Pero su instinto maternal le dice que se acerca el peligro. Un zorro, uno de los depredadores de estos ratones, se acerca peligrosamente a sus bebés. Pero esta madre sabe qué hacer. Corre y se lleva a sus crías, una por una, a otro nido secreto.

El zorro salta. Pero gracias a la astucia de la madre, todas sus crías están a salvo.

Es normal que los ecosistemas cambien. Y los ecosistemas de agua dulce se ven influenciados por la lluvia.

En las orillas profundas del río Vela, las crías del clan de Martínez están mucho más fuertes. Pero sus jóvenes vidas están peligrando. En los valles montañosos que rodean su hogar de agua dulce, una fuerte lluvia no ha parado desde hace días. Hay cada vez más agua fluyendo por ahí. Y los pequeños arroyos se han convertido en grandes torrentes. Desembocan en el Vela y causan que el río crezca y se eleve. La fuerza del agua derriba árboles. Rompe sus troncos como si fueran ramas. Y se los lleva lejos.

Incluso los árboles robustos y antiguos no pueden con la fuerza de estas aguas. Mientras el agua salvaje dibuja un nuevo paisaje. El creciente río puede ser fatal para las crías del martín pescador. Si el agua llega a la entrada del nido, las crías se ahogarán. Su padre intenta alcanzarlas, pero solo puede observar y esperar que baje el agua. En unas horas, la lluvia finalmente se detiene. En las orillas del río, los padres regresan al nido y observan que sus crías están bien. Tuvieron suerte. El poder de la tormenta forzó al Vela a cambiar su cauce. Pero los hábitats de agua dulce están acostumbrados al cambio. Hay secciones del fondo expuestas, lo cual le da a las plantas que prefieren el sol una oportunidad para surgir. Mientras el agua salvaje bajaba por el valle, arrastró semillas de plantas que se encuentran arriba en las montañas, aumentando su dispersión y trayendo nueva vida. Los ciervos rojos disfrutan este paisaje y comienzan a comer. Deben permanecer alertas, y no solo por la corriente. El agua dulce es un recurso valioso para las presas y los depredadores.

En las aguas hay un juego mortal por la supervivencia. Para muchas criaturas de agua dulce, los insectos son su fuente de alimento. Y en el verano abundan

Para las ranas, las libélulas son la proteína perfecta. Es su temporada de apareamiento y van en grupo a las aguas para dejar allí sus huevos. Un festín para las ranas. Si pueden atraparlas. Libélula 1, rana 0. Las libélulas son más grandes y son difíciles.

especialmente la libélula emperador, que es una de las más grandes del mundo. Las hembras ponen sus huevos en el agua, poniéndolos cerca de los depredadores. Al otro lado del estanque, este insecto más grande tiene otro enfoque. En vez de posarse sobre el agua, ha evolucionado para volar y desovar desde una distancia segura. Ayudándola a salir del rango de las ranas hambrientas. Las libélulas emperador no tienen ese lujo. Sus huevos deben ponerse sobre la vegetación del agua, o no podrán sobrevivir. Esta hembra debe ponerlos tan rápido como pueda. Pero esta rana está atenta. La libélula cae, pero no está vencida. Sus fuertes alas la ayudan a salir del agua. Las libélulas parecen presas fáciles. Pero bajo las aguas salvajes, sus larvas nos muestran la verdad. Se alimentan de invertebrados pequeños y gobiernan el suelo del río en un reinado del terror. Las larvas de libélula pasan meses o incluso años en sus hogares submarinos, pero cuando deben transformarse, no decepcionan a nadie. El sol comienza a elevarse, las larvas salen del agua y sus cuerpos adultos comienzan a surgir. Es un momento delicado para ellas. Si sus húmedos cuerpos se secan y se endurecen antes de llegar a su forma final, pueden morir. Y antes de poder volar, son presa fácil para los hambrientos.

En el verano se aparean la mayoría de los peces de agua dulce. Las aguas salvajes se llenan de pequeños peces. Sus instintos de bebé les dicen que se queden ahí. Ahí el agua es cálida y están fuera de la vista de depredadores, como la trucha común. Es rápida y agresiva y se acerca a los pequeños con gran precisión. Y fuera del agua, estos depredadores también logran hacer ataques aéreos. Atrapan a las efímeras mientras vuelan

Pero estos depredadores también son comida para otros. Cuando se acerca el peligro, la trucha sabe que debe abandonar las aguas abiertas. Es la nutria solitaria, mientras está en busca de su comida. No tiene idea de que el cambio de cauce cambiará su destino. Lo está mirando. Una hembra. La conexión es instantánea.

A la hembra le gusta lo que ve. Y la pareja sella su unión. Se quedarán juntos un par de semanas, pero se aparearán frecuentemente para tener crías. Al macho solitario le sirvió tener paciencia.

Estas pequeñas crías son avariciosas. El trabajo de sus padres casi termina. Pero antes de dejarlos solos, deben observar. Deben aprender técnicas de caza de sus padres. Pronto vendrá el momento de tener su propio reino en estas aguas salvajes.

Cuando cambian las estaciones, ocurren cambios dramáticos en el paisaje. Al finalizar el verano, el agua salvaje del manantial que solía inundar el suelo del bosque se ha ido, dejando piscinas aisladas en donde millones de peces varados luchan por respirar, lo que les da comida fácil a las cigüeñas negras, las garzas reales y a las garcetas. Las largas patas de las aves les permiten caminar por las aguas y comer tranquilamente con la ayuda de sus afilados picos. No parece haber escape para los peces, hasta que aparecen las nubes.

se crea un éxodo de criaturas terrestres. Los insectos buscan tierras más altas. Las hormigas dejan sus hogares, llevándose un par de huevos. Son su esperanza para no extinguirse. Los mamíferos se refugian en ramas flotantes. Pero el agua comienza a inundar el bosque. Los animales grandes, como los jabalíes y ciervos rojos, son buenos nadadores. Su única opción es buscar tierra firme.

El agua, que fluye velozmente más arriba, se abre paso hacia abajo por rápidos y cascadas. Mientras pasa por diversos hábitats, arrastra recursos en su travesía. Lleva sales y nutrientes desde las montañas hacia los lagos, estanques y humedales. Y eventualmente, esos nutrientes llegan hacia el océano. Pero no todo fluye hacia abajo. Estas autopistas de agua dulce permiten que las especies migratorias como el salmón y la trucha marina se muevan arriba desde el océano.

Motivadas por su instinto reproductivo, miles de peces migran hacia los desovaderos, regresando a las aguas en donde nacieron. Usando el campo magnético de la Tierra, navegan en un viaje asombroso de miles de kilómetros. Usando sus poderosos cuerpos, se impulsan hacia arriba contra la implacable corriente. Deben superar muchos obstáculos. Las cascadas les cortan el paso. Pero fallar no es una opción. Usando músculos construidos para liberar energía, los peces saltan del agua. A pesar de que fallen una y otra vez, nunca se rinden.

Los que logran subir se enfrentan a su depredador más temible. El oso pardo.

Los osos son cazadores hábiles y para muchos peces, su travesía terminará aquí.

pero muchos lo logran. Y para cuando llega el otoño, muchos llegan a los desovadores y se aparean. Un final feliz para una de las historias de supervivencia más extremas.

Pero su breve unión rindió frutos. Enfrente de las aguas salvajes, a un par de kilómetros, su pareja está criando a su bebé. Creó una nueva vida que debe vivir, amar y triunfar en el paisaje de agua dulce de las increíbles aguas salvajes.

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0: Pero Popeye, ¿cómo piensas trabajar ese diario que compraste? El Puddleberg. Sí, tú no has aprendido nada.
1: Pues los habitantes de Puddleberg son tan vagos que no han recibido adjudicación. Así es que no tendré que usar todo mi vocabulario. Solo usaré lenguaje corriente. No quiero que piensen que trato de demostrarles mi superioridad mental.

0: oficial, ¿puede decirme dónde está el pueblo de Puddleburg?
1: ¡Usted parece tonto! ¡Está en el corazón del pueblo ahora!
0: ¡Que el diablo me lleve! ¡Yo no veo el pueblo!
1: ¿Trata de insultar a Puddleburg? Le arrestaría si no estuviéramos tan lejos de la cárcel.
2: Puede que yo lo averigüe, Popeye. ¿Podría usted decirme dónde está la oficina del diario de Puddleburg?
3: Allá de los alrededores y yo le diré para dónde está. No, no, no, no. Sí.
2: ¡Popeye, ya lo averigüé!
0: Pues vamos ya a empezar a imprimir nuestra primera edición.
2: ¡Ah, Popeye! Llevamos aquí un mes y no hemos vendido ni un solo periódico.
0: Por eso es que he llamado a un artista cómico para que dibujara muñequitos para nuestros lectores, aunque ellos no sepan leer. Oh, ese debe ser nuestro dibujante cómico. ¡Que el diablo me lleve!
1: ¡Soy mi dibujante cómico!

0: Olivia, tú abrirás el colegio para enseñar al pueblo a leer y así ellos comprarán mis diarios.
1: ¡Oh, Popeye! ¡Qué inteligente eres!
2: ¡Cuidado! ¡Despeje en las calles! ¡Despeje en las calles!
0: ¿Y qué es lo que pasa?
2: Los hermanos Luis vienen para echar abajo el colegio pronto.
3: Nadie va a dar a este pueblo educación.
4: Sí, siempre nos temerán mientras
3: ellos sean estúpidos.
1: ¡Oh, Popeye! ¿Qué vamos a hacer?
0: Debo demostrarle al pueblo de Puddleburg que hasta una pobre mujer puede con esos mastodontes. A un lado, señor Bruiser, quiero ir al colegio.
3: Escuche, abuela, si usted fuera hombre, le daba un golpe.
0: ¿Quieres decir así?
4: Pero ¿cómo pudo una anciana hacer eso?
0: Trata de pegarme aquí.
3: ¿Ah? Aún viéndolo, no puedo creerlo.
0: Pero sí creerás esto. Olivia, ya puedes empezar la clase. Aquí están los primeros tres alumnos.

0: querido buitre, después de un largo viaje, y hay una casa que parece estar buena para nuestra estancia en tierra, ¿eh? ¡Oh! ¡La bruja de los mares! ¿Y quién les dio permiso para entrar en mi casa, eh?
1: Yo tomo lo que quiero.
0: Entonces tomen la puerta y salgan de aquí o llamo a la policía.
1: ¡Ah! ¿Te quieres amotinar, eh? Y yo te enseñaré a obedecer mis órdenes. ¡Zulla cazulla! ¡Zulla cazulla! ¡Ahora eres mi esclava zombie, Olivia!
2: ¿Cuáles son sus órdenes, ama?
1: ¡Necesitamos más mi toalla! ¡Más comida! ¡Deprisa! ¡Vamos! ¡Enseguida! ¡Y ahora prepara las camas!
3: ¡Por todos los diablos! ¡La bruja ha convertido a Olivia en un zombie! ¡Despierta de eso, Olivia! ¡Vamos! ¡Despiértate!
1: Yo voy a enseñar a este tonto a no meterse en mis asuntos. Ahora, con la cera de esta vela, haré un muñeco como Popeye. Y con un cabello, para que la magia del vudú trabaje, le ataré fuertemente los brazos a sus costados.
3: ¡Por todos los diablos! ¡Ahora sí que no puedo mover los brazos!
1: Popeye, mientras el muñeco esté atado con mi cabello mágico,
0: tú no podrás mover los brazos.
1: Lo meteré en este cofre marino. Y ahora, mi fiel buitre, llévatelo y piérdelo.

0: ¡Oye! Debo encontrar a alguien que me ayude a buscar ese cofre con el muñeco dentro para romper la magia del vudú. ¡Eugenio, el Jeep mágico! ¡Eugenio, tengo problemas y... ¿Ya tú lo sabes? Bien, entonces puedes ayudarme. ¡Diablos! Él sabe lo que yo quiero sin preguntármelo. Bien, Eugenio, camina que yo te seguiré. ¡Ey, espérame, Eugenio! ¡Wow! Ahí está el cofre. Pero la bruja tiene la llave. ¡Que el diablo me lleve! Ahora desata ese cabello, Eugenio. Oh, es un cabello mágico y no puedes desatarlo. ¡Ey, Eugenio! ¿Qué estás haciendo? ¡Ah, que me haces cosquillas! ¡Yippee! ¡Mis espinacas! ¡Diablos! Aún no puedo mover mis brazos y la magia del vudú es más fuerte que mis espinacas. ¡Dando espinacas a un muñeco! ¡Pero sos tonto! ¡Mis brazos están como nuevos! ¡Gracias, Eugenio!
1: ¡Más rápido, zombie! ¡Hace calor! ¡Popeye!
0: ¡Prepárate, bruja! ¡Tu magia se acabó!
1: ¡Ocúpate de él, mi fiel buitre! ¡Rápido, rápido! ¡Vamos, vamos!
0: ¡Olivia, despierta! ¡Despierta ya!
2: ¡Oh, parece que me dormí! ¡Popeye, mira el desorden que has hecho!
0: Pero Olivia, yo no hice nada...
2: ¡Toma, límpialo todo!
0: ¡Diablo!

0: Antonio, Antonio, eres tan bueno conmigo.
1: Oh, encantadora Cleopatra.
2: ¡Corta! Oh, qué actuación más terrible, Popeye, eres un jamón.
1: ¿Qué dijiste que yo era?
2: Un jamón.
0: Yo también, señor director.
2: No, Petit, tú eres como una bella flor.
0: Oh, señor director.
2: Hagamos otra prueba, cámara.
0: Oh, Antonio, eres tan bueno conmigo.
1: Oh, encantadora Cleopatra.
2: ¡Corte! Olivia, yo debía ser tu galán, amiga. Oh, encantadora. Eso es. Yo soy el director. Y tú actuarás como yo digo o se cancelará esto.
1: Yo estoy esperando.
2: En esta escena tú probarás tu valentía poniendo la cabeza dentro de la boca del león.
1: ¿Qué?
2: ¡Actúa! ¡Listos, cámara!
1: Me siento como un caramelo. ¡Ey! ¡Abre esa boca! ¡Ey! ¡Ey!

0: su mejor escena. Probablemente la última.
1: ¡Oh, Popeye! ¡Tú! ¡Ladrón de escena!
0: Tengo que acabar con él.
2: ¿Listo para la siguiente escena, señor director?
0: Bien. Ahora estás perdido dentro de una tormenta de arena en el desierto. ¡Tormenta de arena!
1: Hay mucho realismo. Sí, está muy real.
0: ¡Qué estúpido es!
1: ¡Oh, Popeye! ¡Espabilate! ¡Ponte de pie!
0: Esto está muy bueno para el título final.
2: Y tú también, director.
1: Popeye, me has engañado. Tú serás el final.
0: Sí, eso quiero yo. Su final.
2: ¿Qué viene ahora?
0: Ahora viene un elefante. No puedo mirar, será estupendo.
2: Esperando. Arriba, comedor de maní.
0: Algo anda mal, eso no es así.
2: Listo, la función debe continuar.
0: Y la próxima escena será perseguido por animales salvajes. Pasarás el río con este muñeco usando a los cocodrilos como puente.
2: Pero estás loco.
0: ¿Cancelamos tu contrato?
2: Bien, la función debe continuar.
0: ¡Mueve en cámara! ¡Pronto! ¡Los cocodrilos aguardan!
2: ¡Ese cocodrilo es un criminal!
0: ¡Esta película ganará un premio!
1: ¡Hurra, Popeye! ¡Me has salvado!
0: Pero la próxima escena no será así. Ahora serás Hércules en el templo. Aparenta que estás destruyendo el templo, ¿eh? ¡Cámara! Le ayudaré solo un poquito.
2: ¿Yo?
1: Director Brutus, eso fue un truco sucio. Yo lo vi, usted lo hizo.
0: ¡Música! ¡Puede en cámara! ¡Popi! ¡Vuela, pichoncito!
1: ¡Oh, Popeye! ¡Auxilio, Popeye! ¡Sálvame, Popeye!
2: ¡Cámara!
0: Ahora seré yo tu galán.
2: Yo tengo algo para ti mejor que galán. Olivia, su alteza, su carro aguarda. Permítame.
1: ¡Ah,

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1: Necesito al gigante más grande del mundo para un número de carnaval, para una entrevista, llame DU78600. Pienso yo si mis píldoras para crecer plantas trabajarán en pilón. ¡Oh, pilón! ¡Entra acá y toma un hamburger!
0: No veo por qué no. ¿Todo para mí, Brutus?
1: Así es, amigo.

0: Tengo sueño.
1: ¡Funciona! ¡Wow! ¡Sí!

0: pasado a mí? ¿Dónde estoy? ¿Qué me ha pasado a mí? ¡Funcionó!
1: Firma este contrato, pilón, y tendrás todos los hamburgers que quieras comerte.
0: Primero quiero 6 docenas de hamburgers.
1: Primero tú vas a trabajar.
0: Primero yo como.
1: Ok, amigo. Tú comes. No puedo suplir la demanda. Mundo. Es demasiado grande, no cabría en nuestra carpa y costaría $1,000,000 alimentarlo.
0: ¡Ayuda! ¡Ayuda! ¡Ayuda!
1: ¿Qué fue eso? ¡Oh! ¡Sáquen ese monstruo de aquí! ¡Sáquenlo de aquí! ¡Sáquenlo de aquí! ¡Sáquenlo de aquí! ¡Agua! ¡Fuera! ¡Fuera! ¡Fuera! Así es que tienes que ayudarme, bruja.
2: Todo tiene su precio, especialmente si es contra Popeye.
1: ¡Sí!
2: ¡Oh, cállate, sobruto!
1: No.
2: ¡Mira! Escúchame a mí, esto es lo que haremos.
3: Yeah.

0: Este bebé tomó una dosis exagerada de píldoras para crecer. No hay antídoto. Es el deber cívico del que lo encuentre el alimentar y cuidar de este bebé. Firmado, Bruja del Mar, observadora de ley. Yo tengo que ayudarlo. Antídoto. Antídoto. Tengo que encontrar un buen antídoto. Trataré una botella de cada uno hasta que encuentre la combinación correcta. Trata esto, pilón. Vamos a ver si esta esencia de espinaca te reduce a ti. ¡Oh, gran señor! ¡Se está poniendo más grande! Mejor hago alguna otra cosa, ligero. Toma, pilón, trata esta esencia de hamburger.
1: No.

0: Gracias, amigo. Pero todos esos ejercicios para reducir me han dado hambre. 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
1: Grande o pequeño, Pilón mantiene su apetito.

0: que yo sé averiguado. ¿Pero qué es lo que dice?
1: Usted es el único heredero de la heredad de Abracadabra, su tío.
0: Acuérdese, rico amigo mío, que yo soy su mejor y más pobre amigo. Iré con usted para cargarle el dinero.
1: ¿Qué será lo que mi excéntrico tío me dejó, eh? ¡Mira, Oliva! ¡Es mi mágico tío Abracadabra!
2: ¿Qué es lo que él mira, Popeye?
1: Oh, es su bola de cristal. Él mira en esa bola y sabe lo que va a suceder mañana.
2: ¿Tú dices mirar al futuro?
1: Así es, Oliva.
0: ¿Qué es esto? Es muy grande para bola de golf. Bones ganan a Boston. ¡Ganan Serie Mundial! ¡Qué bien! ¡Ganaron la serie! ¿Serie? ¡Pero si es la próxima semana! ¡Con esta bola veo lo que sucederá mañana! General Auto subió 10 puntos. ¡Qué buena oreja! ¡Adiós, querido amigo! ¡Me voy a tratar la bolsa!
2: ¡Popeye, mira! ¿Lujol Magro fue electo gobernador?
1: ¿Cómo pudo ganar? La elección es el mes próximo.
2: ¡Bien, Popeye! ¡Estamos mirando al futuro!
1: Veamos quién ganará el Kentucky Derby el próximo año. ¿Qué es eso?
2: ¡Oh, mira! ¡Es Pilón!
1: ¿Te robaste un banco o algo así?
0: Hacer dinero es un juego de niños. Miren, oh bola de cristal, es mi deseo saber qué acciones están subiendo. Balón americano va subiendo. Compraré 1000 acciones.
1: Con esta bola de cristal seremos millonarios.
3: Sí, una bola de cristal, ¿eh? Tengo que meterme en este racket.
1: Veamos cómo estará la bolsa en la otra semana.
3: Yo llevaré la bola esta vez.
2: ¡Es Brutus!
1: ¡Tente, sopillo pícaro! ¡Deténlo!
0: Trataré un ataque de sorpresa.
1: ¡Dame acá mi bola de cristal!
3: Y ahora, Pilón, tendrás lo tuyo.
0: No se mueva, señor. Lo tengo cubierto. Realmente es verdad.
1: Y ahora, Brutus, dame la bola.
3: Oh, lo haré, lo haré.
0: Muy bien, señor. ¡Nuestra bola de cristal! ¡Démela a mí ahora!
3: ¡Sí, te la daré a ti!
0: ¡No te veo!
1: ¿Dónde estás tú, Pilón?
3: ¿Para qué, Popeye?
0: ¿Dónde está Brutus?
3: ¡Por aquí! ¡No puedes fallar!
0: ¡Dime cuando esté caliente!

0: La isla traicionera está entre Punto Pastrami y Bahía Bajel, en las islas Sandwich.
1: ¿Estás seguro de que hay uranio en Isla Traicionera?
0: Seguro que es seguro, Oliva. Mira, allí se ve.
1: No dejes que nadie vea este mapa.
0: ¿Cómo va alguien a ver este mapa aquí en el Océano Pacífico? ¿Alguna vez has tenido la idea ridícula de que alguien te está velando, Oliva?
1: ¡Popeye, mira!
0: Yo no veo nada.
2: ¡Ah, oh, ese Popeye se va a sorprender cuando yo encuentre el uranio primero!
0: ¡Llegamos, Oliva! ¡Es Isla Traicionera!
3: Mientras tanto, en otro punto en Isla Traicionera.
2: Asustaré a Popeye y Oliva para que se pasen de aquí y cogeré el uranio.
0: Cuando el viejo Brutus se entere de que soy un millonario rico.
1: ¿Cómo vamos a hallar el uranio?
0: Cuando estemos cerca del uranio, este contador Heger comenzará a sonar.
1: Solo espero que el contador resuene.
2: Yo soy más listo que un bobo gorila.
1: ¡Popeye! ¿Dónde estás, Popeye?
0: ¿Qué es eso? Me pareció una sirena. ¡Hey! ¡Suéltame a mí, Bono Grande! ¿Cuál es la idea?
1: ¿Buscando el uranio?
2: Yo encontraré ese uranio, o mi nombre no es... ¡Uranio! ¡Lo encontré! ¡Ahora soy rico!
0: ¡Que me maten! Este contador Heger está sonando más que un reloj de a dólar.
1: ¡Oh, descubrimos uranio! ¡Por aquí, Popeye!
2: No puedo dejar que Popeye lo encuentre.
0: Novia. Ella no es tu tipo. Deja eso ya. ¿En dónde estás?
1: ¡Popeye, cuidado! ¡Avanza, Popeye! ¡Haz algo!
0: Tengo que ser bondadoso con los animales. No importa lo tontos que sean. Perdóneme, señor gorila, pero su traje está suelto.
2: ¡Oh, oh!
0: ¡Ups! ¡Oh, se le cayó la cabeza! ¡Cabeza!
1: ¡Es Brutus!
0: Ven acaso, gran mono. Ya sé quién tú eres. ¡Quítate esa cara falsa, Brutus! Suenas como de verdad, Brutus. ¡Suéltame ya, Brutus!
1: ¡Brutus, eres un pícaro pillo!
2: ¡Esta mina es mía! ¡Toda mía! ¡Está bien, Popeye! ¡Quítate el traje de gorila! ¡Esa es mi broma! ¡Ok! ¡Tú lo quisiste!
0: Ese Oliva está en aprietos. Ahora juntemos nuestras cabezas. Oh, todo bajo piel de mono. Esta mina de uranio es de Popeye y Oliva. ¿Qué te parece, Oliva? ¡Tenemos nuestra mina!
1: ¡Y al fin Brutus consigue un trabajito!

0: atentos todos. El concurso va a comenzar ya.
1: Oh, Popeye, por favor, gana el campeonato mundial de salto en paracaídas, ¿eh?
2: Ok, Oliva, y te daré a ti el trofeo.
3: Acepto, que yo lo ganaré para mí.
2: Y yo no te dejaré.
3: Soy quien más.
2: Yo y mi paracaídas.
0: Muy bien, tomen sus asientos. Aguanten sus asientos.
1: Popeye, llévame hasta mi asiento.
3: Sí, y obsérvame cómo gano ese trofeo.
0: Todos los contendientes salten a sus paracaídas.
3: Hey, abecita, está la costa limpia. Mantén los ojos abiertos mientras arreglo el paracaídas del marinero.
1: Yo quiero ese trofeo, Popeye.
2: Ok, lo ganaré para ti, Oliva.
3: Ok, avecilla, el paquete está empacado y el paracaídas desempaquetado.
2: Mi paracaídas se siente raro.
0: Los primeros contendientes se están levantando.
1: ¡Trofeo! ¡Trofeo!

0: mis paracaídas, está raro.
1: Tú no has sentido nada todavía. Espera que des en el blanco y das en él. ¡El primer saltador está saltando!
2: ¡Abajo con Brutus!
1: ¡Ah! ¡Esto me pesa como plomo! ¡Aquí va el ganador! ¡Ahí va, pero que nada! ¡Oh! ¿Dónde está el cordón de tirar? ¡Ah! ¡Qué paracaídas!

0: now.
1: Yo no permito ningún viajero.
2: Atiende a tus direcciones.
1: ¡Acaba el Popeye! ¡Te vas a caer! ¡Ey! ¡Me estoy perdiendo!
3: ¡Yakety Yakety! ¡Sit Snap! ¡Gana el trofeo o mira para atrás!
1: ¡Va a ser una lucha hasta el final! ¡Apéate! ¡Apéate! ¡Apéate! ¡Apéate!
3: ¡Deja de payasear, Popeye! ¡Y avanza con ese trofeo!
1: ¡Aquí vamos dando vueltas y vueltas!
4: ¡Popeye se está eliminando de la carrera!
3: ¡Miedoso! ¡Miedoso!
2: ¡Aquí falta la espinaca!

0: campeón, Popeye. Ah, yo no quería el trofeo de todas maneras.
1: Mira el trofeo que gané para ti, Oliva.
2: ¡No puedo! ¡Se me atascó el cuello y las amígdalas también!
1: Entonces creo que me quedaré con el trofeo.

Bien, aquí estamos de nuevo. Y la máquina del tiempo está lista. Así que llamamos a la víctima. El viajante del espacio. Popeye, el marinero.

0: del espacio. ¿Pero hacia dónde va él, profesor?
1: No sé. Lo dejamos al azar. Empujo unos botones así.
0: Esta es la era del mañana. Las avenidas de las ciudades son aéreas. La era atómica llegó a su perfección. Las casas del mañana son... Bueno, observemos una. Los niños saben mucho para su edad.
2: Cocolizo, ¿qué haces? ¿Desintegrando unos átomos, Oliva? Bueno, pero hazlo afuera. No los quiero tener rodeados por tu cuarto.
3: ¿Qué hay de comida, Olivo Olivo?
2: Oh, tabletas de espinaca, píldoras de rugby, sopa y cristales de ensalada. Muy bien, Cocolizo, come tu espinaca.
3: Deja de jugar con la comida.
2: En buenas maneras, ahora come. No tan ligero, niño.
3: Muy bien, Cocolizo, ya es bastante. Ponte otra cosa ahora.
2: Nosotros queremos ver algo ahora.
3: Ve, juega con tu set de química.
2: Uy, nunca puedo hacer nada.
0: Si necesita usted descanso, haga un viaje fuera del mundo. Vaya en la línea aérea.
2: Popeye, no nunca me llevas fuera de este mundo. Todo lo que hacemos es estar en casa en esta vieja tierra.
3: Muy bien, Oliva. El próximo sábado te llevaré a la luna.
2: ¡Oh, bueno, bueno, bueno!
3: ¡Vamos, Cocolizo!
2: Está creando unos neutrones.
3: Pues deja de crearlos. Están en todos sitios ya.
0: Todos a bordo de la nave para Neptuno, Luna y Marte. Y a todos los puntos de infinito. Y los pasajeros del espacio se descansan.
2: Mira, ahí está Pilón.
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2: Popeye, quiero refresco.

0: Cocolizo, te traeré de beber. Hey, ¿qué sucede con la gravedad?
1: Oh, no te preocupes, lo buscaré yo mismo.
0: No te vayas lejos, Cocolizo.
1: Recuerda que es solo una parada de 5 minutos. ¡Y suelta esos asteroides! ¡Oh, Popeye! ¡Cocolizo se ha perdido en el espacio!
0: Y se dirige a la ruta de ese meteoro desbocado que va rápido.
1: ¡Haz algo, Popeye! ¡Sálvalo!
0: Esto es como para la espinaca. Te dije que no te perdieras. Tú nunca haces caso de nadie.
1: ¡Astónicas! ¡Y mira ese viejo aeroplano!
0: ¡Y las bombas de gasolina antiguas! ¡Y el viejo puesto de hamburger!
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1: Es que me encanta la luna. Es tan antigua. Me siento tan primitiva.

0: Popeye, mira qué lindos botes. Me encantan los botes de vela.
1: Espera a que veas el bote de vela que yo he inventado.
0: Popeye, ¿qué es esa cosa?
1: Eso no es una cosa, Olivia. Eso es mi bote plegable. Y las velas se pliegan sobre el mástil. El mástil se pliega sobre la cubierta.
0: ¡Oh, Popeye! ¡Me encantan esos términos marinos! ¿Para qué es ese botón, Popeye?
1: Olivia, no toques ese botón.
0: Me encantan los botes de vela.
2: ¡Hola! ¡Qué chica más encantadora! Es una muñeca. Debo conocer a esta sirena de sueños.
0: ¿No es esto romántico?
1: Bájate, Olivia. Estás balanceando el bote.
0: ¡Oh! ¡Aquí viene un barco de verdad!
1: ¡Espera, Olivia! ¡Yo te salvaré!
2: Permítame, mamacita.
1: Me parece que con eso basta. Olivia es mi novia.
2: ¿Qué le pasa a usted? ¿No ve la bandera que hay en ese mástil?
0: ¡Usted es un pirata!
2: ¡Claro que sí, mon chéri! De los que quedamos muy pocos. Sí.
0: ¿Y opera usted por estas aguas?
2: Yo soy un pirata. Romántico.
0: ¡Pirata romántico!
2: No temas, muñeca. Estamos hechos el uno para el otro.
1: Vamos, Olivia.
2: Espera un momento. Yo no puedo permitir que esta delicada sirena viaje en esa bañadera tuya.
1: ¿Cómo que una bañadera? Este bote lo hice yo mismo. ¡Suelta a mi novia!
0: ¡Auxilio, Popeye!
2: ¡Oh, va, marinajito! ¡Cuídate mucho de los tiburones!
0: ¡Oh, señor pirata! ¡Y no hay tiburones por aquí!
2: ¡Ya lo sé, ya lo sé! Por eso fue que traje los míos, muñeca.

0: tiburones. Caramba, tengo que salvar a Olivia de ese pirata.
1: ¡No se atreva a dañar a Popeye, pirata del diablo!
2: ¡Oh, yo no pensaría en eso!
0: ¡Ya! Este tío ha destruido mi botecito plegable. ¡Arriba con el periscopio! ¡Ahora es que comienza la pelea! ¡Ay, ay, ay! Estoy al final de una cuerda.
1: ¡Suelte a Popeye enseguida!
2: ¡Oh, lo haré! ¡Lo

0: Ya esto es bastante. Y bastante es demasiado. Oh, no hay como unas espinacas para recuperar fuerzas. Ahora vas a saber quién es Popeye, sardinita con sobrepeso.
1: ¡Sajable!
0: Y eso es para que tú también sepas quién es Popeye, grandulón.
1: ¡Gangen! Un momento, Moncherry. Ahora verás qué tal son estas balas de cañón.
2: ¡Oh, Popeye! ¡Vamos a tierra! ¡Navegar es tan aburrido!
0: Yeah.

0: bello, qué hermoso pedazo de hombre. Qué bellos músculos.
1: Músculos minúsculos.
0: ¿No es súper?
2: ¿Qué tal una cita para un tete-a-tete, nena?
1: Por favor, quite las pezuñas de su lado, Mr. Señor Fuerte.
0: Oh.
2: Mira, muñequita.
1: Este tipo me acaba la paciencia.
0: No, Popeye, cero pelea. ¿Prometido?
1: Te doy mi palabra de caballero y peleador. No más pelea.
0: Además, Brutus no sabe su propia fuerza. Te haría daño.
1: ¿Daño? No es más que una bola mal inflada. Mira esto, Oliva.
2: Mira tú, pequeñín.
1: Tú no eres el hombre más fuerte del mundo porque yo lo soy.
2: ¿Eh? Pues a ver si levantas mis grandes pesas, tapón.
1: Aquí voy. ¿Qué pasa aquí?
2: ¿Qué te pasa, pequeñín?
1: Por eso es que no lo pude levantar.
0: Popeye, deja eso.
1: Calma, calma.
0: Deja al pobre Popeye quieto.
1: Señor, un caballero no pelea con una dama.
0: Popeye, recuerda tu promesa. Cero pelea.
2: Te romperé los huesos de la cabeza, Popeye.
1: Tengo que cumplir mi promesa, cero pelea. El aire se pone peor que un petardo. Mejor yo lo apago. No puede pelearme si no puede encontrarme.
2: Dame acá un revólver.
1: Estoy rodeado por todos lados. ¡Jerónimo! Usaré la estrategia. Me esconderé en el barril.
2: Papaya, te vas a sentir en las nubes.
1: Llamen a Cabo Cañaveral, estoy en órbita. Lo que tengo que hacer para no pelear. Pero le di a Oliva mi palabra. Más el bote.
0: ¡Yeah! Oh, Popeye, ¿te duele mucho?
1: Solo cuando me río, Oliva. Pero mi sangre peleadora comienza a hervir. ¿Qué, pregunto yo, me estás haciendo tú a mí?
2: Solo acabando contigo, marinerito.
1: Esto es todo lo que aguanto, porque no aguanto nada más. Eso es todo, eso es todo.
2: Ups.

0: Congratulaciones mil. Toma un cigarro.
1: Oh, Popeye, eres un verdadero caballero.
2: Esto sí que es verdad que me

0: Niño millonario. Niño hereda una fortuna. Olivia Oil nombrada su guardián. El niño cocolizo recibirá 1 millón de pesos dejados en herencia por su tatarabuelo. ¡Por todos los diablos! ¡Cocolizo es un millonario! Ahora no tendremos que preocuparnos por su futuro. No hay quien se lo merezca más que él. Debo presentar mis respetos a la alta sociedad.
1: 1 millón de pesos. Y ahora yo me pregunto, ¿qué va a hacer un niño con 1 millón de pesos? Es una vergüenza dejar que todo ese dinero se desperdicie. Y yo sé quién puede hacer uso de él. Ah.
2: ¡Oh, Popeye! ¿Son para mí, eh?
0: Apártese usted, joven. Esto es para mi niño millonario, Cocolizo. Mira lo que te traje, Cocolizo. Bombones envueltos en oro. Para un niño envuelto en oro. Y esto es para mi niña preferida, ¿eh?
2: ¿Para mí? Oh, Popeye, eres tan divino. Popeye, tengo que salir un momento. Quisiera cuidarme a mi niño hasta que...

0: que yo vuelva?
1: Encantado, Olivia. Te leeré un cuento de hadas. Oh, este es uno muy bueno. Risitos de Oro y los Tres Ositos. Oh, esta era una vez que una niñita llamada Risitos de Oro se perdió en el bosque, pero de pronto vio en medio del bosque una pequeña y linda cabañita. Y sobre la mesa habían tres platos de sopa caliente. ¡Jesús! Oh, voy a cerrar la ventana antes de que te enfermes. Escucha ese lobo aullando. Yum, yum, dijo Risitos, mientras se tomaba el primer plato de sopa. Oh, oh, hay una mosca por aquí.
2: ¡Auch!
1: Esta es la primera vez que oigo una mosca decir ¡auch! ¿Por dónde estábamos? Oh, debes tener sed. Pobrecito millonario. Te traeré un vaso de agua. Voy a arreglar esta tabla antes de que alguien se haga daño. ¡Oh, hey! ¿Quién apagó las luces?
3: ¡Oh, qué bebito más lindo!

0: ¡Ay, ay, ay, ay! ¡Ven acá, diablito! ¡Ay!
1: ¡Ey! ¡Deja a ese niño tranquilo! ¡Abusa con alguien de tu tamaño!
2: E-S-P-I-N-A-C-A-S. ¡Popeye!

0: Ajá, es Olivia.
1: ¡Yuhu! ¡Popeye! ¡Ya estoy aquí! ¿Pasó algo mientras yo estaba afuera?
0: ¿Qué podría pasar, Olivia? Fue una tranquila tarde para Cocolizo y para mí. Ya, ya, ya, ya, ya.

0: pasa algo raro, Popeye. El viento sopla en esa dirección, pero nosotros estamos viajando para atrás.
1: Diablos, tienes razón, Olivia.
0: Y estamos navegando hacia esa extraña isla.
1: Soltaré el ancla para ver si nos detenemos.
2: ¡Hey! Cuidado con lo que haces.
0: ¡Popeye, mira!
1: ¡Oh, diablos! Es uno de los Goons.

0: lo que pasa aquí. Suelten a mi novia o les voy a... Oh, ¡ey! ¡Sáquenme de esta maldita jaula para monos!
1: ¡Auxilio!
0: ¡Diablo! ¡Esas espinacas están en el bote!
1: ¡Popeye! ¡Sálvame, Popeye! ¡Auxilio!
2: ¡Calla! Queremos tú seas reina de la isla. ¡Hurra! ¡Reina!
3: ¡Viva la reina!
1: ¿Yo? ¿Reina? ¡Oh, vaya! ¡Eso es diferente, amigos! ¡Uy! ¡Deja que Popeye se entere de esto!
0: ¡Diablos! ¡Esta maldita jaula se me está enterrando cada vez más y más!
1: ¡Hola, Popeye!
0: ¡Trata de llegar hasta el bote, Olivia! ¡Y trae mis espinacas!
1: ¡No seas tonto, Popeye! ¡Ahora yo soy la reina de esta isla!
0: ¿Eh?
4: Tú, inclina, cuando reina, hable.
1: Vamos, chicos, no hablen tan fuerte. Como reina de esta isla de los Goon, les ordeno que suelten a Popeye.
2: Muy bien. Pero antes, reina de la isla de Goons tiene que casarse con rey de la isla. Yo.
1: ¡Oh, no! ¡No! ¡Auxilio, Popeye!
0: Trae mis espinacas del bote, Olivia.
2: Vamos, mi reina. No te hagas difícil. Cásate conmigo, vivirás en la opulencia.
1: ¡Yo no quiero vivir en la opulencia!
2: Tendremos gran fiesta todos los días.
1: ¡Yo no quiero una gran fiesta todos los días!
2: Tú tienes carácter. Me gustan las reinas con carácter. Ahora regresa para celebrar gran boda.
0: ¡Suelten a mi novia, malditos gorilas!
1: Reyesito, ¿puedo despedirme de Popeye antes de nuestra boda?
2: ¿Por qué no?
1: Te traje algo, Popeye. ¡Adiós, Popeye! ¡Te veré en la boda!
0: Esa es mi chica. Ese es mi amor, traralaria.
4: ¿Aceptas al rey Goon como...?
0: Sí, yo lo acepto.
1: ¡Cuidado, Popeye! ¡Pégale tú, Popeye!
0: Ve para el bote, reina. Veré qué es lo que quieren los Goons que quedan todavía por aquí.
2: ¡Regrese!
1: ¡Auxilio, Popeye! ¡Popeye!
0: Me pregunto si estos chicos saben jugar a la pelota. ¡Deprisa, reina! ¡Diablos! Regresaste de nuevo, ¿eh? ¡Quieto! Ahí tienes, reyesito.
2: ¡Auxilio! ¡No veo para dónde voy!
0: ¡Se fueron por ahí, reyesito! ¿Sí?
1: ¿Es que no vas a desatarme, Popeye?
0: Sí, mi reina. Enseguida, mi reina.
1: Oh, Popeye, deja de burlarte.
0: Por mis espinacas, algún yo vencí. Popeye el marino aquí.

0: Aguarda una por una. Te contestaré la última primero. Las pulgas de oro vienen de Grecia. Había una vez un rey en Grecia que tenía una linda reina.
1: Ya estoy cansada de estas pulgas corrientes. ¡Quiero pulgas de oro! Tú nada más que piensas en los emparedados. ¡Nunca me das nada!
0: Y así el rey llamó a Fetch Jason, el Popeye Aquanauta.
2: Fetch Jason, la reina de Grecia quiere unas pulgas de oro.
0: Yo escucho y obedezco, pero puede llevarme un par de días. Y así él zarpó con una carga de espinacas para conservarse fuerte hasta el final. El marino Jason soy. El marino Jason soy. Y salí de Grecia buscando unas pulgas. El marino Jason soy.
3: Por Júpiter, que odio esa voz. Con esto creo que hundiré a ese griego.
0: Suerte que comí mis espinacas.
3: ¡Vuelve a Grecia!
0: El marino Jason soy. El marino Jason.
3: ¡Oh, Neptuno! ¿Cómo podrá uno dormir aquí abajo? Fetch Jason, ya eso basta. En guardia, marinero.
0: En guardia, Neptuno.
3: ¿Qué está pasando por aquí? Saludos, hermano Júpiter. Hacía tiempo que no te veía, hermano Neptuno.
0: El marino Jason esa es Laura Looms, prima de los Goons.
4: Rock, rock, rock, rock mi nene. Rock, rock, rock, rock mi nene. Rock, rock, rock, rock, rock, rock.
0: Oh, no puedo resistir esa música.
4: 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Rock, rock, rock, es mi nene. Rock, rock, rock, es mi nene. 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
0: Me están llevando a esas rocas.
5: Oh, ¿se hizo daño?
0: No, se comió dos latas de espinacas. Puso las latas sobre sus orejas y dio un gran soplido, pasando sobre las looms. Por fin llegó al Mar Negro. Las cosas se veían muy negras, pero al fin llegó a la Tierra de las Pulgas.
5: ¡Oh! ¿Cómo estás, marinero?
0: Yo busco a las pulgas de oro.
5: Bueno, venga por aquí, marinero. Compre su boleto.
0: Quisiera complacerla, pero con gusto le pagaré el martes.
5: ¿Quieres entrar sin pagar, Dime.
0: ¿Qué es esto? ¡Las pulgas de oro! Ya las tengo.
3: Sí, ¿y qué tratas de hacer?
0: Solamente he venido a llevarme las pulgas de oro para Grecia.
3: Bueno, pues esto que ves es un caballo. ¡Ey, bájate!
0: Cuando coma mis espinacas.
3: ¡Toma esto!
0: Duerme mi niño, duerme mi niño.
3: ¡Ey, ey, niño, ey, ey! Tú eres más fuerte que yo.
0: Ahora lo reconoces. Y así Jason dio a ese monstruo su poco de heno. Se llevó sus pulgas de oro y pagó su boleto.
5: ¡Oh, qué griego más simpático! ¡Vuelve por más pulgas!
6: Oye, ¿y le gustaron a la reina las pulgas de oro?
0: No, pero al rey sí.
2: Estoy muy feliz, Jason. La reina se pasa el día jugando con las pulgas de oro, dejándome en paz con mis emparedados. Con gusto te pagaré el martes.
0: Bien, yo solo cumplí con mi deber, señor, porque...

0: jaula de oro. ¡Ayuda! Soy pájaro preso en jaula de oro.
1: Suena como Oliva, cantando llorando, no puedo decir cuál.
0: ¡Quítame esas manos tan feas de encima!
1: ¡Espérese usted un momentito! ¿Algún cuidacabras molestándote, Oliva?
0: ¡Suicidio McBride!
2: ¿Qué te importa eso a ti, aprendiz?
1: No es cortés molestar a las damas.
2: ¿Dama? ¡Ja, ja, ja, ja! A esta la devolvieron de una fábrica de brujas.
1: No oigo más, no oigo más. A ver cómo te cae esto. Esa suerte del sombrero es muy bonita. Así es como se hace.
2: Cualquiera que pueda manejar a Suicidio McBride está pintado para ser el sheriff.
1: ¿Sheriff?
2: Yo le doy al nuevo sheriff hasta el atardecer para salir del pueblo. ¡Fuera!
1: Yo soy la ley y la ley hace las leyes. Así que tú te vas del pueblo.
2: Ningún sheriff de latita me va a botar del pueblo. Así que vete cuando yo digo vete.
1: Como sheriff, ¿qué hago yo ahora?
2: Primero, tienes que poner a Suicidio McBride en la cárcel.
1: Ok. Arriba las manos, Mr. Suicidio. Usted va para la cárcel.
2: No dispare, soy alérgico al plomo.
1: Camina, Suicidio.
2: Hey, ¿dónde conseguiste el revólver?
1: Yo no tengo revólver, solo uso mi dedo. Bang, bang.
2: Es este trampa, y yo no aguanto tramposos ni en broma. Mis hermanos van a destrozar esta cárcel.
3: ¡Qué tranquilidad! Primera vez que duermo la siesta desde que llegaron los McBride.
1: Los negocios están progresando.
2: Yo te dije que mis hermanos harían este pueblo trizas.
1: A ti no te sacan de esta cárcel porque así es la ley y yo soy el sheriff. ¿Qué? ¿O es quién es?
0: Soy yo, Oliva. Ven acá afuera.
1: No, Oliva. Ven tú acá adentro.
0: ¡Oh, papá! ¡Y tú ven acá afuera! ¡Yo lo dije primero!
1: Ok, Oliva, si tú insistes.
2: ¡Yo insisto!
1: Ok, voy para afuera.
0: ¡Estoy esperando, vidita!
4: ¡Saca Popeye de esa cárcel!
2: ¡Oh, veremos, veremos! ¡Tú vienes conmigo, muñeca!
4: ¡No! ¡Ayuda!
1: ¡Devuélveme la novia, zorro vacaballos!
4: ¡Ayuda! ¡Ayuda!
1: Estos sombreros grandes hacen mucha espinaca.
4: ¡Socorro, Popeye! ¡Ayuda!
1: Yo te salvaré, Oliva.
2: ¡Tira!
1: Yo no creo en pistolas. Yo uso los puños.
2: Ok, morón.
1: Se acabaron tus 6 balas. Te cogí.
2: Hasta tiene 12 balas.

0: Popeye.
1: ¡Sí! Ese es caballo de otro color.

0: Niente, papà, un avverso, che cerebro.
1: Háblame, Oliva, háblame. Oh, oh, ¿estás tú bien? Mejor llamo al doctor. ¿Eh? ¿Te sientes muy mal?
0: Oh, es solo tu Popeye. Yo creí que era... Oh.
2: Hola, gata.
0: ¿Qué hay?
1: Pues yo...
0: ¿Sí?
2: Mira, mira, vidrios, papasón. Como que te quiero de más, nena.
0: Tú eres fuego, papío.
2: Jepe loco, oído franco.
0: ¡Qué grandioso, al fin!
2: Está el otro espacio, todo tuyo, muñequita.
1: ¿Qué fue eso? ¿Qué fue eso? ¿Qué fue eso? ¿Qué diría?
0: Suave, suave, la cancha. Decimos, evapórate, marinero. Estamos ido los dos, mas tú te vas.
2: Sí, como adiós, fuera. Vete ya. Hi-Fi, tres dimensiones con un tubo cuadrado a color.
1: ¡Basta! Yo desbarato este combo, aunque sea mi final.
2: ¡Oda a la cebolla!
0: ¡Suave, suave!
2: ¡Oh, cebolla, cebolla! ¡Tú estás ida! ¡Tan verde y llena de vida! ¡Oh, cebolla, cebolla! ¡Como que te quiero a ti! ¡Aunque no me quieras a mí! ¡Hip, hip, hip y rica cebolla! ¡Contigo yo me meto en la olla! ¡Oh, brava y noble cebolla! ¡Eres toda argolla tras argolla! Eres la fuente de vida con que adorno mi comida.
0: Suave, suave. Oh, salió de mí.
2: Al arte, la belleza del alma.
1: ¡Fui!
2: Evapórate, nano.
0: Desaparécete, chico.
1: Bien, si no les ganas, úneteles. Real progresivo. Como tercícore.
2: Elévate, elévate. Boom, como para la luna. Ponte en órbita ya. Y ahora, mi amor.
0: Suave, suave.
1: Ahora yo me arropo con un poco de cultura.
0: Suave, suave, suave, suave, suave,
3: suave, suave, suave, suave, suave, suave.
2: Chécame fuera, chica.
0: Nervio, real nervio.
1: Un artista vive en un sufrir.
2: ¡Au! ¡Como au!
1: Un huevo en su nido.
0: ¡Suave, suave, suave, suave, suave, suave, suave, suave!
2: ¡Y a bailar!
1: ¡Toro! ¡Toro! ¡Mira! ¡Loco! ¡Ole, ole! El momento de la truz.
0: Oh, Popeye, tú eres mejor, la absoluta verdad, el del más allá, el último, loquísimo, y además eres hip, bueno y suave, bien suave.
1: Como que yo soy lo que soy.

0: Mi nombre es José Pérez. Por muchos años fui secretario particular de un millonario anónimo. De cuando en cuando, él llamaba a uno de sus amigos y le regalaba $1,000,000.
1: Y diga, señor multimillonario.
2: Llámeme a la señorita Olivia, por favor. Apuesto que ustedes pensaban que era Rocky Sailor. Hola, Olivia. He decidido regalarte $1,000,000. Olivia, ¿dónde está tu...
1: ¡Oh, gracias, Popeye! $1,000,000. Ya sé lo que voy a hacer con ese $1,000,000.
2: Un minuto, Olivia. Hay una condición. Tienes que gastar ese dinero en una buena causa.
1: Oh, pues claro, Popeye. Usaré el dinero para convertirme en la mujer más bella del mundo. Y así tú tendrás que casarte conmigo.
2: ¡Oh! ¡Diablos!
3: Popeye, con gusto te pagaré el martes si me das $1,000,000 hoy.
2: Pilón, aquí tienes la oportunidad de hacer algo útil a ti mismo. Ya estoy intrigado por saber qué va a hacer Pilón con todo ese dinero. Hola, Cocolizo. Acabo de enviarte un cheque por $1,000,000. Sí, eso es. $1,000,000.
4: ¿Por qué no puedo yo entrar en eso? Oh, ¿qué tal, Popeye? Creo que es hora de que seamos amigos.
2: Diablos, Brutus. Has llegado a mi corazón. Creo que te daré $1,000,000.
4: Oye, gracias. ¡Tonto!
2: Oye, qué bueno es poder tener a Brutus por amigo. Con este disfraz puedo ver en qué mis amigos gastan mi dinero. ¡Guau! Olivia en el salón de belleza. Entraré aquí a ver qué es lo que está pasando. ¡Guau! Me pregunto si Pilón estará gastando su dinero en una buena causa.
3: Causa no, Popeye. Vaca. He comprado mi propia fábrica de emparedados. Gracias a ti, siempre tendré un buen abasto de emparedados frescos. Ven, vaquita, acércate a mí. Esos confiados ojos verdes. No puedo hacerlo. No puedo.
2: Cocolizo.
1: ¿Quieres una muestra gratis de mis famosos dulces, Popeye?
2: Gracias, Cocolizo, pero ya este dulce ha sido mordido.
1: ¡Claro! Yo pruebo personalmente cada pedazo de dulce que sale de mi fábrica.
2: Pero si tú muerdes cada dulce, nadie los comprará.
1: ¡Es cierto! ¡Tendré que comérmelos yo mismo!
2: Bien, al menos el pequeñito se está divirtiendo con su $1,000,000, ¿eh? ¡Brutus!
4: ¡Oh! Hola, tonto. Tengo buenas noticias para ti. Usé tu propio dinero para comprar todas las cosechas de espinacas del país.
2: ¡Espinacas! Brutus, estoy orgulloso de ti. Eres el único que ha invertido el dinero inteligentemente.
4: Cierto. Compré toda la cosecha de espinacas y ordené que fuera destruida. No queda ninguna en ninguna parte. Pero aún me queda bastante de tu dinero. Quizás te interese comer lechuga.
2: ¡Espinacas! Ese dinero fue impreso con tinta verde de espinacas. Aquí hay $1. Y aquí tienes tu cambio, Brutus.
1: ¡Popeye!
2: ¡Olivia, eres tú! ¡Pareces una marioneta! No te enfades, Olivia. Tú me gustas fea.
1: Popeye, hemos aprendido nuestra lección. Y si nos das otro millón, te prometemos gastarlo con inteligencia.
4: Cierto. Sin duda alguna.
2: Estaba guardando mi último millón para mí mismo, pero cuando vi lo que el dinero les hizo a ustedes, decidí donarlo todo al retiro marítimo. Ya, ya, ya, ya, ya, ya, ya. Popeye el marino aquí.

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El imperio carolingio se disgrega y las incursiones de los invasores se reanudan. En el sur, los sarracenos derriban Creta, Sicilia, la Toscana, Roma, Provenza, donde se estableció cerca de Saint-Tropez un puerto de desembarco. Venidos de las estepas asiáticas, por el valle del Danubio, los mayares van a alcanzar Lombardía y Venecia, Baviera y Borgoña, Provenza y Roma. Descendiendo del norte, los vikingos o normandos van a aparecer sobre las costas de Europa a principios del noveno siglo. Pero no nos anticipemos, apenas estamos en el 790. Veamos primero en su casa estos salvajes guerreros y reyes del mar.

0: todas sus actividades nos parecerían más bien pacíficas. Nuestro amigo el gordo es un esclavo, un siervo de nacimiento. Pedro es un bonde, un hombre libre que lleva espada. Vino a ayudar a su hombre de confianza.
1: ¿Cómo se hace?
2: Toma eso, niño, tómalo, te digo.
1: Ah, buena idea.
0: Y aquí viene el líder. El jefe.
3: Ya estoy aquí.
0: A quien le sigue su fiel hombre de confianza.
3: ¿Qué es lo que hacen allá?
0: Las mujeres no se ríen del líder. Pierrette es una mujer casada, lo cual indica su mascada amarrada en el pelo. Y la cadena con llaves y tijeras alrededor del cuello significa que es la esposa del líder, la patrona.
4: ¡Qué rico huele!

0: Levántalo. Así está mejor.
1: Oh. Debe haber una solución. Oh, ya está.
0: ¿Pero qué te pasa?
2: Vamos, Pierret. La monogamía aún no se ha inventado. Mira, no seas impaciente.
0: Oh, está delicioso.
1: Muy pronto cazaremos orcas así de grandes.
3: ¿Podríamos beber una cervecita?
0: A beber todos. No, tú no. Cuando tengas 14 años, cuando seas mayor.

0: ¿Cómo pesan? ¡Directo Saragua!
1: Bajo las órdenes del líder, todos los hombres parten en una campaña pesquera. Las mujeres y los niños del jefe, legítimos o no, vinieron a despedir a su amo y señor. Pierret prepara el pan de corteza de abedul, símbolo de los tiempos de carestía.
2: Oye, ¿qué te parece si vamos a cazar patos?
3: Estoy de acuerdo.
2: ¡Vamos!
3: ¡Oh, espera!
2: Así se castiga a los que toman lo ajeno.
4: Esperen, muchachos, esto es para ustedes.
5: Oye, elefantote, deja de hacerte hacia los lados. ¿Vas a terminar de balancearte? ¡Harás que naufraguemos! ¡Apúrense a vaciar el agua! ¡Estamos retrasados! ¡Vamos! ¡Ven a reemplazarme en el timón!
6: ¡Ya voy, ya voy!
5: ¡Pon atención! ¡Vacía el agua!
6: ¡Ya vas a empezar, gordo!
2: ¡Las orcas! ¡Las orcas! ¡Hay muchas! ¡Hay muchas! ¡Muchas, muchas!
7: ¡Me lo hubieras dicho! ¡Hay que aislar a uno de esos animales!
5: ¡Orcas a estribor! ¡Vienen directo a nosotros!
2: ¡Jefe! ¡Nuestros barcos están pescando!

0: ¡Pierrot! ¿Dónde estás? ¿Qué le habrá pasado? ¡Pierrot! ¡Pierrot, contéstame!
1: Como yo soy hijo del jefe, tengo derecho a esos huevos, dámelos.
2: ¡Encalló! ¡Victoria! ¡Es nuestro!
3: ¡Mire lo que hace, jefe! ¿Usted lo puede hacer así, en nada roto?
4: Cuando los barcos se van, sobre la playa queda únicamente el esqueleto del animal destazado. La casa ha sido muy fructífera y rápidamente regresan.
2: ¡Me las van a pagar! ¡Esperen y verán!
5: ¡Allá vienen! ¡Allá vienen!
4: La gran fiesta del solsticio de verano va a comenzar. El sabio maestro da la señal inclinándose delante del altar de los dioses. Thor, rodeado de Odín y de Freyr.
1: ¡Apiádense! Aquí tienen sangre para apaciguar su cólera.
3: Agua miel o cerveza oscura. Veamos. Veamos si está buena. ¿Y esto qué es? Veamos, probemos esta. ¡Ay, las mujeres! ¡Qué bebida esta! ¡Nunca la había probado!
4: Cerca de nosotros la mesa de los hombres. En el fondo la de las mujeres. Entre las dos, la de los niños. Engalanados para la fiesta. He aquí a los hombres.
0: ¡Ay! Vamos a hacerle una broma, ¿eh?
2: ¡Bebamos por la fiesta del solsticio de verano! ¡Y para que los dioses nos sean
3: ¿Pero dónde se fue, jefe?
2: ¡Fuera!
3: ¿Fueron Pierrot y Gordito los que tuvieron la...
2: No van a ver esos atrevidos. Primero insultan a mi hijo y ahora a mí. Pero yo les voy a enseñar quién manda aquí. Merecen una buena corrección. ¡Ey! ¡Acérquense aquí!
0: ¡Un momento!
1: Amigos, esperen. Según nuestra ley, el desafío fue lanzado.
4: La costumbre dice que los adversarios deben ser conducidos a Yggdrasil, el árbol del mundo, en donde se efectuará el combate.
1: ¡Distancia 15 metros! Bueno, tengan, ¿eh? ¡Achápenlas! Bueno, cuando dé la señal... ¡No, un momento! ¡Esperen! Tienen que respetar las reglas, ¿entienden? ¡Deténganse! Bueno, va, pasemos a la siguiente prueba, ¿eh? Pasemos, aquí tienes. ¿Tira?
2: ¡Bravo!
1: ¡Te toca!
2: ¡A mí!
1: ¡Tira! Willy, ¿por qué no tiras?
6: No, acércate. Cuidado. No.
1: Aunque vaya, ay.
0: Yo gané.
1: Vuestro jefe no respetó la ley vikinga. Está destituido.
7: Si el jefe no respetó la ley de los vikingos, tiene que irse.
1: ¿Escuchaste? Estás destituido. ¿Eh? No debes volver al pueblo. Estás desterrado. ¡Lárgate!
4: ¡Eh! Los vikingos no se alimentan solamente de pescados. Y esta mañana, el maestro y sus jóvenes amigos...
1: ¿Se dan cuenta? Los salmones no dan salto siempre. Tengo una idea. Prueben con esto.
8: De acuerdo.
9: ¡Bravo, Pierrot!
1: Oigan, oigan, y si intentáramos hacer lo mismo. Así, así, sí, sí, a lo mejor resultaría, sí, sí, sí, claro que sí, así, así, claro. Eso es, claro que sí. Ya lo tengo, sí. Tenemos que hacer una cosa. Como los salmones, saltar por un lado. Eso es, sí, sí, sí.
10: Debemos escuchar al maestro e intentarlo.

0: Un obstáculo ante nosotros. Desembarquemos aquí.
1: Muy bien. Colóquenlo sobre los troncos. Así, muchachos. Muy bien, arriba. Arriba.

0: rápido. Venga a ver lo que hacen.
1: ¿Pero qué?
0: Mire.
1: Oh. La idea es buena. Haciéndolo de esta manera, con barcos ligeros podríamos atacar a los pueblos de las altas planicies.

0: ¡Jefe! ¡Jefe! ¡Unos vándalos acaban de atacar nuestro pueblo! ¿Qué hacemos?
1: ¿Qué dice?
2: Vamos a hacer que se arrepientan. Hay que vengarnos,
1: ¿eh? No, son muchos.
3: Por el mar en la noche.
4: ¡Al ataque!
5: Alrededor del jefe muerto se han colocado sus armas, sus escudos, su cofre y los víveres que necesitará para su gran viaje. Su hijo mantendrá el honor de alumbrar el brasero. No hay tristeza en este rito, porque Odín, dios de los guerreros, acoge cerca de él a los valientes, muertos con honor. De represalia en represalia, ataques y saqueos, estos se multiplican de tal manera que el país se convierte en fuego y sangre.
1: Amigos míos, solo quiero que busquemos otros terrenos donde conseguir comida para nuestros hijos y nuestras mujeres.
3: ¡Adelante!
6: No está mal aquí.
7: ¡Ah!

0: A lo mejor podríamos, ¿por qué no?
1: ¡Oye, oye, oye! Estamos apenas en el 792, no en 1492.
0: 16 tablas juntas de cada lado, remachadas juntas, y si se doblan, sí.

Los barcos están listos y hay que elegir un jefe entre todos estos candidatos. Así es que elijan al primero que ustedes deseen.

0: yo estaré...
1: Pero me falta algo más, maestro.
0: ¿Qué cosa?
1: Gracias.
0: Todo está conforme a mis planes, ¿eh? 2.23 de altura, de ancho también, todo está correcto, sí, y de ancho, esto es, espaciados por un correcto. Y los escudos son sólidos. Pues, ya lo podemos poner en el agua, ¿eh? ¡Embarquen los caballos! No. Así tampoco, ¿eh? Si lo intentáramos así, vamos a ver, así la bestia no tendría vértigo. Y así, hoy un poco arriesgado, claro que sí, pero hay que hacerlo con cuidado, ¿eh?
2: ¡No!
0: Muy bien, amigos, ya se dieron cuenta que de esta forma yo puedo subir a las bestias en las embarcaciones. Ahora bien, si sucede cualquier cosa...
3: Se hacen a la mar. Con 2.500 kilos de víveres, 400 kilos de armas, 40 hombres, boyas individuales servirán como asientos para remar.
0: Una cosa voy a pedirles, no hagan fuego, jamás a bordo, pero de esto nunca lo olvides, es un instrumento de navegación.
4: Bueno, podemos irnos, ¿quieres venir con nosotros? Eres ya un hombre.
5: ¡Adiós!
3: No es fácil utilizar el instrumento de navegación del maestro con esta bruma, y el jefe decide libertar a los cuervos.
4: Si no vuelven, quiere decir que la costa no está lejos.
6: ¡Ey, tierra a la vista!
3: 793, Lindisfarne, al norte de Inglaterra, será el lugar de la primera incursión vikinga. Goza bien de tu tumba, dice una inscripción sobre la piedra.
7: Ahora te toca a ti, el menor, ir lejos a buscar fortuna.
8: Sí, papá.
7: Buen viaje y buena suerte.
3: ...830, los vikingos se dirigen hacia Irlanda. Torsil, jefe noruego, emprende la conquista en 839... y es proclamado rey del Ulster. 840, los vikingos son los amos de los Países Bajos. Los daneses remontan el Sena hasta Run. 843, en Ann se festeja a San Juan. ...844, los vikingos suben la Garona hasta Toulouse. En 845, 120 navíos remontan el Sena. París está asolado. 850, el Támesis, el Sena de nuevo, la Loire. 857, París está en llamas. 859, Hastings deja el Sena. Los barcos pasan por Gibraltar. Los vikingos van a vencer a los moros en Marruecos, a saquear Murcia, las Baleares, Rosellón, la Camarga. Después irán a Italia hacia Pisa, Luna. Pero ahí, refugiados tras sólidas murallas, la ciudad resiste.
9: Nunca lograremos entrar ahí.
10: Y tengo una idea. Simulemos que no traemos armas. Jefe venerado, el noble Hastings murió en combate. Su deseo fue un entierro piadoso y que sus tesoros regresaran a la iglesia.
11: Acepto.

En su ocasión.

Roma será incendiada. En 862 es el regreso triunfal de Hastings hacia la base de Normandía, donde serán exhibidos sus tesoros de guerra. 862. Venidos de Suecia, los vikingos descienden los ríos rusos Volkhov, Niev y Volga.

1870, Inglaterra del Este es conquistada por los daneses. 874, Harald, el de los bellos cabellos, consuma la unidad de Noruega. Los noruegos van a fundar Reykjavik en Islandia. 880, invasión de Francia, de Bélgica y de Alemania. Las naves vikingas siembran el terror sobre el Sena, el Somme, el Escalda, la Mosa, el Rin. 885, París es sitiado. 700 naves se extienden sobre más de 3 kilómetros. El rey Carlos el Grande ofrece a los asaltantes 700 libras de plata para que se retiren. 911, Carlos el Simple deja Normandía al jefe normando Rolando, la cual ya tenía pobladores rubios. Rolando va a prestar al rey juramento de fidelidad. 982, Erik el Rojo desembarca en Groenlandia y otras expediciones alcanzarán también nuevas tierras e incluso al continente americano. 1028, Knut el Grande reina sobre Dinamarca e Inglaterra. Roberto Gruscar es duque de Estado y junto con su padre arrebata Sicilia a los árabes. Los normandos van a llegar a Constantinopla, esta vez por los Balcanes. Guillermo de Normandía desembarca en Inglaterra para reivindicar el trono. El rey Harold viene y se va a dar la batalla de Hastings. Guillermo será rey de Inglaterra. Los vikingos alcanzaron y a menudo rechazaron los límites del mundo conocido de su tiempo porque su ruta no estuvo únicamente llena de combates y de sangre. Y en 1096, lo que había sido el furor pagano de Normandía, combatirá ahora con las cruzadas en la primera fila de la cristiandad.

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0: necesitamos y necesita ayuda.
1: Ya recibió ayuda. Tiene el aviso de no mover.
0: Bueno, es que no lo vi.
1: Che, por fortuna hoy es día de entrenamiento. Y te hace falta, ¿eh?
0: Sí, espléndido. Así podés dormir en esa sesión tediosa de Gifford.

0: 7 David, aquí 7 Mary 3. Solicito ayuda para un 1182 en Hazleton y Olympic.
1: 7 Mary 3, aquí 7 David, enterado.
0: ¡Deténganse! ¡Alto todos! Bien, amigos, no ocurrió nada. Vayan a sus autos y circulen, por favor. ¡Ey, tú fuera de ahí! ¡No te hagas el muerto!

Si tú y tus amigos siguen en esto, terminarán en prisión.

0: viene.
1: Salgan del vehículo, por favor.
2: ¿Cuánta amabilidad?
1: Adelante del auto.
3: Camine.
2: Salgan, salgan.
4: Jovencitos, acaban de llegar a su propio funeral. Vuélvanse. Vuélvanse.

presentada por Larry Wilcox como John Baker y Eric Estrada como Punch.

0: presentamos el día de la graduación.
1: Oye, John, ¿viste la cara que pusieron cuando el sargento llamó a su director?
2: Sí, creo que los ciudadanos no verán esa carroza durante un tiempo. Oye, Bones, ¿has visto eso?
1: Si nos dice que no va en sentido contrario, le levantaré dos infracciones.
2: ¡Ey! ¡Pare el auto!

0: atiéndelo tú.
1: Creí que tú ibas a hacerlo.
0: ¿Quieres hacerlo tú, por favor?
2: Oficiales, esto es extremadamente lamentable, pero tengo una justificación.
0: John, tú atiéndelo, por favor.
1: Como quieras, Punch.
2: ¿Punch? Hey, ¿eres tú? ¿Eres tú, Francis? ¿Francis Lowlin Poncharello?
1: ¿Lowlin? ¿Lowlin? ¿Eso quiere decir la L?
2: Debe ser tú. En el mundo no habría sitio para dos Poncharello, pero déjame verte.
0: Es grato verle de nuevo.
2: No estoy tan seguro, Francis. Yo había elegido una ocasión menos comprometedora.
1: Oye, Lowly, ¿no me vas a presentar a tu amigo?
0: Señor Singleton, es el oficial Baker.
1: John Baker.
2: ¿Qué tal?
0: John, es el señor Singleton, director de la poli secundaria.
1: ¿Tu alma mater?
2: Sí. Recuerdo cuando el vigilante lo atrapaba. Debo admitir que no esperaba verte de este lado de la ley. A ti que casi siempre estabas castigado.
1: ¿Castigado,
0: Creo que tuve algunas dificultades.
2: ¿Algunas? Estableciste un récord escolar de visitas a la dirección.
1: Oye, un momento. Tú me dijiste que habías establecido un récord escolar en básquetbol.
2: ¿Qué pasó, Francis? ¿Cómo cambiaste tan radicalmente? Ah. Debimos haber sido muy convincentes en la polisecundaria.
0: Sí, señor, creo que lo fueron.
2: Y supongo que sigues agradecido por nuestro continuo interés en tu bienestar.
0: Sí, señor, lo agradezco de veras. Pero aún así debo decirle que estaba usted violando la ley.
2: Es que tengo muchas cosas en la cabeza. Una de ellas, el comportamiento futuro de muchachos como tú.
1: Esa es la mejor excusa que he escuchado.
2: Francis, ¿vas a levantarme una infracción?
0: Sí. Con mucho respeto. Señor.
2: Excelente. Magnífico. Veo que aprendiste de nosotros. Eres un buen hombre. Jamás imaginé que pudiera decir esto, pero estoy orgulloso de ti. Ahora levanta la infracción.
0: Sí, señor.
2: John, ¿cómo está su ortografía actualmente?
1: ¿Qué? Oh, está...
2: Ya veo. No ha mejorado.
3: Esos semáforos se instalaron la semana pasada y Tránsito espera instalar más la próxima semana a lo largo de San Bernardino. Hasta aquí los semáforos con paradas precautorias. Davis, guarda la pantalla, por favor. ¿Alguna pregunta?
0: Baker, Poncharello.
1: ¿Puedes explicarme? La verdad, yo no entendí nada.
0: Le preguntaría al sargento. Entendimos correctamente. Con luz roja nos detenemos y con verde continuamos.

0: Vamos, ¿no?
1: Siéntense. Y ahora bien, algo más sobre el ladrón del periférico. Según la comisaría, ayer dio otro golpe y saqueó una residencia en el periférico San Bernardino.
2: ¿Y sigue estacionándose en los periféricos?
1: Sí, en la comisaría creen que hace como si su auto estuviese averiado, por eso no le prestamos atención.
2: Un momento, ¿él mismo se pone el aviso?
1: Sí, tendremos que revisar bien todas las descomposturas hasta que logremos sorprender al tipo.
0: ¿Tendremos que investigar cada auto con aviso?
1: Solamente tú, Poncharello, porque el resto de nosotros va a investigar camiones y camionetas, ya que ha estado robando televisores y otras mercancías de valor. Señores, es todo.

0: ¡Vamos, sonrían! ¡Vamos, Gretchen! ¡Con garbo! ¡Sí, anda! ¡Más picardía, nena! ¡Eso es! ¡Estupendo! A ver, eso es. ¡Vamos ahora todas a la vez! ¡Desplieguen su encanto todas! ¡Quiero verlas!
1: Un bloqueo más divertido.
2: No, en realidad nunca.
3: Oh, mira eso.
1: Ahí la respuesta.
3: Sí, si Hitler lo hubiera sabido, no te habría enviado.
1: No, seguro vendría él mismo. Usted, muévase.
4: Ya voy, oficial.
1: Ya voy. Y rápido.
3: ¿Puedes soltarlo?
2: No. Vamos.

0: Oye, yo me encargo de las chicas y tú te encargas del conductor.
1: ¿Qué?
0: Es que las chicas se quedarían admirándote y nunca terminaríamos con este desorden.
1: Escucha, arrojemos.
0: ¿De acuerdo? Si tú quieres. No, cambié de opinión. Tú atiende al conductor.
1: Eres un auténtico aguafiestas, ¿lo sabías? ¿Y qué quieres que haga?
0: A ver, chicas, un poco más de encanto, un poco más de ánimo.
1: Susan, Susan, con más estilo.
0: Sí, eso es, muy bien.
1: ¿A qué la espalda, Sara? Ahora sonrían.
0: Oh, sí, eso es, eso me gusta,
1: tengo.
0: Tendrán que marcharse, están entorpeciendo el tránsito.
1: No soy responsable de que la gente tenga instintos animales. Aguarde, amigo, no puede estacionar.
0: Lo lamento, le conseguiré mejor sitio la próxima vez, ¿de acuerdo?
1: Pero es que...
0: Escuche, actualmente el acarreo de una grúa le va a costar $100. Oiga, le dije que tiene, está entorpeciendo el tránsito, hay una fila como de
1: dos... Matzinger. Esa es mi chica.
0: No voy a repetírselo.
1: Por favor, por favor. Voy a perder el sol y necesito otro poco de tiempo.
0: Termine usted con esto ahora mismo.
1: Sea razonable. Tengo fijado un plazo y Nueva York espera.
0: Sí, también espera a la gente en sus vehículos. Empaque su equipo. Lo siento, nenas. Pónganse sus batas y vuelvan a sus autos.
1: Chicas, chicas, explíquenle, explíquenle. Yo no puedo.
2: Mírelo de este modo. Disminuimos la velocidad de esos autos.
3: Y claro, estamos ahorrando gasolina. Estoy viviendo accidentes,
0: sí,
3: ¿no es cierto?
0: Bueno, no exactamente. Me refiero a que tienen 2 millas de automóviles parados y no podemos... ¿Qué se supone que podemos hacer?
4: Es usted un aguafiesta.
0: Me han llamado peores cosas.
4: Mire. Si su compañero está allá, usted debería acompañarlo.

0: es verdad. Así que entre más pronto aborde su vehículo, más pronto podré ir allá. ¡Vamos, circule! ¡Usted aguarde! ¡Vamos! ¡Vamos!
1: Detestaría tomar medidas más drásticas.
2: ¿Habla de la cárcel?
3: ¡Oh, no!
2: ¿Cárcel? No se atrevería.
1: ¡No! Tengo que despejar toda esta área. Facilítenme las cosas, por favor. Vamos, muchachas.
4: ¿La cárcel?
1: Sí, se está convirtiendo en una buena posibilidad.
4: Es una idea muy interesante. Largas barras verticales, sombras tenebrosas. Sería un escenario muy original.
1: Puedo llevarlos en 10 minutos allá.
3: Oh, no. Ah, no, no, no, no. Lo siento mucho, pero yo no.
1: Adiós. Muy bien pensado. ¿Por qué no las acompaña?
4: Me veré obligado a llamar al comisionado.
1: Sí. Pues, estoy seguro de que le gustará escuchar.
5: Óyeme, debiste retenerlas un rato para tu compañero.
1: No era necesario.
5: ¿No era necesario? ¿Cómo que no era necesario? Eres muy agradecido. Yo estaba en el ring con Charles Atlas y tú aquí en el paraíso terrenal.
1: Oh, calma tus ímpetus de conquistador.
5: No soy conquistador.
1: Tengo sus números de teléfono.
5: ¿En serio? ¡Circule! Oye, Poch, tienes un 1021.
6: ¿Cuándo?
5: Desde hace un rato. El sargento quiere que lo llames lo antes posible.
6: Oh, no. ¿Qué tengo que explicar ahora?
0: ¿Te importaría explicarme algo, Frank?
5: Claro que no, sargento. Lo que quieras saber.
0: ¿Por qué debo enviar a uno de mis hombres, a uno de mis oficiales uniformados a la oficina de un director?
5: ¿Qué dijiste?
0: Llamo al señor Singleton. ¿Te es familiar ese nombre, Frank?
5: Oh, sí, iba en sentido contrario.
0: ¿En sentido contrario?
5: Sí, lo infraccioné esta mañana.
0: Pues él no mencionó nada respecto a esa infracción. Solo pidió que su antiguo alumno, Francis Llewellyn Poncharello, se presente en su oficina lo antes posible.
5: Pues puedes contar con una cosa, sargento. No me convencerá de anular la multa.
0: Claro lo que tú digas, Frank, pero ve a verlo. Si él pudo soportarte 3 años, merece un poco de consideración.
5: Está bien, sargento, si tú lo dices.
0: Creo que debes ir. Hasta pronto, Llewellyn.

0: Oye, Punch, creo saber de qué se trata. Olvidaste devolver un libro y ahora sabe dónde localizarte. O tal vez descubrió que falsificaste tu diploma. ¡Muy gracioso!
1: No, Singleton supone que puede llevarme a su hipódromo y espolearme. Pero ni en broma.
0: A mí no me pareció mala persona.
1: ¿No? ¿Y por qué crees que le llamábamos el Frankenstein de la polisecundaria?
0: Tal vez porque tenía de secretaria Morticia Adams.
1: Muy ingenioso.

0: soy un bebé. Soy un oficial audaz. He manejado tipos más rudos que Singleton. Oye, ¿me estás escuchando?
1: Sí.
0: ¿Recuerdas cuando arresté a Herr Nussmann y eso que era alcalde?
1: ¿Cómo podría olvidarlo?
0: Pues la infracción se queda como está.
1: Oye, Casanova, creo que olvidaste poner el soporte.
2: ¿Listo?
0: Sí, a las tres.
2: Una, dos, tres. Ya está.
3: ¡Bravo!
2: ¡Oh, Punch! Se estropeó el cable de la bujía. Y el carburador...

0: está goteando en el diafragma.
1: Y a ver, si el viejo Singleton hubiera aceptado como buen ciudadano su infracción, eso no hubiera pasado.
2: Sí, te diré un remolque.
1: Ya estoy harto. Me colmó la paciencia. Tengo que arreglar las cosas con él definitivamente.
2: Central Los Ángeles, aquí 7 Mary 3. ¿Quiere enviar un remolque a motocicletas a la administración de la poli secundaria?
1: John, por favor, dame mi macana.
2: No, porque el director es capaz de golpearte con ella.
1: La ley es la ley. Estabas ahí, viste la violación, ya puedes pelearlo hasta en la Suprema Corte.
2: Vamos, Punch, tranquilízate, me refiero a que el señor...
3: Qué gusto verte.
1: Aquí estoy, señor Singleton, pero no le va a servir de nada. No podrá amenazarme para que anule esta infracción. ¿Me ha entendido?
3: Por supuesto, tienes mucha razón.
1: ¿Puede llamar a un abogado o...? ¿Por supuesto? ¿Dijo qué? ¿Tengo mucha razón?
3: Me enorgullece en lo que te has convertido. Mírate, desde el abismo profundo hasta las alturas del cielo. Creo que serías una inspiración para todo el cuerpo estudiantil y quisiera que te dirigieras a ellos el día de la carrera.
1: ¿De veras?
3: Tienes una asombrosa historia de éxito, Francis.
1: ¿Lo dices en serio?
3: Francamente, creo que puedes relacionarte con nuestros alumnos más difíciles. Sabes hablar su lenguaje. Y la verdad, hasta sabías escribir su lenguaje en las paredes.
1: Hey, lo haré por mi querida escuela. Y por usted, señor Singleton. ¿Por qué no?
3: Magnífico, gracias, Francis. Te veré en el auditorio el viernes próximo a la 1:15.
1: Entendido. A las 13:15 minutos. ¿Escuchaste? ¿Qué se siente ser amigo del héroe que vuelve, eh?
2: No lo sabremos hasta que el héroe no haya arreglado su motocicleta.
1: Shh. No eches a perder la inspiración de mis admiradores.

0: ¿Vas a contarle tu exitosa historia antes o después de que coma?
1: Antes, puede no haber un después.
0: Hola, sargento.
2: Escuche, sargento, antes de que diga algo, tengo grandes noticias para los
3: Vas a renunciar para ingresar al negocio de la chatarra.
2: Sargento, créame, ese pequeño problema no es nada comparado con la estupenda, con la magnífica...
3: No, no hables. Solo escucha. Tenemos más de 100 vehículos operando en la central. 99 pasan la mayor parte del tiempo en la calle, pero uno de ellos pasa la mayor parte del tiempo en el taller. ¿Sabes a quién pertenece ese vehículo, Frank?
2: Permíteme explicarte.
3: No, yo te lo explicaré. Tu trabajo no es mantener ocupados a los mecánicos. Tu trabajo es patrullar. Y tú no puedes patrullar los periféricos a pie.
2: Sí, lo sé, pero...
3: No lo sabes, Frank. De lo contrario, no estarías desgastando el remolque y haciendo trabajar como burros a los mecánicos. Tal vez deberías ingresar a la montada, Frank. Si tratas a tu caballo como tratas a tu motocicleta, al menos él puede patearte.
2: Sargento, pensarás muy diferente cuando escuches toda la historia.

Estaba en mi motocicleta cuando repentinamente... Y entonces fui a saltar.

0: Pero es que no me escuchaste.
1: Conozco todas tus excusas de memoria. Incluso las tengo numeradas. Esta me parece que fue la número 24.
2: Sargento, ¿cuál es el plan? ¿Le buscamos otra motocicleta?
1: No hay más motocicletas de momento.
0: Pero escúchame, ¿qué me dice de tu motocicleta?
1: Ni lo pienses. La última vez que te presté mi motocicleta, tú... olvídalo. Baker, a tu patrulla. Poncharello, a tu escritorio.
0: ¿Escritorio?
1: A mí me falta una secretaria y a ti te hace falta una motocicleta.
0: Soy alérgico al papeleo, sargento. Me sale urticaria.
2: No conduzcas la silla, exceso de velocidad.
3: Hola, Joe. ¿Cómo estás?
4: Bien, ¿y tú, Marty?
3: Bien. Necesito un vigía. ¿Tienes a alguien disponible?
4: Sí, revisaré la lista.
0: Yo estoy disponible.
4: No, espera un poco, Frank.
0: Lo sé, normalmente tendrías a alguien más disponible, ¿cierto? Pero tú dijiste que estabas escaso de personal y con mucho gusto yo me ofrezco para ayudarte.
4: Ah, es inútil. Está bien, Frank. Ve.
0: Gracias, sargento. Cuídame el casco, ¿quieres?
1: Una cosa, Frank. Cuide el helicóptero. No tenemos muchos de los...

0: Parece ser el ladrón. Negativo, es un limpiador de piscinas.
1: Los Ángeles a unidades Golden State y helicóptero 5. La comisaría reporta a un niño extraviado. Se le vio por última vez en el vecindario de Valley Hunt y Estén. Viste camiseta roja y pantalón azul. Unidades disponibles, notifiquen a Los Ángeles.
0: Los Ángeles 7 Mary 3, enterado de la ubicación. Helicóptero 5, 10-4,

0: Helicóptero 5, aquí 7 Mary 3, ¿me escuchan?
1: Adelante, 7 Mary 3.
0: Valley Heart está cerca del río Los Ángeles y para los niños ejerce mucha atracción.
1: Investigaremos.

0: Ahí está. Ahí, junto al muro.
1: Los Ángeles, aquí el helicóptero 5.
0: Hallamos al niño extraviado.
1: Río Los Ángeles en el receiver Witten.
2: 7 Mary 3 enterado, ETM 2.
0: Hijo, ponte a cubierto. Vamos a descender.

0: Hola, hijito.
1: ¿Vas a retarme?
0: No, quiero hablarte de la pesca.
1: ¿La pesca?
0: Sí, ¿sabías que una vez en este mismo lugar del río oí que un chico pescó un enorme pedazo de cemento y luego... ¿Cómo te llamas?
1: Mikey.
0: Mikey. Dime algo, Mikey. ¿Buscas aquí lo que la mayoría de los chicos encuentran?
1: ¿Qué?
0: Nada, Mikey. Este tonto río de cemento no tiene absolutamente nada valioso que ofrecer. Probablemente ya lo sabías, ¿no?
1: Creo que sí.
0: Sí. Y no queremos que tu madre se preocupe por ti, ¿verdad? ¿De acuerdo?
1: Creo que no.
0: Muy bien. Ahora escúchame. Como ya viniste a verlo, no tiene ningún caso que regreses aquí.
1: Supongo que no. ¡No!
0: Muy bien. Ahora hagamos un trato entre tú y yo. Que te lleve de regreso a casa.
1: Trato hecho.
0: Oye, Mike, ¿te gustaría viajar en helicóptero?
1: Ya lo creo.
0: ¿O tal vez en motocicleta?
1: Ningún amigo mío ha viajado en helicóptero.
2: No siempre se gana, compañero.
0: Adiós.

0: Oye, Funch, tienes una gran calidad humana. Puedes contarlo en la polisecundaria.
1: ¿Estás loco? Les voy a contar lo más importante, lo realmente emocionante de mi trabajo.
0: ¿Ah, sí? ¿Cómo qué?
1: Como la vez que salvé al chofer del camión de gas incendiado, o la vez que traje al mundo a los gemelos...
0: Un momento. Fui yo quien recibió a los gemelos y fui yo quien salvó al chofer. No sé por qué.
1: John, ¿es un auditorio estudiantil? ¿Crees que les interese realmente los detalles?
0: Pues depende de lo que tú llames detalles.
1: Hasta ahora tengo una docena de puntos clave para mi discurso.
0: ¿Crees que tendrás tiempo para una docena?
1: No, mi viejo. Tendrán que acortar los aplausos.
2: ¿Los aplausos? Sí, creo que será un problema.
0: ¿Cómo lo siento?
3: Hey, Punch. Si no volvemos a la patrulla, creerán que nos extraviamos.
2: Sí, te veré luego, Erwin.
1: Está bien, John. Oye, Marty, ¿puedes darme una información? Voy a hablar en la polisecundaria y creo que a los chicos les interesaría saber realmente cómo volamos esas cosas.

0: quiero verificar algo. Helicóptero 5, unidades periférico Ventura.
1: ¿Alguien etiquetó camioneta azul al oeste de Huenesca?
2: Helicóptero 5, aquí 7 Adam, negativo.
3: Helicóptero 5, aquí 7 Mary 3, negativo.
1: En lo que respecta a la camioneta.
4: Helicóptero 5, aquí 15, 7 David, negativo.
0: Solo hay 3 unidades al oeste de Ventura hoy. Podría ser nuestro 459.
3: 7 Mary 3, ¿quieres investigarlo? 10-4 helicóptero 5, rumbo este en Haskell.

0: de Mary 3, sospechosos van ahora al oeste sobre Canyon Road. John, ¿me has escuchado?
1: Te escuché, Punch.

0: Oye, Bar, ¿crees que estas personas quieran registrarse en el hotel Barras de Acero?
1: Sí, creo que les conseguiré un par de vacantes.
0: Magnífico.
2: No está mal, compañero. Creo que te mencionaré en mi discurso, amigo.
3: Gracias.

0: Léelo aquí, jóvenes. Francis Lowling Poncharello, tal como apareció en nuestro libro anual escolar. Y hoy tenemos aquí a un preclaro joven de California. Me siento muy orgulloso en presentar a ustedes a uno de los jóvenes de estudiantes más destacados que ha pisado esta polisecundaria, el señor Francis, o como le decimos hoy, Frank Poncharello.
1: ¿Nervioso? Estás bromeando. Será como una balsa sobre aceite, observa.
2: Gracias, señor Singleton. ¡Qué galán! Y ahora, compañeros. Yo

Yo, mi nombre es John Baker. Él es mi compañero Francis, al cual... Bueno, lo llamaremos Punch. Es demasiado modesto para hablar de su persona, pero... Verán, la semana pasada casi cerró todo el sistema periférico local para salvar a un perrito tembloroso que estaba en mitad de la vía pública. Está bien, sé lo que están pensando. Todo un oficial con placas, armas y demás, pero con toda sinceridad. Punch, aquí presente, ayer dirigió completamente solo una cacería de maleantes y al mismo tiempo el rescate de un niño de 6 años de edad.

0: Y también salvó la vida a dos ancianos que viajaban en un autobús completamente fuera de control.
1: No, guardiones, es que eso no fue nada. Debieron haber visto cuando perseguía a esos ladrones del banco allá en el periférico. Y... oh, fue algo salvaje. Una cacería. Habían nueve sujetos en un auto, disparando en el periférico. Y yo que iba en mi motocicleta, tuve que correr todo el tiempo zigzagueando. Y entonces cuando... logré adelantarlos y me les atravesé. Y entonces, con el arma en la mano, los puse en fila. Oh, hubieran visto ustedes. Les ordené, quieto, que nadie se mueva. Y así los tuve hasta que llegaron los refuerzos. ¿Se imaginan el peligro? Verán, cuando los tenía atrás de mí en el carril derecho, ellos iban al izquierdo y luego al...

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0: Noticia de última hora. El avión del alcalde de La Plateada y su familia ha sido encontrado. Lamentablemente no hay sobrevivientes. Graznador, hermano del fallecido, asume como alcalde.
1: La investigación ha revelado que el subordinado más confiable de mi hermano, Gurú, fue el responsable del accidente aéreo.
2: ¡Qué cosa tan despreciable!
1: Él también parece que ha fallecido en el percance. Mientras tanto, prometo honrar el legado de mi hermano, llevando a Ciudad Aviar a un futuro brillante.
3: Entre plumas y picos.
4: Entonces, ¿encontraste un águila?
5: ¿Un bebé?
4: Oh.
5: ¿Un águila, Bidi? ¿Un pequeño?

0: Yo voy para
1: O sea que, ¿se queda?
0: ¡Oh! ¡Ten cuidado, despacio! ¡Qué gran caída! Estarás bien, pico dorado. ¡Levántate! Ratchet, cuida a tu hermano.
2: ¿Necesita un peón?
0: No.
2: Hola. Solo busco trabajo, señora.
3: ¿Qué, pico dorado? No, no tengo dinero.
2: ¿A cambio de un lugar para dormir? ¿Cómo en el granero?
3: Está roto.
2: Se lo arreglo. Lo digo en serio. Pan comido. ¿Eh? Soy bastante hábil y astuto.
0: Bien, veamos. Pero primero vamos a arreglarte.
4: Necesitarás dos alas que funcionen.

0: ¿Listo?
1: Gallos y gallinas, prepárense para un espectáculo. Algo nunca antes visto. Soy el asombroso Pico Dorado. Aquí mismo en Picolandia me elevaré a nuevas alturas.
2: Tranquilo, chico. Tal vez no tan alto. ¿Qué fue lo que te dije? ¿Ves? Es mejor que quedes en el suelo, pequeño.
1: Tío Shanks, ¿tú tienes idea de por qué no puedo volar?
2: ¿Por dónde empiezo, chico? A ver, ¿por qué querrías volar, eh?
1: Porque soy un águila.
2: ¿En serio?
1: Piénsalo. Un águila majestuosa que solo corre.
2: Oye, correr es... majestuoso.
1: ¿Y por qué ríes?
2: ¿Quién se ríe? Con correr ya está bien en este pueblo. Funciona muy bien para las gallinas, ¿no? Dudo que volaran si pudieran. Eres parte de la comunidad de Picolandia. Intenta actuar como tal, sé normal. Si vuelas, asustarás a todos. Y si vuelas alto y luego caes, sería tu fin. Solo intento cuidar de ti, ¿está bien? Si algo te pasara, tu mamá no aguantaría. Tu hermana estaría devastada. Y en cuanto a mí, tu pobre tío Shanks no sabría cómo seguir adelante.
3: ¡Hora de comer!
4: Es hora del almuerzo. Vamos.
2: Algo me dice que esto no terminará bien.
4: ¡Vamos, vamos!
5: ¿Qué está pasando? No tengo idea.
6: Oye, cariño. ¿Así que Biddy está todavía intentando criar ese águila como gallina?
7: Sí, lo está. Y las águilas adultas son peligrosas. Debemos echarlo.
6: Oh, sí.
7: Oye, oye.
2: No tientes a la suerte, chico. No hay manera de que puedas volar sin que te entrenen. Esto no funcionará. ¿Me escuchas? ¡Tú! ¡No puedes volar!
4: ¿Quién?
1: Ratchet, ¿esta vez funcionará?
4: ¿Qué dices? Siempre funcionan. Recuerda que mis inventos son increíbles.
1: Es solo que si mamá se entera...
4: ¿Y quién se lo dirá?
1: Nadie.
4: ¡Aquí va! ¡Pico Dorado!
8: ¡Estúpido! ¿Qué te pasa?
9: ¡Ja! ¡Quiere volar!
4: Oye, ¿estás bien?

0: ¿Cómo te atreves a romper mi invento? ¿Eh?
1: Oh. Creo que apesta. Tu hermana es una loca y tú un bicho raro, como esa madre rara que tienen.
0: ¡Vamos! ¡Corre!
2: ¡Rápido, corre!
1: ¡Pico Dorado se ha vuelto loco! ¡Ayúdenme!
3: ¡Mira! ¡Es el hijo de Bidi! ¡Se ha vuelto loco!
4: Sabía que se debía a su naturaleza de águila.
3: Casi había olvidado que el niño era un águila. ¡Aterrador!
0: ¡Ya basta!
5: ¡Pico Dorado! ¡Pico Dorado! ¡Suelta a Jet!
6: ¡Mamá! ¡Lo lamento!
7: ¡No importa si es huérfano! ¡Es un águila! ¡Es peligroso! ¿No pensaste en qué pasará cuando empiece a volar por el pueblo?
8: Sí, la madre del niño tiene razón.
6: Oye, hermana, hice algo malo, ¿no?
0: No, Chet se lo merecía.
6: Lo empeoré porque no pertenezco aquí y causé problemas a mamá.
0: Basta, suficiente. No te preocupes por Chet.
7: ¡Que se vaya si vuelve a causar problemas!
5: Bien, vámonos a casa.
6: Mamá, no quise hacerlo.
5: Lo sé.
0: Fue mi culpa.
6: Lo lamento.
5: Vámonos a casa.
6: Mamá. Mamá, ¿soy un bicho raro?
5: No.
6: Lo gritaban, lo escuché. No soy como los otros niños. Lo único que pienso es volar.
5: Escucha, no tienes que ser como los demás. Aunque, tal vez, te resultaría más fácil encajar si actuaras como una gallina. Y ya sabes, las gallinas no volamos.
6: Bueno.
5: Bien, está arreglado.

0: puedo permitir que intentes volar, pero puedes correr rápido. Y afortunadamente tienes a la mejor profesora.
1: ¡Esto es genial!
0: ¿Preparado?
1: Sí, estoy muy listo.
0: Haz tu mejor esfuerzo, ¿de acuerdo?
1: Ningún problema. ¡Bien! ¿Cuál pie adelante?
0: Izquierdo. Bien, ahora mantente erguido y deja que tus piernas hagan el trabajo. ¡Ah!
1: ¡Seré el corredor más rápido en Picolandia!

0: que sea hijo de un traidor.
1: ¡Contrólate!
0: Pero es tan apuesto, no me importa lo que hizo su padre.
1: Avergonzó a toda su familia. Es el traidor que mató a Ala Plateada.
0: Aunque sea traidor, está muerto. Déjate vivir en el pasado. Él está genial.
2: Celebremos lo extraordinario. Nombraremos al capitán de las Águilas Exploradoras. El título es solo para los más valientes y capaces de las águilas. Mi hijo adoptivo, Guy. Su servicio a nuestra bella ciudad está bien documentado, al igual que su lealtad. Me doy cuenta de que muchos aquí no pueden...

0: en evitar hablar sobre cómo su padre asesinó a mi hermano. Pero es cosa del pasado. Y sería una locura culpar a este buen joven por los crímenes de su padre. Gurú era malvado. Pero su hijo es un modelo noble. La encarnación del honor y el deber. Él nos protegerá. Y en nuestra gloriosa ciudad Adiar.
1: Graznador es tan inspirador. Y Gai tan encantador. ¡Ah, me desmayo!
2: ¿Qué? ¡Tú de nuevo! ¡Sin vergüenza! ¡Vamos! ¡Sal de aquí!
3: ¡Lo lamento!
4: Creen que esconderse es bueno, pero yo no. Parece imposible, pero intentaré cambiarlo. Les guste o no, yo lo haré. No me importa lo que digan. Viviré mi vida.
3: Ratchet.
4: Ya, por favor, vete a casa.

0: decir verdad, yo también pienso en eso. ¡Listo!
1: ¡Bien! ¡Corre!

0: Lo siento. Sé que Pico Dorado causó mucho daño, pero lo arreglaremos. Mis dos hijos fueron parte de esto. No tiene nada que ver con la naturaleza de Pico Dorado. Debería haberles enseñado mejor. Pensé que... mis hijos y yo estaremos felices de ayudar a reconstruir. Si nos dan más tiempo, compensaremos el daño y algo más, lo prometo. Solo denles una chance y verán que son buenos niños. Se los ruego.
1: Prometí. Informados. Los mayores entre ustedes quizás ya sepan esto, pero las rocas rojas han sido molestia por años, desde la fundación de la ciudad. Hace unos años, las rocas hicieron lo mismo que hoy. Todo empezó a flotar de repente.

0: Nadie sabe con certeza qué causó el fenómeno. Debía haberles avisado. Por eso merezco culpa. Les pido perdón.
1: No, adelante. Ratchet, pico dorado.
2: Por favor, escuchen. Tienen razón. No pertenezco aquí. Siento que todo lo que hago es asustarlos y dar problemas. Yo soy el culpable de todo esto. No mi mamá ni mi hermana Ratchet. Disculpa, señor alcalde.
0: Pico dorado.
2: Lo siento mucho. Ratchet. Mamá.
0: Pico dorado.
3: A las gallinas nos cuesta encontrar un lugar seguro.
4: Un águila como tú no tiene por qué estar aquí. Y ahora todo el pueblo lo sufre.
5: No lo ves. Irse es lo correcto.
6: Por favor, mamá Pidi, dile al chico que nos dé un respiro.
5: Siempre nos está causando problemas.
0: Por favor, mantengamos la calma. ¡Orden!
2: ¡Vivamos en paz! Lo siento mucho. Todo es culpa mía.

Marco! Todavía recuerdo cuando te encontré. Un pollito recién nacido en mi puerta, plumas esponjosas, ojos grandes y confiados. Eras la cosa más hermosa que jamás vi. Es tarde. ¿Quién está ahí? ¿Dónde vienes? Hola, bebé. ¿Dónde están tus padres? ¿Quién te trajo a mi puerta? No me importaba que fueras un águila. Y tampoco me importa ahora. Eres mi hijo. Siempre te amaré. Esta es tu casa.